0: Miguel y Gabriel, que están intercediendo por cada uno de nosotros, familia, en estos benditos días y en cada día de nuestra vida. Gracias, familia, de nuevo por estar con nosotros. Estamos en vivo, en directo, gracias a EWTN Radio Católica Mundial y en estos benditos estudios de Radio Santísimo Sacramento. Y gracias a Dios tengo aquí a mi lado a mi hermano en Cristo, Antonio Ávila. ¿Cómo estás, Tony?
1: Hola a todos, muy agradecido de estar aquí un día más con ustedes. Muchas gracias que nos han podido sincronizar el día de hoy. Si nos están escuchando en su camino de regreso a la casa, muchas gracias, feliz que nos estén acompañando. Los que ya llegaron a sus casas, muy feliz que ya llegaron a salvo, un día pesado, pero llegaron a sus casas, se pueden poner cómodos, pueden agarrar sus comida favorita, sus platillos, sus snacks, ahí se pueden poner cómodos. Los que están en tráfico, no se preocupen porque vamos a desarrollar una bella plática. Como saben, hoy es miércoles, entonces vamos a hacer spotlight del día, entonces vamos a compartir una página que a nosotros nos inspiró y también vamos a compartir un poco de memes de esperanza, posts que nos llenaron de esperanza entre esta semana. Y yo, eso es, en lo personal, ese es mi segmento más favorito. Pero, como mencionaste, Juanito, ya se va acabando el mes. Lastimadamente, my birthday month is over, ya se va acabando. Pero no se preocupen porque siempre tenemos el próximo año y ojalá el próximo año pueda ser mejor. Pero qué bella manera de poder terminar el mes pidiendo intercesión de estos ángeles, Gabriel, Rafael y Miguel. Pero es algo muy bello poder ver que todo este mes estaba lleno con muchos santos, muchos feast days. Teníamos el Padre Pío, teníamos la Natividad de la Virgen María, aka on my birthday, entonces para que vayan preparando eso. Pero era algo muy bello poder compartir este mes, y lo bello es que aún tenemos otro mes, que es de octubre, que va a ser dedicada completamente al Rosario. Entonces yo tengo muchas ganas de esto. Voy a hacerme como un reto de hacer el Rosario cada noche, nomás para mí mismo, poder rezar para mi familia, por mis amigos y por la gente que en realidad necesita esos tiempos de oraciones. Entonces tengo muchas ganas de empezar este mes de octubre yo.
0: Gloria a Dios, Tony, gloria a Dios. Ese es un reto. El día de ayer nuestra hermana en Cristo, Samia, nos dio el reto de rezar los 20 misterios al día. Entonces, ay, qué importante, familia, asegurar de tener tiempo, ¿verdad? Y no es de tener tiempo, sino de acomodar el tiempo para pedirle a la santa intercesión de nuestra siempre Virgen María. Y como saben, podemos escuchar o rezar juntos el rezo del Santo Rosario aquí en Radio Santísimo Sacramento, en EWTN Radio Católica Mundial, a las 6 de la tarde, todos los días. Bendito sea Dios. Gracias a Dios también tenemos aquí a nuestra hermana en Cristo, Cecilia Aguilar Clark. ¿Cómo estás, Ceci?
2: Bien, bien, bien. Muy contenta de estar aquí con ustedes. Y sí, efectivamente, último día del mes de septiembre, ya entramos al mes de octubre, que además de ser un mes muy especial porque es el mes del Santo Rosario, es el mes del aniversario de la radio. También, la verdad, es un mes con muchos, muchos buenos, podríamos decir, de los santos más populares, de los que sabemos. Hay mucha fiesta de santos que es verdaderamente, o sea, yo creo que es uno de los meses donde tenemos a más santos populares que tienen estos días donde los celebramos, como Santa Teresita del Niño Jesús, Santa Teresa de Ávila, San Francisco de Asís, por mencionar algunos. Y bueno, obviamente terminamos también el mes pues ya celebrando, ¿no?, con la previa de la fiesta de todos los santos. En fin, la verdad, creo que muy, muy emocionante que podamos ya comenzar, con la gracia de Dios, un nuevo mes. Y pues sí, ese reto, la verdad, sí que es un reto, a lo que nos está invitando Samia, pero pues yo creo que deberíamos de darle la oportunidad a Dios de que nos demuestre lo que puede hacer verdaderamente, pues rezar rosarios de esa forma, ¿no? Como no nada más quedarnos con el rosario de uno, que qué bueno que lo hagamos, si es solamente uno, bienvenido sea. Pero hacer todos los rosarios que nos está diciendo Samia, pues iba a ser, sería un reto verdaderamente, pero que va a transformar vidas. Así es que ojalá podamos unirnos a este reto sin duda alguna.
0: Amén, amén. Y gracias, Ceci, por hacer el esfuerzo de estar aquí con nosotros. Y yo creo, familia, después de todo, antes de comenzar, quería así darles la gracia a todos ustedes, familia radial, que pues ha seguido y estaba en oración por nuestra hermana en Cristo, Cristi, que gracias a Dios el viernes de la semana pasada pudo pues comprometerse, ahora sí ya casarse con su esposo Gael, que estamos muy alegres, muy llenos de gozo. De Tony y yo tuvimos el privilegio de estar allí. Sinceramente, Dios es tan bueno, es tan fiel y ha unido dos corazones a una sola carne, y es algo tan impresionante, familia. Quiero seguir pidiendo intercesión, oración por ellos, por su ahora, para que tengan un santo matrimonio y que sea fructífero ese amor, que pues al fin se han decidido estar juntos por toda la vida. Qué alegría, familia, qué bonito es el matrimonio. No es fácil, pero tampoco no es tan difícil si estás agarrado de la mano de Cristo, ¿verdad? Con la ayuda de nuestra Virgencita Reina, nos seguimos en oración. Pero yo creo, familia, después de todos estos saluditos, ¡arrancamos!
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1: Amén, amén, amén. ¡Qué importante, familia! El discurso religioso debe exhortar constantemente a desarmar los corazones y las palabras. ¿Cuántas veces, familia, hemos escuchado esta persona asesinó a esta persona, esto sucedió? Pero ¿cuántas veces nos hemos puesto a reflexionar? Nosotros mismos hemos matado con las palabras, con la lengua suelta. Hay que pedirle a nuestro Padre Dios primero ese perdón que Él nos quiere dar en el confesionario. Pero luego también hay que hacer enmiendas, hay que ir a esas personas que hemos herido, pedir perdón. Y hacer lo que está en nuestras capacidades para que regresen a Cristo o para que sanen esa herida. Qué hermoso, familia, que nosotros podemos participar en el plan salvífico de nuestro Dios. Siempre recordando esas palabras de San Agustín, el Dios que te creó sin ti no te puede salvar sin ti. No quiere decir que nosotros nos vamos a salvar a nosotros mismos, no, es Dios que nos salva. Es Dios que nos salvó en la cruz dando hasta la última gota de sangre. Pero nosotros tenemos que recibir ese regalo de salvación haciendo lo que nos toca a cada uno de nosotros. Es distinto, somos diferentes miembros del cuerpo de Cristo, pero tenemos el mismo propósito, familia. Alcanzar la santidad, estar con Cristo por toda la eternidad. Y vamos a llegar, familia, juntos, juntos en oración. Que Dios me los bendiga. Ánimo, familia.
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0: Y estamos de regreso, familia radial, en este su programa de Young Soul, Alma Joven, en vivo, en directo, gracias a nuestro Padre Bueno, aquí en la diócesis de Sacramento, en el norte de California. ¡Qué bendición, familia! En este Spotlight tenemos una página que se llama Cristo _ Vive en Mí. Y qué hermosa página, sinceramente. Aquí en el título dice, Jóvenes Encendidos por Cristo. Jóvenes que aman a María y jóvenes que buscan la santidad, jóvenes que viven en la humildad. Y qué importante, familia, desde el 2024 está esta página, Cristo _ Vive en Mí, y qué importante es dejar que Cristo vive en nosotros, en cada uno de nosotros, como nos recuerda, ¿verdad?, Gálatas 2:20, si ya no soy yo quien vive, sino Cristo quien vive en mí, y Él quiere vivir en plenitud, familia. Hay que darle esa oportunidad a través de nuestras decisiones, a través de cómo nosotros respondemos a ese amor. Creo que a mí lo que me encanta tanto de esta página es la manera en que transmitan estas palabras de estos santos. Por ejemplo, este post que me encontré de ahora, Beato Fulton Sheen, que dice, Dios no nos ama porque seamos valiosos. Somos valiosos porque Dios nos ama. ¡Qué hermosas! Para eso a mí me toca el corazón, y es importante compartir páginas como estas. Cristo _ Vive en Mí. ¿Qué encontraste, Tony?
3: Como mencionaste, esta página es muy bella, especialmente por el nombre. Cristo vive en mí, y casi todos los posts son sobre santos que en realidad Cristo vivió adentro de cada uno de ellos. Entonces me encanta el nombre y me encanta el contenido que tiene la página. Y también es una bella manera de poder ver que Cristo está dentro de cada uno de nosotros, no solamente estos santos, pero en la vida de cada estos, de todos nosotros. Entonces, todo lo que nosotros ocupamos hacer es tener ese amor, esa confianza, que somos valiosos, como mencionaste el post de Fulton Sheen, que somos valiosos porque Dios nos ama y porque nosotros tenemos ese amor. Debemos de tener en mente que Él nos deja, Él habita en nosotros, igualmente como nosotros habitamos en su propio cuerpo, el cuerpo de Cristo, siendo la iglesia. Entonces, es algo muy bello. Un post que a mí me agarró toda la atención es de una quotes de San Juan Bosco. Y que dice, hay muchos posts, pero voy a ir como uno que me agarró mucho de la atención. Es cuando dijo, un consejo para ser feliz, evitar el pecado y frecuentar la Santa Comunión. Y es algo que a mí siempre es algo que debemos tener en mente, que la comunión no es solamente algo simbólico, pero es el cuerpo de Cristo. Eso es la verdad. Y hasta en los tiempos de Jesús, muchos no lo vieron así. Lo vieron como que, oh, pues es comer de mi carne y tomar de mi sangre. Muchos le pensaron que, oh, pues vamos a tener que caer en canibalismo. Pero no, así no es. Porque si nosotros tomemos de ese pan, tomamos de ese vino, nos estamos juntando en esa misma ceremonia, en ese mismo momento en que compartió con los discípulos en su última cena. Y no es algo que nos debe de alejar, pero algo que nos acerca cada día a día. Y eso es la verdad, en que eso es lo que nos separa de los diferentes cristianos que en este día a día no toman la seriedad de tomar la comunión. Pero con la comunión ocupa también un estado de gracia. Tener ese conocimiento de nosotros mismos, reflexionar en decir que, ok, estoy en el momento correcto para recibir la Eucaristía, porque no es nada pequeño, no debe de ser nada pequeño recibiendo la Eucaristía. Cuando recibimos la Eucaristía en la comunión, debemos tenerlo sabiendo que, ok, en este momento Dios está entrando en mi cuerpo, y igualito como el título, Cristo vive en mí. Entre ese momento es cuando debemos de tener en mente que cualquier problema, cualquier situación o cualquier pecado si estamos en el momento, no nos debemos de apartar de Él nomás porque esos pecados han pasado, pero reflexionar nosotros mismos y decir, ok, ¿cómo puedo continuar en este estado de gracia para saber, para escuchar lo que él pide de mí. Entonces es algo que a mí me inspiró mucho, pero como le mencionó y como hemos como Juanito mencionó, hay posts de del venerado Fulton Sheen, Madre Teresa, aquí encontré uno de Toribio Romo que me inspira mucho. Pues es para mí Santo Toribio Romo es casi todos los papás que han venido de México, que han cruzado la frontera, muchos lo miran a él como una inspiración. Y voy a compartir un poco más de la historia, pero déjame pasarla a Cecilia para no tomar mucho de su atención.
0: Ceci.
1: Adelante, no importa, pero bueno, aquí ya rápidamente en mi intervención, pues igual, no, la página me parece muy buena, como ustedes mencionaron, eso es exactamente, ¿no? Tantos testimonios de santos que tenemos la dicha de contar en la iglesia, con los que tenemos la dicha de contar en la iglesia, y pues la página es un buen recordatorio de que tenemos tantas palabras, tantas frases de las cuales nos podemos sentir inspirados, de estas personas que vivieron con Cristo en ellos, y esa es la invitación también para nosotros, ¿no? Nuevamente, ese llamado de la santidad que parece tan difícil, que parece imposible, pues es para todos, aunque a veces cueste trabajo creerlo. Pero yo creo que justamente el leer la vida de estos santos, el saber un poco de ellos, nos ayuda a inspirarnos y a creer en eso, que la invitación es para todos y que porque ellos fueron personas comunes y corrientes, ¿no? O sea, leemos sus vidas y nos damos cuenta que ellos crecieron en una casa, convivieron con otros niños mientras crecían, o sea, las mismas dificultades a veces hasta más que uno, y aún así pudieron llegar a la santidad, incluso muchos de ellos pues con unas vidas muy cortas, pero aún así lograron eso de ser coronados, ¿no? Como Dios nos quiere llevar a todos al cielo, la corona de la santidad que todos debemos que todos tenemos esa invitación a poseer esa misma corona de la santidad cuando lleguemos al cielo. Y ellos nos recuerdan que va a haber momentos difíciles, pero aún así, mientras no sigamos persistiendo, mientras sigamos luchando, podemos lograrlo. Aquí una de las publicaciones más recientes es sobre Chiara Corbelo. Les cuento que esta sierva de Dios, todavía no es beata, ella es sierva de Dios, fue la que me inspiró para que mi hija menor se llamara Chiara. Esta chica es un modelo verdaderamente para el movimiento Provida, porque ella dio su vida por su hijo, ella pospuso el tratamiento de cáncer que tenía con tal de que su hijo pues pudiera desarrollarse bien en el vientre. Ella no quería afectarlo, obviamente. Entonces, una vez que nació, fue que ella, durante el embarazo, ella es diagnosticada con cáncer y pospone ese tratamiento hasta que nace el niño, para que pues ella empiece con el tratamiento. Antes de eso había tenido dos niños que nacieron prácticamente solamente con horas de vida fuera de su vientre, y ella sabía que eso iba a pasar, pero aún así ella aceptó la vida de estos bebés. Y ella es un modelo, como les digo, para el movimiento Provida, porque justamente hoy en día se nos dice que si tu bebé va a vivir solamente poquito porque viene con alguna enfermedad, viene con alguna discapacidad, pues mejor ya, es desde ahorita hay que terminar con su vida. Y ella es una santa reciente, ¿no? Murió en el 2012, y decimos santa porque aunque oficialmente no ha sido canonizada, pues muchos creemos que esta chica realmente es una santa, vivió aquí en santidad. Y ella dijo, no importa, yo voy a tener a este hijo, y con todo y eso, ella los recibió, por supuesto, con mucho amor, y ella hablaba en toda Italia acerca de este testimonio, no tan grande, cómo es que ella y su esposo sabían que iban a poder sostener a sus hijos por muy poco tiempo, pero aún así decidieron dar vida, y que, pues, qué mejor que esos niños se hayan ido de aquí, hayan partido al cielo en los brazos de su madre, ¿no? Y no en un procedimiento donde los iban a matar en el vientre. Entonces, todo esto es una historia muy bonita que aquí también nos publican, y me encanta que se esté haciendo saber más sobre esta sierva de Dios, Chiara Corbelo, que, como les digo, para mí ha sido una inspiración tan grande hasta para ponerle a mi hija su nombre. y que, pues bueno, rezamos para que algún día ella pueda llegar a ser oficialmente canonizada por la Iglesia, pero sobre todo para que su testimonio pues siga moviendo corazones por el mundo como lo está haciendo hasta ahora.
0: Amén, amén. Y es algo muy profundo, la verdad. Yo no sabía de su historia. Entonces, como mencionas, ¿verdad? El conocer diferentes, aunque están todavía en el camino, sean beatos, sean venerables, sean siervos de Dios. Qué bonito es ver el testimonio que arrastra, que sinceramente arrastra. Como decimos, cada lunes las palabras convencen, pero el testimonio arrastra. Y al fin es lo que hacen los santos, ¿verdad? Dan testimonio del quien es santo, que es Cristo, y así Cristo vive en ellos y en nosotros también, cuando nosotros damos testimonio de nuestro Dios. Yo me encontré un post aquí en Cristo Vive en Mí que habla del peligro de no sentir el arrepentimiento después de pecar. Y yo me acuerdo cuando aprendí de esto por la primera vez y dije, no, pues quiere decir que pues no tengo pecados porque siento paz, pero lo que sucede con nuestra conciencia se empieza a anestesiar. Entonces aquí nos está explicando en este post la importancia de lo que nos enseña la Iglesia Católica. La conciencia moral se puede cegar por el hábito del pecado. Cuando el hombre se despreocupa de buscar la verdad y el bien, la conciencia se vuelve progresivamente casi ciega. Y eso fue en el capítulo 1792 del Catecismo de la Iglesia Católica. Y qué importante aquí también nos dijo, ¿verdad? Nos recuerda a regresar a la Santa, al sacramento de la confesión, de cortar esa ocasión al pecado y no dejes que el hábito acabe con tu fe, ¿verdad? No dejar que caigas en ese, en esa desolación, en ese, esa desesperación de que, no, pues yo sigo cayendo en este mismo vicio, en este pecado, y yo ya no voy a poder salir de allí, y pierdes confianza en nuestro Dios y en su misericordia. Creo que posts como estos son tan necesarios. Claro, es muy bonito los santos que nos inspiran, pero también estos posts que de un aspecto a otro brindan información, verdades de la Iglesia Católica que nos pueden ayudar a mantenernos firmes en este camino, ¿verdad? Tal vez uno puede dar testimonio también de que yo he sentido momentos donde no siento arrepentido por hacer un pecado que sé que es grave. Y ahí es donde uno tiene que, de un aspecto a otro, vernos en ese espejo y decir, Diosito, por favor, ayúdame a ver mis debilidades, ayúdame a ver lo que no me acerca a ti, lo que me aleja de ti, Señor, y ayúdame a hacer mi parte, ¿verdad? Que que es como 1%, like literally 1% of the healing of the going back to Christ, right? Pero es muy importante, familia, reconocer que nuestra conciencia se puede dormir si no nos ponemos, pues al fin, como dicen, ¿verdad? Si no nos ponemos las pilas, ¿verdad, Tony?
3: Sí, es muy cierto, poder crecer en cada día. Entonces es algo que no debemos nunca parar de crecer, porque podemos creer que, oh, pues yo ya estoy muy lejos de mi fe, yo voy a la iglesia todos los días, hago todo esto, sé todos mis santos, sé los tiempos de la misa que voy, pero eso no es suficiente. La verdad es que eso no es suficiente, y es extraño decir eso, porque muchos dicen, pues yo ya hago lo mínimo. Pero lo mínimo nunca va a ser suficiente. Tenemos que hacer todo lo que podemos en nuestro propio poder. Y nosotros no tenemos mucho poder para decir que hacemos demasiado. Entonces, siempre es un momento de crecer, siempre es un momento de poder aprender. Y no importa lo más viejito que seas, no voy a decir viejito, pero más mayor de edad que eres, no importa lo más joven que eres, siempre va a haber algo que puedes aprender de la persona a un lado de ti. Yo encontré, primero voy a compartir un poco de la historia de Santo Oribe de Romo, y ojalá esto inspire a muchos papás en abrir esa discusión de quiénes son estos santos. Yo he visto la imagen de Santo Oribe de Romo muchas, muchas veces. Como mis papás son migrantes, ellos siempre han tenido una imagen de Santo Oribe de Romo en sus carteras, o nomás un imaginito pequeñito. Y había un día que me dije, oh, pues ellos siempre tienen esta imagen. Y hasta de otras familias, siempre veo esta misma imagen de un hombre straight face mirando hacia la cámara. Y un día le dije a mi papá, ¿quién es este hombre? ¿Quién es él? ¿Qué hizo para que todos los papás de migrantes tengan una imagen de él? Y él me compartió una historia y fue muy casual. Me dijo, la historia de Santo Oribe Romo fue cuando unos migrantes querían cruzar la frontera. Santo Oribe Romo era de Guadalupe, Jalisco. Y él había unos migrantes que andaban cruzando la frontera y se perdieron de su propio camino. Un día un hombre se acercó y les dirigió al camino correcto. Y sí, encontraron su camino y le dijeron al Señor, oh, ¿cómo te podemos agradecer? ¿Cómo te podemos encontrar? ¿Cómo podemos decir gracias por guiarnos en el camino? Y él nomás dijo, oh, pues esta es mi parroquia, porque estaba vestido de su vestimenta de padre. Le dijo, esta es mi parroquia, vayan y digan gracias al Señor, ahí estaré. Y entonces los personas llegaron a salvo, llegaron a la frontera, encontraron la parroquia, o encontraron, no soy muy exacto si encontraron la frontera o ya después de un poco tiempo regresaron, encontraron la parroquia, pero encontraron la parroquia y se encontraron con unas hermanas y las hermanas, y ellos andaban preguntando, ¿dónde está este señor? Un señor alto, que con el pelo bien corto, así como le descubrieron, como they described him, a las hermanas de la parroquia. Y las hermanas notaron que, oh, pues, este señor ya ha fallecido. No sé quién te habría dicho o si se equivocaron, pero este señor ya ha fallecido. Sí era de esta parroquia, pero falleció. Y eso fue uno de los milagros que lo hizo patriota y protector y guía de los migrantes. Y entonces, eso fue uno de los milagros que lo hizo más conocido entre estos, entre los tiempos, y que atrayó a mucha gente a, cuando van cruzando la frontera, siempre se llevan una imagen de Santo Oribe Romo, por si se pierden el camino, pueden encontrar el camino correcto hacia la seguridad. Y entonces, algo que quiero a decir a ustedes, papás, es que los niños van a tener mucha curiosidad y no debemos de tomarlo como un momento de que, oh, pues, ¿cómo no sabes? O, ¿cómo no vas a saber esto? Pero tomarlos, ponerlos en un asiento, sentarlos y decirles la historia de los santos que ellos han visto. Porque como católicos vamos a ver imágenes de los santos y como niños van a tener esa curiosidad. ¿Y quién somos nosotros de negar responder a esa curiosidad? Porque así es como me inspiró a mí saber mucho más de los santos, no solamente de los más conocidos, pero de los que no están tan conocidos. Y entonces, es nomás un recordatorio para ustedes, papás, de tomar esos momentos, no como momento de educar, pero como platicar, un discurso de cómo platicar y crecer esa fe dentro de ellos, plantar esa semillita casualmente. No tiene que ser algo, un espectáculo grandote, pero con lo más plantando esa semilla y diciendo que hay estas personas en el mundo que han hecho gran cosas, eso lo va a inspirar en decir, ok, pues yo también tal vez yo también puedo ser algo grande, yo también puedo ser alguien que ayuda a los demás. Y como nuestro Señor dijo, a servir además de ser servido. Y entonces es algo que siempre me ha inspirado y así es como se me encendió mucho ese camino de poder aprender de los santos. Y así era mi semillita, poder aprender, con nomás preguntando y diciendo que, oh, pues, ¿cómo? ¿Quién es este hombre? ¿Quién es esta persona? ¿Quién es este? Entonces, no fallen en responder esas preguntas, aunque sean mínimas, responderlas y decirles con casualidad. No tiene que, como mencioné, no tiene que ser nada grande. Puede ser algo simple, nomás un cuento. Un cuento antes de ir a dormir, oh, pues esta es una imagen, míralo entre todo el día, en la noche te explicaré quién es.
0: Una manera muy muy creativa que lo hace, tengo unos amigos y también nuestro querido Juan Carlos Paredes, que les mencionan que los santos son sus amigos en el cielo, ¿verdad? A los niños, a los jóvenes adultos, ¿verdad? Pero me encanta como mencionas esa importancia de aprovechar de la curiosidad, porque al fin la curiosidad nos puede llevar a desviarnos o nos puede llevar a nuestro Dios si sabemos dónde ir. Y como padres, pues sabemos dónde llevar a nuestros jóvenes, ¿verdad, Tony?
3: Muy cierto. Y pues le digo, la curiosidad de niños es chistoso a veces, porque a veces van a querer preguntar preguntas que salen de la nada. Pero si sabes cómo responder a esas preguntas, puedes plantar una semilla que puede crecer en unos frutos muy grandes y que pueden cambiar esa persona, ese niño, de un niño a un hombre, de un niño a una niña a una mujer, pero educarlos casualmente y esa manera. Yo encontré otro post que nomás gustaría compartir aquí de Cristo Vive en Mí, que dice que comparta una pregunta que nosotros ya hemos, a veces nos hemos preguntado nosotros mismos, que empieza diciendo, Señor, ¿dónde estás? Y luego en el próximo slide dicen, aún en los silencios sé que estás. Aun cuando quiero huir de tu amor, me mueves a abrazar. Aún en mi pecado, tu misericordia no se cansa de buscarme. Señor, nunca estás lejos. Y es algo que a mí pues, me gusta mucho de este post porque es la verdad. Tal vez no vamos a sentir que estamos solos, pero la verdad es que nunca vamos a estar solos mientras Él está con nosotros. Mientras seamos parte de su familia, Él nunca nos va a dejar. En los momentos en que creemos que queremos alejarnos de Él, Él encuentra la manera de acercarse a nosotros y darnos ese abrazo, como si nunca nos hemos ido. Y también va a haber esos momentos de que nos sentimos muy sumergidos en el pecado. Pero la belleza de nuestro Señor es que su amor es infinita. Y la palabra infinita es algo muy grande porque nosotros ni podemos calcular cuántas veces podemos ser perdonados. Y así es la belleza de nuestro Señor, que es amoroso y también es misericordioso. Es la palabra más que quería compartir con ustedes. La misericordia de Él es infinita. No importa el cuento de pecados que has hecho, pero la manera es que el Señor, su amor y su misericordia es infinita. En que seas parte de su familia, nunca te va a dejar, nunca te va a abandonar. Siempre va a poder abrazarte y va a tenerte en tus brazos. Y todo lo que se ocupa de nosotros es saber que somos parte de su familia, ser parte de esa unión con Cristo.
0: Amén. ¿Ceci?
1: Sí, bueno, yo en cuanto a lo de la cuenta de que hoy estamos recomendando, que es Jóvenes en Cristo, para que la sigan en Instagram, la puedes encontrar como Cristo-Vive en Mí, así todo junto, Cristo-Vive en Mí. Quisiera decir que sí noto un patrón aquí muy interesante y creo que tiene mucho que ver con que pues es una cuenta dirigida a los jóvenes y es acerca de la alegría. Creo que hay muchas frases por aquí que veo acerca de lo que es la vida, de que debemos estar alegres para reflejar a Dios. Aquí hay una muy buena frase de San Juan Bosco, por ejemplo, que dice, mientras conserves la alegría, te alejarás del pecado. Pues bueno, ya lo estaban ustedes comentando también. Y así hay una frase por aquí también del Papa Francisco, del Papa Benedicto, acerca de cómo es que verdaderamente el amor es lo que va a salvar el mundo, ¿no? El amor es la única fuerza que puede verdaderamente transformar el mundo, lo dijo Benedicto XVI. Y muchas otras frases acerca de cómo, pues, la vida en Cristo es la única manera en que podemos llegar a ser felices, pero que también tenemos que tener en cuenta que para poder transmitir a Dios tenemos que tener esa alegría en nuestros corazones y que se logra con el amor, ¿no? Con el amor de Cristo y el amor a otros. Entonces, me pareció algo muy interesante. Muchas de esas frases aquí de santos hablan de esto. Yo creo que pues nos dice justamente lo que los jóvenes estamos buscando, ¿no? Los jóvenes queremos alegría, queremos amar. En un mundo donde a veces se nos ofrece como que todo es muy oscuro y se nos ofrecen cosas que nos van a hacer felices, entre comillas, pues bueno, en realidad sabemos que esa felicidad es momentánea y que en realidad lo único verdadero es un gozo en Cristo. Entonces, chequen la página, de verdad, la cuenta es muy buena con imágenes de santos que simplemente de verlo los va a inspirar, pero como bien dijo Juanito también, donde hay mucha enseñanza, muchas frases de santos, pero también muchas enseñanzas también sobre la Iglesia Católica. Otra frase con la cual yo sé que Tony es gran fan de San Juan Bosco, por aquí hay otra que también yo soy fan, entonces por aquí dice, no basta amar a los jóvenes, es preciso que ellos se den cuenta que son amados. Y yo creo que esta cuenta es justamente lo que está tratando de hacer, que sepamos que los jóvenes sean recordados, ¿no?, del amor de Cristo, y cada vez de que vean una publicación sepan que hay alguien que los ama, aunque a veces nos sintamos solos, aunque a veces no sintamos ese amor de los que están más cerca de nosotros, pues saber que el Dios Todopoderoso, el Dios Creador del cielo y de la tierra, nos ama de maneras que nosotros no podemos ni siquiera imaginar. Así es que muy buena esta página y ojalá que la puedan seguir.
0: Definitivamente, y gracias, Ceci. ¿Qué les parece, familia? Nos vamos a ir a un pequeño corte musical y ahorita regresamos en este su programa de Young Soul Alma.

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0: Y aquí estamos de regreso, familia radial, en este su programa de Young Soul, Alma Joven, en este segmento de Esperanza Viva. Y yo me encontré un post aquí que me habló el corazón, sinceramente. Este post de Soy Anderson Salve. Este es un esposo, ¿verdad? Un esposo que tiene una página de que hace diferentes posts católicos, hace algunos chistes, pero muy, muy hermoso. Y aquí justamente nos llevó a las bienaventuranzas. Aquí donde dice, Jesús tuvo hambre y me diste, y Jesús nos, ¿verdad? Como Jesús nos dice, tuve hambre y me diste de comer. Y nos enseña a una madre dándole de comer a su bebé. Y luego nos dice en el siguiente post, la fe también se vive en casa. Vestir al desnudo, ¿verdad? Vestir a nuestros niñitos. Dar posada al peregrino. Claro, vamos a traer a nuestro niñito a la casa. Consolar al que está triste. A mí me dio una perspectiva totalmente diferente ahora cuando cargo a Katy y está y no la puedo consolar. En esos momentos voy a pedirle a nuestro Padre Dios, Dios, ayúdame a dar consuelo como tú das consuelo a cada uno de nosotros, tus hijos. Qué bonito, familia, y a mí, sinceramente, enseñar al que no sabe. Qué importante, eso es parte de la paternidad, de enseñar al que no sabe, que muchas veces son nuestros propios hijos. Orar por los vivos y los difuntos. Qué bonito, familia, podemos vivir nuestra fe en la cotidianidad. Y es importante hacerlo, familia. A mí, sinceramente, me llena de tanto gozo, Tony, este post.
3: Sí, pues especialmente como ya eres padre, pues ya siento que todos los posts dedicados a los niños, yo creo que te van a pegar un poco más fuerte. Entonces, es algo que es muy bello verte en ese encapa de tu vida. Entonces, es algo que a mí me da ganas. Yo ya he dicho a mi novia que, pues, con tiempo, pero la verdad es que yo en familia de 7 siempre he tenido un niño en la casa, entonces yo soy alguien que, pues, me encantan los niños. I get that baby fever sometimes porque siempre he tenido un niño en la casa. Entonces, para mí, tener que cuidar a los niños es natural,
0: un regalo.
3: Es un regalo y yo siempre lo he notado y a veces ya hasta mi novia ya está empezando a agarrar esa idea. Y me intenta asustar diciendo que, ¿y estás listo para cambiar los pañales? ¿Estás listo para despertarte a las 3 de la mañana? Es ahí. Me lo aguanto, si lo puedo, esas son memorias, pero es algo muy bello que estoy muy feliz que has podido alcanzar ese fruto de tu vida, ese tiempo en tu vida. Entonces, soy muy feliz de ti, entonces siempre voy a tener a ti, a Andrea, y especialmente a tu niñita en mis oraciones.
0: Igualmente, Tony, gracias.
3: Muchas gracias. Vamos a tener, tengo un post aquí que comparta... Ora a las 5 de la mañana, pero no le digas a nadie. Cómprale a alguien desconocido un lonche, pero no le digas a nadie. Ayuna por una semana, pero no le digas a nadie. Paga por el carro atrás de ti, pero no le digas a nadie. Perdónelos, pero no le digas a nadie. Nadie vio nada de esto, pero él lo vio. Y en cada una de estas imágenes es un joven que está caminando con Jesús en el lado de él. Y es algo que debemos de siempre tener en mente, que no es hacer espectáculo de todo lo que queremos hacer y no tomarlo como que lo voy a hacer para que ellos me vean que soy muy, que yo hago esto, que yo hago esto, que yo hago esto, like almost one-upping people. No verlo de esa manera, pero verlo en que vamos a estar sirviendo y hacerlo por Él, por nuestro Señor, no por nadie más, no para nosotros mismos, que a veces nos podemos sentir que, pues voy a hacer esto para que yo me siento bien. Déjame hacerlo porque yo veo que ellos están pasando por algo mal. Yo tengo algo que puedo ofrecer. Déjame ofrecerle lo mínimo que yo puedo. Y es algo que a mí me inspiró mucho, especialmente en el que mencioné que perdónelos, pero no le digas a nadie. Eso es algo muy difícil que debemos de tener en mente, que es difícil perdonar. Y no debe de ser un gran espectáculo en que vamos a acercarnos a la persona y vamos a decir, te perdono. No siempre tiene que ser así. Pero perdonarlo simplemente en tu corazón. Y eso es lo que quiere compartir entre estos posts. Si lo haces de tu propio corazón y no buscando that validation en que están diciendo que, pues lo voy a hacer porque me hace sentir feliz, o lo voy a hacer porque mi mamá me está viendo, para hacer mis mamás felices, mis amigos felices, o estos felices. Pero solo porque adentro de mi corazón, eso es lo que Cristo pide de mí. Y eso es lo que quiero hacer. Lo quiero hacer porque me está acercando a Él. Y como mencioné hace unos minutos, poder servir sin ser servido es algo muy... que produce muchos frutos. Y es algo que, en lo especial, que escuchamos durante Ministry Days. Ya tocó este sábado, teníamos el Ministry Fair en la escuela de St. Francis. Si no tienes que ver esa... No tienes que hacerlo porque lo quieres hacer, pero hazlo porque tú recibes, y así es como te van a llegar los frutos, y así es como te van a llegar los regalos, y así es como vas a poder conectarte mucho más con nuestro Señor en esos momentos en que lo haces, no solamente para ti, no para tus amigos, pero para Él y para nuestro Señor, ofrecérselo.
0: Amén. Y qué importante es, ¿verdad?, hacer eso. Ceci.
1: Así es. Y pues bueno, para mí, sin duda alguna, la publicación o el video que de verdad me llenó el corazón esta semana tiene que ver con la visita del Papa Leo a Francia. Yo verdaderamente les recomiendo muchísimo, muchísimo este video. Como saben, cada vez que va el Papa, bueno, según yo he visto esto, o sea, no lo puedo decir de una manera oficial, pero según veo, cada vez que va de visita a un país, tiene una vigilia con los jóvenes. Pues bueno, Francia no fue la excepción. Hace poco fue a España, también lo comentamos aquí. Tuvo su vigilia con los jóvenes y bueno, es algo, un momento de encuentro con ellos donde los jóvenes les hacen preguntas, a veces también hacen como un tipo, pues una presentación para él de todo tipo, o sea, puede ser algo como para entretenerlo, en cierta forma, de alguna manera tener el entretenimiento, ¿no? La parte del entretenimiento también para él y para los jóvenes que están asistiendo. Bueno, en este caso, el Papa Leo en Francia recibió, yo creo que uno de los shows más bonitos que yo he visto, verdaderamente lo digo por parte de católicos haciendo algo así. Recordemos que en Francia no hace mucho, pues fueron sede de las Olimpiadas. Y pues bueno, hubo una falta de respeto ahí muy grande con una escena muy, muy desagradable acerca, prácticamente una burla de la última cena, ¿no? Entonces muchos católicos, muchos cristianos en el mundo, pues de verdad que nos indignamos con esto. Y bueno, creo que ahora sí los católicos, especialmente pues los jóvenes franceses vinieron a redimir a su país. Pueden encontrar este video poniéndole, por ejemplo, simplemente Papa Leo Juana Arco, algo así, Santa Juana de Arco, pero el video se llama Los Santos Cobran Vida Delante del Papa. Juana de Arco llega a caballo a la vigilia con Luis IX. Pues bueno, la presentación es acerca de los santos, la historia prácticamente de los santos en Francia, o la historia del cristianismo en Francia. Y bueno, a mí me encantó. Creo que es muy evidente que también al Papa le conmovió, pero es un video de aproximadamente 18 minutos que les recomiendo de verdad que lo vean. Yo lo vi, todo eso en francés, y yo dije, ay, qué mal, porque yo ya estaba así como que súper emocionada y lo estaba viendo, y dije yo, qué lástima que no puedo entender, me ha encantado con todo y que no entendía. Bueno, luego vi la manera de poner la traducción ahí en el video y lo pude ver con subtítulos en inglés. Probablemente también se pueda en español, no sé, pero bueno, de esa manera lo pude disfrutar aún más y entonces se tornó totalmente educativo. O sea, les digo en serio, al final yo estaba casi llorando porque fue una presentación hermosa. No quiero decirles mucho, pero creo que el mensaje fue claro y buenísimo, que los jóvenes en Francia hayan hecho esto. De verdad les digo, fue algo muy acertado, porque creo que hoy en día, más que nada, en Francia, ya les he dicho a ustedes que pues están viendo muchas conversiones de por sí en los últimos años, bendito sea Dios por eso, los jóvenes en Francia tienen que ser recordados, y creo que los franceses en general, no nada más los jóvenes, los franceses tienen que ser recordados de la historia tan grande que tienen en Francia, de la historia con el catolicismo que tienen en Francia, y que está en sus raíces, está es dentro de su cultura, dentro de su historia está el catolicismo. Y bueno, creo que esto fue una manera tan, tan buena de recordárselos y que para mí, o sea, de verdad se los digo, yo después de ver esta presentación me digo, wow, tengo tantos santos que son franceses y no me había acordado, o sea, no me había fijado en eso. O sea, de verdad, después de Italia, Francia es el segundo país con más santos, y entonces por ahí, pues, eso es algo que reconocen en esta presentación, y por eso les digo, tienen que checarlo, así lo pueden encontrar, los santos cobran vida delante del Papa.
0: Y qué bonito, Ceci, que mencionas justamente este viaje apostólico, porque yo también iba a comentar sobre estas palabras de nuestro querido Papa León XIV, que sinceramente tocan el corazón aquí, donde nos dice, la iglesia que no está hecha de piedras o de cemento, sino de personas que aman a Jesucristo porque han sido amados por Él. Y estaba escuchando el día de ayer el programa que también me trajo mucha esperanza de con Dios si se puede, aquí en su estación de Radio Santísimo Sacramento, el programa de matrimonios, que estamos escuchando un testimonio de un matrimonio que estaban hablando justamente del sufrimiento adentro, de la enfermedad, de sus hijos, sus enfermedades, y cómo como padres pues están indefensos, no pueden hacer nada por sus hijos a cierto punto, ¿verdad? Sino o doblar rodilla, pero el padre en ese programa dijo literalmente estas mismas palabras. Jesús, abrazamos la cruz porque amamos a quien nos ama, ¿verdad? Pero estaba hablando de un aspecto de Cristo, de que abrazamos la cruz que nosotros tenemos porque sabemos quien nos lo dio nos ama. Y sabe que esa cruz es para santificarnos, para acercarnos a Él. Y estas palabras de nuestro querido Papa León XIV, pues nos llevan a esa, nos conducen a la paz. Que aquí no, lo que nos dice también, solo un compromiso sincero puede sentar las bases para una paz verdadera. Y duradera, perdón, una paz duradera. Y qué importante, ¿cuántos de nosotros jóvenes, la verdad, tenemos miedo al comprometernos? Y digo nosotros, porque yo también todavía, aunque sí, gracias a Dios, he tomado pasos para, ¿verdad?, casarme y tener una niña, pero al fin, todavía a veces es un poquito intimidante comprometerse, especialmente con la Madre Iglesia, porque sabemos que

0: de personas que han pasado por las mismas cosas que has pasado, te puede ayudar en crecer, en reflexionar en ti mismo y poder decir, ok, esta persona pasó por los mismos pasos que yo estoy pasando, pero a la misma vez ellos tienen una luz, tienen they carry themselves con una forma de hablar, una manera de llevarse en que se ve como si Cristo está a su lado. Y ahí es el poder de un buen testimonio en poder compartir lo que te pasó sin miedo que te van a juzgar, sin miedo que nadie tal vez en el momento, tal vez no va a alcanzar el corazón de la persona correcta, pero si alcanzas el corazón de una persona, esa es una persona más que se está acercando hacia nuestro Señor. Y eso es, para mí, eso es más que suficiente, porque esta misión no es algo que en el blink of an eye vamos a poder convertir todo el mundo. Es algo difícil, pero si podemos convertir una persona a la vez, hay 365 días en un año. Si cada día podemos convertir a alguien más a caminar ese mismo camino, ahí van 300 personas que pueden convertir y compartir hasta sus propios testimonios. Entonces es algo que debemos siempre tener en mente, que el testimonio de cada uno de nosotros puede inspirar a algún otro joven, el que se deja abrir su corazón. Y es algo que a mí mucho me va a inspirar, los testimonios de personas en que se hacen muy vulnerables.
1: Amén, Tony. Gracias, gracias por ese último participación. Ceci, gracias por estar aquí con nosotros en este bendito día. Ustedes, familia radial, quédense con nosotros. Tenemos el rezo del Santo Rosario en vivo con nuestro querido Padre Cirilo, si Dios quiere, para que juntos podamos pedir la santa intercesión de nuestra bienaventurada y siempre Virgen María. Y les recuerdo, mañana celebramos a Santa Teresita del Niñito Jesús. Hay que recordar, amar no implica hacer cosas grandes, sino hacer cosas pequeñas con grande amor, familia. Que Dios me los bendiga.
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2: Hola, ¿qué tal? Soy el padre Cirilo Cervantes y los saludo desde la ciudad de Redding, California. Soy el pastor de la parroquia de Nuestra Señora de la Misericordia y agradezco también a todos ustedes que están ahorita escuchando el Santo Rosario y para rezarlo juntos. Agradezco a EWTN por este enlace con el mundo entero. Y este rosario lo ofrecemos por las intenciones del Santo Padre, el Papa León XIV, para este mes de septiembre que ya finaliza hoy. Y es por el cuidado del agua para que sea signo de amor al Creador y compromiso con la vida de los más pobres, educando a que las nuevas generaciones valoren y protejan los recursos de la tierra. También incluiremos a cada uno de ustedes en sus necesidades, las necesidades que han dejado en el banco de oración de nuestra página web de radiosantísimosacramento.com. Y si tienes oportunidad para rezar con nosotros un misterio del Santo Rosario, llama a la cabina al número 916-469-9092 para que reces un misterio del Santo Rosario con nosotros. Comenzamos en el nombre del Padre, y del Hijo, y del Espíritu Santo. Amén. Creo en Dios, Padre Todopoderoso, Creador del cielo y de la tierra. Creo en Jesucristo, su único Hijo, nuestro Señor, que fue concebido por obra y gracia del Espíritu Santo. Nació de Santa María Virgen, padeció bajo el poder de Poncio Pilato, fue crucificado, muerto y sepultado, descendió a los infiernos, al tercer día resucitó de entre los muertos, subió a los cielos y está sentado a la derecha de Dios Padre Todopoderoso. Desde ahí ha de venir a juzgar a vivos y muertos. Creo en el Espíritu Santo, la Santa Iglesia Católica, la comunión de los santos, el perdón de los pecados, la resurrección de la carne y la vida eterna. Amén. Los misterios que vamos a meditar son los misterios gloriosos. El primer misterio, la resurrección del Señor Jesús. Se presentaron ante ellas dos hombres con vestidos resplandecientes. Ellas, despavoridas, miraban al suelo y ellos les dijeron: ¿por qué buscan entre los muertos al que está vivo? No está aquí, ha resucitado. Nos va a acompañar en este misterio Armando desde Florida. Padre nuestro que estás en el cielo, santificado sea tu nombre. Venga a nosotros tu reino, hágase tu voluntad en la tierra como en el cielo.
3: Danos hoy nuestro pan de cada día, perdona nuestras ofensas, así como también nosotros perdonamos a quienes nos ofenden. No nos dejes caer en la tentación y líbranos de todo mal. Amén.
2: Dios te salve María, llena eres de gracia, el Señor es contigo. Bendita eres entre todas las mujeres y bendito es el fruto de tu vientre, Jesús.
3: Santa María, Madre de Dios, ruega, Señora, por nosotros los pecadores, ahora y en la hora de nuestra muerte. Amén.
2: Dios te salve María, llena eres de gracia, el Señor es contigo. Bendita eres entre todas las mujeres y bendito es el fruto de tu vientre, Jesús.
3: Santa María, Madre de Dios, ruega, Señora, por nosotros los pecadores, ahora y en la hora de nuestra muerte. Amén.
2: Dios te salve María, llena eres de gracia, el Señor es contigo. Bendita eres entre todas las mujeres y bendito es el fruto de tu vientre, Jesús.
3: Santa María, Madre de Dios, ruega, Señora, por nosotros los pecadores, ahora y en la hora de nuestra muerte. Amén.
2: Dios te salve María, llena eres de gracia, el Señor es contigo. Bendita eres entre todas las mujeres y bendito es el fruto de tu vientre, Jesús.
3: Santa María, Madre de Dios, ruega, Señora, por nosotros los pecadores, ahora y en la hora de nuestra muerte. Amén.
2: Dios te salve María, llena eres de gracia, el Señor es contigo. Bendita eres entre todas las mujeres y bendito es el fruto de tu vientre, Jesús.
3: Santa María, Madre de Dios, ruega, Señora, por nosotros los pecadores, ahora y en la hora de nuestra muerte. Amén.
2: Dios te salve María, llena eres de gracia, el Señor es contigo. Bendita eres entre todas las mujeres y bendito es el fruto de tu vientre, Jesús.
3: Santa María, Madre de Dios, ruega, Señora, por nosotros los pecadores, ahora y en la hora de nuestra muerte. Amén.
2: Dios te salve María, llena eres de gracia, el Señor es contigo. Bendita eres entre todas las mujeres y bendito es el fruto de tu vientre, Jesús.
3: Santa María, Madre de Dios, ruega, Señora, por nosotros los pecadores, ahora y en la hora de nuestra muerte. Amén.
2: Dios te salve María, llena eres de gracia, el Señor es contigo. Bendita eres entre todas las mujeres y bendito es el fruto de tu vientre, Jesús.
3: Santa María, Madre de Dios, ruega, Señora, por nosotros los pecadores, ahora y en la hora de nuestra muerte. Amén.
2: Dios te salve María, llena eres de gracia, el Señor es contigo. Bendita eres entre todas las mujeres y bendito es el fruto de tu vientre, Jesús.
3: Santa María, Madre de Dios, ruega, Señora, por nosotros los pecadores, ahora y en la hora de nuestra muerte. Amén.
2: Dios te salve María, llena eres de gracia, el Señor es contigo. Bendita eres entre todas las mujeres y bendito es el fruto de tu vientre, Jesús.
3: Santa María, Madre de Dios, ruega, Señora, por nosotros los pecadores, ahora y en la hora de nuestra muerte. Amén.
2: Gloria al Padre, y al Hijo, y al Espíritu Santo.
3: Como era en principio, ahora y siempre, por los siglos de los siglos. Amén. Oh Jesús mío,
2: perdona nuestros pecados, líbranos del fuego del infierno, lleva al cielo a todas las almas, especialmente las más necesitadas de tu infinita misericordia. Amén. Gracias, Armando, por rezar el Santo Rosario con nosotros este día. El segundo misterio que vamos a meditar es la ascensión de nuestro Señor. Ascendió al cielo y se sentó a la derecha de Dios Padre. Nos va a acompañar Esther desde Washington a rezar este Santo Rosario. Padre nuestro que estás en el cielo, santificado sea tu nombre. Venga a nosotros tu reino, hágase tu voluntad en la tierra como en el cielo.
4: Danos hoy nuestro pan de cada día, perdona nuestras ofensas, como también nosotros perdonamos a los que nos ofenden. No nos dejes caer en la tentación y líbranos de todo mal. Amén.
2: Dios te salve María, llena eres de gracia, el Señor es contigo. Bendita eres entre todas las mujeres y bendito es el fruto de tu vientre, Jesús.
4: Santa María, Madre de Dios, ruega por nosotros los pecadores, ahora y en la hora de nuestra muerte. Amén.
2: Dios te salve María, llena eres de gracia, el Señor es contigo. Bendita eres entre todas las mujeres y bendito es el fruto de tu vientre, Jesús.
4: Santa María, Madre de Dios, ruega por nosotros los pecadores, ahora y en la hora de nuestra muerte. Amén.
2: Dios te salve María, llena eres de gracia, el Señor es contigo. Bendita eres entre todas las mujeres y bendito es el fruto de tu vientre, Jesús.
4: Santa María, Madre de Dios, ruega por nosotros los pecadores, ahora y en la hora de nuestra muerte. Amén.
2: Dios te salve María, llena eres de gracia, el Señor es contigo. Bendita eres entre todas las mujeres y bendito es el fruto de tu vientre, Jesús.
4: Santa María, Madre de Dios, ruega por nosotros los pecadores, ahora y en la hora de nuestra muerte. Amén.
2: Dios te salve María, llena eres de gracia, el Señor es contigo. Bendita eres entre todas las mujeres y bendito es el fruto de tu vientre, Jesús.
4: Santa María, Madre de Dios, ruega por nosotros los pecadores, ahora y en la hora de nuestra muerte. Amén.
2: Dios te salve María, llena eres de gracia, el Señor es contigo. Bendita eres entre todas las mujeres y bendito es el fruto de tu vientre, Jesús.
4: Santa María, Madre de Dios, ruega por nosotros los pecadores, ahora y en la hora de nuestra muerte. Amén.
2: Dios te salve María, llena eres de gracia, el Señor es contigo. Bendita eres entre todas las mujeres y bendito es el fruto de tu vientre, Jesús.
4: Santa María, Madre de Dios, ruega por nosotros los pecadores, ahora y en la hora de nuestra muerte. Amén.
2: Dios te salve María, llena eres de gracia, el Señor es contigo. Bendita eres entre todas las mujeres y bendito es el fruto de tu vientre, Jesús.
4: Santa María, Madre de Dios, ruega por nosotros los pecadores, ahora y en la hora de nuestra muerte. Amén.
2: Dios te salve María, llena eres de gracia, el Señor es contigo. Bendita eres entre todas las mujeres y bendito es el fruto de tu vientre, Jesús.
4: Santa María, Madre de Dios, ruega por nosotros los pecadores, ahora y en la hora de nuestra muerte. Amén.
2: Dios te salve María, llena eres de gracia, el Señor es contigo. Bendita eres entre todas las mujeres y bendito es el fruto de tu vientre, Jesús.
4: Santa María, Madre de Dios, ruega por nosotros los pecadores, ahora y en la hora de nuestra muerte. Amén.
2: Gloria al Padre, y al Hijo, y al Espíritu Santo.
4: Como era en el principio, ahora y siempre, por los siglos de los siglos. Amén.
2: Oh Jesús mío, perdona nuestros pecados, líbranos del fuego del infierno, lleva al cielo a todas las almas, especialmente a las más necesitadas de tu infinita misericordia. Amén. Gracias, Esther, por acompañarnos a rezar el Santo Rosario este día desde Washington. El tercer misterio es la venida del Espíritu Santo. Se les aparecieron unas lenguas como de fuego que se repartieron y se posaron sobre cada uno de ellos. Quedaron todos llenos del Espíritu Santo y se pusieron a hablar en otras lenguas, según el Espíritu les concedía expresarse. Nos va a acompañar Jorge desde Houston, Texas, a rezar este misterio. Padre nuestro que estás en el cielo, santificado sea tu nombre. Venga a nosotros tu reino, hágase tu voluntad en la tierra como en el cielo.
5: Danos hoy nuestro pan de cada día. Perdona nuestras ofensas, como también nosotros perdonamos a los que nos ofenden. No nos dejes caer en la tentación y líbranos de todo mal. Amén.
2: Dios te salve María, llena eres de gracia, el Señor es contigo. Bendita eres entre todas las mujeres y bendito es el fruto de tu vientre, Jesús.
5: Santa María, Madre de Dios, ruega, Señora, por nosotros los pecadores, ahora y en la hora de nuestra muerte. Amén.
2: Dios te salve, María, llena eres de gracia, el Señor es contigo. Bendita eres entre todas las mujeres y bendito es el fruto de tu vientre, Jesús.
5: Santa María, Madre de Dios, ruega, Señora, por nosotros los pecadores, ahora y en la hora de nuestra muerte. Amén.
2: Dios te salve María, llena eres de gracia, el Señor es contigo. Bendita eres entre todas las mujeres y bendito es el fruto de tu vientre, Jesús.
5: Santa María, Madre de Dios, ruega, Señora, por nosotros los pecadores, ahora y en la hora de nuestra muerte. Amén.
2: Dios te salve María, llena eres de gracia, el Señor es contigo. Bendita eres entre todas las mujeres y bendito es el fruto de tu vientre, Jesús.
5: Santa María, Madre de Dios, ruega, Señora, por nosotros los pecadores, ahora y en la hora de nuestra muerte. Amén.
2: Dios te salve María, llena eres de gracia, el Señor es contigo. Bendita eres entre todas las mujeres y bendito es el fruto de tu vientre, Jesús.
5: Santa María, Madre de Dios, ruega, Señora, por nosotros los pecadores, ahora y en la hora de nuestra muerte. Amén.
2: Dios te salve María, llena eres de gracia, el Señor es contigo. Bendita eres entre todas las mujeres y bendito es el fruto de tu vientre, Jesús.
5: Santa María, Madre de Dios, ruega, Señora, por nosotros los pecadores, ahora y en la hora de nuestra muerte. Amén.
2: Dios te salve María, llena eres de gracia, el Señor es contigo. Bendita eres entre todas las mujeres y bendito es el fruto de tu vientre, Jesús.
5: Santa María, Madre de Dios, ruega, Señora, por nosotros los pecadores, ahora y en la hora de nuestra muerte. Amén.
2: Dios te salve María, llena eres de gracia, el Señor es contigo. Bendita eres entre todas las mujeres y bendito es el fruto de tu vientre, Jesús.
5: Santa María, Madre de Dios, ruega, Señora, por nosotros los pecadores, ahora y en la hora de nuestra muerte. Amén.
2: Dios te salve, María, llena eres de gracia, el Señor es contigo. Bendita eres entre todas las mujeres y bendito es el fruto de tu vientre, Jesús.
5: Santa María, Madre de Dios, ruega, Señora, por nosotros los pecadores, ahora y en la hora de nuestra muerte. Amén.
2: Dios te salve, María, llena eres de gracia, el Señor es contigo. Bendita eres entre todas las mujeres y bendito es el fruto de tu vientre, Jesús.
5: Santa María, Madre de Dios, ruega, Señora, por nosotros los pecadores, ahora y en la hora de nuestra muerte. Amén.
2: Gloria al Padre, y al Hijo, y al Espíritu Santo.
5: Como era en el principio, ahora y siempre, por los siglos de los siglos. Amén.
2: Oh Jesús mío, perdona nuestros pecados, líbranos del fuego del infierno, lleva al cielo a todas las almas, especialmente las más necesitadas de tu infinita misericordia. Amén. Gracias, Jorge, por rezar el Santo Rosario este día con nosotros desde Houston. El cuarto misterio es la Asunción de la Virgen María a los cielos. Todas las generaciones me llamarán bienaventurada porque el Señor ha hecho obras grandes en mí. Nos va a acompañar Berta desde Sacramento, California, a rezar este misterio. Padre nuestro que estás en el cielo, santificado sea tu nombre. Venga a nosotros tu reino, hágase tu voluntad en la tierra como en el cielo.
6: Danos hoy nuestro pan de cada día, perdona nuestras ofensas, como también nosotros perdonamos a que nos ofenden. No los dejes caer en tentación, y líbranos y guárdanos de todo mal. Amén.
2: Dios te salve María, llena eres de gracia, el Señor es contigo. Bendita eres entre todas las mujeres y bendito es el fruto de tu vientre, Jesús.
6: Santa María, Madre de Dios, ruega, Señora, por nosotros los pecadores, ahora y en la hora de nuestra muerte. Amén.
2: Dios te salve, María, llena eres de gracia, el Señor es contigo. Bendita eres entre todas las mujeres y bendito es el fruto de tu vientre, Jesús.
6: Santa María, Madre de Dios, ruega, Señora, por nosotros los pecadores, ahora y en la hora de nuestra muerte. Amén.
2: Dios te salve, María, llena eres de gracia, el Señor es contigo. Bendita eres entre todas las mujeres, y bendito es el fruto de tu vientre, Jesús.
6: Santa María, Madre de Dios, ruega, Señora, por nosotros, los pecadores, ahora y en la hora de nuestra muerte. Amén.
2: Dios te salve, María, llena eres de gracia, el Señor es contigo. Bendita eres entre todas las mujeres, y bendito es el fruto de tu vientre, Jesús.
6: Santa María, Madre de Dios, ruega, Señora, por nosotros, los pecadores, ahora y en la hora de nuestra muerte. Amén.
2: Dios te salve, María, llena eres de gracia, el Señor es contigo. Bendita eres entre todas las mujeres, y bendito es el fruto de tu vientre, Jesús.
6: Santa María, Madre de Dios, ruega, Señora, por nosotros, los pecadores, ahora y en la hora de nuestra muerte. Amén.
2: Dios te salve, María, llena eres de gracia, el Señor es contigo. Bendita eres entre todas las mujeres, y bendito es el fruto de tu vientre, Jesús.
6: Santa María, Madre de Dios, ruega, Señora, por nosotros los pecadores, ahora y en la hora de nuestra muerte. Amén.
2: Dios te salve, María, llena eres de gracia, el Señor es contigo. Bendita eres entre todas las mujeres, y bendito es el fruto de tu vientre, Jesús.
6: Santa María, Madre de Dios, ruega, Señora, por nosotros los pecadores, ahora y en la hora de nuestra muerte. Amén.
2: Dios te salve, María, llena eres de gracia, el Señor es contigo. Bendita eres entre todas las mujeres y bendito es el fruto de tu vientre, Jesús.
6: Santa María, Madre de Dios, ruega, Señora, por nosotros los pecadores, ahora y en la hora de nuestra muerte. Amén.
2: Dios te salve María, llena eres de gracia, el Señor es contigo. Bendita eres entre todas las mujeres y bendito es el fruto de tu vientre, Jesús.
6: Santa María, Madre de Dios, ruega, Señora, por nosotros los pecadores, ahora y en la hora de nuestra muerte. Amén.
2: Dios te salve María, llena eres de gracia, el Señor es contigo. Bendita eres entre todas las mujeres y bendito es el fruto de tu vientre, Jesús.
6: Santa María, Madre de Dios, ruega, Señora, por nosotros los pecadores, ahora y en la hora de nuestra muerte. Amén.
2: Gloria al Padre, y al Hijo, y al Espíritu Santo.
6: Como él en un principio, ahora y siempre, por los siglos de los siglos. Amén.
2: Oh Jesús mío, perdona nuestros pecados, líbranos del fuego del infierno. Lleva al cielo a todas las almas, especialmente las más necesitadas de tu infinita misericordia. Amén. Gracias, Berta, por acompañarnos a rezar el rosario este día desde Sacramento, California. El quinto misterio es la coronación de la Virgen María como reina y madre de cielos y tierra. Una gran señal apareció en el cielo, una mujer vestida de sol con la luna bajo sus pies y una corona de 12 estrellas sobre su cabeza. Nos va a acompañar Juan desde Sacramento, California, a rezar el misterio. Padre nuestro que estás en el cielo, santificado sea tu nombre. Venga a nosotros tu reino, hágase tu voluntad en la tierra como en el cielo.
7: Danos hoy nuestro pan de cada día y perdona nuestras ofensas, como también nosotros perdonamos a los que nos ofenden. No nos dejes caer en la tentación y líbranos del mal. Amén.
2: Dios te salve María, llena eres de gracia, el Señor es contigo. Bendita eres entre todas las mujeres y bendito es el fruto de tu vientre, Jesús.
7: Santa María, Madre de Dios, ruega por nosotros pecadores, ahora y en la hora de nuestra muerte. Amén.
2: Dios te salve María, llena eres de gracia, el Señor es contigo. Bendita eres entre todas las mujeres y bendito es el fruto de tu vientre, Jesús.
7: Santa María, Madre de Dios, ruega por nosotros pecadores, ahora y en la hora de nuestra muerte. Amén.
2: Dios te salve María, llena eres de gracia, el Señor es contigo. Bendita eres entre todas las mujeres y bendito es el fruto de tu vientre, Jesús.
7: Santa María, Madre de Dios, ruega, Señora, por nosotros pecadores, ahora y en la hora de nuestra muerte. Amén.
2: Dios te salve María, llena eres de gracia, el Señor es contigo. Bendita eres entre todas las mujeres y bendito es el fruto de tu vientre, Jesús.
7: Santa María, Madre de Dios, ruega por nosotros los pecadores, ahora y en la hora de nuestra muerte. Amén.
2: Dios te salve María, llena eres de gracia, el Señor es contigo. Bendita eres entre todas las mujeres y bendito es el fruto de tu vientre, Jesús.
7: Santa María, Madre de Dios, ruega, Señora, por nosotros pecadores, ahora y en la hora de nuestra muerte. Amén.
2: Dios te salve María, llena eres de gracia, el Señor es contigo. Bendita eres entre todas las mujeres y bendito es el fruto de tu vientre, Jesús.
7: Santa María, Madre de Dios, ruega, Señora, por nosotros los pecadores, ahora y en la hora de nuestra muerte. Amén.
2: Dios te salve María, llena eres de gracia, el Señor es contigo. Bendita eres entre todas las mujeres y bendito es el fruto de tu vientre, Jesús.
7: Santa María, Madre de Dios, ruega, Señora, por nosotros pecadores, ahora y en la hora de nuestra muerte. Amén.
2: Dios te salve María, llena eres de gracia, el Señor es contigo. Bendita eres entre todas las mujeres y bendito es el fruto de tu vientre, Jesús.
7: Santa María, Madre de Dios, ruega, Señora, por nosotros los pecadores, ahora y en la hora de nuestra muerte. Amén.
2: Dios te salve María, llena eres de gracia, el Señor es contigo. Bendita eres entre todas las mujeres y bendito es el fruto de tu vientre, Jesús.
7: Santa María, Madre de Dios, ruega, Señora, por nosotros los pecadores, ahora y en la hora de nuestra muerte. Amén.
2: Dios te salve María, llena eres de gracia, el Señor es contigo. Bendita eres entre todas las mujeres y bendito es el fruto de tu vientre, Jesús.
7: Santa María, Madre de Dios, ruega, Señora, por nosotros los pecadores, ahora y en la hora de nuestra muerte. Amén.
2: Gloria al Padre, y al Hijo, y al Espíritu Santo.
7: Como era en un principio, ahora y siempre, por los siglos de los siglos. Amén.
2: Oh Jesús mío, perdona nuestros pecados, líbranos del fuego del infierno, lleva al cielo a todas las almas, especialmente las más necesitadas de tu infinita misericordia. Amén. Gracias, Juan, por acompañarnos a rezar el misterio desde la ciudad de Sacramento. Dios te salve, Reina y Madre, Madre de misericordia, vida y dulzura y esperanza nuestra. Dios te salve, a ti llamamos los desterrados hijos de Eva. A ti suspiramos, gimiendo y llorando en este valle de lágrimas. Ea pues, Señora, abogada nuestra, vuelve a nosotros esos tus ojos misericordiosos, y después de este destierro muéstranos a Jesús, fruto bendito de tu vientre. Oh clemente, oh piadosa, oh dulce siempre Virgen María, ruega por nosotros, Santa Madre de Dios, para que seamos dignos de alcanzar las promesas y gracias de nuestro Señor Jesucristo. Amén. Oh Dios, cuyo Hijo nos obtuvo la salvación eterna por medio de su vida, muerte y resurrección, concédenos a quienes meditamos estos misterios del Santo Rosario de la Virgen María, imitar lo que enseñan y alcanzar lo que prometen. Por Jesucristo nuestro Señor. Amén. Gracias a todos los que se unieron hoy a rezar el Santo Rosario este día, y ya mañana comienza un nuevo mes, el mes de octubre, mes dedicado al Santo Rosario, mes dedicado a la Virgen Nuestra Madre del Santo Rosario. Continuemos rezándolo y pidiendo a Nuestra Madre Santísima que interceda por todas nuestras necesidades.
8: Con ellos en el camino. 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

0: programa de hoy, León 14 se ocupa de las guerras olvidadas por los medios de comunicación y alerta sobre el riesgo de un nuevo conflicto en Etiopía si el diálogo no prospera.
1: Tras su gira apostólica en Francia, el Papa destaca la reconstrucción de Notre Dame como símbolo de renacimiento espiritual para Francia y la colaboración entre Iglesia y Estado por el bien común como ejemplo de la gestión de las autoridades.
0: Un avión comercial de la aerolínea Fly Dubai con 180 personas a bordo, en su mayoría israelíes, realiza un aterrizaje de emergencia en Arabia Saudita por un presunto intento de ataque terrorista.
1: Cientos de venezolanos protestan por la crisis eléctrica y exigen el regreso de la líder opositora María Corina Machado mientras se realiza el segundo ciclo de conversaciones entre el chavismo y la oposición para una transición a la democracia.
0: El gobierno de Argentina garantiza orden y seguridad para que el Santo Padre pueda cumplir su misión pastoral durante su visita en noviembre, que incluye eventos masivos a los que se calcula que asistirán unas 7 millones de personas en total. Hola Natalie, comenzando el programa.
1: Así es, Eddie, como siempre, informando desde nuestros estudios en Lima, Perú.
0: Gracias por acompañarnos en EWTN Noticias, soy Eddie Rodríguez Morel.
1: Un gusto estar con ustedes, yo soy Natalie Paredes. En la fiesta de San Jerónimo iniciamos las noticias con el llamado de León 14 sobre conflictos que no aparecen en los medios de comunicación y lanzó una fuerte advertencia sobre Etiopía. Al término de la audiencia general de este miércoles, el pontífice alertó sobre la creciente violencia en la región de Tigray y el temor a una nueva guerra civil. Los recientes enfrentamientos entre las fuerzas gubernamentales, combatientes del Frente de Liberación del Pueblo de Tigray y otros grupos armados ya se han extendido por las regiones de Afar y Amhara, amenazando con repetir la grave crisis humanitaria entre 2020 y 2022. Frente a este escenario, el Santo Padre instó a las partes a elegir el camino del diálogo, recordando que la guerra solo deja muerte, destrucción y resentimiento. Asimismo, pidió a la comunidad internacional garantizar el acceso a la ayuda humanitaria. Durante su catequesis pública, León XIV compartió reflexiones sobre su reciente viaje apostólico a Francia, del que regresó este lunes. Escuchemos.
2: La reconstrucción de Notre Dame, 7 años después del incendio que la devastó, se convirtió para el Papa León XIV en el símbolo de su reciente visita a Francia, una imagen de renacimiento y esperanza.
3: Aquel desastre provocó una reacción positiva a todos los niveles, algunos más visibles y prácticos y otros más escondidos de orden espiritual.
2: Para el Papa, la historia de Notre Dame demuestra que incluso aquello que parece perdido puede volver a levantarse cuando existe voluntad y trabajo conjunto.
3: Su restauración fue una prueba de la posible colaboración entre Iglesia, Estado, instituciones públicas y sociedad civil. La sinergia en pro del bien común debería ser el estilo normal de las instituciones, de las fuerzas políticas y sociales, de cuantos tienen responsabilidad civil y económica.
2: El Papa también recordó la vigilia celebrada con miles de jóvenes en el Estadio de Francia, donde percibió un fuerte signo de vitalidad para la Iglesia en el país.
3: La Iglesia que no está hecha de piedras o de cemento, sino de personas que aman a Jesucristo, porque han sido amadas por Él.
2: Destacó la presencia de una nueva generación francesa, no solo por la edad, sino también por su espíritu, por la libertad de corazón y de fe.
3: Jóvenes que cantaron, gritaron, pero que también se quedaron en silencio, en escucha. Rostros atentos y conmovidos que manifestaban corazones deseosos de verdad y de amor. A ellos les dije con alegría: ustedes son los santos de Francia. Esa vigilia fue una gran señal de esperanza.
2: Por otro lado, el pontífice recordó el encuentro con 7 víctimas de abusos del clero y reiteró el compromiso de la Iglesia con su acompañamiento y prevención.
3: En este contexto, encontré a algunas personas víctimas de abusos y les pedí que me ayudaran a expresar también a otras víctimas mi voluntad y de toda la Iglesia de escuchar y caminar con ellos mientras buscan la sanación, reconociendo el dolor causado en sus vidas y trabajando por la prevención de los abusos.
2: Recordó que el lema de su visita a Francia, para que el mundo tenga vida, resume la misión de Cristo y expresó su deseo de que el viaje dé frutos abundantes y duraderos para la Iglesia y la sociedad.
0: Por otro lado, un avión comercial de la línea Fly Dubai, que volaba desde Dubai hacia Israel, tuvo que desviarse y realizar un aterrizaje de emergencia en Arabia Saudita tras emitir una señal de auxilio. Según informes iniciales de las autoridades de seguridad israelíes, una fuerte disputa entre los pilotos provocó que la aeronave descendiera abruptamente en miles de pies. El primer ministro de Israel, Benjamin Netanyahu, dijo que la situación está bajo control y que se gestiona la repatriación de los pasajeros. Sin embargo, el ministro de Seguridad Nacional, Itamar Ben-Gvir, calificó el hecho como un intento de ataque terrorista, afirmando que la intención era estrellar el avión con 180 pasajeros a bordo, en su mayoría israelíes. A continuación escuchemos el testimonio de un familiar de uno de los pasajeros.
2: El avión empezó a perder el control, así que todo el mundo gritó pensando que iban a estrellarse. Al cabo de unos minutos, otros dos pilotos tomaron los mandos y varios israelíes corrieron hacia el hombre. Este sacó un cuchillo e intentó matar al piloto.
1: Cambiamos de tema para irnos a Venezuela, donde el Parlamento designó este martes una comisión para redactar el proyecto para la reforma de la Ley Constitucional contra el Odio por la Convivencia Pacífica y la Tolerancia, solicitada por la presidenta encargada Delcy Rodríguez, reporta la prensa internacional. Esta legislación establece penas de hasta 20 años de cárcel contra los llamados delitos de odio, criticada por defensores de derechos humanos y las ONG como espacio público, que en 2023 denunció que ha sido usada como un instrumento para perseguir a personas por expresiones incómodas o críticas frente a ciertos sectores de poder. Más sobre la situación política en Venezuela con nuestro corresponsal Andrés Enríquez.
4: Este fin de semana, el régimen chavista interino encabezado por Delcy Rodríguez liberó a al menos 24 presos políticos, según la información de la organización independiente Foro Penal. Estas liberaciones ocurren mientras se realiza el segundo ciclo del proceso de negociación entre el chavismo y una comisión de diputados de la Asamblea Nacional electa en 2015, de mayoría opositora y reconocida por el gobierno de los Estados Unidos como el último poder democráticamente electo en Venezuela. A pesar de todo, Foro Penal señala que hasta el 28 de septiembre aún quedan 324 personas detenidas injustamente en las celdas del chavismo, de las cuales 14 son mujeres, 140 son militares y no se conoce el paradero de una persona. Según los últimos acuerdos, producto de las negociaciones entre chavismo y oposición, avaladas e impulsadas por la administración Trump, en las próximas semanas se avanzaría con la reforma del Poder Judicial venezolano y con la reforma de leyes que han sido utilizadas para perseguir a la prensa y para limitar el derecho a la libertad de expresión. También este fin de semana cientos de venezolanos salieron a las calles para protestar por dos razones muy claras. La primera es la crisis eléctrica que atraviesa el país y que deja a oscuras a diario, incluso por más de 10 horas, a muchas ciudades. Los apagones generan incomodidad y sufrimiento. Además de esto, los venezolanos también exigen en las calles el regreso de María Corina Machado y el anuncio de un cronograma electoral que permita renovar la presidencia y otros cargos públicos secuestrados desde hace muchos años por el chavismo.
5: Lo que veíamos en cada calle, que mucha gente quería sumarse, mucha gente quería saludar y aún preserva ese miedo. Eso es lo que tenemos que vencer y vamos a vencer.
4: Las protestas van en aumento y ya se registran todos los días en las ciudades más importantes del país. Mientras crece la tensión y se caldean los ánimos, la Iglesia exhorta a mantenerse vigilantes porque se respeten los derechos de los más vulnerables y se busque siempre, con las decisiones políticas, el bienestar de los venezolanos. En Caracas, Andrés Enríquez, EWTN Noticias.
0: La 81 Asamblea General de las Naciones Unidas fue ocasión para saber sobre la situación que se vive en los países de la región por parte de sus propias líderes, quienes presentaron su visión ante el mundo. Veamos qué pasa en Nicaragua, Haití y El Salvador.
2: Durante la Asamblea General de las Naciones Unidas este 26 de septiembre, el ministro de Relaciones Exteriores de Nicaragua, Baldrick Ludwig, subrayó la preocupación por los efectos del narcotráfico en su territorio, invitando a más delegaciones a unirse a esta lucha contra la inseguridad. Sin embargo, no se refirió a la preocupación internacional sobre el gobierno dictatorial de Daniel Ortega ni la persecución a la Iglesia Católica.
6: Y aspiramos y nos vemos asolados por graves crímenes que genera el narcotráfico, el crimen organizado, todo lo cual son formas de terrorismo que nos azotan y enferman.
2: Por su parte, el primer ministro de Haití, Alex Didier, agradeció a los países que abren sus puertas a la inmigración de sus connacionales y permiten su integración. Aseguró que el gobierno continúa trabajando para restaurar la economía, para que los inmigrantes haitianos puedan regresar a una nación estable. Hace unos meses, Estados Unidos dispuso el fin del estatus de protección temporal de entre 350.000 y 500.000 haitianos, lo que provocó deportaciones masivas.
7: Porque más allá de las estadísticas y los debates, hay mujeres, niños y hombres que llevan consigo la historia, el talento y las esperanzas, y a veces también la carga del exilio. Durante generaciones, los haitianos en el extranjero han contribuido a las sociedades que los acogen.
2: Y la ministra de Relaciones Exteriores de El Salvador, Alexandra Gil, destacó la paz, seguridad y el empleo en su nación. Sostuvo que tras décadas de indiferencia institucional, el presidente Nayib Bukele trajo al país una seguridad que denominó inimaginable. Sin embargo, este jefe de Estado enfrenta a críticas por violaciones de los derechos humanos bajo el régimen de excepción.
8: El Salvador pasó de ser el país más violento del mundo, con 103, con tasas de homicidio de 103 personas por 100.000 habitantes. Nosotros, un país en paz, teníamos más muertos que los países en guerra.
1: Y este fin de semana, en Estados Unidos, se anunció la creación de la primera parroquia que llevará el nombre del Beato Fulton Sheen. La parroquia unificada de Santa María en El Paso, Illinois, donde Sheen fue bautizado, y San Juan en Benson, Illinois, será la primera parroquia del mundo en llevar el nombre del nuevo Beato. El nuevo nombre de la parroquia entrará en vigor el 9 de diciembre, día de la festividad de Sheen. Veamos los momentos más trascendentales de la beatificación del prelado, que alcanzó fama internacional por su talento para utilizar los nuevos medios de comunicación de su época para proclamar la fe católica. Informa nuestra corresponsal Paola Flynn.
9: Veni Creator Spiritus, Mantis Tuorum Visito.
10: 50.000 católicos se reunieron en el estadio The Dome en America Center en St. Louis, Missouri, el pasado jueves 24 de septiembre para la primera beatificación de un obispo estadounidense, Fulton J. Sheen. Más de 1.000 sacerdotes concelebraron y entraron en procesión hacia el altar. En su homilía, el cardenal filipino Luis Antonio Tagle, proprefecto del Dicasterio para la Evangelización, subrayó dos aspectos de la vida de Fulton Sheen. El primero, la alegría de proclamar el mensaje del Evangelio.
11: A missionary evangelizer, therefore, is...
12: Un evangelizador misionero es conocido por Jesús y está llamado a conocer a Jesús y su evangelio. Está llamado a trabajar humildemente junto a Jesús. Y en ese proceso, el evangelizador misionero llega a conocerse a sí mismo, a sí misma en Jesús.
10: El segundo aspecto de la vida de Fulton Sheen que destacó el cardenal Tagle fue que como evangelizador, Sheen permaneció cercano a las personas más necesitadas y vulnerables. Para Sheen, el evangelio no era abstracto, sino real, y esto motivó su afán evangelizador.
12: Una vez, cuando un amigo le preguntó por qué se había hecho sacerdote, respondió: me sentí llamado a contar esta historia, el Evangelio, la historia de Jesús. Nunca me canso de contarla. Nunca me canso de mejorar la forma en que la cuento. Amo mi vocación. Beato seas, narrador de Jesús, a quien has encontrado en su palabra, en la Eucaristía, en la hora santa y en su cuerpo, la Iglesia. Beato Fulton J. Sheen.
11: J. Sheen.
10: Durante la celebración, James Fulton Engstrom, quien recibió el milagro que llevó a Sheen a los altares, presentó la reliquia de primer grado de Fulton Sheen, su mandíbula inferior, que se encontraba dentro de un relicario. Detrás del altar, grandes pantallas mostraron la cúpula de la Catedral de Santa María de la Inmaculada Concepción, que se encuentra en la ciudad donde Sheen creció, Peoria, Illinois, recordando que ahí el arzobispo recibió su primera comunión. En Missouri, Paola Flynn, EWTN Noticias.
0: Hacemos una pausa y al volver,
13: con el Papa León, con Jesús en el horizonte,
0: conoceremos el himno de la visita del Papa argentino y la alegría de los adultos mayores que el Santo Padre visitará en Perú.
1: A Además, se presenta Opus Dei Sin Filtros, un libro con una veintena de testimonios de personas que dan a conocer la institución, sus fundamentos y retos en primera persona.
0: Regresamos con más noticias con el Fuego Católico.
1: La visita apostólica del Papa León XIV a Argentina, programada para noviembre, el gobierno dio detalles de su participación en la organización de recibimiento y acogida durante la jornada del Santo Padre. Sobre eso y más, le contamos aquí.
7: Tras el anuncio oficial del programa de la visita del Papa a Argentina del 8 al 11 de noviembre, el canciller argentino Pablo Quirno indicó el propósito del importante evento y el público que se calcula.
14: Nuestro objetivo es muy claro, que el Papa pueda cumplir plenamente su misión pastoral y que los argentinos puedan recibirlo y participar de esta visita de manera ordenada y segura. Esperamos en la conjunción el aforo de 7 millones de personas y eso es algo que es un desafío al que estamos confiados que estamos a la altura.
7: Por otro lado, la Conferencia Episcopal Argentina presentó el himno para recibir al Papa, titulado Argentina con el Papa León.

0: Asimismo, el episcopado difundió la oración por la visita del Papa en lengua de señas argentina, producida por la Pastoral Nacional de Sordos Católicos. El 10 de noviembre se tiene previsto que el Papa visite Córdoba, al noreste de Buenos Aires. Allí celebrará la Santa Misa y tendrá un encuentro con el clero y religiosos en la catedral. La Arquidiócesis de Córdoba anima a la población.
1: El Papa León viene a visitarnos a nuestra Córdoba, tierra de santos. Vivamos juntos la alegría de ser casa que lo acoge, que lo recibe a él y a tantos hermanos nuestros.
0: El Papa León concluirá su visita por la tierra del Papa Francisco, rindiendo honores a la Madre de Dios, con una solemne misa en la Plaza de la Basílica de Nuestra Señora de Luján, patrona de Argentina.
2: Luego de su gira apostólica en Argentina, León XIV visitará Perú. Parte de su agenda incluye la visita al hospicio de la Congregación de las Hermanitas de los Desamparados en la diócesis del Callao, donde fue administrador apostólico. ¿Cómo esperan recibirlo? Esto fue lo que dijeron.
0: En la casa de acogida de las Hermanitas de los Ancianos Desamparados del Callao, las personas de la tercera edad están emocionadas al saber que el Papa León las visitará el 16 de noviembre durante su gira apostólica en Perú.
3: Todas, no solo yo, estamos verdaderamente impresionadas, emocionadas, porque lo vamos a tener frente a frente al Papa.
0: Esta obra acoge a más de 60 ancianos, son atendidos por 9 religiosas con apoyo de algunos voluntarios. Rosa Izquierdo señala que recibirá con cariño al Papa.
4: Y te conté que va a llegar el Papa. Te alegre con conocer primera vez al Papa, que jamás en mi vida conocí en la foto, sí, pero ahora personalmente lo conocí al señor Papa, darle un beso en la mano. Eso es todo el gusto que tengo conocer al señor Papa. Aquí en este asilo lo voy a ver.
0: Las Hermanitas de los Ancianos Desamparados fueron fundadas en 1873 por el siervo de Dios Saturnino López y Santa Teresa Jornet en España. Su fin es acoger en un ambiente de familia a los ancianos más vulnerables para atenderles en todas sus necesidades. La hermana María Agripina, encargada de la obra, ya se viene preparando desde mediados de septiembre con la compra de algunas camisetas del Papa para los ancianitos. Ella ve en esta visita del pontífice una gracia del Señor.
5: Realmente es una inmensa alegría. Estamos muy agradecidas con Dios, con el Santo Padre, por aceptar venir a nuestro hogar. Ya lo he repetido, es la casa más pequeña, pero la verdad que es un regalo muy grande de Dios. Jamás hubiésemos pensado, ninguno de nosotros, tener esa dicha tan grande.
0: El obispo del Callao, donde el Papa fue administrador apostólico entre 2020 y 2021, también expresó su alegría por el gesto de cercanía que tendrá el Santo Padre.
6: Toda la iglesia del Callao está con mucha esperanza, sobre todo de esta visita particular que hará a los ancianos.
0: En 2025, el Papa León emitió un mensaje por la Jornada Mundial de los Abuelos e indicó que visitar a un anciano es un modo de encontrarnos con Jesús, que nos libera de la indiferencia y la soledad. Según los censos nacionales de aquel mismo año en Perú, la población adulta mayor de 60 años representa el 14,8% de la población.
7: Cambiamos de tema y nos vamos a España, donde Yago Alero, portavoz del Opus Dei en el Reino Unido desde hace 25 años, acaba de publicar el Opus Dei sin filtros, ¿por qué me hice de la obra? Un libro en el que presenta la prelatura fundada por San José María Escrivá de Balaguer en 1928 a través de la experiencia y el testimonio de una veintena de miembros. Nuestro corresponsal Nicolás de Cárdenas entrevistó al autor sobre la institución, sus fundamentos y retos.
8: Yago Alero ha dado voz en su libro a personas que han acogido los diferentes modos vocacionales que forman parte de la prelatura del Opus Dei para explicar desde abajo esta realidad de la Iglesia Católica.
9: Pero es la gente la que habla desde su vida, y yo creo que esto es muy, o sea, habiéndolo hecho, ahora entiendo que es mucho más eficaz, porque es como real, ¿no? O sea, decir, no te explica todo, pero lo que te lo explica muy bien.
8: Así, por las páginas de el Opus Dei sin filtros desfilan miembros supernumerarios, numerarios, agregados, también numerarias auxiliares, sobre las que Valero afirma haber aprendido mejor quiénes son y cuál es su labor.
9: Y una cosa que he visto es que no me toca a mí explicar cuál es esa vocación, sino que la expliquen ellas, y lo explican muy bien. Pero quise tener dos entre 20, de 18, dos, una para empezar y una para terminar, para dejar claro que esto es muy importante en la obra, es como el corazón de la obra, ahí están ellas haciendo una labor muy, muy buena, pero que ellas lo expliquen, ¿no? Que no, no es mi papel meterme ahí. Pero yo he aprendido mucho de la entrega y de la generosidad de las personas, ¿no?
8: En el primer capítulo del libro, en el que expone su propia vocación, Valero señala que el Opus Dei no promueve un programa político ni un proyecto estructurado para transformar la sociedad.
9: Esta frase me salió hace unos meses nada más, decir, bueno, es que en realidad el Opus Dei no tiene ningún programa para mejorar el mundo, sino para mejorar a las personas, ¿no? Tenemos muchos programas de formación para personas, para ayudarlas a ser como Jesucristo, para estar en el mundo, responder a Dios, santificar las realidades cotidianas, etcétera, y animarles e inspirarles para que cambien el mundo. Bueno, es una idea que tenemos que desarrollar más, porque obviamente no la hemos comunicado del todo bien, porque muchos no la entienden. O sea que tenemos que mejorar nuestra comunicación en eso.
8: A falta de 2 años para la celebración del centenario de la fundación del Opus Dei, la prelatura afronta el proceso de modificación de sus estatutos indicada por el Papa Francisco. En junio de 2025 presentó una propuesta de modificación y está a la espera de lo que decida el Papa León XIV. Jack Valero afronta con naturalidad esta circunstancia.
9: De la Iglesia dicen que la Iglesia siempre reformanda, el mundo cambia, la Iglesia cambia, la obra cambia con la Iglesia, porque la obra es una parte de la Iglesia.

0: hacer santificar el mundo y traer el amor de Dios a la gente. Eso es lo que estamos haciendo. Ahora, el ropaje jurídico, si tiene que cambiarse en cierta manera, pues eso es lo que hay que hacer y no hay problema con eso.
1: Por último, Jack Valero expresa un deseo sobre su libro.
0: Yo querría que lo leyera gente de la obra para apreciar la variedad de maneras de vivir esta vocación, y también otras personas, ¿no? Para que vean, bueno, en vez de unos mitos abstractos que uno ha escuchado, que vean la realidad de las personas, ¿no? Personas imperfectas.
1: Informo desde España, Nicolás de Cárdenas para EWTN Noticias.
2: Eso es todo, amigos. Gracias por haber estado con nosotros.
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Oración a San Miguel Arcángel. San Miguel Arcángel, defiéndenos en la batalla contra la maldad y las acechanzas del demonio, sé nuestra ayuda. Te dirigimos estas súplicas. Que el Señor lo encadene. Y tú, príncipe de las milicias celestiales, con el poder que te viene de Dios, arroja en el infierno a Satanás y a todos los espíritus malignos que para la perdición de las almas andan por el mundo. Amén.

el que ha sido absuelto de su pecado y liberado de su falta. Feliz el hombre a quien el Señor no le tiene en cuenta las culpas y en cuyo espíritu no hay doblez. Mientras me quedé callado, mis huesos se consumían entre continuos lamentos, porque de día y de noche tu mano pesaba sobre mí. Mi savia se secaba por los ardores del verano. Pero yo reconocí mi pecado. No te escondí mi culpa, pensando, confesaré mis faltas al Señor. Y tú perdonaste mi culpa y mi pecado. Por eso que todos tus fieles te supliquen en el momento de la angustia. Tú eres mi refugio. Tú me libras de los peligros y me colmas con las alegrías de la salvación. Yo te instruiré, te enseñaré el camino que debes seguir. Con los ojos puestos en ti, seré tu consejero. ¿Cuántos son los tormentos del malvado? Pero el Señor cubrirá con su amor al que confía en Él. Alégrense en el Señor, regocíjense los justos, canten jubilosos los rectos de corazón.

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9: Y me da mucha pena, amigos, que nos despidamos del mes en este último día de septiembre, porque este es el mes más bonito de todo el año. Aunque bueno, octubre también es un mes maravilloso aquí donde nosotros vivimos, en el sur de Estados Unidos, en el sureste. Así que, pues, igual, mañana voy a estar contentísimo de empezar el nuevo mes con ustedes y además con tantas fiestas que tenemos que celebrar en las primeras semanas de octubre. Realmente maravilloso tiempo, maravillosa época que vivimos como iglesia. Siempre al inicio, en la primera quincena del mes de octubre, es impresionante. Y bueno, ojalá sea igual de impresionante en cuanto a la música. Y aquí en Fecha Canción nos mantenemos al día de todas las novedades, lanzamientos, estrenos de nuestros músicos y cantantes católicos. Hoy, si nos quieren echar una mano escogiendo la música que vamos a escuchar, pueden comunicarse conmigo. Voy a abrir las líneas telefónicas. De hecho, con un solo dedo, ¡boom!, ya activé el sistema. Y entonces las líneas están abiertas. Si nos quieren llamar desde los Estados Unidos, 1-866-398-6377. Y desde fuera de los Estados Unidos, 1-205-271-2976. Si por correo electrónico, escríbanos, amigos, mándenos un mensaje, fehechacancion@ewtn.com, o búsquenme por las redes, por Facebook, ahí estoy, Fe Hecha Canción, y por Instagram también, Arquero de Dios. Bueno, tenemos un par de estrenos, amigos, que todavía no hemos escuchado, que quedaron en el tintero ayer. Porque ahí Fue mi primer programa luego de una larga ausencia de una semana, más de una semana que estuve en Austin, Texas. Pero estoy de regreso. Ayer empezamos a ponernos al día con todos los lanzamientos de esta última semana. Y nos queda el nuevo disco de la Asociación Santa Cruz de Colombia, que es un movimiento ahí, un apostolado ahí para pues promover la fe, para ayudar a los necesitados, diferentes proyectos. Bueno, miles de cosas que hace esta asociación, pero los integrantes o los miembros, pues, que tienen dones, talentos para cantar, pues grabaron un disco, y entonces el disco se llama Es Tiempo, y vamos a escuchar un tema que se llama Aleluya del Silencio. Aquí está.

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1: Bueno, comenzamos, amigos, con la Asociación Santa Cruz de Colombia y esta canción, Aleluya del Silencio, de su disco Es Tiempo. Me van a perdonar, amigos, porque yo no sé si estas son canciones conocidas y versionadas por la asociación o si son canciones propias. No estoy seguro, pero bueno. Discúlpenme, amigos, si son canciones que ustedes, algunos de ustedes, conocen. Bueno, pero seguimos aquí, amigos, con más estrenos, con más novedades, porque desde Colombia también tenemos nueva canción de la cantante Nana Sotelo, y la suya se titula La Fuente de mi Vida. Aquí está.

Bonita canción, amigos, que escuchamos aquí de Nana Sotelo de Colombia. Gracias a todos por estar en la sintonía de Fe Hecha Canción. Si nos quieren enviar un saludo, escríbanme, amigos, mándenme un mensaje. Tengo el buzón de correo electrónico abierto aquí mismo. El mensaje me llega al toque. fehechacancion@ewtn.com o búsqueme por Facebook, Fe Hecha Canción. Yo sé que quizás los viejos solamente ya usan Facebook, no sé, Jejo. ¿Tú todavía te metes en Facebook, Jejo? ¿Sí? ¿Ah? Ok, bueno, quizás estoy equivocado, pero bueno. En Facebook, Fe Hecha Canción, búsqueme por ahí. Instagram, Arquero de Dios. Ahí estoy, Instagram, Arquero de Dios, para que me manden un saludo desde el Messenger de Facebook o el Messenger de Instagram. Y bueno, pues seguimos. Óigame, ¿qué tal si escuchamos otro tema, otra canción del disco de Simón Dumas? El disco es un disco bilingüe que se llama I Will Sing For You, Cantaré Para Ti. Y aquí tengo una canción que canta a dúo con Sarah Kroger. Sarah Kroger es una cantante estadounidense, americana. Y entonces pues ella pues obviamente pues se encarga de los estribillos en inglés, en español, Simón. Y la canción se llama Siento. Aquí está.

¡Wow! ¡Qué bonita canción! Amigos, Simón Dumas con Sarah Kroger. ¿Tú sabes de dónde es? Simón, hijo. Tuve que buscar cómo decirlo en español. Bueno, ni sabía cómo en inglés. Bueno, el país sí, pero... él es de Gibraltar. Entonces, ¿cómo se dice a alguien de Gibraltar, Jejo? ¿Tú sabes? No, no. Jejo dijo, Gibraltero. No, no, no. Gibraltareño. Él es gibraltareño. En inglés creo que es Gibraltarian. Así que bueno, de ahí es Simón. Entonces, pues, habla un inglés perfecto, un español maravilloso también. Y aquí canta a dúo con Sarah Kroger en esta canción que se llama Siento, de su disco I Will, what is it? I Will Sing For You. Cantaré para ti. Bueno, seguimos entonces, amigos. Vamos con el nuevo disco de Pablo Martínez, que salió hace un par de semanas. Se llama Sesiones Acústicas Volumen 3. Y son todas canciones suyas bastante conocidas, pero en versiones nuevas. Y entonces, pues, aquí va una que se titula Todo lo espero de ti. Aquí está.

es Pablo Martínez y esta canción es una versión nueva de su disco Sesiones Acústicas Volumen 3. Todo lo espero de ti. Versión grabada con músicos de verdad, tocando instrumentos con sus propias manos. Nada de la IA. Así que, amigos, nunca jamás este va a ser un programa para escuchar música hecha, realizada, producida por la inteligencia artificial. Jamás. Para mí, la IA significa, vaya, una tragedia para las artes. Así que, especialmente para la música. Cualquier música auténtica, verdadera, pues nace del espíritu humano y del esfuerzo humano. Así que eso es mi compromiso con ustedes, amigos, que cuando escuchan Fecha Canción saben que van a estar escuchando música hecha por seres humanos y no por máquinas. Así que bueno, ok, ya llegamos al final del primer segmento. No me da tiempo para poner otra canción en este primer segmento el día de hoy. Así que, nada, si quieren volver a escuchar Fecha Canción, cualquier programa de esta semana o de las últimas semanas, están todos disponibles a través de la aplicación de EWTN. Así que busquen Fecha Canción por nuestra aplicación o por EWTN.com/es o español. No me acuerdo, creo que es diagonal español o es. Bueno, en cualquier caso, siempre desde ahí van a llegar a Fecha Canción, los podcasts de EWTN, y ahí están todos los programas que pueden escuchar. Además, amigos, en altísima calidad, en HD. ¿Se puede decir eso, Jejo? HD, cuando se trata de audio. HD. Altísima calidad, amigos. Les recomiendo, si van a escuchar Fecha Canción así por los podcasts, pongan o conecten su teléfono a un speaker, a un Bluetooth speaker de esas. O pónganse unos audífonos para sentir estas canciones en toda su gloria, como han querido en los mismos artistas y compositores y productores que han hecho esta canción, estas canciones. Bueno, ok, amigos, llegamos al final del primer segmento, nada más. Nos queda todavía medio programa luego de estos mensajes. Así que no se me vayan, excepto si van a ir a buscar algún refresco, algún cafecito. ¡Ejo! Permiso otorgado.

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1: En el Evangelio de Lucas, después de que Jesús les enseña la oración del Padre Nuestro, Jesús les dice una parábola, la parábola del amigo necio. Vayan a la palabra de Dios a leerla. Esta historia de que está dormido y sus hijos también, y llega el vecino y le toca la puerta porque tiene unos invitados, y al final, por ser tan necio, este vecino, el tipo le abre la puerta, se despierta. El Señor nos está enseñando a pedir constantemente, de forma necia. Está ahí en la palabra de Dios. Estamos en estos microprogramas tratando de profundizar en las catequesis del Papa Francisco sobre el año de la oración, que se dieron en el año 2020 y 2021, y que en este año 2024 estamos profundizando para llegar con una mejor oración al 2025, año jubilar. Romanos 12:12 dice: alégrense en la esperanza, muestren paciencia en el sufrimiento, perseveren en la oración. San Pablo nos dice que tenemos que perseverar en la oración. ¿Cómo estamos perseverando? Hagamos un examen de conciencia. También hay otra parábola que habla de esta insistencia de una viuda que llega donde un juez que no creía en Dios, y al principio se niega a ayudarla y finalmente cede debido a su insistencia. O sea, tenemos que ser perseverantes, insistentes en nuestra oración. Pidamos y pidamos y pidamos. 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

¿Qué tal, amigos? Gracias por seguir aquí en la sintonía de Fecha Canción. Aquí con ustedes, Douglas Archer, el arquero de Dios. Hablándoles desde el Estudio 3, tengo la dicha de sentarme ante estos micrófonos cada día de la semana para lanzar las flechas musicales a través de estas ondas. Así que bueno, si nos quieren echar una mano escogiendo las flechas, metiéndose la mano en la bolsa para coger una flecha ahí a ciegas, si quieren, pero cuidado para que no se pinchen la mano ahí, pero si quieren echarnos una mano escogiendo alguna flecha para lanzar al aire en este segundo segmento, nos pueden llamar desde los Estados Unidos 1-866-398-6377 o desde fuera de los Estados Unidos 1-205-271-2976 y el correo electrónico fehechacancion@ewtn.com. Búsqueme por redes, por Facebook, Fe Hecha Canción, por Instagram, la cuenta ahí es Arquero de Dios. Bueno, pues, vamos a comenzar este segundo segmento con una de las nuevas que escuchamos ayer. Tengo tantas que hemos escuchado, amigos, que bueno, podemos volver a escucharlas toda la semana. Pero esta me encantó, de Felipe CB junto con Mara de Colombia, Con Todo Mi Corazón.

¿Qué les parece, amigos? Me encanta esta nueva canción, Felipe, de Colombia con Mara, y se titula Con Todo Mi Corazón. Y bueno, la nueva de Paola Pablo también, amigos. Golazo de canción, como siempre. La suya, Que Se Me Pegue.

0: Escuchamos a Paola Pablo. Esa es su más reciente, Que se me pegue. Y tengo a Mercedes, que siempre está escuchando allá en Omaha, Nebraska. ¿Cómo estás, Mercedes?
1: Gracias a Dios, bien, Douglas, bendecida, con lluvia, cielo nublado, pero maravilloso.
0: Gracias por llamar, amiga. Gracias
1: de
0: por
1: nada.
0: Siempre estar en la sintonía de Fecha Canción. ¿Quieres, ¿quieres mandarnos un saludo, Mercedes? ¿Quieres que
1: sí, un saludo
0: escuchemos?
1: Para toda mi familia en Chiapas y especialmente para mi hermanita que está un poco enfermita, Marlene, pero el Señor es grande y misericordioso y Él ya va a estar bien en el nombre de Jesús.
0: Muy bien, muy bien. Pues que se mejore lo más rápido posible.
1: Gracias.
0: Y gracias a ti. Bueno, ¿y qué canción quieres que escuchemos, Mercedes?
1: Cualquier canción, pero que sea de Los Ángeles, Douglas, por favor.
0: Los Ángeles. Estamos en una época angelical.
1: Sí, porque, maravilloso.
0: Sí, ayer tuvimos la fiesta de los arcángeles
1: de los
0: y luego...
1: Ángeles, sí, estuve escuchando.
0: Sí, y luego el 2 de octubre, en un par de días, Los Ángeles
1: sí.
0: De la Guarda, así que...
1: Ángeles de la Guarda, sí, amén.
0: Estamos pues, ¿cómo se dice?
1: Y para todos ustedes un... ahí en la radio, que siempre estoy escuchando todo el programa, tengo todo el día.
0: Muchísimas gracias por tus saludos, Mercedes. ¿Qué tal si vamos con Celinés y su canción que
1: perfecto,
0: se llama
1: bendiciones,
0: Con los
1: Douglas,
0: Ángeles?
1: Para todos.
0: Igualmente.

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1: Ah, escuchamos a Celine con su canción con Los Ángeles del disco Canto para ti. Y seguimos, amigos, con algunos de los nuevos que han salido en estos días. Aquí está nuevamente lo más reciente de Rua Band de Costa Rica, Lugar Seguro.

Rua Band desde Costa Rica, y esa es su más reciente, que se llama Lugar Seguro. Bueno, pues amigos, gracias a todos por estar aquí en la sintonía de Fecha Canción. Vamos a terminar con lo más reciente de dos grandes de Argentina, Facu Echeverri y Maxi Largi. Y esta que se llama Maestro. ¡Qué clase de canción, amigos! ¡Oh!

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3: Hoy, el último día de septiembre, miércoles, les tengo un invitado que no se lo imaginan, el invitado de más categoría. Bueno, ya se lo están imaginando, ¿no? Pero todavía no voy a decir quién es para que sigan pensando. Hoy miércoles, mire qué pista les estoy dando. Bueno, estamos haciendo una vez más, como siempre, el programa desde la ciudad, esta ciudad tan preciosa, llena de iglesias preciosas, la ciudad de Barcelona aquí en España, en conexión siempre con nuestros compañeros de Radio Católica Mundial en la ciudad de Birmingham, en Alabama. Bueno, y saludo aquí en primer lugar a Carlos, que está con nuestro compañero está allí en Alabama, Jorge Graña, al cual le tenemos también un gran aprecio. Bueno, pues antes de presentarles, todavía no lo han adivinado, quién es nuestro gran invitado del día de hoy, miércoles. Bueno, antes de presentarles, voy a decir las respuestas de las preguntas de la semana pasada que no las dijimos este lunes. La primera, ¿cuáles son las tres virtudes teologales? Fe, esperanza y caridad. ¿Cuáles son las primeras palabras del ángel a las mujeres en la mañana de Pascua? No temáis. Y la tercera, ¿cómo se llamaba la jovencita a la que se apareció la Virgen en Lourdes, donde vamos a ir? Santa Bernardita Subiru. Bueno, les voy a decir las tres de esta semana. La primera, ¿cuáles son las obras de misericordia corporales? Corporales. La segunda, ¿cuántas peticiones hacemos en la oración del Padre Nuestro? ¿Cuántas? Y la tercera, ¿cuáles son las obras de misericordia espirituales? Entonces, la primera, ¿cuáles son las obras de misericordia corporales? La segunda, ¿cuántas peticiones hacemos en la oración del Padre Nuestro? Y la tercera, ¿cuáles son las obras de misericordia espirituales? Acuérdense, unas son las corporales y otras las espirituales. Bueno, vamos a presentar, ¡ay, qué grande es nuestro invitado! Ya se imaginan quién es, ¿verdad? Y también les voy a decir por qué hoy voy a dedicar el programa, lo voy a hacer con este gran invitado nuestro, que tiene que estar en toda nuestra vida, es San José, que... ¡qué grande es San José! ¡Qué bondadoso, qué humilde, qué bueno para con nosotros! Es que, si Dios quiere, el próximo miércoles, que es primer miércoles del mes de octubre, como es 7 de octubre, es el día grande de Nuestra Señora del Encuentro con Dios. Entonces, vamos a tener una programación especial. El programa sigue igual, a las 3, es que aquí en España son las 3 de la tarde ahora mismo. Pero ya en los demás países a la hora que corresponda. Y lo vamos a dedicar a Nuestra Señora del Encuentro con Dios. Y vamos a tener como invitado el próximo miércoles al Padre Miguel Ángel Díaz, al cual le tienen mucho cariño nuestros oyentes, porque fue el primero el iniciador de este programa, así que es muy querido también en Radio Católica Mundial, el Padre Miguel Ángel. Por eso yo no quería dejar de ofrecer un programa a nuestro queridísimo San José, porque he recibido correos, muchos correos. Hoy voy a leer también, voy a aprovechar hoy que estoy aquí sola. No, estoy con San José. Y he recibido correos de personas que les ayudan, que les está ayudando los programas sobre San José. Bueno, en general les ayuda a todos nuestros programas y los invitados, que tienen mucha cultura religiosa, se dice, y también mucha santidad, son personas de oración, pidiéndome la novena poderosa, la lámina de San José, el enlace para ver la revista del Josefino, así que también me lo pueden seguir pidiendo. Porque San José está haciendo mucho bien, y sobre todo en esta época creo que está siendo muy conocido San José en la Iglesia Universal. Es tan humilde que él está escondidito y nos pide a los demás que lo hagamos conocer, por el bien que proporciona a nuestras almas. Carlos hoy nos ha elegido dos canciones y ya las vamos a ir escuchando a través del programa. Y hoy, que hemos titulado este programa En silencio con Dios, ese es San José, En silencio con Dios, y vamos a aprender de San José qué es el silencio, porque el silencio de los santos y el santísimo, el más santo de todos los santos, es San José, después de la Virgen, ténganlo en cuenta. San José es más grande que el arcángel San Miguel, San Gabriel y San Rafael. Sí, mucho más grande, mucha más dignidad que ellos. ¿Y que toda la corte celestial? Sí. ¿Y que todos los santos? Sí. Excepto de la Virgen María, después está San José, porque dice Santo Tomás, voy a hablarles del silencio, pero para que vean qué grande es San José, lo puede todo de Dios, decía Santa Teresa. Dice Santo Tomás que mientras más cerca está uno de la fuente de la gracia, más recibe los beneficios de esa gracia. ¿Quién es la fuente de la gracia? Jesús. ¿Cuántos años estuvo San José junto a Jesús, mandándole como padre, haciendo la vez del Eterno Padre? Estuvo San José 30 años junto a la fuente de la gracia, Jesús. Por lo tanto, imagínense qué beneficios tan inmensos recibió San José de Jesús, que es la fuente de la gracia, porque Jesús es Dios y hombre. Por cierto, voy a este viernes, es primer viernes, voy a hacer el programa al Sagrado Corazón de Jesús. Así que tenemos otro invitado de categoría inigualable. Va a ser el corazón de Jesús. Este viernes, no se lo pierdan. Si vivimos y si Dios lo permite. Bueno, San José, que la Virgen en revelaciones que han tenido algunos santos, la misma Virgen María, les ha dicho que le agrada a ella como esposa de San José, le agrada mucho a la Virgen que amemos a San José, imagínense. A la Virgen lo ama tanto porque la protegió, la defendió, la acompañó virginalmente, por supuesto, 30 años. La Virgen le debe todo a San José cuando estuvo aquí en la tierra. ¿Ustedes piensan que la Virgen que tendría cuando dio a luz a Jesús de 15 a 16 años, ¿ustedes creen que la Virgen solita con Jesús, niño, bebé, hubiera sido capaz de huir a Egipto sola? Imposible. Necesitó, miren, necesitó Jesús y la Virgen, los dos, necesitaron de San José. Por lo tanto, ahora en el cielo, ¿ustedes no creen que Jesús le está inmensamente agradecido a San José por todo lo que él hizo en esta tierra por él, por Jesús y por su madre, la Santísima Virgen? Por lo tanto, ahora San José le pide algo a Jesús en el cielo para sus devotos y lo consigue todo. Así es, son unas matemáticas sencillas, no somos grandes teólogos, pero unas matemáticas estas espirituales tan sencillas que uno dice, ay, pues es verdad, ¿Cómo Jesús ahora en el cielo no va a complacer a San José lo que le pide? Claro, claro. Bueno, vamos a hablar hoy, verán qué bonito, nos va a ayudar mucho. Vamos a hablar de esto, pero para ponerlo en práctica. San José, es que salió un artículo en el Josefino que hacemos aquí en Barcelona, que se titulaba Como fuente sellada. Ese es San José. Y era un artículo muy bonito, y miren lo que decía. Se titulaba Como fuente sellada. Los que me pidan el enlace lo pueden ver cuando entren en el enlace, que lo van a ver el Josefino desde el primer número, que fue en enero de 2019, pues esta sección, este artículo está en el Josefino número 26 del mes de febrero del año 2021. Decía así este artículo. El silencio de San José no es un silencio del que no sabe qué decir, o de impotencia, sino de luminosidad y arrobo. Su silencio es más elocuente que la misma elocuencia. Pensamos que San José, como no dijo nada, no viene nada registrado en el Evangelio, pues como que no hace nada. San José hace mucho. No hace falta hablar mucho para hacer beneficios. A veces hablamos mucho y no hacemos nada. Y a veces una persona callada que me dice, mire, yo le voy a hacer ese favor, y ya no me dice nada más. Y si esa persona lo cumple, digo, miren, no me dio ningún sermón y me ayudó, da gusto. ¿No les ha pasado nunca? No hace falta hablar mucho para hacer el bien a la otra persona. Con mi silencio, con mi oración por ella, quizás le puedo hacer mucho bien. Ese es San José. Y miren cómo sigue este artículo tan breve. Nos sorprende que en este tiempo de silencio y ocultamiento de Jesús niño, todo el mundo, y vean, vayan haciendo en la imaginación lo que vamos a ir leyendo. En este tiempo de ocultamiento, es decir, los 30 años en Nazaret, de Jesús niño, todo el mundo habla, excepto San José. Y es verdad, ahora vamos a ver en qué momentos. Y dice, habla los ángeles con los pastores en Belén, pero San José permanece en silencio. Es verdad. Segundo, llegan los reyes, hablan y dan que hablar a toda la comarca, pero San José sigue en silencio y retirado. Todo se pone revuelto porque un rey quiere matar a un niño rey, pero San José permanece en su sagrado silencio y su reposo. Simeón habló en el templo ante el niño, y Ana, la profetisa, hablaba de él a cuantos esperaban la redención de Jerusalén. Y San José sencillamente lo ofrece al niño, lo da, lo recibe y lo lleva con él en silencio. ¡Qué bonito este artículo! Y es muy corto. Y va terminando. Y cuando al fin lo encuentran en el templo, es María la que habla. Hijo mío, ¿por qué nos has hecho esto? Mira que tu padre y yo te andábamos buscando angustiados. Y entonces dice, y cuando al fin lo encuentran en el templo, es María la que habla, porque San José permanece en su sagrado y humilde silencio. Tal y tanta fuerza e impresión secreta ejercen en él sus dos grandes tesoros, Jesús y María, que lo tienen sencillamente ocupado y arrebatado en silencio. Aprende a callar, termina el artículo. Aprende a callar cuando todos te inciten a hablar y a permanecer sencillamente junto a San José como fuente sellada. ¿Les ha gustado? Es precioso este artículo. Y es verdad, uno va al Evangelio y bueno, a ver, cuando Simeón y la profetiza Ana, San José no habla, observa, y como al igual que la Virgen, él lo guarda todo en su corazón. Cuando llegan los reyes, en el Evangelio no pone nada que diga San José: oye, ¿y de dónde venís? ¿Quiénes sois? No, no. Y sin embargo, San José actúa con su silencio. Y ahora es el santo más grande. Pero bueno, ¿en dónde radicará? Lo vamos a ver a lo largo del programa. ¿Dónde estará la clave para ser grande ante Dios? ¿En que prediquemos mucho, en que hacemos muchos programas? ¿En qué está? Tal vez esté en el silencio. Por eso hemos... Miren que todo tiene una secuencia. Por eso hemos titulado este programa En silencio con Dios, ante Dios. A ver dónde está la fuerza para que Dios actúe en mi vida. En decirle mucho, en pedirle mucho. A ver, o es que está más bien en yo escuchar mucho a Dios. ¿Qué quiere de mí como San José? Bueno, pues lo vamos a hablar también. Primero vamos a hacer la pausa y seguidamente la primera canción sobre San José que nos ha elegido Carlos.
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0: Ofrecimiento diario a San José. Padre escogido y amado San José, recíbeme y recibe el ofrecimiento de todos mis movimientos y de las aspiraciones de mi alma, que deseo presentar por tu intercesión a nuestro Señor. Purifícalo todo. Haz de ello una perfecta ofrenda. Que cada latido de mi corazón sea una comunión espiritual. Cada mirada un acto de amor. Cada obra un pequeño sacrificio. Cada palabra una flecha de amor divino. Cada paso un avanzar hacia Jesús. Cada recuerdo tuyo un recordarme que te pertenezco. Amén.
1: Bueno, les ha gustado, ¿verdad? Sobre todo lo último, la oración de Nelly, tan querida para todos nosotros. Lo hice a conciencia, digo, Carlos, búscame una oración que hizo Nelly hace tiempo con esa musiquita de fondo que les va a gustar a los oyentes. Así que qué bonito recordarla, el bien que hizo Nelly tantos años aquí en este programa con todos ustedes. Pues vamos a ver. En profundidad, no muy profundo, no somos grandes teólogos, pero creo que lo vamos a entender porque nos vamos a ir al Evangelio, y el Evangelio es para todos. Miren que Jesús predicó a las multitudes, al pueblo, no predicó a grandes teólogos. Es que en esa época no había teólogos todavía, ni religiosos, no, predicó al pueblo. Y les predicó esto, miren qué relación tiene con San José, qué bonito. Y muy relacionado con el silencio. Y está en las bienaventuranzas. Hay una bienaventuranza que dice, que a mí me encanta, es de las más bonitas. Bienaventurados los limpios de corazón. ¿Por qué? Porque ellos verán a Dios. Y uno dirá, ¿y qué tiene que ver con San José? Ya verán. Tiene que ver mucho. Bienaventurados los limpios de corazón. Es decir, los que escuchan siempre a Dios en cualquier circunstancia. No que escuchen, sino que están pendientes. ¿Qué es lo que Dios quiere de mí en este momento? Yo como madre de familia, hacer lo que debo de hacer. Yo como esposo, mi trabajo, al que debo de ir y trabajar para mantener la familia, y también mi relación en el hogar, con mis hijos, crear un buen ambiente. Bienaventurados los limpios, los que no tienen esa, los que tienen esa rectitud de intención para todo lo que hacen, esa sencillez, que no son dobles, que no digo algo a una persona pero luego quiero darle el palo por detrás. Y dice la bienaventuranza, bienaventurados estos limpios que ven todo con, que hacen todo con rectitud de intención, como San José. ¿Y por qué serán bienaventurados? Y aquí viene lo más bonito. Porque ellos verán a Dios. Es decir, al tener esa limpieza de alma, que se la da ese silencio que yo acallo y que yo quito esa soberbia que siempre está protestando y todo, la acallo, la quito de mi vista, todo eso, el rebelarme contra lo que Dios quiere en un momento en mi vida, esa enfermedad que me manda o cualquier cosa, cualquier contratiempo, todo viene de Dios. Si yo lo veo con esa visión sobrenatural, dice la bienaventuranza, verán a Dios. Es decir, yo veré a Dios en todas las circunstancias de mi vida si empiezo a tener un alma limpia, purificada. Es decir, guardar silencio, no pensar mal de los demás, no murmurar internamente, que eso es el pensar mal, tener juicios temerarios, malas intenciones, que pueden ser grandes o pueden ser pequeñas. Esa limpieza de mi alma, bienaventurados los limpios de corazón, porque ellos verán a Dios, es decir, no es que Dios se me vaya a aparecer, pero voy a ver en todo lo que me sucede a lo largo del día, voy a ver que es Dios el que me lo manda. ¡Qué bonita! A mí me encanta esa bienaventuranza. En la medida que purificamos nuestro corazón de vicios, de pecados veniales, costumbres de mentir mucho, gula, etcétera, en esa misma medida que voy poniendo silencio a esas pasiones, voy viendo a Dios en todas las circunstancias de mi vida. Y así era San José. ¿Ustedes imaginan a San José hablando con el vecino, murmurando, perdiendo el tiempo con el vecino, horas y horas hablando y sin trabajar? No, yo no me lo imagino. Me lo imagino en ese taller en silencio, como nos decía la canción, haciendo el trabajo con sus manos y su mente en Dios. Es decir, haciendo ese trabajo por amor a Dios. Y a Dios lo tenía ahí al lado, era el niño Jesús. Y miren qué humildad la de Jesús, dejarse enseñar por San José. Es que, como hombre, Jesús como hombre, tenía que tener la misma evolución nuestra. Tenía que ser enseñado por un padre. Ese era San José. ¿Ven por qué es grande San José? A Jesús niño lo educó, lo enseñó, lo cuidó, lo protegió un hombre. Ese fue San José. ¿Se dan cuenta lo grande que es San José? Educó al niño Jesús como hombre. Claro, por eso es grande. Es muy grande San José. Ojalá Dios nos dé un toque y nos haga caer en la cuenta de lo grande que es San José. Lo puede todo ante Dios, dice Santa Teresa. Bueno, pues este primer silencio, bienaventurados los limpios de corazón, es decir, que yo no tenga malas intenciones, que sea sencillo en lo que digo, en lo que pretendo. A veces pretendemos cosas, intenciones enrevesadas. Pues en la medida que soy así, veré a Dios en todas las circunstancias. Esa es la bienaventuranza. Ya veré a Dios en esta tierra. Como digo, sin que se me aparezca Jesús. No. Lo veré en fe, en esto que me ocurre. Ay, pero ¿por qué me ocurre? No, es Dios que lo ha permitido. Ay, es de contratiempo. ¿Y esto ahora por qué? No, es Dios el que lo está permitiendo en tu vida. Y ay, mi esposo se fue de casa y vino y ni me saludó. Ay, este esposo mío. No, Dios lo permite, quizás para purificar tu sensibilidad y para que te desapegues. Es que todo lo permite Dios, para nuestro bien, no para nuestro mal. Dios lo, ¿no ven que Dios es bueno? Lo permite para nuestro bien. ¿Ven? Qué grande es San José. ¿Cómo? Fíjense, y tiene mucho mérito. Todo lo que hizo, porque el Evangelio no dice que hablase, ¿no? Pero sí hizo, sí dice de lo que hizo. Y fue siempre que el arcángel se le apareció en sueños. Y uno, y San José podría haber dicho, oye, Gabriel, ¿pero tú eres realmente, te envía Dios o qué? ¿Es verdad que tú eres un enviado de Dios porque tengo que ir hoy huir a Egipto? ¿Por qué? ¿De verdad que es Dios el que me lo está diciendo? Y encima le dice el ángel, vete y yo te diré cuándo vuelves. ¡Ay, Dios mío, qué incertidumbre! No hay peor cosa para el psiquismo que la incertidumbre. Y San José le podría haber dicho, pero tú me puedes decir cuánto tiempo voy a estar en Egipto, porque si me dices que voy a estar 5 años, bueno, me hago mi casa. Empiezo yo un trabajo y no me pongo a trabajar quizás debajo de otra persona. Fíjense, San José no protesta. Le dice el ángel, huye a Egipto y espera. Yo te diré cuándo tienes que regresar. ¡Ah! Y San José, dice el Evangelio, en despertando, hizo lo que el ángel le dijo. ¡Qué grande San José! No pone en duda nada de lo de Dios. ¿Ven por qué es grande San José? ¿Y qué hizo San José en un taller? San Antonio de Padua resucitó muertos, San Bernardo también, muchos santos. Santa Laura Montoya, de allí, de Colombia, resucitó un indio. Bueno, ella no, Dios, pero por petición de ella. Pero San José, ¿a quién resucitó? ¿A qué muerto? Es que, ¿qué hizo San José en su taller? ¿Y qué más en su taller? ¿Y por qué es grande? Porque hizo todo perfectamente lo que Dios quería de él. No se opuso con rebeldía. Miren si es grande el obedecer a Dios a través de las circunstancias, claro. Bueno, creo que qué precioso este primer silencio, porque San José tiene un silencio ante Dios, un silencio con él mismo y un silencio ante los demás. Ya hemos visto qué silencio ante Dios después de que Carlos nos ponga la cuña del correo del programa. Vamos a ver el silencio ante él mismo, ante él, ante San José, y luego veremos el silencio ante los demás. Y también, que no se me vaya a olvidar, tengo que leer los correos. Hoy solo son dos hojas, pero solo por, bueno, una hoja y un poquito, así que no voy a tardar mucho.
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1: Bueno, voy a leer primero los correos. Nos escribió Fernando y Vilma. Ellos estuvieron aquí en Barcelona en agosto. Son de Nueva York. Y como yo no estaba, se hicieron una foto con la hermana Carmen y está muy bien porque visitaron nuestros estudios aquí en Barcelona. También Fernando escribió desde Perú contestando las preguntas. También Miguel desde California, en México. Perdón, él es mexicano, pero nos escribe desde Fresno, me parece, en California. Bueno, Gisela desde Panamá, agradeciendo que el padre Jorge López Teulón, hiciera el programa de San José Sánchez del Río, y fue por petición de ella, así que Gisela, nada, quedó complacida y ahora nos está pidiendo uno de San Miguel Arcángel. Vamos a ver cuándo lo podemos hacer. También escribió Eileen desde Rhode Island, y contestando las preguntas dos veces. Ah, no, sí, escribió de las preguntas de esta semana. Muy bien, Eileen. Ya echaba yo de menos que escribiera. Bueno, y escribió también Adriana desde la ciudad de Sacramento, en California. Adriana tiene una respuesta pendiente de don Luis Ortiz, nuestro diácono permanente, que en el próximo programa con él la va a responder. Y contestó las preguntas del concurso y que le da que escucha con mucho gusto siempre los programas. Nos escribió por primera vez Norma María, qué nombre tan bonito, Norma María Magdalena, desde México. Y Norma María me está haciendo una invitación para un programa justo para el lunes. No voy a poder, pero vamos a ver si lo podemos hacer en otro momento para otra emisora. También nos escribió José Manuel desde Zaragoza, aquí en España, con mi amiga, bueno, todos son mis amigos en el Señor, Concepción desde Miami. Ella creo que es de Cuba y siempre me comenta cosas de cuando ella era niña, de todo el fervor que había en su pueblo, precioso. Así que le gustó también mucho el programa del padre Jorge López Teulón. También nos escribió María Mónica desde la ciudad de Medellín, en Colombia. Le he enviado ya la novena poderosa y el enlace de la revista. El que lo quiera me lo pide, por favor. La revista es preciosa y es, tiene pocas hojas y los artículos son pequeñitos, así que no cansa el que lo leamos, porque como ahora no leemos, nos cansan artículos largos. Pero ya verán que, y además tiene grandes imágenes, así que les va a gustar mucho. Bueno, Mónica, creo que hoy mismo se lo envié. Y por fin nos escribió ya lo último Manuela, desde Lima, Perú. Y da las gracias por los programas del matrimonio Moreno Hidalgo, de Henry Paola, y por el padre Crosby, sus programas. Y está esperando con ansia, Manuela, la visita del Papa a Perú y nosotros también a ese país tan querido por nosotros. Bueno, pues sigo aquí. Acuérdense que nos vamos a Lourdes del 15 al 18 de octubre. Va a venir gente de Colombia, imagínense. Bueno, escríbanme si quieren ir del 15 al 18 de octubre a Lourdes. Bueno, silencio ante él mismo. Cuando Dios me pide algo, yo puedo rechazarlo, pero me va a ir muy mal, o aceptarlo, que me va a ir muy bien, aunque no lo entienda, porque nosotros siempre decimos, Dios mío, ¿por qué? ¿Por qué? ¿Por qué? Bueno, cuando le decimos a Dios, ¿por qué esto? ¿Y por qué esta enfermedad que no me descubren lo que es? Dios mío, ¿y por qué este cáncer? Dios mío, ¿por qué? Bueno, Dios nunca nos va a decir por qué. Así que perdemos el tiempo. O a lo mejor, miren que estamos hablando del silencio de San José con él mismo. O a lo mejor me envía una enfermedad grave y voy corriendo ante el Santísimo Señor. Quítame esta enfermedad, cúramela. A lo mejor no. Bueno, ¿y cuál sería el silencio mío ante Dios? ¿Cúrame? No. Puede que Dios te cure, pero siempre hay que decir, Dios mío, cúrame si es tu voluntad. Si no, no, Señor. Porque a lo mejor esta enfermedad va a ser muy buena para mi alma y la vas a utilizar para la conversión de estas personas que están alejadas de ti, Señor, y me vas a utilizar a mí como instrumento para que yo, ofreciéndote mi enfermedad, ellos se salven. Fíjense, qué misterio todo lo de Dios, qué misterio. Pero Dios nunca me va a decir, mira, te mando esta cruz y es por esto, por esto, por esto. No. Te mandé lo otro por esto, por esto, por esto. No. ¿Cuál es el silencio mío ante Dios? Aceptar, como San José. Agacho la cabeza, sí, Señor, como tú quieras, donde tú quieras, cuando Dios quiera. Y si voy corriendo ante el Santísimo, Dios mío, quítame esta enfermedad, no, no, no. No, si me revelo es peor. ¿Qué le tengo que decir? Señor, no lo comprendo. O que quizás a lo mejor descubro que mi cónyuge me está siendo infiel desde hace tiempo y lo acabo de descubrir. Dios mío, me muero. No, no te mueres. No, Dios mío, ¿por qué? No, no te lo va a decir. Porque te ha metido en esta prueba. Tienes que decir, Dios mío, acepto esta prueba. Estoy deshecha, pero dame tu gracia y tu fortaleza para saberlo llevar. Como vayamos pidiéndole el porqué, despidámonos, como se dice, apaga y vámonos. No, Dios no nos va a decir el porqué. Yo estaba, le voy a comentar algo personal. Es que como los tengo como una familia, yo estaba en Medellín el año pasado, imagínense. Ya algunos me conocen por el programa Jóvenes para la Eternidad. Estamos dirigiendo un grupo de matrimonios, casi 30 matrimonios o más. Y entonces recibo un día una llamada de los superiores y me dice, hermana Dolores, ya llevaba yo 8 años con los matrimonios. Mira, que te tienes que ir a Barcelona. Ah, sí, dice, sí. Te tienes que ir a Barcelona a hacer estos programas. Bueno, Señor. Ay, ¿por qué San José? No. Señor, aquí me tienes. Estoy disponible a tu voluntad. ¿Ven? Por eso estoy ahora con ustedes. Si no, no. ¿Ven? ¿Qué hay que hacer antes? Y duele, claro. Duelen las voluntades de Dios que nos entienden, claro. Pero el que me duela, ¿es falta de virtud? No, es normal. El que duela significa que estoy vivo. Primero, que estoy vivo. Y segundo, que tengo sentimientos como todo ser humano. Si no me doliera, es que estoy muerto. No siento nada. ¿Me duele en todo lo que Dios me manda y no sé por qué? Claro. ¿Y por qué me duele? Porque me duele, claro. a Jesús. ¿Le dolió ir a la cruz? Claro, y era Dios. Dios mío, pase de mí este cáliz. No, Dios mío, porque sabía lo que se venía encima. El que yo sienta ese rechazo, ¿es falta de santidad y virtud? No, significa que soy humano. ¿Qué es lo santo? Dios mío, qué dolor siento con esta prueba. Pero Dios mío, hágase tu voluntad. Así fue San José. ¿Ustedes creen que a San José no le dolería que estando en Nazaret ya tenían todo preparado, la cuna, él era carpintero, menuda cuna le tendría tan preciosa, y se le aparece el ángel en un edicto, vete a Belén porque te tienes que empadronar? Ay, pero si yo tengo aquí todo preparado para el parto. Pues vete, y lo va a tener en un pesebre. Y llego, bueno, por fin ya llegamos. No, ahora vete a Egipto. ¿Ustedes creen que no dolería eso a San José? Claro, claro. Era de carne y hueso como nosotros. ¿Pero qué hace San José? ¿Se deja perturbar? Decir, no, y patalea, no, señor, no quiero, no quiero. Uy, no, nos va peor, nos va peor. ¿Qué dijo San José? He aquí... ¿Qué dijo como la Virgen? Para sus adentros, claro. He aquí el esclavo del Señor. Y cuando ya le dice el ángel que vuelva, y resulta que se le aparece otra vez el ángel y le dijo, no, no vayas todavía a Belén, porque está reinando Arquelao, que es peor que Herodes. Y entonces dijo San José, bueno, pues me voy a otro sitio, donde ya iba a ser su casa. O sea, San José es una contradicción tras otra, lo que Dios le va mandando. Y él, con su silencio, yo tengo que aceptar lo que Dios me pida. ¡Qué grande es San José! ¿Dónde está la...? Uno dice, ¿pero por qué es tan grande San José? Entre los católicos muy pocos le tienen devoción, y es verdad. No le conocemos, no dice nada. La Virgen sí dice en el Evangelio, sí dice cosas preciosas. El pobre San José no dice nada, no le conocemos de nada. Hay muy pocos libros sobre San José. ¿Pero por qué es tan grande San José? Por esto. Y no busquemos otra grandeza de por qué es grande San José. Voy a elucubrar, voy a llamar a un gran... filósofo católico, a un gran teólogo, y que me diga dónde está la grandeza de San José. No, es que es porque aceptó sin una queja, pero con dolor, claro, es humano, pero sin una queja, la voluntad de Dios. Cuando nos venga alguna enfermedad, gracias Señor, me duele, claro, pero te doy las gracias. No sé por qué, Señor, pero dime para qué. ¿Porque quieres santificarme más? ¿Quieres que sirva para que mi familia se acerque a ti? Lo acepto, aunque yo sufra. Por la salvación de mis hijos, que ya son grandes y se han separado de ti, me ofrezco, Señor, para que tú los atraigas nuevamente a ti. Y, por fin, el silencio de San José ante los demás. Tres clases de silencio, que es uno solo. Silencio ante Dios, ver todo como venido de la mano de Dios. Entonces veo a Dios en todo. El silencio conmigo mismo, no protestar. Y el silencio ante los demás. Ay, ¿este por qué? Porque a veces, ¿saben cuál es nuestra cruz? La podríamos definir, oye, ¿cuál es tu cruz? Mi cruz son los demás. Es verdad. Ay, este vecino. Ay, esto. Ay, este compañero de trabajo. Ay, esta vecina que habla tanto. Ay, este. Ay, otro. Mi cruz son los demás. A lo mejor tú eres cruz para ellos también. Es que en un libro hay un título y se me quedó. Digo, mira qué título más acertado. El capítulo del libro se titulaba Los demás. Y entonces decía que para todos nosotros nuestra primera cruz son los demás. este que me saca de quicio, este que me hace que la ira me salga, este que hace que le tenga que responder mal, el otro, mi cruz son los demás. Silencio ante los demás, San José. Venía un impertinente, pero ¿por qué no me has terminado esto, José? Así, no te preocupes, una amabilidad, una caridad. ¿Usted se imagina a San José dando un grito a uno que viene? Yo no. No, porque San José es humilde de corazón. Yo no me lo imagino. O que no estuviera la comida a tiempo de la Virgen. ¿Ustedes se imaginan a San José diciéndole, pero María, por favor, que estoy cansado de trabajar? Yo no me lo imagino. No. Claro, ante la Virgen purísima. Entonces, silencio con los demás. Esto es muy difícil. Ese ser paciente que nos... A todos, ¿eh? Ese saberlo comprender y orientar bien. Ese padre de familia escuchando a su hijo lo que le dice. Ese padre de familia con un hijo de 15 años que está en la época de la rebeldía y llega a casa y no quiere ni verlo. Pero el papá que está en los caminos del Señor va y le dice, hijo mío, ¿qué tal te ha ido? No sé. ¿Quieres que hablemos un rato? ¿O quieres que nos vayamos a jugar al baloncesto o al fútbol? Algo, algo. Sí. Y la esposa también, ¿eh? Que grita, ¡ay, dejadme tranquilo! Siempre los zapatos por ahí tirados debajo de la cama, esta ropa que me la han tirado ahí para la lavadora. Es que nos desquiciamos y cuando son muchos hijos. Dios mío, Dios mío. ¿Ven el silencio? Pero no es no hablar. No, para eso me meto a la cartuja, que no hablan. No, es esperar y darle una oportunidad al otro. Quizás que me pide un favor. Ay, Dios mío, siempre pidiéndome favores. ¿Me cuesta? Sí, pero lo hago. Esa es la virtud. Esa es la virtud, detalles pequeños. Detalles pequeños, a mi esposa en aniversario. Las esposas siempre se acuerdan del aniversario de bodas, el esposo casi nunca. Ay, pues voy a anotar en aniversario para llevarle este detalle a mi esposa. Y la esposa ya, solo con una flor le alegro el día. Nosotras nos conformamos solo con una flor, pero que no esté un poquito marchita, que esté bien. Es que somos así. Cuando esto les comento se van a reír un poquito. Me decían, cuando estaba yo en aquel grupo de matrimonios, me decían, y nos reíamos y decían, dicen los psicólogos que el hombre tiene que decir, imagínense, que creo que más o menos esto, 3.000 palabras al día, y ya está, más o menos, dice. La mujer, 5.000. Como no llega a las 5.000, se muere. Entonces, claro, llega el esposo a la casa por la tarde del trabajo y ya dijo en el trabajo sus 3.000 palabras. En sus conversaciones, y llega, y como a la esposa todavía le faltan hasta llegar a las 5.000, bueno, ¿qué tal te ha ido en el trabajo? Y el esposo, bien, pero ¿no tienes más que contarme? No, bien, aunque claro, tiene que dejar algunas palabras para el hogar. Y entonces la esposa empieza, ay no, ¿qué será? ¿Por qué no me habla? ¿Por qué no sé qué? Y en el grupo este que le digo, decía, pues no le habla no porque haya algo raro, es que ya, se acabaron las palabras porque ya el varón habla menos que la mujer. Así, y la mujer quiere seguir hablando. Y entonces, era muy peculiar este ejemplo que ponían, porque digo, fíjate cómo es la psicología, por eso, fíjate, todo está unido. Por eso que digan que una pareja, por llamarlo de alguna manera, hombre y hombre, mujer y mujer, es imposible. No solo que es pecado, es contra natura, porque el hombre, Dios ha querido que lo complemente la mujer, y a la mujer lo complementa el varón. Ese es el matrimonio. A un hombre no lo puede complementar otro hombre. Imposible. No solo imposible, es decir, a la larga, el otro día, qué pena, hablaba yo con un señor muy, muy bueno, culto, y me dijo que estaba conviviendo con otro hombre. Uf, le eché ahí una le dijo, y no ve que, yo se lo digo con cariño, no ve que eso va, no solamente la iglesia me dice no porque es pecado, pero va prescindiendo de que la iglesia me diga no, es que eso psíquicamente me rompe, no dura, es decir, me desquicio. Y está comprobado, gente que ha vivido así, después de años, que ha vuelto a lo normal, dice que qué locura eso, claro. ¿Qué hay que hacer? Ayudarles y mostrarles la luz. Porque Jesús quiere también que ayudemos a nuestros hermanos que están equivocados en el camino. ¿Ven? No rechazarlos, pero decirles la verdad con cariño, por si tienen algún hijo que esté viviendo esto. Lo peor que puedo hacer es decirle, bueno, tú eres libre, haz como tú quieras. Uy, no, indirectamente lo estoy apoyando. No hagan así. A ver si algún día con alguno de nuestros invitados tratamos este tema que nos puede dar mucha luz. Bueno, pues nada, es que me queda unos minutitos para las tres Ave Marías, para la invitación a Lourdes. Acuérdense, del 15 al 18 de octubre, vengan, que creo que va a ser de mucho fruto. Y nada, decirles que el miércoles 7 de octubre, la gran fiesta de Nuestra Señora del Encuentro con Dios, haremos este programa y tendremos el invitado especial, el Padre Miguel Ángel Díaz, que estará desde Brasil. Su parroquia se llama Nuestra Señora del Encuentro con Dios y está haciendo mucho bien. Bueno, quien quiera pedirme la novena poderosa de San José, el enlace de la revista del Josefino, la lámina de San José, yo se las doy. Y el viernes, no se lo pierdan, el programa que vamos a hacer del corazón de Jesús. Ese corazón que tanto nos ama, porque no solo es un corazón divino, es un corazón humano también, humano. Así lo decía el venerable Papa Pío XII en una encíclica. Es un corazón humano que me ama infinitamente porque es divino también. Bueno, vamos a rezar las tres Ave Marías. María, Madre mía, por el poder que te concedió el Padre, líbranos de caer en pecado. Dios te salve, María, llena eres de gracia, el Señor es contigo. Bendita tú eres entre todas las mujeres, y bendito es el fruto de tu vientre, Jesús. Santa María, Madre de Dios, ruega por nosotros, pecadores, ahora y en la hora de nuestra muerte. Amén. María, Madre mía, por la sabiduría que te concedió el Hijo, líbranos de caer en pecado. Dios te salve, María, llena eres de gracia, el Señor es contigo. Bendita tú eres entre todas las mujeres, y bendito es el fruto de tu vientre, Jesús. Santa María, Madre de Dios, ruega por nosotros, pecadores, ahora y en la hora de nuestra muerte. Amén. María, Madre mía, por el amor que te concedió el Espíritu Santo, líbranos de caer en pecado. Dios te salve, María, llena eres de gracia, el Señor es contigo. Bendita tú eres entre todas las mujeres, y bendito es el fruto de tu vientre, Jesús. Santa María, Madre de Dios, ruega por nosotros, pecadores, ahora y en la hora de nuestra muerte. Amén. Bueno, pues nada más, acuérdense siempre los tres silencios que tenemos que vivir como San José, ante Dios, conmigo mismo, no protestar ante lo que Dios me pide, y con los demás, que los demás no sean mi cruz, sino ver cómo les ayudo a llevar mejor sus cruces, su vida, que a lo mejor también sufren mucho. Y si soy padre de familia o madre de familia, hacer agradable el ambiente familiar, el ambiente laboral, eso es precioso ante Dios. Y lo podremos con la gracia del Señor. Bueno, los espero.

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0: En el nombre del Padre, y del Hijo, y del Espíritu Santo.
1: Amén.
0: El Señor esté con cada uno de ustedes. Muy buenos días a todos. Saludamos a todos los que nos escuchan a través de Radio Santísimo Sacramento y alrededor del mundo por EWTN Radio Católica Mundial. Saludamos a los que están en casa, a los que van manejando en las carreteras, pedimos que manejen con precaución para llegar a su casa o a su trabajo sanos y salvos. Desde nuestro santuario en esta mañana ofrecemos la Santa Eucaristía. Celebramos la festividad de San Jerónimo, el patrono de la Sagrada Escritura. Pedimos perdón al Señor. Yo confieso ante Dios Todopoderoso, ante ustedes, hermanos, que he pecado mucho, de pensamiento, palabra, obra y omisión, por mi culpa, por mi culpa, por mi grande culpa. Por eso ruego a Santa María, siempre virgen, a los ángeles, a los santos, y a ustedes, hermanos, que intercedan por mí ante Dios nuestro Señor. El Señor Todopoderoso tenga misericordia de nosotros, perdone nuestros pecados, nos lleve a la vida eterna.
1: Amén.

Oremos, pedimos a Dios por Valeria García, por su cumpleaños, por las intenciones de cada uno de nosotros, por el eterno descanso de Micaela Suárez, Rubén Enríquez e Isidro Zavala. Dios nuestro, que diste a San Jerónimo, presbítero, un suave y vivo afecto por la Sagrada Escritura, concede que tu pueblo se alimente de tu palabra con mayor abundancia y encuentre en ella la fuente de su vida. Por nuestro Señor Jesucristo, tu Hijo, que vive y reina contigo, en la unidad del Espíritu Santo y eres Dios por los siglos de los siglos. Amén. Sentados, vamos a escuchar la palabra de Dios.

Del libro de Job. Job tomó la palabra y les dijo a sus amigos: sé muy bien que el hombre no puede hacer triunfar su causa contra Dios. Si el hombre pretendiera entablar pleito con él, de mil cargos que Dios le hiciera, no podría rechazar ninguno. El corazón de Dios es sabio y su fuerza es inmensa. ¿Quién se le ha enfrentado y ha salido triunfante? En un instante descuaja las montañas y sacude los montes con su cólera. Él hace retemblar toda la tierra y la estremece desde sus cimientos. Basta con que dé una orden y el sol se apaga. Esconde cuando quiere a las estrellas. Él solo desplegó los cielos y camina sobre la superficie del mar. Él creó todas las constelaciones del cielo, la Osa, Orión, las cabrillas y las que se ven en el sur. Él hace prodigios incomprensibles, maravillas sin número. Cuando pasa junto a mí, no lo veo. Cuando se aleja de mí, no lo siento. Si se apodera de algo, ¿quién se lo impedirá? ¿Quién podrá decirle, qué estás haciendo? Si Dios me llama a juicio, ¿cómo podría yo rebatir sus acciones? Aunque yo tuviera razón, no me quedaría otro remedio que implorar su misericordia. Si yo lo citara a juicio y él compareciera, no creo que atendiera mis razones. Palabra de Dios. Palabra de Dios.

se anuncia en el sepulcro tu lealtad o tu fidelidad en el reino de la muerte. ¿Se conocen tus maravillas en las tinieblas o tu justicia en el país del olvido?

0: El Señor esté con cada uno de ustedes. Lectura del Santo Evangelio según San Lucas. En aquel tiempo, mientras iban de camino Jesús y sus discípulos, alguien le dijo: te seguiré a donde quiera que vayas. Jesús le respondió: las zorras tienen madrigueras y los pájaros nidos, pero el Hijo del Hombre no tiene en dónde reclinar la cabeza. A otro Jesús le dijo: sígueme. Pero él le respondió: Señor, déjame ir primero a enterrar a mi padre. Jesús le replicó: deja que los muertos se entierren a sus muertos. Tú ve y anuncia el reino de Dios. Otro le dijo: te seguiré, Señor, pero déjame primero despedirme de mi familia. Jesús le contestó: el que empuña el arado y mira hacia atrás no sirve para el reino de Dios. Palabra del Señor. Siéntese un ratito, por favor. Estamos escuchando la historia de Job, este hombre que fue tentado por Satanás, porque Satanás pidió permiso y Dios le dijo: toca todo lo que quieres, para él no. Y la experiencia de Job es muy fuerte porque pierde todo, pero nunca pierde la confianza y la fe en Dios. Es muy importantísimo y la gran enseñanza para la vida del ser humano. A veces nos podemos atar a la materialidad y esclavizar a la materialidad y perdemos la vida. Y a veces sufrimos. No, nuestra fe tiene que ser puesta en Dios, porque es el único que salva, es el consuelo, es la alegría, es el júbilo, es el gozo, es la esperanza. Por eso hemos escuchado: Señor, que llegue hasta ti mi súplica. La súplica de Job fue: el Señor me lo dio, el Señor me lo quitó. Bendito sea el nombre de Dios. Desnudo salí del vientre de mi madre y desnudo volveré a la madre tierra. En esa libertad está su oración de este hombre de Dios. Al final, cuando uno lee el libro, Dios le bendice en abundancia, más todavía, porque tiene un corazón libre. No está apegado como muchos de nosotros. Nosotros estamos apegados. Si es a la casa o a la camioneta, al carro, no la toques, no te subas. Todo es pasajero, solo Dios no pasa. Por eso nuestra fe tiene que ser firme en el Señor. Y el Santo Evangelio, fíjense, el Santo Evangelio nos habla del seguimiento de Cristo. A veces el cristiano puede querer seguir a Cristo, pero si Cristo no te llama, es muy difícil el seguimiento, porque vamos a poner peros, siempre. Por eso el llamado es de Dios, y Dios sabe a quién llama, y a quien llama le va a dar lo que ese hombre o esa mujer necesita para la misión. Pero si tú dices: yo quiero, pero si Dios no te ha llamado, vas a sufrir, no vas a poder. El Evangelio es muy clarito: te seguiré a donde quiera que vayas. ¿Qué dice Jesús? Las zorras tienen madrigueras y los pájaros nidos, pero el Hijo del Hombre no tiene nada. Aquel ya no dijo: se fue. A otro le dijo: ven, sí, pero es que voy a la libertad. Cuando Dios llama, tú tienes que solo responder, aquí estoy, Señor, para hacer tu voluntad. Porque Dios está llamando. Yo siempre me pongo a pensar en la última partida que tendremos al encuentro de la muerte. ¿Qué nos vamos a llevar? ¿Vas a cerrar la puerta? No, no, no. Ni la puerta cierras cuando Dios te llame. ¿A qué horas? Eso no lo sabemos. El punto está estar preparado porque va a llegar ese momento. Y cuando llegue ese momento, bendito Dios. ¿Cuánta gente anda corriendo? Me acuerdo mucho, les voy a platicar. Había una abuelita que iba todos los días a misa en mi segunda parroquia. Era la única persona que iba a misa. No iba a misa, yo celebraba diario con ella. Pero yo celebraba porque es la misión del sacerdote celebrar. Y yo con ella diario. Y nos echábamos unas buenas pláticas porque ¿cómo le hacía yo más? Y ahí con ella. Y me dijo una vez, padre, como yo vengo diario a la Santa Misa, si algún día yo me muero y si usted no está, no pasa nada, me dijo. Porque yo estoy preparada. No pasa nada. Yo ya estoy preparada para ir al encuentro con el Señor. Porque mi alma está dispuesta cuando Él me llame. ¿Quién de nosotros está dispuesto así? No. Estamos apegados a la materialidad, al trabajo, a la familia. Es difícil estar despegado. Estamos anclados. Y nos puede pasar como el segundo joven. Te seguiré, Señor, pero déjame primero. O sea, primero arreglo mis cositas, ¿no? Y si tengo tiempo, y si puedo, voy contigo, pero si no, pues otro día. Nosotros ponemos condiciones. Nosotros. No. No es nosotros, es Dios quien llama. Por eso es importante cada uno de nosotros que estamos en la Santa Misa, de los que me escuchan, decimos que creemos en Dios, que creemos en Jesucristo. Decimos que amamos a la Iglesia. Pero yo a veces no veo muy claro ese amor a la Iglesia. ¿De verdad? El que ama está firme. El que ama, sirve. El que ama, ayuda. El que ama, ahí está. Llueve, truene o relampaguee, ahí está firme. Porque ama a su Iglesia. Porque cree en Dios. No, a veces nos encontramos con hermanos y hermanas que solo buscan su beneficio personal. Nada más su bien personal. Que un bautismo, que unos 15 años, que una boda. Cuando ya terminó los sacramentos, ahí nos vemos, adiós. Solo usamos a la Iglesia. Y la Iglesia no es una bomba, no es una gasolinera. Porque vamos a la gasolinera, 20 de gasolina, 15 de gasolina. Tanque lleno porque voy a ir a una ciudad. No, la Iglesia no es eso. La Iglesia somos nosotros, los bautizados. Y a medida que tú sirves, que tú fortalezas, que tú das, que tú cooperas, tu Iglesia va creciendo. Porque tú estás como un soldado. Pero si damos puñetazos, si estamos hablando, si estamos criticando, y es la Iglesia de Jesucristo. Por eso es importante la reflexión y la meditación en el tiempo actual. Si Dios me llama en este momento, ¿cuál es mi respuesta? ¿Cuál es mi respuesta? Que Dios nos dé la luz de lo alto para ser mejores hijos de Dios. En el nombre del Padre, del Hijo y del Espíritu Santo. Jesús es el buen pastor que atiende a cada uno de nuestras necesidades. Elevemos nuestras peticiones al Señor que nos ama. Decimos, te rogamos, Señor.
1: Por nuestro Papa León XIV, nuestro Obispo Jaime Soto, por nuestro Pastor, el Padre Juan Francisco, y todos los obispos, presbíteros y diáconos, incluso de las comunidades donde nos están escuchando, por todos los que cuidan el rebaño de Dios, roguemos al Señor. Por los líderes y gobernantes justos e imparciales, por los ciudadanos responsables y bien informados, roguemos al Señor. Por las ovejas más débiles del rebaño, por los que salen en su busca, roguemos al Señor.
0: Te rogamos, Señor.
1: Por los niños y niñas y por quienes les ayudan a crecer sanos y con fe a Dios, roguemos al Señor.
0: Te rogamos, Señor.
1: Por este santuario de Nuestra Señora de Guadalupe y por quienes nos enseñan a servir a Dios, roguemos al Señor.
0: Te rogamos, Señor. Seguimos pidiendo a Dios por el cumpleaños de Valeria García y por las intenciones de cada uno de nosotros, oremos al Señor. Por el eterno descanso de Micaela Suárez, Rubén Enríquez e Isidro Zavala, oremos al Señor. Señor Dios, buen pastor, muéstranos el camino a la vida por Jesucristo nuestro Señor. Sentados continuamos la Santa Eucaristía.

Bendito sea, Señor, Dios del universo, por este pan, fruto de la tierra y del trabajo del hombre, que recibimos de tu generosidad y ahora te presentamos. Él será para nosotros pan de sal. Bendito sea, Señor, Dios del universo, por este vino, fruto de la tierra y del trabajo del hombre, que recibimos de tu generosidad y ahora te presentamos al Señor, bebida de salvación. Acepta, Señor, nuestro corazón contigo.

0: Oren, hermanos, para que este sacrificio mío y de ustedes sea agradable a Dios Padre Todopoderoso. Concédenos, Señor, que meditando tu palabra, a ejemplo de San Jerónimo, te ofrezcamos con mayor fervor el sacrificio de la salvación por Jesucristo nuestro Señor.
1: Amén.
0: El Señor esté con cada uno de ustedes. Levantemos el corazón. Demos gracias al Señor nuestro Dios. En verdad es justo y necesario, es nuestro deber y salvación darte gracias siempre y en todo lugar. Señor Padre Santo, Dios Todopoderoso y Eterno, por Cristo Señor nuestro, porque de tal modo concedes a tu Iglesia la alegría de celebrar hoy la festividad de San Jerónimo, que la fortaleces con el ejemplo de su vida piadosa, la instruyes con la predicación de su palabra y la proteges con su intercesión. Por eso, unidos a la multitud de los ángeles y de los santos, te aclamamos llenos de alegría, diciendo sin cesar:

Santo eres en verdad, Señor, fuente de toda santidad. Por eso te pedimos que santifique estos dones con la efusión de tu Espíritu, de manera que se conviertan para nosotros en el cuerpo y en la sangre de Jesucristo nuestro Señor, el cual, cuando iba a ser entregado a su pasión voluntariamente aceptada, tomó pan, dándote gracias, lo partió y lo dio a sus discípulos diciendo: tomen y coman todos de él, porque esto es mi cuerpo que será entregado por ustedes.

Del mismo modo, acabada la cena, tomó el cáliz, dando gracias de nuevo, lo pasó a sus discípulos diciendo: tomen y beban todos de él, porque este es el cáliz de mi sangre, sangre de la alianza nueva y eterna, que será derramada por ustedes y por muchos para el perdón de los pecados. Hagan esto en conmemoración mía.

0: Así pues, Padre, al celebrar ahora el memorial de la muerte y resurrección de tu Hijo, te ofrecemos el pan de vida y el cáliz de salvación. Y te damos gracias porque nos haces dignos de servirte en tu presencia. Te pedimos humildemente que el Espíritu Santo congregue en la unidad a cuantos participamos del cuerpo y sangre de Cristo. Acuérdate, Señor, de tu iglesia extendida por toda la tierra y con el Papa León, nuestro obispo, Jaime, su auxiliar rey, y todos los pastores que cuidan de tu pueblo, llévala a su perfección por la caridad. Acuérdate también de nuestros hermanos que se durmieron en la esperanza de la resurrección y de todos los que han muerto en tu misericordia. Admítelos a contemplar la luz de tu rostro. Ten misericordia de nosotros y así con la Santísima Virgen, los apóstoles y cuantos vivieron en tu amistad a través de los tiempos, merezcamos por tu Hijo Jesucristo compartir la vida eterna, cantar tus alabanzas por Cristo. Con Él y en Él a ti, Dios Padre Omnipotente, en la unidad del Espíritu Santo, todo honor y toda gloria por los siglos de los siglos.
1: Amén.
0: Fieles a la recomendación del Salvador y siguiendo su divina enseñanza, nos atrevemos a decir: Padre nuestro, santificado sea tu nombre, venga a nosotros tu reino, hágase tu voluntad en la tierra como en el cielo. Danos hoy nuestro pan de cada día, perdona nuestras ofensas, como también nosotros perdonamos a los que nos ofenden. No nos dejes caer en tentación. Líbranos de todos los males, Señor, y concédenos la paz para que, ayudados por tu misericordia, vivamos siempre libres de pecado y protegidos de toda perturbación, mientras esperamos la gloriosa venida de nuestro Salvador Jesucristo. Señor Jesucristo, que dijiste a tus apóstoles: la paz les dejo, mi paz les doy, no tomes en cuenta nuestros pecados, sino la fe que tenemos. Y conforme a tu palabra, concédenos la paz y la unidad. Tú que vives y reinas por los siglos de los siglos, la paz sea con nosotros.
2: Y con tu espíritu.
0: Con un saludo nos damos la paz de Dios.

0: Hermanos, este es Jesús, el Cordero de Dios que quita el pecado del mundo. Dichosos los invitados a este gran banquete del Señor. El cuerpo y la sangre de Cristo nos guarde para la vida eterna. Los que van a comulgar se preparan.
1: Comunión espiritual. Amadísimo Señor Jesucristo, tú quisiste dejar tu presencia en la Eucaristía y dejarnos en ella tu sacrificio vivo. Por razones que tú conoces, Señor, no puedo estar presente para recibirte sacramentalmente en el pan eucarístico. Pero quiero seguir en comunión contigo, ofreciéndote con toda mi fe y mi amor, mis sufrimientos y anhelos personales, uniéndolos a los tuyos y alimentando mi alma espiritualmente con el pan de tu palabra, para seguir haciendo de mi vida una vida eucarística. Señor, no permitas que jamás me aparte de ti. Amén.

Oremos. Señor, que los sagrados dones que acabamos de recibir en la celebración gozosa de San Jerónimo inflamen los corazones de tus fieles para que, atentos a las enseñanzas de la Sagrada Escritura, conozcamos lo que debemos seguir y, siguiéndolo, lleguemos a la vida eterna por Jesucristo nuestro Señor. El Señor esté con cada uno de ustedes. Que la bendición de Dios Todopoderoso, Padre, Hijo y Espíritu Santo, descienda sobre nosotros, permanezca para siempre. Amados hermanos, podemos ir en paz. La Santa Eucaristía ha terminado. Nos preparamos para la exposición del Santísimo Sacramento.

en los cielos y en la tierra sea para siempre alabado. Padre nuestro que estás en el cielo, santificado sea tu nombre, venga a nosotros tu reino, hágase tu voluntad en la tierra como en el cielo. En los cielos y en la tierra sea para siempre alabado. Padre nuestro que estás en el cielo, santificado sea tu nombre. Venga a nosotros tu reino, hágase tu voluntad en la tierra como en el cielo. En los cielos y en la tierra sea para siempre alabado. Padre nuestro que estás en el cielo, santificado sea tu nombre, venga a nosotros tu reino, hágase tu voluntad en la tierra como en el cielo. Gloria al Padre, al Hijo y al Espíritu Santo. Nos diste, Señor, el pan del cielo. Señor Jesucristo, que en este sacramento admirable nos dejaste el memorial de tu pasión, te pedimos nos concedas venerar de tal modo los sagrados misterios de tu cuerpo y de tu sangre, que experimentemos constantemente nosotros el fruto de tu redención. Tú que vives y reinas con Dios Padre en la unidad del Espíritu Santo y eres Dios por los siglos de los siglos. Nos preparamos para recibir la bendición del Santísimo Sacramento.

Bendito sea Dios. Bendito sea su santo nombre. Bendito sea Jesucristo, verdadero Dios y verdadero hombre. Bendito sea el nombre de Jesús. Bendito sea su sacratísimo corazón. Bendita sea su preciosísima sangre. Bendito sea Jesús en el santísimo sacramento del altar. Bendito sea el Espíritu Santo Consolador. Bendita sea la excelsa Madre de Dios, María Santísima. Bendita sea su Santa e Inmaculada Concepción. Bendita sea su gloriosa Asunción a los cielos. Bendito sea el nombre de María, Virgen y Madre. Bendito sea San José, su castísimo esposo. Bendito sea Dios en sus ángeles y en sus santos. Sagrado corazón de Jesús. Sagrado corazón de Jesús.

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El Señor así lo permite. Por eso estamos nuevamente aquí, en paz a la luz de la luna en esta, su segunda hora. Bienvenidos. Bendiciones. Bienvenidos ustedes, queridos, que justo en este momento, a través del continente americano, el Caribe, Europa, África, Asia, Oceanía, se nos unen. Nos unimos. Bendiciones. Bienvenidas las radios emisoras católicas del mundo, que en este instante también se nos unen. Nos unimos. Bendiciones. Jamás olviden que ustedes hacen posible que esta señal llegue ahí, hasta los confines de la tierra. Reciban todos un abrazo así de grande en Cristo Jesús. Continuamos recibiendo sus llamadas con sus peticiones, preparándonos para el rezo de la coronilla a la Divina Misericordia. Para los hermanos que nos acaban de sintonizar, les recordamos los números de teléfono a llamar. 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

Hay un correo electrónico donde usted nos puede escribir con sus intenciones. catolicapaz@hotmail.com. No olvide, nos encuentra usted también en Facebook. Pasa la luz de la luna.

0: Continuamos, queridos, recibiendo sus llamadas con sus peticiones. Pasa la luz de la luna. Adelante, está usted en el aire. Adelante, es con usted. ¿Está usted ahí? ¿Se quedó dormida? ¿Dormido? Bueno, por lo visto. Pasa la luz de la luna. Adelante, está usted en el aire.
1: Buena madrugada, Pedrito. ¿Cómo está?
0: Buena madrugada, mi querida Julia.
1: Sí, esa era.
0: Está usted desaparecida, Julia, mi vida.
1: Desaparecida, Pedrito.
0: ¿Y eso por qué se me desapareció así?
1: Pues cuando estaba hablando con usted casi me... no me andaba sintiendo bien. Y casi me duré casi como un mes, una semana, como que... no me tumbó de a tiro, pero sí, me sentía bastante mal.
0: Ay, mi vida, mi vida.
1: Pues es cuando aquella... ay, sentía que no podía... quería toser y no podía.
0: Qué bueno.
1: ¿Pero por qué? Sí me mató, pero yo creo que...
0: no, cuando le dé tos... no se preocupe, cuando usted le dé tos, tosan. Tosa, aunque...
1: no, pero aunque... lo malo es que me ando... como que me ahogo.
0: Ah, ya entiendo, ya entiendo.
1: Y que no puedo, y que quiero tomar agua, siento... no. Y así me sentía y... ay. Pero gracias a Dios, mire, yo ya ando bien. Y no,
0: bendito. Bendito sea el Señor, es que no sabíamos nada que usted estaba enferma, mi vida.
1: No, pues no me tumbó de ti, Federico.
0: Pero
1: esta vez, gracias a Dios.
0: Mire, cuando usted se sienta con esa ese malestar y demás, no, nos llama y nos dice, me siento mal, necesito que oren por mí. Aunque nosotros estamos orando.
1: Ay, gracias,
0: todo el tiempo. Pero nos tiene que decir, porque si así lo hacemos con más ahínco, comprende.
1: Oh, sí.
0: Y nos dicen, y no los puedo seguir aquí en la coronilla porque es que me siento mal. Entonces está bien, eso está perfecto. Y vamos a estar orando fehacientemente por usted, mi vida.
1: Muchas gracias, Pedrito.
0: No, siéntase con esa libertad, amor. Para eso estamos, acá. ¿De acuerdo?
1: Sí, no, sí, como que así me voy a misa, me acuerdo mucho. Ahí le pido a mi Dios, porque, ay, no sé, ahí se me viene eso en mi mente.
0: Ay, mi vida.
1: Es que metimos también a dos nietas a la iglesia católica, para la escuela.
0: Oh, y, están en la escuela católica.
1: Sí, escuela católica, las dos más chiquitas.
0: ¿Cuáles son
1: las dos? No las más chiquitas, pero en pre-kinder. Y como ese día de hoy me voy con ellas porque está expuesto Santísimo y hacen la misa a las niñas, y me voy con las nietas.
0: ¿Cómo se llaman las nietas?
1: Ariela y Mila.
0: Ariela y Mila, vamos a orar mucho por ellas.
1: Gracias, Pedrito.
0: Para que les vaya
1: bien.
0: Y no,
1: pues ahí. Muy contenta que ya están allí y pues sí me mantengo un poquito más ocupada también.
0: Claro que sí. Bueno, pues bendito sea el Señor. Si la ocupación es así, bendito sea el Señor.
1: ¿Está usted? Pues me dicen, ahora la abuela tiene que ir. La abuela las animó, ahora la abuela tiene que ir. Okay.
0: No, claro, claro. Si la abuela no va, nosotros no vamos. Así que abuela tiene que venir. Acompáñenos, abuelita. Y la abuelita dice, pues sí, porque ustedes me hacen
1: sí,
0: sentirme ahora.
1: Porque queda a las 8 de la mañana, a las 8:20.
0: Claro.
1: Y digo, bueno, pues me voy. Y salgo a las 10.
0: Adelante, mi vida, adelante.
1: Sí,
0: es una bendición.
1: Sí.
0: Ay, mi
1: pues
0: amor.
1: Sí, me mantengo así ocupada. Y pues, como siempre te digo, sí me acuerdo. Me acuerdo mucho, pero... ahorita aprovechando, gracias a Dios, que pude entrar a la primeritita. Pues le doy gracias a Dios a nuestro Señor. Porque
0: visto,
1: mi mamá
0: mi
1: también ya... mi mamá ya se va mañana para México. Ya le quitaron su bolsilla que traía ahí.
0: Vamos a orar mucho por su mami, para que haga un viaje espectacular.
1: Sí, gracias a Dios ya. y pues es que se le acaba su permiso y por Norma, que también ya, gracias a Dios, ya le digo, ay, Norma, usted ya va a correr, dijo Pedrito.
0: Obvio.
1: Porque sí le platiqué lo que dijo usted, Norma no va a caminar, va a correr, y si ya casi anda corriendo. Con las andaderas ya anda haciendo tamales.
0: Ha visto, esa, mi vida.
1: Sí.
0: Es un milagro.
1: Bendito Dios, va bien rápido, va a sus terapias, pues sí, porque se la tenemos que ayudar poquito, pero yo no, yo casi mentiría si dijera que cuando vamos a una parte como a de oración,
0: ya.
1: Sí, pero la ayudan, pero ya ahorita ya Norma ya casi se sostiene sola.
0: Óigame, qué bendición. Vamos a seguir orando por Nora. Norma,
1: ya,
0: por Norma, por Norma.
1: Norma.
0: No, le había sí, dicho Nora, pero es Norma.
1: Norma.
0: Norma, sí.
1: Sí, se acuerda ya, de Norma cuando
0: ya
1: no
0: le estoy,
1: estás ahí haciéndolo.
0: Sí, ya le estoy cambiando el nombre a Norma.
1: No, Norma nomás.
0: Norma.
1: Y para todos mis hijos y para muy especial para el que lleva ahorita ese camión.
0: Amén.
1: El camionero.
0: El camionero.
1: Sí. Ay,
0: y estamos orando por su esposo.
1: Gracias, Pedrito. Gracias.
0: No, no.
1: Porque a lo mejor
0: se lo
1: también nos vamos en este mes a México.
0: Ore usted por su esposo. Ore usted por su esposo, mi vida.
1: Gracias, Pedrito.
0: Okay.
1: Sí, yo, si no, pues sí, sí, siempre pido por el cielo, a último.
0: Sí, pero hoy no ha pedido. Lo deja usted para último, para que sea el primero.
1: Pues es que yo más le digo. Ayer le dije, vente, vámonos, vamos caminando. Dice, ¿a dónde? Dije, tú sígueme. Y nos vimos a meter a la asamblea, no, el lunes a la asamblea.
0: Oigamos.
1: A la oración.
0: Qué bendición.
1: Y
0: la acompañó, la acompañó.
1: Sí, nos fuimos caminando, nos vimos a las 9 de la noche caminando, con las cositas.
0: Es una bendición, mi vida. Acompáñenos en una decena de la coronilla, si usted
1: muchas
0: puede.
1: Muchas gracias, y para todos los hermanos en Cristo Jesús. Sí me pierdo, pero si los oigo.
0: ¿Si no qué?
1: Sí los espero.
0: ¿Si no qué?
1: Si los oigo.
0: Ah, ok. Pues,
1: sí, siempre, no. Es muy raro que me quede dormida, porque digo, sí, andaba media ocupada, pero siempre estoy oyendo. Dios me los bendiga a todos, y muchísimas gracias.
0: No, gracias sí. A ustedes, mi cariño. Muchas bendiciones para usted y para toda la familia. Gracias. Un abrazo para... Un besito para las nietas, ¿eh?
1: Ay, gracias, Pedro.
0: Amén.

Primera lectura. Lectura del libro de Job, capítulo 19, versículos 21 al 27. Dijo Job: Piedad, piedad, amigos míos, que me ha herido la mano de Dios. ¿Por qué me perseguís como Dios y no os hartáis de escarnecerme? Ojalá se escribieran mis palabras, ojalá se grabaran en cobre, con cincel de hierro y con plomo, se escribirán para siempre en la roca. Yo sé que mi Redentor vive y que al fin se alzará sobre él polvo. Después que me arranquen la piel, ya sin carne, veré a Dios. Yo mismo lo veré y no otro. Mis propios ojos lo verán. Tal ansia me consume por dentro. Hermanos, esta es palabra de Dios. Salmo responsorial 26. Escúchame, Señor, que te llamo. Ten piedad, respóndeme. Oigo en mi corazón. Buscad mi rostro. Tu rostro buscaré, Señor. No me escondas tu rostro. No me rechaces con ira a tu siervo, que tú eres mi auxilio. No me deseches. Espero gozar de la dicha del Señor en el país de la vida. Espera en el Señor, sé valiente, ten ánimo. Espera en el Señor.

Lectura del Santo Evangelio según San Lucas, capítulo 10, versículos 1 al 12. En aquel tiempo, designó el Señor otros 72 y los mandó delante de él, de dos en dos, a todos los pueblos y lugares a donde pensaba ir él. Y les decía: la mies es abundante, y los obreros pocos. Rogad pues al dueño de la mies que envíe obreros a su mies. Poneos en camino, mirad que os envío como corderos en medio de lobos. No llevéis bolsa, ni alforja, ni sandalias. Y no saludéis a nadie por el camino. Cuando entréis a una casa, decid primero: paz a esta casa. Y si allí hay gente de paz, descansará sobre ellos vuestra paz. Si no, volverá a vosotros. Quedaos en la misma casa comiendo y bebiendo de lo que tengan, porque el obrero merece su salario. No andéis cambiando de casa. Si entráis a una ciudad y os reciben, comed lo que os pongan, curad a los enfermos que haya en ella, y decidle: el reino de Dios ha llegado a vosotros. Pero si entráis en una ciudad y no os reciban, saliendo a sus plazas, decid: hasta el polvo de vuestra ciudad, que se nos ha pegado a los pies, nos lo sacudimos sobre vosotros. De todos modos, sabed que el reino de Dios ha llegado. Os digo que aquel día será más llevadero para Sodoma que para esa ciudad. Esta es palabra del Señor. Vamos ahora a reflexionar un poquito sobre este evangelio que acabamos de compartir. Yo sé. Con profundo sentido, la versión de la Biblia de Jerusalén nombra este apartado del libro de Job con el encabezamiento: el triunfo de la fe en el abandono de Dios y de los hombres. Terrible y conocida experiencia la del patriarca, que tanto resuena también en cada uno de nosotros. A la oscuridad de la presencia de Dios se une la tergiversación de la historia y de las circunstancias por parte de aquellos en quienes creímos que podíamos apoyarnos. El mayor dolor no es la traición o el abandono de nuestros seres queridos, que en la mayoría de los casos están buscando nuestro bien, o simplemente no pueden hacerse una idea de lo que ocurre en la intimidad de nuestra alma. Por eso, más que el sufrimiento por la soledad, el verdadero vértigo nos lo produce la posibilidad de que tengan razón, que Dios se haya ocultado por nuestros pecados, que nos merezcamos este dolor que ahora nos sacude. En Job triunfa la fe, que no razona, no porque sean contrarios, sino porque trasciende los argumentos. Llega un punto en el que deja de intentar explicar o justificar para convencer a nadie. Se adentra solo en la noche, deja que los demás conjeturen, suelta toda seguridad y humilde, deja que le despojen sin defenderse de nuevo, y más que creer, sabe. Permanece inamovible en la confianza, firme en la certeza que supera toda proporción lógica. Espera, no en él ni en los demás, solo en Dios. Yo sé que mi Redentor vive,
y que al fin se alzará sobre el polvo. Después que me arranquen la piel, ya sin carne, veré a Dios. Yo mismo lo veré, y no otro. Mis propios ojos lo verán. Y esa fe, esa experiencia del triunfo de la fe frente al aparente abandono de Dios y de los hombres, ha quedado grabada en la roca de Sagrada Escritura, que es revelación para el pueblo de Israel y para todos nosotros, como Job un día deseó. También Santa Teresita del Niño Jesús, cuya memoria hoy celebramos, transitó el camino de la fe. Canto lo que quiero creer. Y su testimonio, su canto, ha quedado grabado en roca, por la gracia de Dios, en la que los creyentes podemos apoyarnos para permanecer en el amor, incluso cuando no se ve, ni se siente, ni se interpreta como tal. Poneos en camino. Inauguramos el mes de las misiones. El mes de octubre, con la celebración de Santa Teresita de Lisieux, patrona de las misiones. Su testimonio de vida es un recordatorio a un aliciente a vivir el Evangelio, con todas sus invitaciones, en el estado de vida y en la vocación concreta en la que Dios nos llama. No existen pasajes evangélicos específicos y exclusivos para los cansados, otros para los religiosos o para los misioneros, como este de hoy. El Evangelio es Cristo, uno y completo en cada palabra que la liturgia nos ofrece, uno completo y concreto para cada uno de nosotros hoy. Esto lo entendió Santa Teresita. Vivió de la palabra y acogió el envío. Todo lo hizo Dios en ella. De su parte, solo estuvo el incluirse en el grupo de los 72, como hoy estamos llamados a incluirnos cada uno de nosotros y salir de nuestro territorio existencial, no para colonizar mentalidades ni imponer formas de pensar, salir de nuestro mundo conocido, del que nos hemos adueñado porque ya dominamos, con una seguridad, que nos encontraremos con Cristo que va por delante. Esa es la primera misión, convertirnos personalmente y dejar a Dios ser Dios, dejar que nos sorprenda, predicar que el reino de Dios está cerca, sí, pero antes incluso descubrir que el reino de Dios está cerca incluso cuando no nos acogen, nos rechazan, nos desprecian. Y a esto estamos invitados todos, casados, religiosos, clérigos, enfermos, monjas de clausura, niños y adolescentes, pecadores todos. Esta es nuestra misión, convertirnos para descubrir en cada acontecimiento, cada persona y en nosotros mismos cómo está Dios presente y predicar esta buena noticia, que no estamos solos, no hay condición que nos excluya, ni requisitos previos que nos puedan excusar.

hermanos, llega la hora de orar juntos la coronilla a la Divina Misericordia. Este es un momento muy, pero muy especial. Es un instante único. Vamos a suplicar misericordia a nuestro Señor, a Jesús, a Dios. Unidos en un solo cuerpo, en un único espíritu, en un mismo corazón, oremosle, llenos de fe, de confianza, sabiendo que el Señor nos concede todo lo que le pedimos, absolutamente todo, siempre y cuando no vaya en contra de nuestra santificación.

Aquí estamos, Señor, ante tu presencia. Hemos venido todos para suplicarte tu infinita misericordia. Ante todo, Señor, te suplicamos misericordia, Jesús, para nuestros hermanos, esos que justo en este preciso instante, en algún lugar del mundo, están partiendo de este cuerpo físico para sus familias. Te suplicamos misericordia también. Nuestros hermanos enfermos físicos, enfermos espirituales, familiares, necesitan tu misericordia. Te la suplicamos, Jesús. Nuestros hermanos, presos físicos, presos espirituales, familiares, ten misericordia de todos y cada uno de ellos. Para este mundo, Señor, imploramos de tu infinita misericordia. Cada hogar, cada familia, cada matrimonio, nuestros hijos, nuestra juventud, ten misericordia, Jesús. Derrama tu misericordia, Señor, en su santidad el Papa, en todo el clero, tu Iglesia. Nuestros hermanos seminaristas, hermanas novicias, hermanos diáconos, hermanas y hermanos de vida consagrada, te pedimos misericordia, Señor. También rogamos a tu misericordia para nuestros hermanos que se mantienen ahí, en el purgatorio, por nuestros hermanos que se encuentran conduciendo en las carreteras del mundo, camioneros, taxistas y demás. Rogamos misericordia para nuestros hermanos que están navegando en el cielo, en los mares de tu creación. Ten misericordia, Señor, para nuestros hermanos mineros, hermanos vigilantes, hermanos agricultores y familiares de ellos respectivamente. Ten misericordia, Jesús. Por todas esas intenciones, peticiones que se te han presentado en la madrugada del día de hoy, recíbelas. Dale cumplimiento, Jesús, según tu santísima voluntad. Gracias, Señor. Gracias, Jesús, porque tú siempre nos escuchas. Gracias, Jesús, por la paciencia que nos tienes a cada uno de nosotros, comenzando por mí. Gracias por tu amor. Gracias por tu infinita misericordia, Señor. Amén.

0: En el nombre del Padre, y del Hijo, y del Espíritu Santo. Amén. Expiraste, Jesús, pero la fuente de vida brotó para las almas, y el mar de misericordia se abrió para el mundo entero. Oh, fuente de vida, insondable misericordia divina, abarca al mundo entero y derrámate sobre nosotros. Oh, sangre y agua, que brotaste del corazón de Jesús como una fuente de misericordia para nosotros, en ti confío. Oh, sangre y agua, que brotaste del corazón de Jesús como una fuente de misericordia para nosotros, en ti confío. Oh, sangre y agua, que brotaste del corazón de Jesús como una fuente de misericordia para nosotros, en ti confío. Amén. Padre nuestro que estás en el cielo, santificado sea tu nombre. Venga a nosotros a tu reino. Hágase tu voluntad en la tierra como en el cielo. Danos hoy nuestro pan de cada día. Perdona nuestras ofensas, como también nosotros perdonamos a los que nos ofenden. No nos dejes caer en la tentación, y líbranos del mal. Amén. Dios te salve María, llena eres de gracia, el Señor es contigo. Bendita tú eres entre todas las mujeres, y bendito es el fruto de tu vientre, Jesús. Santa María, Madre de Dios, ruega por nosotros, pecadores, ahora y en la hora de nuestra muerte. Amén. Creo en Dios Padre, Todopoderoso, Creador del cielo y de la tierra. Creo en Jesucristo, su único Hijo, nuestro Señor, que fue concebido por obra y gracia del Espíritu Santo. Nació de Santa María Virgen, padeció bajo el poder de Poncio Pilato, fue crucificado, muerto y sepultado, descendió a los infiernos, al tercer día resucitó de entre los muertos, subió al cielo y está sentado a la derecha de Dios Padre Todopoderoso. Desde allí ha de venir a juzgar a los vivos y a los muertos. Creo en el Espíritu Santo, la Santa Iglesia Católica, la comunión de los santos, el perdón de los pecados, la resurrección de la carne y la vida eterna. Amén. Padre eterno, te ofrezco el cuerpo y la sangre, el alma y la divinidad de tu amadísimo Hijo, nuestro Señor Jesucristo, como propiciación de nuestros pecados y los del mundo entero. Socorro por su dolorosa pasión.
1: Ten misericordia de nosotros y del mundo entero.
0: Por su dolorosa pasión,
1: ten misericordia de nosotros y del mundo entero.
0: Por su dolorosa pasión,
1: ten misericordia de nosotros y del mundo entero.
0: Por su dolorosa pasión,
1: ten misericordia de nosotros y del mundo entero.
0: Por su dolorosa pasión,
1: ten misericordia de nosotros y del mundo entero.
0: Por su dolorosa pasión,
1: ten misericordia de nosotros y del mundo entero.
0: Por su dolorosa pasión,
1: ten misericordia de nosotros y del mundo entero.
0: Por su dolorosa pasión,
1: ten misericordia de nosotros y del mundo entero.
0: Por su dolorosa pasión,
1: ten misericordia de nosotros y del mundo entero.
0: Por su dolorosa pasión,
1: ten misericordia de nosotros y del mundo entero.
0: Amén.
1: Amén, Pedrito. Muchísimas gracias. Bendiciones.
0: Bendiciones, Socorro. La quiero mucho. Padre eterno, te ofrezco el cuerpo y la sangre, el alma y la divinidad de tu amadísimo Hijo, nuestro Señor Jesucristo, como propiciación de nuestros pecados y los del mundo entero. Miguel María, por su dolorosa pasión,
2: ten misericordia de nosotros y del mundo entero.
0: Por su dolorosa pasión,
2: ten misericordia de nosotros y del mundo entero.
0: Por su dolorosa pasión,
2: ten misericordia de nosotros y del mundo entero.
0: Por su dolorosa pasión,
2: ten misericordia de nosotros y del mundo entero.
0: Por su dolorosa pasión,
2: ten misericordia de nosotros y del mundo entero.
0: Por su dolorosa pasión,
2: ten misericordia de nosotros y del mundo entero.
0: Por su dolorosa pasión,
2: ten misericordia de nosotros y del mundo entero.
0: Por su dolorosa pasión,
2: ten misericordia de nosotros y del mundo entero.
0: Por su dolorosa pasión,
2: ten misericordia de nosotros y del mundo entero.
0: Por su dolorosa pasión,
2: ten misericordia de nosotros y del mundo entero.
0: Amén.
2: Amén.
0: Bendiciones.
2: Bendiciones.
0: Padre eterno, te ofrezco el cuerpo y la sangre, el alma y la divinidad de tu amadísimo Hijo, nuestro Señor Jesucristo, como propiciación de nuestros pecados y los del mundo entero. Juli, por su dolorosa pasión,
3: ten misericordia de nosotros y del mundo entero.
0: Por su dolorosa pasión,
3: ten misericordia de nosotros y del mundo entero.
0: Por su dolorosa pasión,
3: ten misericordia de nosotros y del mundo entero.
0: Por su dolorosa pasión,
3: ten misericordia de nosotros y del mundo entero.
0: Por su dolorosa pasión,
3: ten misericordia de nosotros y del mundo entero.
0: Por su dolorosa pasión,
3: ten misericordia de nosotros y del mundo entero.
0: Por su dolorosa pasión,
3: ten misericordia de nosotros y del mundo entero.
0: Por su dolorosa pasión,
3: ten misericordia de nosotros y del mundo entero.
0: Por su dolorosa pasión,
3: ten misericordia de nosotros y del mundo entero.
0: Por su dolorosa pasión,
3: ten misericordia de nosotros y del mundo entero.
0: Amén.
3: Amén.
0: Bendiciones, Julia.
3: Bendiciones, Pedrito.
0: Padre eterno, te ofrezco el cuerpo y la sangre, el alma y la divinidad de tu amadísimo Hijo, nuestro Señor Jesucristo, como propiciación de nuestros pecados y los del mundo entero. Por su dolorosa pasión,
4: ten misericordia de nosotros y del mundo entero.
0: Por su dolorosa pasión,
4: ten misericordia de nosotros y del mundo entero.
0: Por su dolorosa pasión,
4: ten misericordia de nosotros y del mundo entero.
0: Por su dolorosa pasión,
4: ten misericordia de nosotros y del mundo entero.
0: Por su dolorosa pasión,
4: ten misericordia de nosotros y del mundo entero.
0: Por su dolorosa pasión,
4: misericordia de nosotros y del mundo entero.
0: Por su dolorosa pasión,
4: ten misericordia de nosotros y del mundo entero.
0: Por su dolorosa pasión,
4: ten misericordia de nosotros y del mundo entero.
0: Por su dolorosa pasión,
4: ten misericordia de nosotros y del mundo entero.
0: Amén.
4: Amén. Buenas noches, Pedro. Pido oración por mi hijo Roberto. Está esperando los resultados de su examen y eso implica mucho para que él pueda seguir avanzando en su carrera. Ahí se lo pongo en sus manos.
0: Gracias. Gracias, muchacha, por habernos llamado. Un abrazo.
4: Gracias. Soy Laura de... Buenas noches.
0: Buenas noches, Laura. Padre eterno, te ofrezco el cuerpo y la sangre, el alma y la divinidad de tu amadísimo Hijo, nuestro Señor Jesucristo, como propiciación de nuestros pecados y los del mundo entero. Socorro. Por su dolorosa pasión,
1: ten misericordia de nosotros y del mundo entero.
0: Por su dolorosa pasión,
1: ten misericordia de nosotros y del mundo entero.
0: Por su dolorosa pasión,
1: ten misericordia de nosotros y del mundo entero.
0: Por su dolorosa pasión,
1: ten misericordia de nosotros y del mundo entero.
0: Por su dolorosa pasión,
1: ten misericordia de nosotros y del mundo entero.
0: Por su dolorosa pasión,
1: ten misericordia de nosotros y del mundo entero.
0: Por su dolorosa pasión,
1: ten misericordia de nosotros y del mundo entero.
0: Por su dolorosa pasión,
1: ten misericordia de nosotros y del mundo entero.
0: Por su dolorosa pasión,
1: ten misericordia de nosotros y del mundo entero.
0: Por su dolorosa pasión,
1: ten misericordia de nosotros y del mundo entero.
0: Amén.
1: Amén, Pedrito. Muchas gracias.
0: Bendiciones, mujer. Vamos ahora, mis queridos, a orar la doxología. Para ello tenemos a María y a Miguel ahí esperándonos. Santo Dios, Santo Fuerte, Santo Inmortal,
2: ten piedad de nosotros y del mundo entero.
0: Santo Dios, Santo Fuerte, Santo Inmortal,
2: ten piedad de nosotros y del mundo entero.
0: Santo Dios, Santo Fuerte, Santo Inmortal,
2: ten piedad de nosotros y del mundo entero.
0: Oh sangre y agua,
2: que brotaste del corazón de Jesús como manantial de misericordia para nosotros, en ti confío. Amén.
0: Amén. Oh Dios eterno,
2: en quien la misericordia es infinita y el tesoro de compasión inagotable, vuelve a nosotros tu mirada bondadosa y aumenta tu misericordia en nosotros, para que en momentos difíciles no nos desesperemos ni nos desalentemos, sino que con gran confianza nos sometamos a tu santa voluntad, que es el amor y la misericordia misma. Amén.
0: Amén. Oh María,
2: Madre y Señora mía, te ofrezco mi alma y mi cuerpo, mi vida y mi muerte, y todo lo que vendrá después de ella. Pongo todo en tus manos. Oh mi Madre, cubre mi alma con tu manto virginal y concédeme la gracia de la pureza del corazón, alma y cuerpo. Con tu poder, defiéndeme de todo enemigo, especialmente de aquellos que esconden su malicia bajo una máscara de virtud. Fortalece mi alma para que el dolor no la quebrante. Madre de la gracia, enséñame a vivir en Dios. Oh María, una espada terrible ha traspasado tu santa alma. Nadie sabe de tu sufrimiento excepto Dios. Tu alma no se quebranta, sino que es valiente porque está con Jesús. Dulce María, une mi alma a Jesús, porque sólo entonces podré resistir todas las pruebas y tribulaciones, y sólo mediante la unión con Jesús mis pequeños sacrificios complacerán a Dios. Dulcísima Madre, continúa enseñándome sobre la vida interior, que la espada del sufrimiento no me abata jamás. Oh Virgen pura, derrama valor en mi corazón y protégelo. Amén.
0: Amén. Gracias, mis queridos.
2: Gracias, bendiciones y buenas noches y un abrazo en Cristo Jesús para todos.
0: Amén. Gracias.

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10: Mucha pena, amigos, que nos despidamos del mes en este último día de septiembre, porque este es el mes más bonito de todo el año. Aunque bueno, octubre también es un mes maravilloso aquí donde nosotros vivimos, en el sur de Estados Unidos, en el sureste. Así que, pues,

Mañana voy a estar contentísimo de empezar el nuevo mes con ustedes y además con tantas fiestas que tenemos que celebrar en las primeras semanas de octubre. Realmente maravilloso tiempo, maravillosa época que vivimos como iglesia. Siempre al inicio, en la primera quincena del mes de octubre, es impresionante. Y bueno, ojalá sea igual de impresionante en cuanto a la música. Y aquí en Fecha Canción nos mantenemos al día de todas las novedades, lanzamientos, estrenos de nuestros músicos y cantantes católicos. Hoy, si nos quieren echar una mano escogiendo la música que vamos a escuchar, pueden comunicarse conmigo. Voy a abrir las líneas telefónicas. De hecho, con un solo dedo, ¡boom!, ya activé el sistema. Y entonces las líneas están abiertas. Si nos quieren llamar desde los Estados Unidos, 1-866-398-6377. Y desde fuera de los Estados Unidos, 1-205-271-2976. Y por correo electrónico, escríbanos, amigos, mándenos un mensaje, fehechacanción@ewtn.com, o búsquenme por las redes, por Facebook, ahí estoy, Fecha Canción, y por Instagram también, Arquero de Dios. Bueno, tenemos un par de estrenos, amigos, que todavía no hemos escuchado, que quedaron en el tintero ayer, porque ayer fue mi primer programa luego de una larga ausencia de una semana, más de una semana que estuve en Austin, Texas. Pero estoy de regreso. Ayer empezamos a ponernos al día con todos los lanzamientos de esta última semana. Y nos queda el nuevo disco de la Asociación Santa Cruz de Colombia, que es un movimiento ahí, un apostolado ahí para pues promover la fe, para ayudar a los necesitados, diferentes proyectos. Bueno, miles de cosas que hace esta asociación, pero los integrantes o los miembros, pues que tienen dones, talentos para cantar, pues grabaron un disco. Y entonces el disco se llama Es Tiempo. Y vamos a escuchar un tema que se llama Aleluya del Silencio. Aquí está.

0: más estrenos de la semana.
1: Bueno, comenzamos, amigos, con la Asociación Santa Cruz de Colombia y esta canción, Aleluya del Silencio, de su disco Es Tiempo. Me van a perdonar, amigos, porque yo no sé si estas son canciones conocidas y versionadas por la asociación o si son canciones propias. No estoy seguro, pero bueno. Discúlpenme, amigos, si son canciones que algunos de ustedes conocen. Bueno, pero seguimos aquí, amigos, con más estrenos, con más novedades, porque desde Colombia también tenemos nueva canción de la cantante Nana Sotelo, y la suya se titula La Fuente de mi Vida. Aquí está.

Bonita canción, amigos, que escuchamos aquí de Nana Sotelo de Colombia. Gracias a todos por estar en la sintonía de Fe Hecha Canción. Si nos quieren enviar un saludo, escríbanme, amigos, mándenme un mensaje. Tengo un correo electrónico abierto aquí mismo. El mensaje me llega al toque. fehechacancion@ewtn.com o búsqueme por Facebook, Fe Hecha Canción. Yo sé que quizás los viejos solamente ya usan Facebook, no sé, jejo. ¿Tú todavía te metes en Facebook, jejo? ¿Sí? No, ok, bueno, quizás estoy igual. Pero bueno. En Facebook, Fe Hecha Canción, búsqueme por ahí. Instagram, Arquero de Dios. Ahí estoy, Instagram, Arquero de Dios, para que me manden un saludo desde el Messenger de Facebook o el Messenger de Instagram. Y bueno, pues seguimos. Óigame, ¿qué tal si escuchamos otro tema, otra canción del disco de Simón Dumas? El disco es un disco bilingüe que se llama I Will Sing For You, Cantaré Para Ti. Y aquí tengo una canción que canta a dúo con Sarah Kroger. Sarah Kroger es una cantante estadounidense, americana. Y entonces pues ella pues obviamente pues se encarga de los estribillos en inglés, en español, Simón. Y la canción se llama Siento. Aquí está.

Wow, qué bonita canción, amigos. Simón Dumas con Sarah Kroger. ¿Tú sabes de dónde es, Simón? Jejo, tuve que buscar cómo decirlo en español. Bueno, ni sabía cómo en inglés. Bueno, el país sí, pero él es de Gibraltar. Entonces, ¿cómo se dice a alguien de Gibraltar, Jejo? ¿Tú sabes? No, no. Jejo dijo Gibraltero. No, no, no. Gibraltareño. Él es gibraltareño. En inglés creo que es Gibraltarian. Así que bueno, de ahí es Simón. Entonces, pues, habla un inglés perfecto, un español maravilloso también. Y aquí canta a dúo con Sarah Kroger en esta canción que se llama Siento, de su disco I Will, what is it? I Will Sing For You. Cantaré para ti. Bueno, seguimos entonces, amigos. Vamos con el nuevo disco de Pablo Martínez, que salió hace un par de semanas. Se llama Sesiones Acústicas Volumen 3. Y son todas canciones suyas bastante conocidas, pero en versiones nuevas. Y entonces, pues, aquí va una que se titula Todo Lo Espero de Ti. Aquí está.

es Pablo Martínez y esta canción es una versión nueva de su disco Sesiones Acústicas Volumen 3. Todo lo espero de ti. Versión grabada con músicos de verdad, tocando instrumentos con sus propias manos. Nada de la IA. Así que, amigos, nunca jamás este va a ser un programa para escuchar música hecha, realizada, producida por la inteligencia artificial. Jamás. Para mí, la IA significa, vaya, una tragedia para las artes. Así que, especialmente para la música. Cualquier música auténtica, verdadera, pues nace del espíritu humano y del esfuerzo humano. Así que eso es mi compromiso con ustedes, amigos, que cuando escuchan Fecha Canción saben que van a estar escuchando música hecha por seres humanos y no por máquinas. Así que bueno, ok, ya llegamos al final del primer segmento. No me da tiempo para poner otra canción en este primer segmento el día de hoy. Así que, nada, si quieren volver a escuchar Fecha Canción, cualquier programa de esta semana o de las últimas semanas están todos disponibles a través de la aplicación de EWTN. Así que busquen Fecha Canción por nuestra aplicación o por EWTN.com, / ¿Es o español? No me acuerdo. Creo que es / español o es. Bueno, en cualquier caso, siempre desde ahí van a llegar a Fecha Canción, en los podcasts de EWTN, y ahí están todos los programas que pueden escuchar. Además, amigos, en altísima calidad, en HD. ¿Se puede decir eso, Jejo? HD, cuando se trata de audio. HD. Altísima calidad, amigos. Les recomiendo, si van a escuchar Fecha Canción así por los podcasts, pongan o conecten su teléfono a un speaker, a un Bluetooth speaker de esas. O pónganse unos audífonos para sentir estas canciones en toda su gloria, como han querido en los mismos artistas y compositores y productores que han hecho esta canción, estas canciones. Bueno, ok, amigos, llegamos al final del primer segmento, nada más. Nos queda todavía medio programa luego de estos mensajes. Así que no se me vayan, excepto si van a ir a buscar algún refresco, algún cafecito. ¡Ejo! Permiso otorgado.

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1: ¡Viva Cristo Rey! Es el grito de la resistencia cristera en México. Durante el siglo XIX, en México, hay algunos abusos contra la religión, especialmente por las constituciones de 1824, las leyes de reforma, que provocan pues una irritación social. En 1858, durante 3 años, los católicos se levantan y hay una lucha contra los hombres sin Dios. Estos hombres laicistas quieren una reforma y ponen, ¿verdad?, ciertos pues restricciones. Dieron a los cultos de otras religiones libertad, pero a la Iglesia Católica le pusieron restricciones. Hay la venta de los bienes de la Iglesia, prohibición de los votos religiosos, supresión de la Compañía de Jesús y los colegios se cierran. El juramento de todos los empleados del Estado a favor de estas medidas, la deportación y el encarcelamiento de obispos y sacerdotes que protestaran, hizo que el Papa Pío XI expresara su admiración por los cristeros. Y el alzamiento, que no tuvo aprobación en cuanto a la Iglesia, que las rebeldías fueron aprobadas y hoy muchos de estos hombres están canonizados, los que no levantaron las armas. ¡Viva Cristo!

¿Qué tal, amigos? Gracias por seguir aquí en la sintonía de Fecha Canción. Aquí con ustedes, Douglas Archer, el arquero de Dios. Hablándoles desde el Estudio 3, tengo la dicha de sentarme ante estos micrófonos cada día de la semana para lanzar las flechas musicales a través de estas ondas. Así que bueno, si nos quieren echar una mano escogiendo las flechas, metiéndose la mano en la bolsa para coger una flecha ahí a ciegas, si quieren, pero cuidado para que no se pinchen la mano ahí, pero si quieren echarnos una mano escogiendo alguna flecha para lanzar al aire en este segundo segmento, nos pueden llamar desde los Estados Unidos 1-866-398-6377 o desde fuera de los Estados Unidos 1-205-271-2976 y el correo electrónico fehechacancion@ewtn.com. Búsqueme por redes, por Facebook, Fe Hecha Canción, por Instagram, la cuenta ahí es Arquero de Dios. Bueno, pues, vamos a comenzar este segundo segmento con una de las nuevas que escuchamos ayer. Tengo tantas que hemos escuchado, amigos, que bueno, podemos volver a escucharlas toda la semana. Pero esta me encantó, de Felipe CB junto con Mara de Colombia, Con Todo Mi Corazón.

¿Qué les parece, amigos? Me encanta esta nueva canción, Felipe, de Colombia con Mara, y se titula Con Todo Mi Corazón. Y bueno, la nueva de Paola Pablo también, amigos. Golazo de canción, como siempre. La suya, Que Se Me Pegue.

0: Escuchamos a Paola Pablo. Esa es su más reciente, Que se me pegue. Y tengo a Mercedes, que siempre está escuchando allá en Omaha, Nebraska. ¿Cómo estás, Mercedes?
1: Gracias a Dios, bien, Douglas, bendecida, con lluvia, cielo nublado, pero maravilloso.
0: Gracias por llamar, amiga. Gracias por siempre estar en la sintonía de Fecha Canción. ¿Quieres mandarnos un saludo, Mercedes? ¿Quieres que
1: sí, un saludo escuchemos? Para toda mi familia en Chiapas y especialmente para mi hermanita que está un poco enfermita, Marlene, pero el Señor es grande y misericordioso y Él ya va a estar bien en el nombre de Jesús.
0: Muy bien, muy bien. Pues que se mejore lo más rápido posible.
1: Gracias.
0: Y gracias a ti. Bueno, ¿y qué canción quieres que escuchemos, Mercedes?
1: Cualquier canción, pero que sea de Los Ángeles, Douglas, por favor.
0: Los Ángeles. Estamos en una época angelical.
1: Sí, porque, maravilloso.
0: Sí, ayer tuvimos la fiesta de los arcángeles
1: de
0: y
1: los
0: luego...
1: Ángeles, sí, estuve escuchando.
0: Sí, y luego el 2 de octubre, en un par de días, Los Ángeles
1: sí.
0: De la Guarda, así que...
1: Ángeles de la Guarda, sí, amén.
0: Estamos pues, ¿cómo se dice?
1: Y para todos ustedes un... ahí en la radio, que siempre estoy escuchando todo el programa, tengo todo el día.
0: Muchísimas gracias por tus saludos, Mercedes. ¿Qué tal si vamos con Celinés y su canción que
1: perfecto,
0: se llama Con los
1: Douglas,
0: Ángeles?
1: Para todos.
0: Igualmente.

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1: Ah, escuchamos a Celine con su canción con Los Ángeles del disco Canto para ti. Y seguimos, amigos, con algunos de los nuevos que han salido en estos días. Aquí está nuevamente lo más reciente de Rua Band de Costa Rica, Lugar Seguro.

Rua Band desde Costa Rica, y esa es su más reciente, que se llama Lugar Seguro. Bueno, pues amigos, gracias a todos por estar aquí en la sintonía de Fecha Canción. Vamos a terminar con lo más reciente de dos grandes de Argentina, Facu Echeverri y Maxi Largi. Y esta que se llama Maestro. ¡Qué clase de canción, amigos! ¡Oh!

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15: Amigos, bienvenidos. Les saluda Guillermo Montezuma. Esta vez no va a estar Eddie, nos ha avisado que no va a estar presente, pero bueno, vamos avanzando, amigos, los titulares, sin antes dejarles estas líneas que acabo de encontrar de el Concilio Vaticano II, que dice aquí en Presbyterorum Ordinis, el número 2, mas el mismo Señor constituyó a algunos ministros que, ostentando la potestad sagrada en la sociedad de los fieles, tuvieran el poder sagrado del orden para ofrecer el sacrificio y perdonar los pecados, y desempeñarán públicamente en nombre de Cristo la función sacerdotal en favor de los hombres, para que los fieles se fundieran en un solo cuerpo en que no todos los miembros tienen la misma función. Así pues, enviados los apóstoles,

0: como él había sido enviado por el Padre, Cristo hizo partícipes de su consagración y de su misión por medio de los mismos apóstoles a los sucesores de estos, los obispos, cuya función ministerial se ha confiado a los presbíteros. Siguen las líneas. Qué hermosura, amigos, de palabras del Concilio que nos habla del sacerdocio. Lo hemos visto a León ejerciendo ese ministerio sacerdotal, hablando de Jesucristo, hablando de la moral, hablando de la fe cristiana, y hemos visto la inmensa acogida que ha tenido en un pueblo que uno decía, ¿qué pasa con Francia? Pues ahí había estado la fe oculta, escondida, porque la sociedad, porque sus gobernantes han querido opacarla, taparla, pero ha salido y ha brotado de manera impresionante, y es así que queremos compartirles una nota de Infovaticana que habla: el Papa celebra el despertar de la fe en Francia, y aquí la verdadera reconstrucción, la restauración de la Iglesia que solo Dios puede hacer, palabras del Papa. Esa reconstrucción, amigos, va a ser un trabajo arduo, por supuesto, pero tenemos que entender que Dios está del lado de nosotros, del lado de los hombres, de aquellos que quieren humildemente hacer su aporte. Y esta nota nos va a hacer recordar esas horas hermosas que se han vivido en Francia, que nos han llenado de esperanza. Nos llena de esperanza y nos llena de pronto de cuestionamiento escuchar a un perito del sínodo de la sinodalidad que nos dice que nunca habrá una iglesia sinodal sin seminarios sinodales. ¿Qué es lo que quiere este señor acerca de los seminarios? Y hay muchos obispos con esas ideas que prácticamente han dejado esquilmados, no ha quedado nada de seminarios, y ahora quieren hacer una reconstrucción de seminarios, pero en un sentido sinodal. Vamos a contarles cuáles son esas perspectivas que tienen estos hermanos nuestros que son peritos, expertos del sínodo de la sinodalidad, y ustedes sacarán sus conclusiones si es que están por buen camino, como también sacarán sus conclusiones con un obispo que es Monseñor Heiner Koch, el obispo de Berlín, que dice que ya en Alemania no es se trata de una nueva evangelización, sino más bien de una primera evangelización, que el declive que se ve en la Iglesia, la desolación en la cual han sometido a esta Iglesia en Alemania, pues nada tiene que ver con la falta de la fe de los mismos jerarcas de la Iglesia, ni tampoco es la culpa del camino sinodal. Él dice que tenemos que dar testimonio desde la duda y la incertidumbre. Vamos a mirar esa mirada, esa perspectiva que tiene de cómo salir adelante, que tiene este obispo, que por cierto le falta muchísima autocrítica a la posición que plantea. Por otro lado, también tenemos, amigos, una manifestación de católicos alemanes que se han puesto y han dado la cara. Es una asociación católica alemana que ha celebrado justamente hoy, miércoles 30 de septiembre, en Fulda, una jornada de protesta. ¿Ante quiénes, amigos? Ante la Asamblea Plenaria de Otoño de la Conferencia Episcopal Alemana. ¿Qué es lo que están pidiendo? Pues están diciendo a los obispos que respaldan el camino sinodal, que rectifiquen y que entierren esos planes de esa propuesta de una iglesia democratizada. Vamos a contarles qué cosa es lo que proponen estos laicos que están poniendo la cara y diciendo, pues ya basta ya, somos católicos. Sin duda ellos tendrían muchas razones para decir, ya no somos más católicos, pero bueno, son católicos, lo que no son seguidores de este tipo de obispos que están queriendo convertir a la iglesia en otra cosa, que se aleja absolutamente del ideal, de la propuesta original y de la que ha vivido por más de 20 siglos la Iglesia. Y vamos a contarnos también aquí, amigos, con una noticia lindísima. Es el Monseñor Anthony Corcoran. Pues este es un hombre que de niño rezaba, cuando era pequeño, sus tres Ave Marías diarias por la conversión de Rusia. Y hoy se ha convertido en obispo, ¿no?, de unos pocos cientos de católicos en Kirguistán, y ha pedido a la ciudadanía del país. Y amigos, ¿saben de dónde viene? Pues él es un natural de los Estados Unidos, nacido hace 63 años, de Tucson, nacido en Arizona, y entonces, en verdad, tiene un testimonio que queremos compartirle, porque esto es lo que queremos hacer, amigos, ser humildes servidores de la Iglesia, cada uno en su vocación. Él le tocó ser sacerdote y ahora es obispo de esa pequeña comunidad, y comienza así la iglesia a crecer, como en Belén, en lo pequeño, en lo sencillo. Es un testimonio hermosísimo que queremos compartirle. Y por otro lado también una nota de un obispo misionero que relata su conversión hacia la misa tradicional. él celebraba la misa nueva que tenemos nosotros, pero ha llegado a ver su belleza y su poder, se ha convertido a esta causa. Por supuesto, sigue celebrando la misa del Novus Ordus, pero ahora ha abierto los ojos y ha encontrado que hay una riqueza y que va a promoverla en su territorio, no buscando confrontación, sino buscando que se entienda que esta es la forma, una forma de celebrar que lleva a que la persona pueda reverenciar el misterio de Cristo, pueda celebrar la conjunción, tanto el celebrante como los participantes. En fin, amigos, tenemos un programa bastante lleno de buenas noticias y esperamos que el Espíritu Santo nos ilumine. Muchas gracias, estamos en breve con estas noticias.
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0: Bien, amigos, recordar que efectivamente la obra de Dios es obra que de la cual Él tiene la iniciativa. Él es el que da el primer inicio, pero nos está pidiendo colaboración. Y cada uno tiene una misión en el lugar en el cual se encuentre, en la historia que haya vivido. Buena, mala, difícil, ardua, horas de prueba, dificultades, pero Dios nos sigue invitando a colaborar con Él. Finalmente, Él es el que realiza la obra y nosotros solamente somos humildes servidores de Él. Y el Papa sí lo ha reconocido. Ha dicho aquí la verdadera reconstrucción, la restauración de la Iglesia, que solo Dios la puede hacer. Ha celebrado ese despertar de la fe en Francia, de la cual algunos decían, en unos años no quedará nada de los católicos en Francia, y los hemos visto manifestarse de una manera impresionante en estos últimos años, con muchísima gente que se bautiza. Es cierto que hay mucha gente que abandona la fe en diferentes partes del planeta, pero también está viendo esas oleadas de gente que quiere bautizarse, que quiere recibir los sacramentos de la iniciación cristiana y que quiere vivir y ser un instrumento de Dios. Vamos a mirar entonces que el Papa ha dedicado este miércoles 30 de septiembre en la audiencia general en la Plaza de San Pedro a hacer, ¿qué, amigos?, un balance de su reciente viaje a Francia, donde ha destacado varios signos de renovado despertar de la fe. El notable y creciente número de jóvenes y adultos que piden el bautismo, la respuesta de miles de jóvenes y la multitudinaria participación de los fieles en las celebraciones públicas. El Papa tomó la reconstrucción de Notre Dame como la imagen del renacimiento que observa la Iglesia francesa, al recordar la multitud congregada para la misa en la Plaza de la Concordia, que se extendía en los campos elíseos hasta el Arco del Triunfo más allá, afirmó, he aquí la verdadera reconstrucción, la restauración de la Iglesia que solo Dios puede hacer por intercesión de la Virgen María. Este dato también es interesante, amigos, es que efectivamente nos quedamos sorprendidos de ver cómo es posible que se haya reunido casi 1 millón de personas en esa gran avenida, aclamando a una sola voz, pues, el amor por Cristo. Y él dice, es por Cristo, es por Dios y es por la Virgen María, por su intercesión, que ha ocurrido esto que ha sido impresionantemente sorpresivo. León XIV volvió a destacar el crecimiento de las conversiones, los bautismos de los adultos en Francia, que calificó como una hermosa sorpresa de Dios, y recordó la vigilia con los jóvenes franceses, a quienes durante su viaje llegó a decir: «Vosotros sois los santos de Francia». Aquella vigilia fue un gran signo de esperanza, aseguró este miércoles. Y amigos, para quienes no han visto esa presentación que hicieron de los santos franceses, que suman casi 1,000, pues ha sido una cosa impresionante de pronto volver a recordar algunas imágenes de algunos que conocíamos. Seguramente los franceses han sentido en el alma una conmoción, como lo hemos podido también notar en el mismo Papa al ver esos jóvenes vestidos con las vestiduras de los santos, y él les ha dicho: ustedes son los santos de Francia. Creo que eso es un reto, pero es algo hermoso, porque la santidad produce belleza, conmueve el alma y llena de paz y alegría. Dice así el Papa: queridos hermanos y hermanas, buenos días, bienvenidos. Hoy deseo hablarles del viaje apostólico a Francia que realicé en los últimos días. Fue un gran don para mí y para el pueblo de Dios en ese país, y doy gracias al Señor por ello. Expreso nuevamente mi gratitud a todos los que me recibieron, autoridades civiles y pastores de la iglesia, y a cuantos numerosísimos quisieron encontrarse con el Papa o simplemente saludarlo por las calles como apóstol de Cristo y mensajero de la paz. Gracias a todos. Quisiera recoger los pensamientos y las impresiones todavía muy vivos de esta visita pastoral en torno a un único gran símbolo, Notre Dame, la Catedral de Notre Dame de París. Allí en la tarde de la primera jornada celebramos la víspera de la Bienaventurada Virgen María, una liturgia solemne y al mismo tiempo festiva, en la que la música, el canto y la belleza del templo hacían vibrar los corazones unidos en la oración. Precisamente Notre Dame, con el drama que ha vivido, se refiere al incendio, que cuando lo miramos hace unos años atrás decíamos: qué tremenda situación, amigos, parecía que era como el fin de la fe. Dice el Papa: puede iluminar simbólicamente todo este viaje apostólico, el drama vivido en Notre Dame, ofreciendo una clave de lectura que resumiría en una palabra: renacimiento. La Catedral de París, que hace solo 7 años parecía herida de muerte por un enorme incendio, está ahora reconstruida y más espléndida que nunca. Ese desastre provocó una reacción positiva a todos los niveles, algunos más visibles y prácticos, otros más ocultos de orden espiritual. Su restauración fue una prueba de la posible colaboración entre la Iglesia y el Estado, instituciones públicas y sociedad civil. Esta actitud permitió valorar del mejor modo posible tanto la generosidad de los benefactores como las competencias de los profesionales y trabajadores. Creo, amigos, que eso es importante. Cuando existen personas que tienen una mediana sensatez, cuando vemos una realidad común que está derruida, destruida, en este caso el templo quemado, pues se unieron fuerzas y sacaron adelante, dice el Papa, la sinergia por el bien común debería ser el estilo normal de las instituciones, de las fuerzas políticas y sociales, de quienes tienen responsabilidades civiles y económicas. Es el mensaje que quise transmitir a las autoridades francesas, así como a los miembros de la UNESCO, la Organización de las Naciones Unidas para la Educación, la Ciencia y la Cultura, con sede en París, indicando cuál es el criterio fundamental sobre el que debe basarse dicha colaboración: la dignidad de la persona humana. Pero sobre todo, Notre Dame es imagen de la Iglesia, de piedras vivas, del pueblo santo de Dios. Es interesante poner en paralelo a la celebración de las vísperas en la catedral con la vigilia de los jóvenes celebradas esa misma noche en el gran estadio de Francia, en París. Dos lugares completamente diferentes, y sin embargo dos acontecimientos complementarios, casi unidos espiritualmente. ¿Qué los unía? La Iglesia, que no está hecha de piedras o de cemento, sino de personas que aman a Jesucristo porque han sido amadas por Él. En Notre Dame estaban los sacerdotes, diáconos, las personas consagradas, los agentes pastorales. En el estadio estaba la nueva generación francesa, nueva, diría, no solo por la edad, sino aún más por el espíritu, por la libertad de corazón, de fe. Jóvenes que cantaron, gritaron, pero que también permanecieron en silencio, escuchando. Rostros atentos y conmovidos que manifestaban corazones deseosos de verdad y de amor. A ellos les dije con alegría: vosotros sois los santos de Francia. Aquella vigilia fue un gran signo de esperanza. Y amigos, creo que esto es muy hermoso, sin duda. Vuelvo a repetir, para quienes no han visto suma unos 18 minutos aproximadamente todo ese encuentro que ha tenido el Papa en esa manifestación de hombres y jóvenes, mujeres, también vestidos con las vestiduras recordando a los santos, en un ambiente de silencio, de oración, que creo que también el Papa resalta mucho y que nosotros no podemos dejar de lado. Nosotros sí nos manifestamos cantando, nos reímos, se grita, se reza, pero también se escucha. Y para escuchar hay que hacer silencio, y creo que es algo que tenemos nosotros también en nuestras propias comunidades, aprender a hacer silencio para dejar a Dios que hable en nuestros corazones. También lo fue en la pequeñez que Dios prefiere el encuentro en la Maison Vaquita, casa de acogida para diversas personas en dificultad, uno de tantos lugares frutos del Evangelio en los que cada día se trabaja para servir con amor a la dignidad de la persona humana. Hay, sin embargo, en la iglesia en Francia un signo de renacimiento que dura desde algunos años, el notable y creciente número de jóvenes y adultos que piden el bautismo. Sobre esta hermosa sorpresa de Dios, está teniendo lugar en París una asamblea sinodal provincial en la que pude intervenir alentando el camino de los catecúmenos y de los neófitos junto con las comunidades a las que pertenecen. El acontecimiento culminante de mi visita a la capital fue la misa en la Plaza de la Concordia. Allí el signo del renacimiento apareció de manera sorprendente. La asamblea litúrgica que en la inmensa plaza reunía a los sacerdotes, al coro y a una notable multitud se extendía por toda la avenida del Campo del Liceo hasta el Arco del Triunfo y más allá. En el momento de la comunión, todos pudieron acercarse a la Eucaristía distribuida en todas partes, y aquí la verdadera reconstrucción, la restauración de la Iglesia que solo Dios puede realizar por intercesión de la Virgen María. Y creo, amigos, que eso también es algo muy importante. Hemos visto imágenes de muchísima gente que estaba confesándose y sacerdotes que ahí en las calles estaban confesando para poder lograr que estas personas pudieran recibir la Eucaristía. Creo que ha sido ejemplar, ha sido impresionante. Y entonces, dice el Papa, era natural y necesario que después de París fuera como peregrino a Lourdes, a venerar a la madre de la Iglesia, María, la que en la hora de la pasión y de la muerte mantiene encendida la lámpara de la fe y de la esperanza. En Lourdes, el Señor, a través de la solicitud maternal de la Virgen María, comunica a todos peregrinos y especialmente enfermos en el cuerpo y en el espíritu un mensaje de esperanza y de renacimiento, un mensaje que quise relanzar abiertamente. Toda vida humana, en cualquier condición, incluso en la más grave fragilidad, conserva su dignidad inviolable y merece ser cuidada, acompañada, aliviada del sufrimiento con humana compasión y con la ayuda de los medios ofrecidos por la ciencia. Por eso Lourdes representa para todo el mundo un santuario de la civilización del amor. En este contexto me encontré con algunas personas víctimas de abusos y les pedí que me ayudaran a expresar también a otras víctimas mi voluntad y la de toda la Iglesia de escucharlas y caminar con ellas mientras buscan la curación, reconociendo el dolor causado en sus vidas y trabajando para la prevención de los abusos. Ese es un tema mío absolutamente delicado, y por supuesto han habido manifestaciones que se han encontrado en los medios de comunicación en donde personas que han estado heridas por décadas han encontrado en la presencia del Papa León alguien que les ha recordado a Cristo y que les ha abierto los brazos de la Iglesia para volver a recibirlos, para que terminen ya ese pesar de sufrimiento de haberse apartado por el antitestimonio y la crueldad de hermanos nuestros que pecaron en estos pecados horrendos, habiendo dañado a niños y a jóvenes. Hay que alentar a todas esas personas, amigos, si conociéramos a algunos, a que apaguen el rencor y que dejen paso a lo que es el perdón. Por supuesto, denunciar a aquellas personas que hayan cometido ese tipo de males para que puedan enmendar su pecado, porque les depara, sin duda, por palabras del mismo Señor, penas tremendas por haber dañado a un pequeño. La tercera y última etapa del viaje apostólico fue la ciudad de Metz, en una región de Francia y de Europa martirizada por la Segunda Guerra Mundial. Allí trabajó Robert Schuman, uno de los principales inspiradores del proceso de unificación europea. La Europa contemporánea nació precisamente como proyecto de paz después de la destrucción de la guerra. Podemos decir que lo que ocurrió en Notre Dame, en París, con el incendio, había ocurrido en Europa con la Segunda Guerra Mundial, y Europa renació sobre la base de esos principios de democracia, solidaridad, fraternidad entre los pueblos que debe mucho a sus raíces cristianas. También hoy, sobre estos fundamentos y con esta savia vital, el proyecto europeo puede renovarse en un mundo mucho más globalizado, donde el diálogo interreligioso reviste un papel de primordial importancia. Por eso en Metz me encontré con los representantes de las distintas tradiciones religiosas, quienes leyeron y escribieron en mi presencia el llamamiento de Metz por el diálogo y la paz. Queridísimos, el tema de mi visita pastoral a Francia fue para que el mundo tenga vida. Esto está tomado de Juan 6:51. Son palabras de Jesús que resumen toda su misión de salvación, que durante el viaje expresaban plenamente el sentido evangélico de cada encuentro, que ahora inspiren nuestra oración al pedir a Dios que este acontecimiento de gracia produzca frutos abundantes. Amigos, qué hermoso testimonio el que ha hecho el Santo Padre. Ha hecho un recuento, ha tenido luego una intervención dirigiéndose a los diferentes peregrinos de diferentes lenguas, y creo que ha hecho pues este llamamiento para que abramos los ojos a la necesidad que tiene el mundo de Cristo, que tenemos nosotros que hacerlo con nuestra oración, con nuestro testimonio, con nuestra predicación, con ese de volver a despertar en la juventud ese anhelo de buscar en la verdad y en la caridad la dicha que solamente Jesucristo nos la puede dar. Creo que esto ha sido un resumen bastante hermoso que ha hecho el Santo Padre, y por supuesto, aquí en el Perú nosotros estamos entusiasmados para que pueda también tocar el alma de todos nosotros, para que haya reconciliación, para que se renueve también en la Argentina, en el Uruguay, por donde ya pronto estaré, pronto estará por esas tierras, y creo que como un sentido de familia en la cual nosotros nos unimos a través de estas líneas de la radio, de WTN, pues nos sintamos solidarios para que todo vuelva a ser nuevo en Cristo el Señor. Pero miramos a algunas personas ahora, amigos, de gente que quiere fórmulas, quiere cosas nuevas, pero no la novedad del Evangelio, sino la novedad de las ocurrencias, y es que está dentro de la mente de algunos, y es que dicen, ya la iglesia se ha ido equivocando durante 2000 años y tenemos nosotros que hacer una iglesia nueva. Pues no, amigos. Quienes se han equivocado durante 2000 años han sido justamente los que están fuera de la iglesia, los que han muerto lamentablemente, lejos del redil, y tenemos que poner sobre la mesa de este programa una nota de Infocatólica que nos habla de un señor que es un perito del sínodo, de la sinodalidad. Ojalá que alguien lo pueda ayudar porque está promoviendo y diciendo algunas cosas que están fuera de lugar. Dice que los seminarios actuales tienen un profesorado encadenado. Entonces viene él a romper las cadenas de ese profesorado que se encuentra sojuzgado. Es uno de los peritos del sínodo de la sinodalidad que explica que también hay que sinodalizar los seminarios, de modo que desaparezca la distinción entre enseñantes y enseñados. Ese modelo tridentino. De otro modo, los seminarios seguirán siendo un obstáculo para la reforma eclesial. Qué pena, pero bueno, hay que ponerlo sobre la mesa y enterarnos de qué trata. Es un artículo publicado por el National Catholic Reporter, el equivalente al norteamericano a Religión Digital, ¿no?, en la misma línea. Pues se pide dar un paso más en el camino sinodal. ¿Qué son los seminarios sinodales? El artículo titulado Nunca habrá una iglesia sinodal sin seminarios sinodales está firmado por Rafael Luciani, uno de esos laicos afortunados que han conseguido medrar a la sombra de la iglesia a pesar de promover todo aquello que la destruye desde dentro. O sea que este hombre ha escalado a pesar de ser un tipo que sus propuestas han sido contrarias a la fe. Actualmente este teólogo venezolano es profesor de la Universidad Jesuita Norteamericana y otras universidades, perito del Sínodo de Sinodalidad, perito del Consejo Episcopal Latinoamericano, además de desempeñar otros cargos en instituciones de la Iglesia. Según Luciani, el Sínodo de la Sinodalidad afirmó, para sorpresa de todos, que la Iglesia es constitutivamente sinodal por naturaleza. A ver si buscamos alguna página del Evangelio en donde el Señor dijo, todo tiene que ser sinodal de aquí en adelante, ¿no? Pero él dice que sí, es constitutivamente la iglesia sinodal. Y de alguna forma que no se explica, esta sinodalización constituye un punto crítico de la recepción del Concilio Vaticano II. A pesar de que esto se celebró hace más de medio siglo y además en él no se mencionó nunca la palabra breja de marras, esta palabrita media aburrida, machacona, repetida, tú para que caigas bien, habla de sinodalidad y te van a decir, vaya, este sí piensa como nosotros, porque te abren puertas simplemente por haber mencionado la fórmula mágica. Por lo tanto, hay que sinodalizar los seminarios. De hecho, para Luciani, los seminarios siguen siendo un obstáculo para el avance de la reforma eclesial iniciada por el Vaticano II, a pesar de que en todos los seminarios se habla constantemente del Vaticano II. Esto lleva a sospechar que de lo que habla Luciani es de otras cosas que están más relacionadas con el malhadado y destructor espíritu del concilio que con los textos propios del concilio, ¿no? Si alguien te habla del espíritu del concilio, el espíritu del concilio, pues probablemente no sea del Espíritu Santo y tampoco sea sacado de los textos mismos del concilio, y le agarran ojeriza al pobre concilio, porque más bien los que hablan del espíritu del concilio hacen una tergiversación de aquello que no lograron hacer en el concilio, por supuesto. Don Rafael ha descubierto un peligro persistente en muchos países, que las conferencias episcopales, los seminarios y las facultades de teología reduzcan las orientaciones del grupo de estudio 4 a meros retoques superficiales. El grupo de estudio que fue coordinado por el cardenal José Cobo de Madrid, que ya creo que íbamos conociéndolo porque estuvo muy presente, de repente demasiado presente en el viaje que el Papa hizo por España. Esto implicaría que la cultura clerical subyacente permanece intacta, sostenida por un profesorado encadenado a sus escritorios, desconectado de la vida pastoral y de las comunidades vivas. Wow. Ante ese terrible e inminente peligro, Luciani nos presenta la urgencia de reformar los seminarios, que aún están marcados por el modelo tridentino en vez de por la sinodalidad. Al parecer, el gran pecado de estos seminarios tridentinos es que la formación se concibe como una imposición vertical impartida por la autoridad y recibida por el candidato con pasiva docilidad, no de compasión, amigos, de pasividad, docilidad a lo largo de los años. O sea que se les dicta clases, es como que te gritan de arriba abajo, haz y piensa y siente esto que te estamos enseñando, y no hay ningún tipo de creatividad e iniciativa del alumnado, de los discentes. El teólogo venezolano ha descubierto algo así inaudito. La formación se concibe como formación de manera que los que saben enseñan y los que no saben aprenden. Más aún, lo que se enseña es la doctrina católica custodiada por la autoridad de la Iglesia, algo que claramente ahora está muy, muy, muy mal, porque la sinodalidad piramidal Trento, gremio autorreferencial, etcétera. Don Rafael nos explica también que hay que desmantelar la rígida división preconciliar entre una iglesia docente y una iglesia formativa, y recordar que el ministro ordenado es ante todo un aprendiz. ¡Wow! ¿Qué tal definición? Un miembro de los fieles entre fieles. Es uno más, llamado a escuchar y discernir con otros cómo actúa el espíritu de la comunidad viva antes de intentar gobernar o enseñar. Se trata de un ministerio de escucha, discernimiento, responsabilidad y servicio en el seno de todo el pueblo de Dios. No se explica, sin embargo, para qué hace falta seminarios si el sacerdote ya no tiene que dedicarse a enseñar, sino a escuchar y aprender. Es más, no se explica para qué hace falta sacerdotes si el sacerdote es uno más. Ni siquiera se explica para qué hace falta la iglesia, si cada comunidad viva es la que tiene que discernir lo que quiere el Espíritu Santo. Quizá esta vez empeñarnos en más de lo mismo que ha llevado a vaciar los seminarios, las parroquias y los conventos tenga éxito. Por supuesto, amigos, esto es un cuento, otra vez esa propuesta renovadora en donde los maestros ya no necesitan estar delante de los alumnos, sino que los alumnos serán los maestros de sus maestros, porque en realidad no se les necesita ningún tipo de formación, sino que cada quien vaya haciendo lo que tiene que hacer. Por supuesto, no tiene ningún sentido ya un seminario en esa perspectiva, y la iglesia misma pierde su razón de ser, porque finalmente se trata de que cada comunidad discierna por dónde tiene que ir, y por supuesto, para ojos vista, ya inmediatamente uno dice, ¿esta es la iglesia católica? ¿Acaso Jesús le dijo, vayan por el mundo, escuchen lo que dice la gente y a ver si le dan unas pautas para que vayan un poquito mejor? Esto es una negación del Evangelio, amigos, clarísimo. Y este gran perito y teólogo Luciani, pues creo que se aparta tremendamente de lo que es la iglesia y la propuesta del Evangelio. Ojalá que haya algún buen obispo que lo pueda orientar y le pueda hacer un llamado a que entienda de que está promoviendo algo que no es la Iglesia Católica. Vamos a volver en breve y miraremos algo que pasa también de una manera similar en Alemania con un obispo que es Monseñor Heiner Koch, y también miraremos aquí la reacción que tiene la Iglesia y los laicos en Alemania, porque ya se han cansado de tanta sinodalidad y de tanta empatía y tantas palabras que en realidad dicen solamente titulares, pero no llevan a que la gente se acerque a Cristo. Entonces volvemos en breve.
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0: Bien, amigos, entramos entonces a la segunda parte del programa para mirar algo de lo que pasa en Alemania. Y es que hay un obispo que es Monseñor Heiner Koch, que habla a los demás obispos alemanes de la triste situación del catolicismo en Alemania, y dice que las causas de ese declive, según él, su perspectiva, nada tiene que ver con la falta de fe de la jerarquía, y tampoco, por si acaso, dice, ni con el camino sinodal. ¿Cuál es su solución? Dar testimonio desde la duda y la incertidumbre. Los obispos alemanes, dice InfoCatólica, que nos presenta esta nota, tienen la sesión plenaria de la conferencia episcopal en estos días. Monseñor Heiner, el obispo de Berlín, ha predicado una interesante homilía para sus hermanos en el episcopado. El obispo berlinés empezaba admirándose de la gran participación en los actos del Papa en Francia, que sería impensable en Alemania. 800.000 compañeros celebrantes solo en la celebración eucarística de París. La última vez que celebramos liturgias tan grandes y magníficas en Alemania fue en la Jornada Mundial de la Juventud en 2005, y con la ayuda de jóvenes cristianos de todo el mundo. El prelado se preguntó, si el Santo Padre viniera algún día a Berlín, ¿cuántas personas celebrarían la Eucaristía con él? Yo me pongo a pensar, amigos, que efectivamente han habido más de 500.000 de personas que ya han dicho chau, no vamos a seguir más en esta iglesia, pero no lo dicen tanto por la iglesia, probablemente lo digan justamente porque escuchar pastores tan decepcionados, tan poco firmes, tan poco decididos de hablar del evangelio, tan poco confiados en el poder de la gracia, pues sin duda nadie quiere estar al lado de un jefe de una empresa que dice, bueno, probablemente la empresa vaya a quebrar pronto, así que agarren lo que puedan. Creo que ya es la suficiente razón para uno escapar de ese tipo de empresa. Pues la iglesia no es una empresa, es algo más grande, amigos, en donde no se sostiene con la fuerza humana, sino sobre todo con la fuerza de la gracia y la humilde colaboración humana. La valoración de la situación es dura, dice la nota, pero real. La mayoría de la gente aquí en Alemania nunca ha experimentado contacto personal con la fe y la iglesia católica. Por tanto, para el obispo, ya no hay que hablar en Alemania de nueva evangelización, sino de primera evangelización. Quizá por ahí está en lo cierto, pero miremos qué dice más. En ese contexto se pregunta cómo podemos conectar con las personas que nos rodean de tal manera que la chispa del Espíritu de Dios también salte hacia ellos a través de nuestras vidas y nuestra fe. El obispo encuentra tres razones principales que explican el alejamiento de tantas personas de la fe cristiana y de nuestra iglesia en Alemania. Monseñor Koch señala En primer lugar, que no hay experiencia y transmisión de la fe cristiana en las familias. Un dato probablemente muy serio, grave y lamentablemente, sí, importante, amigos. Ahí es donde nosotros recibimos la experiencia de la fe. Cuando vemos a nuestros padres orando, cuando nos dicen hay que orar, cuando nos dicen vamos a la iglesia, cuando cantamos, cuando vivimos la experiencia de la piedad. Como familia, dice la nota, a menudo no han participado en la vida de la iglesia durante generaciones, que no conocen ni comparten. El dato es demoledor. Solo se bautiza al 35% de los niños en Berlín, incluso en familias católicas donde al menos uno de los padres es católico. En segundo lugar, dice, Dios no aparece en la vida cotidiana de muchas personas. En cambio, en todas partes se encuentran con el poder del hombre, incluye el poder de destruir y hacer la guerra. Es decir, experimentan al hombre como la fuerza motriz obvia de este mundo, ya no encuentran sitio en el mundo para Dios. En tercer lugar, los alemanes se sienten alejados de la fe por la existencia del sufrimiento, especialmente la miseria que no causa el hombre, haciéndose las mismas preguntas que Job. Sin embargo, a diferencia de Job, los hombres de hoy dejan de creer en Dios. Qué lamentable, amigos, qué necedad, ¿no? Cuando alguien contempla esa situación de sufrimiento, de estado de miseria, pero no es capaz de volver su mirada a Dios, sin duda es prácticamente echarse al abismo, porque esa necedad hace que justamente la persona no descubra en esa situación de miseria que manifiesta el obispo el misterio de un Dios que está ahí, justo, listo para escuchar nuestra voz. Ante esta situación, la única propuesta de Monseñor Koch es dar testimonio desde la duda y la incertidumbre. Quizá este sea el testimonio de fe que nosotros, como cristianos, podemos y podemos dar al mundo hoy. Permanecemos junto a Dios y creemos que estamos seguros con Él, aunque nuestras dudas e incertidumbres permanezcan, así como nuestra incapacidad para entender a Dios y poder explicarlo a nuestros semejantes. Ciertamente esto no es un testimonio triunfante de fe, pero quizás sea aún más creíble en nuestros días. Bueno, da una alternativa, ¿no? Que al menos compartamos nuestra fe, pero nosotros estamos teniendo dudas e incertidumbres. Creo que esto es lo primero que tendría que curar una persona que se ha puesto a la cabeza del mando de la nave, decirse para sí mismo que no va a llegar a la meta, que probablemente Dios no los vaya a ayudar, que esto va a ser una apuesta a pérdida. Creo que esto es una señal clarísima de que este obispo en concreto, por lo que ha manifestado y ha jugado sus cartas personales, creo que es un hombre que le falta fe, tendría que orar más, tendría que confesarse más, tendría que hacer penitencia quizá. Creo que es una humilde recomendación que podríamos dar aquí, amigos, pero veremos si es que ellos creen en estas cosas. Es inevitable notar una clara ausencia de autocrítica, dice la nota en las afirmaciones del obispo, al describir la desoladora situación de la fe en Alemania. Solo se mencionan factores que nada tienen que ver con las acciones y omisiones de la jerarquía. Las familias que no transmiten la fe, la autosuficiencia del hombre moderno, la dificultad de creer cuando hay sufrimiento. O sea que él está simplemente reduciendo todo. Lo que pasa es que las familias no transmiten la fe. Lo que pasa es que cuando miramos al hombre en el estado abstracto, vemos a un hombre moderno que solamente le interesa el poder. Y por otro lado, cuando hay sufrimiento, pues eso hace que la gente no crea. Lo que diríamos nosotros es que justamente cuando hay sufrimiento, la gente puede encontrar la fuerza de Dios y encontrar también su salvación. Y el hombre tan poderoso, pues al día siguiente deja de ser poderoso para convertirse en alguien que por un virus se muere. Y el tema de las familias, por supuesto, si no transmiten la fe es porque ¿quién las orienta, quién las alienta para que puedan tener fe si no son los mismos pastores los que tendrían que estar alimentando, alentando, manifestando el camino y la verdad? Pero ellos han optado por otro camino, pues el camino de juntémonos para pensar cómo arreglamos esta situación. El hecho de que los mismos obispos germanos a menudo duden públicamente de la fe y la moral católica, porque eso es lo que están manifestando permanentemente, no creen en que Dios nos puede dar la gracia para poder ser personas en estado de gracia y en amistad, viviendo en rectitud, porque no lo creen, dicen, bueno, así es la vida, los jóvenes actúan así, los adultos de esta manera, y los niños son cero a la izquierda, pues sin duda estamos hablando de obispos que no tienen fe. Dice la nota, o directamente las rechazan, no parecen tener nada que ver con la pérdida de fieles. O sea que ellos dicen, el hecho de que los mismos obispos germanos a menudo duden públicamente de la fe y de la moral católicas o directamente las rechazan, no parece tener nada que ver con la pérdida de fieles. Ellos son los que están llevando a la gente a que se aparte de Dios, amigos, está clarísimo. Si dudan de lo que enseña Cristo, y dudan lo que el llamado de Dios hace a través del decálogo, y decálogo que Jesucristo había ratificado, entonces ellos son promotores, justamente, que la gente no crea. El descuido de lo propiamente cristiano, sustituido por la obsesión episcopal con todos los temas de moda en el mundo agnóstico, desde las cuestiones LGBT, porque aprueban el LGTBismo, se adhieren, perdonan, bendicen, y están preocupados por las bolsas de plástico, por el oso con anteojos, el cambio climático, pasando por la inmigración, la democracia, la inclusividad, el feminismo, tampoco se considera ni por un momento, ni por supuesto el camino sinodal a ninguna parte. O sea, amigos, ellos están, como dicen, tragándose los elefantes todos los días y están pensando que el problema es un problema que no ya acaban de descubrir, sino que es un simple misterio, que no sabemos por qué Alemania se encuentra en estado de ruina. Monseñor Heiner Koch es un partidario moderado del camino sinodal germano. Es moderado en el sentido de que, por ejemplo, considera que las mujeres podrían ser sacerdotisas en el futuro. Qué pena escuchar sacerdotes que y obispos que digan esto, ¿no? Sí, en un futuro, más adelante, seguramente va a ser algo... Porque hay unos que dicen, no, ya tienen que ser las mujeres sacerdotisas. Y encontramos entonces a este pastor de la iglesia que, no, él es más moderado, en un futuro seguramente va a ser algo real. Pero también cree que esto lo debe hacer conjuntamente la iglesia y no Alemania por su cuenta, o sea que no pueden ir por separado. Tienen que hacerlo, toda la iglesia tiene que lograr hacer creer que Jesucristo quería también sacerdotisas, pero en esa época no podía porque había una presión social muy fuerte, ¿no? Cosa más ridícula que tenemos nosotros que decir, si piensa un sacerdote eso... Claro, probablemente no tenga vocaciones, ni siquiera sueña con dejar alguna vocación para que pueda sostener la iglesia con la gracia que recibe el sacerdocio. Lo mismo piensa sobre la aprobación de las relaciones del mismo sexo y otros temas tratados por el camino sinodal. Entonces, amigos, están buscando cuál será el problema, cuál será el problema. Como diría algún alumno, compañero mío, decía el profesor, ¿cuál es el problema? Y el problema decía, el problema es usted, profesor. Está enseñando mal, no está enseñando la fe, no está enseñando la verdad. Miramos ahora, amigos, otra nota de un obispo que creo que sí conviene dedicarle un tiempo aquí porque es norteamericano, que son los que nos dan esperanza, que son aquellos que hacen las cosas en pequeño, probablemente tengan limitaciones de recursos, pero ahí están, construyendo la iglesia de Jesucristo. Y es que esta nota la sacamos también de Infocatólica y Fides, que dice así, de niño rezaba tres Ave Marías diarias por la conversión de Rusia, hoy es obispo de unos pocos cientos de católicos en Kirguistán, y ha pedido la ciudadanía del país porque dice, el destino del rebaño es mi destino. De niño rezaba cada día tres Ave Marías por la conversión de Rusia, como había pedido la Virgen de Fátima. Casi cuatro décadas después, el jesuita Anthony Corcoran... Hay jesuitas buenos, amigos. Yo he tenido profesores jesuitas muy buenos. Este es un jesuita que recibió el martes 29, o sea, ayer, la ordenación episcopal en manos del cardenal Giorgio Marengo para ser pastor de unos pocos cientos de católicos dispersos en Kirguistán, un país del Asia Central de mayoría musulmana. La ordenación confirma por el sacramento de la sucesión apostólica, una misión que el Papa Francisco le encomendó hace casi una década, cuando en el 2017 lo nombró administrador apostólico del país. Corcoran ha interpretado la decisión del Papa León XIV como una señal de que, aunque los católicos kirguises sean muy pocos, también ellos deben tener su propio pastor, un obispo. Ante la pregunta de cómo ha llegado hasta allí, sonríe antes de contestar. Me encanta esta pregunta. ¿Cómo ha conseguido un chico de Texas convertirse en obispo de Kirguistán? Solo puede explicarse por el misterio de la providencia de Dios, según la relata la agencia Fides. Creo que cada paso que damos forma parte de un plan más amplio para nuestra vida. Cuando tratamos de decirle que sí y de ponernos en sus manos, Él nos guía hacia el paso siguiente, explica en una conversación mantenida durante el curso de formación para nuevos obispos organizada por el Dicasterio para la para la evangelización. Y creo que aquí encontramos una lección, amigos. Incluso ningún revés o situación que pueda ser adversa, nos botan del trabajo, somos retirados o se cae el país, qué sé yo, uno dirá, qué desgracia mi vida, que no. Amigos, la victoria siempre es de Dios y tenemos nosotros que mirar en esas situaciones adversas cómo la presencia de ese Dios bondadoso va a guiar nuestros pasos. Y es una lección que ahorita seguiremos escuchando porque dice así: aquel chico de Texas nació en Tucson, Arizona, el 19 de abril de 1963. Según los perfiles publicados por la diócesis de Tucson, sus padres procedían de Bisbee en el condado de Cochise. Y dos de sus abuelos eran también del sur de Arizona. Fue bautizado en la iglesia de San Andrés, en Sierra Vista, antes de que la familia se trasladara a Texas durante su infancia. En aquel hogar la fe formaba parte de la vida cotidiana y estaba ligada a una comunidad de orígenes y confesiones diversos. Uno de los primeros testimonios que recuerdan es el del mejor amigo de su padre, un católico practicante de origen polaco. Recuerda también la admiración de sus padres por sus vecinos mexicanos, a quienes reconocían la generosidad y la dignidad con que vivían su fe. Qué importante, amigos, es el testimonio que nosotros podamos dar a esa infancia, a esa juventud de nuestro catolicismo, no esconderlo. Ellos van percibiendo esto y este niño en aquel entonces pues iba mirando el testimonio de esos mexicanos, de esos polacos que van manifestando su fe. El sacerdocio, sin embargo, no entraba en sus planes, dice él. Había emprendido unos estudios que no tenían nada que ver con el sacerdocio, recuerda. Estudiaba en una universidad en la que daban clases los jesuitas y allí conocí a los jesuitas. No me consideré jesuita hasta el final de mis estudios. Cuando nos invitaron a hacer los ejercicios espirituales, me enamoré de Ignacio, de San Ignacio, de los ejercicios y la idea de ser misionero. Ingresé en la compañía en Gran Costó, Luciana, en 1985. Detrás de aquella decisión había algo aprendido de rodillas en infancia. De allí pasé al noviciado, siempre había soñado con ser misionero. De pequeño rezábamos cada día las tres Ave Marías por la conversión de Rusia, tal como había pedido la Virgen de Fátima. Creo que eso permitió a María entrar en mi corazón y en mi alma y prepararme para llegar hasta aquellas personas. Qué importante, amigos, la piedad mariana, esas tres Ave Marías de la noche, cuando hacemos para allá irnos al descanso, inculcarlo a los pequeños. Estudió ciencias políticas en la Universidad de Marquette, cursó un máster en desarrollo político económico internacional en Fordham y obtuvo la licenciatura en el doctorado en teología sagrada en Weston Jesuit School of Theology. Fue ordenado sacerdote el 8 de junio de 1996 en el Spring Hill College Mobile en Alabama. Para entonces la historia había respondido a su manera a aquella oración infantil. Cuando estaba preparado para la ordenación sacerdotal, la Unión Soviética acababa de derrumbarse y San Juan Pablo II había pedido que algunos sacerdotes fueran a aquella región. Mi comunidad me envió a Rusia, inicialmente a Siberia, y allí conocí Kirguistán y posteriormente fui destinado allí. Pasó más de 20 años en Rusia, primero como vicario general en Novosibirsk y después como superior mayor de la región rusa de los jesuitas en Moscú, donde emitió los votos perpetuos en el 2002. Al mirar atrás rechaza las explicaciones sencillas. Todo es obra de la providencia de Dios. Cuando tratamos de decir que sí a un paso, por imperfectamente que lo hagamos, ese paso nos lleva a algún lugar. Para nosotros no es tan importante saber exactamente dónde ni cómo. Lo que importa es saber con quién. Con Dios. Así es como llegué a Kirguistán. En Kirguistán, que supera los 7 millones de habitantes y limita con la China, los católicos son apenas unos cientos. La iglesia en Kirguistán es encantadora, afirma, es diminuta. El Papa Francisco llamó brote a la iglesia de Asia Central y Mongolia porque somos un pequeño rebaño. Esa historia comenzó en el exilio durante la guerra de Joseph Stalin, deportó a sus familias a Asia Central y a Siberia. Nosotros hemos seguido trabajando, sobre todo con sus hijos y nietos, desde el final de la Unión Soviética. Apenas la comunidad había recuperado un punto de apoyo cuando empezó a menguar. La inmensa mayoría de estas personas emigró al extranjero. No es exagerado decir que quizá el 98, el 99% de nuestra población católica se ha marchado. Esperamos que, si Dios quiere, las bases que recibieron en la fe les permitan llevarlas consigo a otros lugares. He oído decir a las parroquias a las que se trasladaron en Alemania, Rusia, que las personas procedentes de Kirguistán eran a menudo muy devotas, formaban parte del plan de Dios. Hoy 9 sacerdotes atienden todo el país. Se reza principalmente en ruso, aunque algunos sacerdotes, él entre ellos, están aprendiendo kirguís y algunos jóvenes de etnia kirguisa participan ya en la misa junto a la comunidad que permanece. Corcoran habla de ello con alegría. Es un hermoso testimonio de esperanza que Jesús tenga aquí su iglesia, allí donde Él quiere que esté. Quizás sea para la próxima generación, o si somos fieles, quizá veamos ya sus frutos en esta generación, es obra suya. Habla de los kirgueses con la atención de quien los ha observado durante años desde dentro. Destaca su fuerte sentido de la identidad y de la dignidad, compatible con una notable apertura hacia otros pueblos, heredada de la antigua ruta de la seda. Alguien señaló con gran lucidez que por lo general los kirguises no les gusta el fanatismo, afrontan la vida tal como viene, atentos a cómo se manifiesta la naturaleza, a cómo actúa Dios y a cómo son sus familias. Para explicarlo recurre a una enseñanza de su escuela católica, según la cual la virtud es como un músculo, un don de Dios que cada uno debe desarrollar a diario y que se fortalece precisamente ante una fuerza contraria. Eso es lo que veo en los kirguises y en los pueblos del Asia Central. Hospitalidad, apertura y al mismo tiempo un fuerte sentido de quiénes son y su identidad. Ser obispo, subraya, no es un título que confiera a una comunidad. La llamada al sacerdocio o el episcopado viene del propio Jesucristo. No es algo que nos dé una comunidad. Sin embargo, como ocurre con toda espiritualidad que se encarna, la espiritualidad propia del ser obispo se encarna en personas concretas, en un momento concreto y en circunstancias concretas. Esa pertenencia la ha llevado hasta el pasaporte, pues recientemente obtenido la ciudadanía kirguisa. Ser obispo lo hace a uno más real, uno se compromete por completo, por eso obtener la ciudadanía me parece algo completamente natural. El destino del rebaño es mi destino, nunca seré uno de ellos de nacimiento, pero puedo hacer mío todo lo que les pertenece y con suerte llegar a ser uno de ellos, de manera que ellos estén en mi corazón. Quien empezó su ministerio en parroquias estadounidenses, con cientos y cientos de personas, conoce hoy casi todos los sus fieles por su nombre. Para mí es muy conmovedor conocer personalmente a casi todos los católicos y formar parte de sus vidas. Naturalmente rezamos para que las personas se acerquen a Jesucristo y a la Iglesia. Lo pequeño como oportunidad. Ser pocos no es para él un problema por resolver, sino una de las formas que siempre ha adoptado la misión. La misión no se limita al territorio, a la geografía, aunque también estas realidades forman parte del lugar en el que se encarna. La misión tiene que ver con el territorio de los corazones, las mentes y las almas. Amigos, esta es una historia muy hermosa como para compartirla con amigos sacerdotes, compartirla con ustedes que están de repente vinculados a esa pequeña comunidad, a ese pequeño movimiento, a esa pequeña agrupación, en donde van orando, donde van saliendo iniciativas de piedad, en donde van viviendo la dinámica de ese Cristo presente en lo cotidiano, y verán que va a ocurrir lo que está ocurriendo con este hombre que ha optado por eso pequeño. Dios lo ha llamado a servir una comunidad pequeña en esos territorios tan alejados de donde ha venido, y creo que tenemos que orar por esos misioneros y ser nosotros también misioneros de la pequeña tarea que podamos tener por delante para que Dios haga crecer a esa iglesia que es el arca de salvación. Bien, amigos, llegamos al final del programa. Hoy día, pues, pongamos en nuestras manos y en marcha todas las tareas que el Señor nos vaya encomendando. Son siempre pequeñas, hay que juntar las manos para orar y pedir que Dios nos convierta en sus instrumentos. Muchas gracias y Dios mediante estaremos con ustedes nuevamente mañana.

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0: Despierta, mi bien, despierta. Mira que ya amaneció, Dios está tocando a la puerta y nosotros ya estamos listos para seguir adelante otro día más. Les saluda su amigo Carlos Canseco desde Sherman, Texas, acompañado por el padre Eduardo González desde Dallas, ahí en Texas también, y estamos haciendo equipo para llevar adelante la palabra de Dios y para poder hacer este programa en el que hemos titulado Desarmar los corazones y las palabras, en especial en este día que celebramos también una fiesta especial a lo largo del mes. La iglesia nos ha invitado a poder compartir la Biblia y el que tengamos hoy este día, que es un regalo, el poder recordar a San Jerónimo, que pues fue el traductor de la Biblia, de la Vulgata, que pues también la palabra de Dios sigue siendo lo que transforma nuestra vida y nuestro corazón, padre Eduardo.
1: Hola, buenos días, Carlos. Pues es un buen día, San Jerónimo, un santo que marcó, obviamente,

0: historia y por su aporte de la traducción de la Vulgata, de la traducción de las lenguas vernáculas a la lengua latina para que más gente pudiera entenderla. Un santo de oración, un santo de silencio, un santo de encuentro con Dios. Y bueno, hoy, tratando de hacer la conexión con este mensaje fuerte del Papa León XIV, y un Papa que también se ha vuelto valiente hoy en día con frente a las situaciones históricas, regresando de su viaje a Francia, donde también fue fuerte, fue una posición muy clara, con frutos en Francia de estadísticas donde más gente regresa otra vez a las iglesias, se duplica el bautismo de adultos, en fin. Y hoy el título del programa es un título fuerte, creo que viene muy, muy, muy, muy al caso. Desarmar los corazones y las palabras, que es una figura que ha estado recalcando el Papa León XIV, Carlos.
1: Así es, padre, y vamos a platicar de este tema y cómo aplica también en nuestra familia, cómo aplica también en nuestra vida diaria, que al final es el corazón del Evangelio, que es el amor, porque al final de cuentas Dios tiene algo maravilloso para nosotros, pero necesitamos recuperar este centro, recuperar la paz, recuperar también el sentido de nuestra existencia y como lo decía, ¿no? Hemos ido platicando de esta visita del Papa a Francia y luego antes a España y antes a muchos otros lugares, pero que el mensaje viene a ser el mismo del Evangelio, que es capaz de transformar nuestros corazones y de darnos una real y verdadera alegría, la alegría del Evangelio en nuestros corazones. Y pues les damos la bienvenida a todos los que nos escuchan, amigos, amigas, familia, donde quiera que estén, en la casa, en la oficina, en el trabajo, en la carretera, en el internet, en su celular, desde la aplicación de WTN que pueden descargar de forma gratuita y que está disponible para todos. También acuérdense que estamos en Spotify, Apple Podcast, en la página de WTN.com en español, en la sección de escuchar, también en el YouTube de EWTN Español. 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Bueno, pues tenemos una alegría de unirnos de nuevo en oración, Padre, como todos los días, invitando a nuestro momento diario de intercesión familiar, donde pedimos también esa gracia de Dios, porque solos no podemos, necesitamos la gracia de Dios para desarmar esos corazones, para desarmar esas palabras, para alcanzar el perdón, la reconciliación, la paz y una forma diferente con la que el Evangelio ha llegado hasta los confines de la tierra, venciendo el mal a fuerza de hacer el bien. Lo ponemos en esta confianza en Dios y lo ponemos en oración por la señal de la Santa Cruz de nuestros enemigos. Líbranos, Señor Dios nuestro, en el nombre del Padre, del Hijo y del Espíritu Santo. Amén. Hacemos un acto de contrición pidiendo la misericordia de Dios. Padre Santo, soy un pecador y de familia pecadora. Me pesa de todo corazón haberte ofendido, porque eres infinitamente bueno, me amas incondicionalmente y enviaste a tu Hijo Jesús al mundo para salvarnos y redimirnos. Ten misericordia de todos nuestros pecados y por el Espíritu Santo danos la gracia de una perfecta contrición, el don de la conversión para no ofenderte más y la piedad para reparar nuestros pecados. Amén. Oramos al Padre desde el corazón de Jesús. Y le decimos, Padre nuestro que estás en el cielo, santificado sea tu nombre. Venga a nosotros tu reino, hágase tu voluntad en la tierra como en el cielo.
0: Danos hoy nuestro pan de cada día. Perdona nuestras ofensas como también nosotros perdonamos a los que nos ofenden. No nos dejes caer en tentación y líbranos del mal. Amén.
1: Nos confiamos a la Virgen María y le decimos: Santa María de Guadalupe, Madre nuestra, ruega por la conversión, purificación y salvación de nosotros y de toda nuestra familia humana. Dios te salve María, llena eres de gracia, el Señor es contigo. Bendita tú eres entre todas las mujeres y bendito es el fruto de tu vientre, Jesús.
0: Santa María, Madre de Dios, ruega por nosotros pecadores, ahora y en la hora de nuestra muerte. Amén.
1: Gloria al Padre, al Hijo y al Espíritu Santo.
0: Como era en el principio, ahora y siempre, por los siglos de los siglos. Amén.
1: Proclamamos la fe que recibimos en nuestro bautismo. Creo en ti, Dios trino y uno, Padre, Hijo y Espíritu Santo. Creo en la Iglesia, que es una, santa, católica y apostólica. Creo en tu plan de salvación universal y en la vida eterna. Amén. Ofrecemos a Cristo como nuestro Redentor.
0: Santísima Trinidad, Padre, Hijo y Espíritu Santo, te adoramos profundamente y te ofrecemos el preciosísimo cuerpo, sangre, alma y divinidad de nuestro Señor Jesucristo, presente hoy en todas las misas y sagrados del mundo, en reparación de nuestros pecados, los del mundo entero, y por todas las almas del purgatorio. Por los méritos infinitos de su sacratísimo corazón y de sus santas llagas, unidos a los corazones de la Virgen María y San José, en la Sagrada Familia Gloriosa por el amor eucarístico del Espíritu Santo, te suplicamos que derrames tu gracia sobre nosotros, sobre todos aquellos por los que intercedemos este día en tu eterno presente. Amén.
1: Ofrecemos nuestra vida, oración, trabajo, sufrimientos y sacrificios, purificados en el corazón de la Virgen y unidos a la pasión de Cristo en reparación de nuestros pecados, en reparación del Sagrado Corazón de Jesús, el Inmaculado Corazón de María, y por las intenciones de sus corazones, ponemos ante la presencia de Dios todas las necesidades, anhelos e intenciones que hay en nuestros corazones y hacemos aquí nuestras peticiones personales. Oramos por el Papa para que el Espíritu Santo lo guíe, le dé sabiduría y protección, valentía y autoridad en el camino de la verdad. Oramos por las intenciones del mes que nos invita el Papa. Ofrecemos nuestra oración como obra de misericordia, pidiendo por todo el orden sacerdotal, la vida consagrada, la vida laical, la vida familiar, por la pureza, la humildad, la fidelidad y la fortaleza en el corazón de todos los bautizados, en todas nuestras comunidades, parroquias y diócesis, y por todos los que se alejan de la verdadera doctrina de Cristo.
0: Sagrada Familia Gloriosa, haga nuestros corazones semejantes a los suyos. Pedimos su gracia para la santificación de cada familia y que nos libren del pecado mortal. Rogamos por la intercesión de Santa María de Guadalupe para que nos ayuden a construir la casita sagrada del Tepeyac en cada hogar, para formar la iglesia doméstica, levantando una red de oración familiar, para sanar todas nuestras relaciones y en nuestros corazones. Pedimos los dones de tu divina providencia y que seamos buenos administradores. Pedimos por todas las vocaciones al sacerdocio, al matrimonio y la vida consagrada y misionera en nuestras familias. Rogamos por los más alejados de la misericordia de Dios, por nuestros enemigos, por los no creyentes y por la conversión de todos nosotros los pecadores.
1: Oramos por todos los que están en el mundo del gobierno, la política, la economía y el trabajo, para que Dios guíe nuestras patrias y nuestros gobiernos, para que venga su reino en la tierra como en el cielo. Clamamos por el fin del aborto y de toda la cultura de la muerte y del miedo, por las necesidades de los enfermos, los presos, los perseguidos, los pobres, los migrantes y por todos los que sufren discriminación y exclusión, por todos los países que sufren de la violencia y las guerras, y por la conversión de sus gobernantes y sus habitantes. Unidos al Papa, pedimos por el desarme y la paz, para que las naciones elijan el camino del diálogo, la diplomacia y la reconciliación, y para que cada uno de nosotros desarme también su propio corazón del odio, el rencor y la indiferencia.
0: Ponemos en nuestra oración a los que van a fallecer el día de hoy. Guardamos nuestras intenciones junto con nuestros corazones, todo nuestro ser, nuestras familias, la humanidad y la creación en los corazones de Jesús, María y José, para una consagración total como discípulos y misioneros del amor eucarístico de sus corazones, por la gracia del Espíritu Santo.
1: hacemos una comunión espiritual. Jesús, creo que estás real y verdaderamente presente en el cielo y en el Santísimo Sacramento del altar. Te adoro y te amo sobre todas las cosas y deseo ardientemente recibirte espiritualmente en mi corazón. Te abro la puerta, me abrazo a ti y pido la gracia del Espíritu Santo para unirnos y consagrarnos plenamente a tu Sagrado Corazón Eucarístico y por tu medio unirnos al amor y la voluntad del Padre y a la Sagrada Familia para alcanzar la salud, la unidad y la paz. Jesús, Eucaristía, transfórmanos en Eucaristías vivas. Sagrado Corazón de Jesús, en ti confío. En la batalla por nuestra familia, seguimos pidiendo el auxilio de los arcángeles.
0: San Miguel, San Gabriel, San Rafael, arcángeles del Señor, junto con todos los coros y ejércitos celestiales, defiéndanos del demonio, líbranos de todo mal, llévenos a adorar a Dios y a vivir en su santa y divina voluntad. Amén. Gracias Espíritu Santo, fuente de luz, ilumínanos. Gracias Espíritu Santo, ven y envía un nuevo Pentecostés a nuestro hogar. Divino Niño Jesús, la vida de nuestra familia está en tus manos. Llena nuestro corazón de esperanza. El futuro, a ti confiamos.
1: Pedimos que la sangre, el agua y el fuego del Sagrado Corazón Eucarístico de Jesús, unido a los corazones de María y José, derramen su gracia sobre nosotros, nuestros hogares y sobre toda nuestra familia humana. Recibimos de corazón a corazón su bendición. Que por las manos maternales de la Virgen de Guadalupe recibamos toda esta gracia con su protección. Que nos selle con el signo de la cruz y nos cubra con su manto. En el nombre del Padre, del Hijo y del Espíritu Santo. Amén.
0: Amén.
1: Pues qué alegría, Padre, de poder hablar, y usted lo decía claramente, es una frase fuerte que realmente nos interpela, que nos lleva a detenernos a pensar un poco o un mucho, y también que es parte pues de esta compañía que hacemos a nuestros amigos y amigas, familia que tiene la fe cristiana y católica, para ir aprendiendo, porque esta frase de desarmar las palabras y el corazón tiene que ver con una elección, con una decisión personal, y por eso pedimos que Dios nos vaya iluminando para hacer este ejercicio que al final de cuentas viene muy bien con todo lo que es el Evangelio, y en especial me acordaba de unas palabras de lo que estuvo platicando el Papa León en ya de regreso a casa, porque alguien le preguntaba si alguno de sus mensajes había sido de política, y él decía, bueno, yo lo único que hice fue hablar de las cosas que nosotros creemos, de las cosas que están en el Evangelio, y eso pues cuestiona, y eso ha ido tocando el corazón de las personas, porque en el fondo es volver a mirarnos como seres humanos y reconocer que nos hemos puesto una coraza para encerrarnos en nosotros mismos, pero que después de mirar al Papa tocar a los enfermos en Lourdes, después de mirarlo acompañar a los jóvenes en París, después de ver que se para ante los representantes de la ONU, pero también ante los representantes de las otras religiones, con esa bandera de paz, pero desde la fe cristiana y católica, y cuestionando, creo que, y lo hace con tal serenidad y suavidad, que es más fácil que se desarme el corazón. La forma sí importa, Padre.
0: Claro, esta campaña, Carlos, que ha iniciado en el Vaticano, me imagino que obviamente fue iniciativa del El Papa León XIV reza con el Papa, lanza con ese sentido de paternidad que me parece muy claro en León XIV, cómo lo deja sentir su rostro, su expresión, su lenguaje no verbal. Es un padre, en verdad es un mensaje de paternidad, y así con ese mensaje no verbal dirige una súplica profunda y esperanzada por la paz y nos recuerda lo que somos. Dios nos creó para la comunión, no para la guerra, nos creó para la fraternidad y no para la destrucción. Eso es lo que somos. No podemos ir en contra de nosotros mismos. El Papa León XIV no está pidiendo que todos se pongan de rodillas. Lo que está recordando ahora, ojalá lo hagamos, pero lo que está pidiendo ahora es que recordemos cuál es el proyecto de Dios sobre nosotros y sobre la humanidad. Y que el peor camino que podemos escoger es otro camino que no sea el de la fraternidad ni el de la comunión. Si elegimos el camino de la destrucción y de la guerra, terminaremos por aniquilarnos los unos en contra de los otros. Papa León XIV pide la paz y pide valentía. Eso también se me hace muy fuerte. Los corazones del odio, el rencor y la indiferencia, subrayando que la verdadera seguridad no procede ni del miedo ni del control. La verdadera seguridad proviene de la confianza mutua, de la justicia y de la solidaridad entre las naciones. Y encomienda con mucha fuerza, me parece que es mucha valentía, a los líderes políticos y responsables de las naciones para que tengan eso, la valentía de abandonar proyectos de muerte, de tener la carrera armamentista y poner en el centro la vida de los más vulnerables. Y me alegra mucho esa imagen que he usado varias veces, en que vea que es empezando desarmando nuestros corazones en casa. Y es así como podemos ejercer esta praxis de vida cristiana en favor de la paz, desarmando nuestros propios corazones en casa, entre papá, mamá. Vengo ahora de un fin de semana en Valle de San Fernando, en Los Ángeles, y es doloroso ver cómo en las relaciones de parejas, por inconsciencia, porque nos dejamos llevar por el estrés, por lo que sea, parece que a veces los diálogos entre las personas que alguna vez se confesaron su amor se vuelve, en verdad, una guerra armada. Entonces, pues la consecuencia es mucha sangre, es mucho dolor, inestabilidad en los hijos. Entonces, el mensaje del Papa me parece muy, muy fuerte: desarmar los corazones. Y obviamente, cuando desarmamos los corazones, desarmamos las palabras, Carlos.
1: Sí, y ahí está, pues, como la oportunidad de mirarnos al espejo. ¿Cómo está mi corazón y cómo están mis palabras? ¿Cómo trato a los demás y cómo estoy también quizá en mi diálogo interno? Porque muchas veces esto simplemente es un reflejo, ¿no? Al no ser conscientes y al no ser intencionales, muchas veces estamos en este modo de supervivencia, en el modo reactivo, en el modo digo lo que salga de mi boca y no me detengo a pensar, y entonces pues ya no puede haber un diálogo porque solamente me convierto yo en una fuente de palabras. Y el problema es cuando ya tengo el mal hábito de, pues, de haber dejado que ese odio, que ese rencor se aniden en mi corazón y que me lleven a esa indiferencia. Y lo pensaba aún, pues, con los estudios científicos en psicología de las parejas, el último estadio, o sea, la última etapa en el proceso de separación, de destrucción de un matrimonio, es la indiferencia. Y es, ¿por qué? Porque ya el dolor ha llegado al extremo y ahora ya no te miro, ya no te toco, ya ni siquiera te saludo en la mañana. Y es por eso tan importante el primero hacernos conscientes, porque esto no llega solo. Cuando estamos ya en esa etapa, ya hemos pasado por otras donde no las trabajamos consciente, ni decididamente, ni intencionalmente. Y luego termina en una mayor violencia. Y vivimos en un mundo que está con la violencia a flor de piel, con la queja a flor de piel, con la confrontación, pero por eso es tan importante nuestra oración por la paz y nuestra acción de cada día con el riesgo que podemos enfrentar, porque el amor no tiene miedo. Y digo, el amor no tiene miedo porque es capaz hasta de dar la vida, y lo miramos cada vez que entramos a una iglesia católica. En medio del altar vamos a encontrar un crucifijo y a Cristo en la cruz diciendo: Padre, perdónalos porque no saben lo que hacen. Padre, Padre Eduardo.
0: Es la cultura de la que lleva el Papa Francisco también, lo retoma ahora León XIV. Es la cultura en la que nos hemos dejado envolver, la cultura de la agresión, la cultura de la violencia, las noticias. Esta cultura está siendo constantemente alimentada, los niños la van aprendiendo, juegan a la guerra. Viene hoy esta tradición del Halloween, que es una manera muy tonta de alimentar paradigmas de violencia, de terror, de horror, de... Y entonces digo, bueno, ¿y cuándo vamos a abrir puertas para una cultura distinta? Una cultura que nos lleve, que nos mueva, que nos inspire a tender la mano, a compartir un trozo de pan, a comunicar buenas noticias, a facilitarle al otro que descubra todas las cualidades y los dones que Dios le ha dado. Que descubra cuántas razones tiene para ponerse de rodillas y darle gracias a Dios. ¿Cuándo vamos a dar paso a esta cultura que nos recuerde quiénes somos? Seres para la fraternidad, seres para la comunión. Obviamente la indiferencia, como tú mencionabas, es el suicidio, ¿no? Es como ya negarnos la existencia. Y si te la niego a la persona con la que convivo, finalmente yo estoy dejando de vivir al mismo tiempo. Esa es la indiferencia. Esa es la cultura que hemos consciente e inconscientemente alimentado. Y cultura es eso, es cuidado, ¿no? Es el cultivar, el alimentar, el poner los elementos para que eso no se acabe. Y entonces tenemos que preguntarnos, ¿por cuál cultura nos hemos dejado llevar o por cuál cultura nos hemos dejado envolver? ¿Por la cultura del miedo, por la cultura del terror, por la cultura de la conveniencia, por la cultura del cálculo, de la mercantilidad? O a lo mejor es bueno empezar a sospechar que hay otras ventanas. Podemos asomarnos a la cultura del Evangelio, que es, nace de cómo es que venimos y cómo Dios se tomó la molestia de crearnos y para qué. Que la cultura del amor, de la caridad, de poder acercar nuestro hombro, de darme cuenta que mi vida tiene sentido cuando le devuelvo al otro una sonrisa. La cultura de la vida, la cultura de la paz, la cultura de la comunión, la cultura de la fraternidad. Como iglesia, estamos enriquecidos con toda clase de recursos y de elementos, empezando por nuestra fuente, que es el Evangelio y la vida sacramental, para poder ir tejiendo una cultura alterna, esa cultura que nos está matando, Carlos.
1: Sí, y ahí está esa, por un lado, la oportunidad de escuchar, de reflexionar, pero también de mirarnos al espejo, porque la intención del Papa, y la de nosotros también, creo, no es que digamos qué terrible está la cultura en la que estamos, porque esa simplemente es la realidad. sino qué podemos hacer, cuál es el inicio de nuestra conversión, ¿cuál es el inicio de volver a Dios, como lo podemos ver reflejado en el corazón de Francia, que después de tantos años de convertirse en el estado más laico, autorizando el aborto, autorizando la eutanasia en sus documentos aparentemente fundacionales, pues, y sus constituciones, pues vemos cómo está el engaño detrás, el engaño y la mentira que no lleva a la paz y que simplemente va destruyendo. Pero vimos al Papa, y como lo hemos visto en cada país que ha llegado en estos últimos meses, llevando una claridad, pero también llevando un estilo en el cual no está confrontando, pero está diciendo la verdad. Y lo está diciendo de una manera con amabilidad, pero con firmeza y con certeza. Y no se le ve enojo en su corazón, sino con esa paz dice, esto no está bien. Porque al final de cuentas, la persona que se ve invitada a un cambio dice, el otro no me quiere cambiar a la fuerza, el otro no me está agrediendo, pero si el otro no me agrede, entonces ¿qué puedo hacer? Detenerme a pensar y mirar qué es lo que estoy haciendo con mi vida y mirar cuál es el fruto de lo que estoy sembrando. Y viene esta oportunidad de cambio con el aterrizaje de la verdadera palabra de Dios que está en el Evangelio, Padre.
0: Sí, es un mensaje muy poderoso, y lo que le acabas de describir, Carlos, creo que es muy importante subrayarlo, cómo decir las cosas, ¿no? Y es ahí donde repito, cacho este sentido de la paternidad. Es un poco la imagen de Dios Padre, ¿no? Es un papá que pone orden, es un papá que corrige, pero que en la fuerza de la corrección o en la fuerza de un cambio de dirección no usa la violencia, usa la fuerza de la paternidad, usa la fuerza del amor, usa la fuerza del cariño para poder dar luz. Y eso da mucha credibilidad. Porque no está promoviendo que la gente levante barreras. Es un tono y es un estilo que invita a abrir puertas, a menos abrir posibilidades. Estaba viendo un documental donde en Francia hoy en día hay personas que después de haber vivido una laicización por décadas, hay una curiosidad por ver aquella religiosidad de los papás que de pronto dejaron de practicar. Entonces, como que hay un regreso a tocar la puerta de la iglesia, a preguntar, porque lo otro obviamente no ha satisfecho, lo otro no ha respondido, la otra cultura no ha dejado nada, nada, nada que me satisfaga. Y me parece que fue providenciar la presencia de León XIV hoy en Francia. De alguna manera es la presencia de León XIV en la reevangelización de Europa, con ese tono que me parece que es una sugerencia misionera para todos nosotros de cómo vivir el Evangelio, de cómo vivir esas opciones que Dios ha puesto en nuestras manos y de qué manera ofrecerla a los miembros de nuestra familia y de qué manera ofrecerla a los miembros de la comunidad humana. Me parece fascinante. Yo creo que tendría que detener otra vez a revisar la estrategia de León XIV, su convencimiento, su corazón de padre, que no le ciega, que no le lleva a cerrar los ojos. que permite abrir ventanas y despertar el hambre para una forma de vida completamente distinta, porque la cultura de la muerte nos ha arrancado lo esencial de las manos, Carlos.
1: Sí, y es esto, ¿no? Usted lo decía, y fuimos de León XIV al Papa Francisco, nos faltó decir Benedicto XVI, pero llegamos hasta Juan Pablo II, y ahí está esa cultura de la muerte, y esa cultura del miedo, que necesitamos vencerla a fuerza de hacer el bien, no con el enojo, no con la violencia, pero sí con la acción decidida, intencional, y en especial el Papa León nos ha invitado para todo este cierre de mes y el mes de octubre como mes del Rosario, a rezar el Rosario por el fin de las guerras, y mirar con esos ojos de esperanza, y ir más allá del miedo y de la confrontación, y también que nuestra oración, al pedir el fin de las guerras, pedimos también por el Papa, por los cardenales, obispos, por la Iglesia, que sigue en muchos lugares siendo este signo de amor. Estaba leyendo un artículo que me estaba casi sacando las lágrimas, de una religiosa que está en Mozambique. Ella es africana también, pero es de otro país, y ha estado ahí en el lugar donde han sido pues perseguidos por los yihadistas, y ella está atendiendo a los niños, y decía, pues es que según la regla de San Benito, acoger a los pobres es lo mismo que acoger al mismo Cristo. Y esa fe es la que la ha llevado a estar atendiendo a los niños en ese lugar de alto riesgo. Y dice, cada vez que rezamos con nuestros hijos, Dios obra milagros. Y creo que es el llamado para cada familia de empezar con quien se deje, ¿no? Si es el esposo o la esposa, si son los hijos, que empecemos a volver a la oración, que empecemos a volver a hacernos conscientes de la manera en que nos tratamos, y que nos tratemos con ese amor, con esa paciencia, y que vayamos en ese camino de reconciliación, pero también de reaprendizaje, porque creo que esto es algo que con lo que quisiera yo cerrar antes de irnos al corte, padre, que es la intención es importante, el fondo es importante, el objetivo es importante, pero la forma también. Y creo que la forma que tiene el Papa León de dirigirse a los políticos y a la gente y a cada uno va permitiendo que ese corazón se desarme, que ese corazón se abra y se cuestione. Y también pues que cuestione nuestra propia actitud, nuestra propia respuesta ante la vida. ¿Quiere decir algo, padre, antes de irnos a un pequeño corte?
0: No, que vale la pena hoy reconsiderar esta propuesta de León XIV, y retomo el título, Carlos, Desarmar los corazones y las palabras. Ese va a ser nuestro camino y nuestra vía hacia el cielo. Y ojalá que se vuelva una pedagogía para el resto de nuestras vidas.
1: Pues vamos a ir a este pequeño corte musical. Regresamos sabiendo que Dios está con nosotros, y el cambio empieza por ti y por mí y por cada uno de nosotros que sembramos la paz.

0: Seguimos adelante con su programa. Hoy es tu gran día. Estamos hablando de este tema, desarmar las palabras y los corazones y las palabras, que aterriza en cada uno de nosotros, pero que al mismo tiempo nos lleva en este cuestionar el mundo en que vivimos. Y pensaba, padre Eduardo, mientras pues estábamos ahí investigando sobre diferentes tópicos que nos pueden ayudar a reflexionar sobre el tema, pensaba en la imagen de la Catedral de Notre Dame, que fue quemada y que ahí creo que fue uno de los momentos clave que ha llevado a este cambio de actitud en Francia. Y creo que pues no tenemos que llegar a que se nos queme la cultura totalmente para que demos el siguiente paso, ¿no? El ejemplo de esta catedral destruida llevó a los franceses a sentir que algo les hacía falta, que algo grande habían perdido, y que al final de cuentas pues no han sido muchos años, sino en hace 7 años sucedió esto, que empezó pronto la reconstrucción. Muchos apoyaron con la ayuda de la iglesia, el estado, las instituciones, la sociedad civil, etcétera, pero al final de cuentas el Papa traduce este mensaje a los poderes públicos, pero que también puede ser traducido para nosotros, que implica el reconstruir esos puentes de lo que es esencial y que está en nuestra cultura, que es la cultura cristiana y católica, la que le ha dado vida al occidente, pero que también es esta gran oportunidad de reevangelización que usted mencionaba, padre Eduardo.
1: Simbólicamente el Pentecostés es fuego, lo que llega, lo que toca el fuego no queda igual. Entonces, tienes razón, es algo muy simbólico. Es un poco quizá quemar la vieja imagen de iglesia o quemar una imagen de iglesia equivocada en muchos europeos y en muchos católicos del mundo para dar paso a una mentalidad renovada que nos permita descubrir en medio de ropajes culturales la pureza, la fuerza del mensaje, del evangelio que va más allá de tiempo, de espacios, que es la fuerza del evangelio. Y me parece muy interesante lo que mencionabas, y sí creo que a partir de lo que quizá alguien pudiese decir que es un intento de proteger un monumento histórico y solamente eso para Francia, para los franceses, yo sí creo que despierta, yo sí creo que esto mueve en el fondo algo de que Francia existe porque hubo una evangelización, como bien mencionabas, porque ha habido muchos elementos culturales que hace de Francia y de Europa lo que es, gracias al movimiento de evangelización de la iglesia, que obviamente uno de los recursos de la evangelización fue a través del arte, que respondió a momentos culturales importantes en la historia europea, pero que finalmente está impresa no solamente en la historia, sino en los corazones de todos los europeos, y ahora en los franceses. Pero finalmente, sí creo que de algún modo, en mi pobre entender, este fuego en Notre Dame, en París, es la presencia del Espíritu Santo que viene a quitar lo que nos estorba, y es un común llamado a que volvamos los ojos y los corazones hacia lo esencial, lo que nos permite vivir, lo que nos permite seguir esperando, lo que nos permite darle sentido al aquí y el ahora en el diario vivir para poder apuntar con los pies en la tierra, con nuestros corazones y nuestros ojos hacia el cielo. Y me pareció profético. Ahora que lo mencionas, yo voy conectando cabitos y dices, pues sí, sí es cierto. Algo pasó. Y como que ahora llega León XIV a Francia y muchos cabitos empiezan a conectarse, o habrá muchos otros cabitos que queden invitados a que se conecten en un futuro cercano y lejano, pero finalmente, con mucha esperanza, yo veo que hay un movimiento de renovación del Evangelio y de la Iglesia, no solamente en Francia, en Europa y de algún modo también aquí en América y en América Latina. Carlos.
0: Sí, padre, y creo que, bueno, por un lado es el mensaje está ligado al mismo título, porque al mismo título del programa de hoy y a estas frases del Papa, porque creo que hemos llegado a este lugar por el odio y el rencor. Por el odio y el rencor en contra de la Iglesia, por el odio y el rencor en contra de los papás y los abuelos, por el odio y el rencor en contra de la cultura, y en medio de todo este enojo vemos que solo se termina destruyendo, y por eso la violencia no es la respuesta, y la agresión verbal tampoco es la respuesta, y la indiferencia tampoco es la respuesta. Y al contrario, es la fe que tenemos, la esperanza que nos sostiene aún en los momentos más difíciles, y es que Dios quiere reconstruir desde esta realidad el mundo actual, y nosotros tenemos que actuar con esa valentía. Con esa valentía con la que están actuando los jóvenes franceses saliendo a proclamar su fe, los abuelitos que siguen compartiendo y rezando en su casa y que hoy salieron a las calles en Francia, pero que también nuestra oración y nuestra acción de cada día está transformando todo el mundo. No lo hacemos solos, somos el cuerpo de Cristo, y lo decía el Papa hablando de la Iglesia, somos piedras vivas, sino no es la catedral no es solamente la que construyeron de piedras o de madera o de cemento, sino las personas que amamos a Jesucristo porque hemos sido amados por Él y que hemos encontrado ese amor de Dios y no lo podemos detener, y que eso es lo que nos lleva a este cambio y a este enfrentar con amor, pero con seguridad y con firmeza y con verdad, y que al mismo tiempo nos lleva a lo esencial de donde viene nuestra cultura, lo bello, lo bueno y lo verdadero, padre.
1: Me encanta esta oración que hace León XIV por la paz. Y continuando con lo que estabas diciendo, el Papa León XIV invoca al Espíritu Santo. Espíritu Santo, haz de nosotros constructores fieles y creativos de paz cotidiana. En nuestro corazón, nuestras familias, en nuestras comunidades y en nuestras ciudades, que cada palabra amable, cada gesto de reconciliación y cada decisión de diálogo sean semillas de un mundo nuevo. De una manera paterna, de una manera poderosa, pero al mismo tiempo simple, no es una colección de recomendaciones, es una oración sencilla, pero al mismo tiempo muy poderosa, con la que culmina el Papa toda esta oración hermosísima por la paz. Es una oración que sacó cuando en el mes de marzo decidió que sería la campaña y la oración por el desarme, la oración del mes. Vale la pena retomarla hoy en día, y volver nuevamente a recuperar en nosotros la esperanza de que podemos crear semillas en el día a día, que seamos constructores fieles, pero también usando nuestra fantasía, nuestra creatividad para armar una paz sana, una paz que construya, una paz cotidiana en nuestro corazón y obviamente en nuestras familias, y de ahí salir a las comunidades y a las naciones, que seamos capaces de que nuestra palabra puede romper, pero también puede construir. Una palabra amable o un gesto de reconciliación son semillas que van construyendo un mundo nuevo. Se me hace genial, se me hace un programa de vida muy, muy accesible, muy antojable, muy claro, para que cuando veamos noticias de tanta violencia y guerra, nos demos cuenta que tenemos herramientas de paz en el corazón y en las palabras. Carlos.
0: Nos ponemos en oración, Padre, pidiendo que el Espíritu Santo arda con ese fuego de amor en nuestros corazones, en el tercer misterio glorioso, la venida del Espíritu Santo el día de Pentecostés. En nombre del Padre, del Hijo, del Espíritu Santo. Amén. Padre nuestro que estás en el cielo, santificado sea tu nombre, venga a nosotros tu reino, hágase tu voluntad en la tierra como en el cielo.
1: Danos hoy nuestro pan de cada día, perdona nuestras ofensas como también nosotros perdonamos a los que nos ofenden, y no nos dejes caer en tentación y líbranos del mal, amén.
0: Dios te salve María, llena eres de gracia, el Señor es contigo, bendita tú eres entre todas las mujeres y bendito es el fruto de tu vientre, Jesús.
1: Santa María, Madre de Dios, ruega por nosotros pecadores, ahora y en la hora de nuestra muerte. Amén.
0: Dios te salve María, llena eres de gracia, el Señor es contigo, bendita tú eres entre todas las mujeres, y bendito es el fruto de tu vientre, Jesús.
1: Santa María, Madre de Dios, ruega por nosotros pecadores, ahora y en la hora de nuestra muerte. Amén.
0: Dios te salve María, llena eres de gracia, el Señor es contigo, bendita tú eres entre todas las mujeres, y bendito es el fruto de tu vientre, Jesús.
1: Santa María, Madre de Dios, ruega por nosotros pecadores, ahora y en la hora de nuestra muerte. Amén.
0: Dios te salve María, llena eres de gracia, el Señor es contigo, bendita tú eres entre todas las mujeres, y bendito es el fruto de tu vientre, Jesús.
1: Santa María, Madre de Dios, ruega por nosotros pecadores, ahora y en la hora de nuestra muerte. Amén.
0: Dios te salve María, llena eres de gracia, el Señor es contigo, bendita tú eres entre todas las mujeres, y bendito es el fruto de tu vientre, Jesús.
1: Santa María, Madre de Dios, ruega por nosotros pecadores, ahora y en la hora de nuestra muerte. Amén.
0: Dios te salve María, llena eres de gracia, el Señor es contigo, bendita tú eres entre todas las mujeres, y bendito es el fruto de tu vientre, Jesús.
1: Santa María, Madre de Dios, ruega por nosotros pecadores, ahora y en la hora de nuestra muerte. Amén.
0: Dios te salve María, llena eres de gracia, el Señor es contigo, bendita tú eres entre todas las mujeres, y bendito es el fruto de tu vientre, Jesús.
1: Santa María, Madre de Dios, ruega por nosotros pecadores, ahora y en la hora de nuestra muerte. Amén.
0: Dios te salve María, llena eres de gracia, el Señor es contigo, bendita tú eres entre todas las mujeres, y bendito es el fruto de tu vientre, Jesús.
1: Santa María, Madre de Dios, ruega por nosotros pecadores, ahora y en la hora de nuestra muerte. Amén.
0: Dios te salve María, llena eres de gracia, el Señor es contigo, bendita tú eres entre todas las mujeres, y bendito es el fruto de tu vientre, Jesús.
1: Santa María, Madre de Dios, ruega por nosotros pecadores, ahora y en la hora de nuestra muerte. Amén.
0: Gloria al Padre, al Hijo y al Espíritu Santo.
1: Como era en el principio, ahora y siempre, por los siglos de los siglos. Amén.
0: Nos puede dar la bendición, Padre Eduardo.
1: Y que la bendición de Dios Todopoderoso, que es Padre, Hijo y Espíritu Santo, descienda sobre ustedes, sobre sus familias, y permanezca para siempre. Amén.
0: Amén. Pues sigamos construyendo, desarmando el corazón y las palabras con el amor. Hoy es tu gran día.

0: sábado por la mañana. Estaba en la casa de oración con mi familia. Jesús comenzó a hablar, pero la gente murmuraba unos con otros.
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7: Las hermanas comunicadoras eucarísticas del Padre Celestial, y estamos transmitiendo desde la ciudad de Cali, Colombia, en este espacio radial de
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7: 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Viendo luz para todos los hombres. Bueno, queridos hermanos, hoy con ustedes estamos presentes en este programa la hermana Miriam y la hermana María Isabela. Recordemos, queridos hermanos, que ustedes pueden escribirnos por nuestras redes, también nuestros hermanos, aquellos que tengan alguna inquietud, aquellos que tengan alguna frase que quiera compartir, puede escribirnos por estos medios y ahí vamos a tratar con la ayuda del Señor poderla resolver. Y hermanos, ¿qué les parece si les hacemos una pequeña invitación, verdad, hermana Miriam?
9: Así es, hermanos. Es hora de unirnos en familia. ¿Y cómo? A través de una pequeña oración, hermana. ¿Qué le parece?
7: Así es. Comencemos.
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9: En el nombre del Padre, del Hijo, del Espíritu Santo. Amén. Amado Padre Celestial, te damos las gracias por este nuevo día que nos concedes. Te pedimos que nos aquietes nuestra alma para que sea toda para Dios en este momento. Que sea el Espíritu Santo el que nos inunde, que sea el Espíritu Santo el que nos dirija, que podamos ser instrumentos, que podamos tener la apertura que tú necesitas para que tú transformes, para que tú sanes, para que tú liberes cada una de las partes o cada una de las zonas, de las áreas de nuestra vida. Te entregamos nuestros miedos, pero también te entregamos nuestros sueños, esos anhelos de vivir en santidad, esos anhelos de poder recurrir más al sagrario, esos anhelos de poder confiar más en que tú estás en la sagrada comunión para nosotros, que te has quedado por amor a nosotros. Haz que este momento nada ni nadie nos lo quite, sino que verdaderamente nos ayude a poder estar más y más en comunión contigo. Y le pedimos a María que sea ella la que lo custodie, la que lo guarde en nuestro corazón. María, hija predilecta del Padre,
11: ruega por nosotros. Amén.

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1: Bueno, queridos hermanos, es impresionante cómo va pasando el tiempo. ¡Fua! Sí. Vamos avanzando en esta temporada Sacramento del Amor. ¿Y qué es lo que estamos meditando, hermana, en esta temporada? ¿Sabe qué es?
2: Claro que sí, hermana.
1: La hermana ya lo tiene muy claro. ustedes lo tienen muy claro, queridos hermanos. Estamos meditando sobre ese gran misterio en cómo Dios se ha bajado y se ha quedado en nosotros en el Santísimo Sacramento del altar.
2: Sí, hermana, y pues en esta temporada tan hermosa del Sacramento del Amor, para aquel que no sabe de qué sacramento estamos hablando, sí. Es de la Eucaristía, que es uno de los... Yo creo que todos son muy importantes, ¿no? Todos. Y este sacramento es uno que nos une cada vez más a Cristo. Y es un regalo tan grande. Y también estamos ahora compartiendo con ustedes argumentos que dan razón de nuestra fe. O sea, fuera de hablar de los sacramentos, sí, vamos como que quitando esas dudas que muchas veces nosotros nos tenemos en nuestra mente. Entonces vamos ahí respondiendo esas dudas, aprendiendo también sobre este maravilloso misterio, aunque uno nunca termina de conocer ese misterio, porque es tan grande, que para nosotros es algo que no logramos comprender. Sí, es un poco difícil comprenderlo, pero el Señor lo abaja de forma muy sencilla. Cuando digo el Señor, es de nuestro Señor Jesús, que ya más adelante vamos a verlo, ¿verdad, hermana?
1: Exactamente, hermana. Hoy vamos a tratar de dar como bases para la defensa de este gran misterio eucarístico. Si bien es cierto, nuestra madre la Iglesia nos ha dejado bastantes fuentes, bastantes armas, se puede decir, donde nosotros podemos buscar, donde nosotros podemos indagar y profundizar de estos misterios, y uno de ellos es la palabra de Dios, la Sagrada Escritura. Y entonces vamos a meditar sobre las palabras que dejó Jesús consignadas en el Evangelio, de manera especial en el Evangelio de San Juan, en el capítulo 6. Por eso nuestro tema se va a llamar La Promesa Eucarística. Les invito a escuchar la siguiente frase.
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1: Solo se comprende lo que se merece comprender. Por ejemplo, cada día se descubre la palabra de Jesús, y a medida que la vas viviendo, comprendes más cosas. Cosas que antes ni te interesaban.
2: Así es, mire que esta es una frase exigente pero cierta. Y uno comprende lo que ha vivido, uno comprende lo que ha trabajado, lo que ha llorado, lo que ha sufrido. Cuando pues nos ponemos a pensar y nos ponemos a pensar, digamos que una familia, sí, una familia de padres, y ellos se esfuerzan para que sus hijos tengan lo mejor. Pues se esfuerzan muchísimo, mejor dicho, el sudor de su frente ha sido mucho toda su vida para que puedan tener una empresa, para que puedan tener un negocio y asimismo poder sostener a la familia. Y muchas veces podemos ver que de ahí han salido muchos hijos que no comprenden, ¿sí? Muchas veces cuando no se ha vivido y cuando todo se nos da, a veces no lo comprendemos. Como no lo vivimos, no sabemos que nuestros papás la han luchado para que nosotros podamos tener lo que tenemos, pues ahí no vamos a comprender. Pero cuando realmente yo también, yo me voy a esforzar, yo me voy a ganar este pan, yo me voy a ganar este alimento, pues realmente se va a ver el esfuerzo, y que yo voy a entender a la persona que sufre, a la persona que también tuvo que esforzarse grandemente para obtener lo que tiene.
1: Es hermoso. Hay una frase que dice que ojos que lloran son ojos que comprenden. A veces no tenemos la plena la plena conciencia de cuánto nuestro Señor tuvo que sufrir. Sí, en la crucifixión, y el Viernes Santo de manera especial las lecturas, la liturgia, toda la Iglesia se une para que tú tengas un poquito de conciencia, se puede decir, de todo lo que el Señor se está demostrando a través de los hechos en ese momento. Y es muy hermoso, es muy hermosa esta frase, queridos hermanos, porque nos ayuda a poder tener un gran llamado de atención, sobre todo en cuanto estamos valorando cada palabra, por ejemplo, en el Evangelio, cada palabra que el Señor nos está transmitiendo. Por ejemplo, cuando nos dice, no teman, soy yo. Aquí estoy, yo he venido al mundo para sí, darle vida al mundo. O sea, cuánto yo estoy valorando, cuánto estoy comprendiendo que me lo está diciendo a mí en ese momento. O sea, que no se lo está diciendo meramente a sus discípulos en aquel tiempo, sino que el Señor me lo pone, o sea, me lo demuestra en ese momento para poder creer que, o sea, él está conmigo. Y es muy hermoso poder tener esta iniciativa o esta apertura, queridos hermanos, en este programa, porque con nuestra propia mente, con nuestra facilidad, perdón, con nuestra debilidad, se puede decir, con nuestra fragilidad, a los ojos físicos, pues no vamos a comprender el misterio eucarístico. Necesitamos el Espíritu Santo, necesitamos una apertura de corazón para, o sea, ver estos misterios como el Señor los mira y no como que, no, es que estoy viendo un pedacito de pan. Las hermanitas no sé de lo que me están hablando. Entonces, tratemos de tener una iniciativa, una apertura, de tal manera que el Señor nos pueda derramar en nuestro corazón esa gracia de la confianza en sus misterios.
2: Así es, hermana Miriam. Y mira que cuando Jesús pronunció el discurso eucarístico, lastimosamente es uno de los textos sagrados que muchas veces nosotros no meditamos lo suficiente, lo que deberíamos meditar en nuestra vida, porque es muy importante, ¿sí? Es porque el sacramento realmente nos debe importar, nos debe tener como, nos debe traer esa conciencia a cada uno de nosotros que realmente estamos recibiendo a Jesús, completamente a Jesús, no el pedacito de pelo de Jesús, de mano de Jesús, no, eso no en ninguna parte dice, es completamente a nuestro Señor. Y más adelante vamos a explicar lo que significa esto y cuando Jesús, ahí en el Evangelio de San Juan, nos dice un poco sobre el discurso eucarístico, que ya más adelante lo vamos a ir viendo.
1: Así es, hermana, ¿qué le parece si iniciamos con ese discurso que menciona?
2: Más adelante, ya.
1: si tienen la posibilidad de tomar sus Biblias, de anotar, o sea, de poder tener notitas en este programa, les invito a que lo hagan. Vamos a acompañarnos del Evangelio según San Juan, del capítulo 6, versículos del 22 al 64. Vamos a tratar de desglosarlos para poder ir comprendiendo poquito a poco todo este gran misterio. Vamos a iniciar de los versículos del 1 al 15. Y en esta parte, queridos hermanos, del discurso eucarístico, nos encontramos con un milagro, con la multiplicación de los panes. Dice que nuestro Señor estaba en la orilla del mar de Galilea, exactamente en Tiberíades. Y se estaban presentando muchas sanaciones, habían muchas personas, hasta llegaron al total de 5.000 hombres. El Señor, dice la palabra de Dios, que estaba preocupado por alimentarlos. Y les preguntó, o sea, a los discípulos, ¿qué tienen de comer? ¿Con qué les van a dar de comer? Y se presentó en ese instante un muchacho que tenía solamente 5 panes y 2 pescados. Y ahí el Señor bendice el pan y los peces y los multiplica. Es impresionante porque les dice, incluso a los discípulos, recojan los trozos para que nada se pierda. Fue a tal punto el milagro que lo querían proclamar rey. O sea, se impresionaron las personas de cómo, sí, fue la multiplicación. Pero dice la palabra de Dios que él se retiró de ese lugar. Es muy hermoso, recuerdo que en una de las homilías que escuchaba con respecto a este evangelio, a esta parte de la Biblia, dice que cómo se dio la multiplicación de los panes, porque también, o sea, las demás personas, porque eran bastante, todos dieron un poquito de cada uno. O sea, el Señor los animó a que dieran, o sea, aparte de que Él intercedió ante el Padre,
4: todas las personas se como que dijeron, no, aquí tengo un pedacito de pan, aquí tengo un pedacito de no sé qué. O sea, fue tanta la multiplicación que sí, quedó de sobra. Es impresionante cuando uno sí tiene la apertura a poder darse al otro. El Señor hace un milagro de alguna otra manera cuando nosotros nos abrimos a los demás. Aunque uno diga, no, es que solo son 5 panes y 2 peces, que es tanto, que es poquito para tanta gente. Pero el Señor solo te pide, o sea, dar esos 5 panes de poder decir, bueno, al Señor, aquí están mis miedos, mis fragilidades. No sé qué es lo que vas a hacer, no sé qué va a ser para tanta gente, pero te los confío.
2: Sí, hermana, y mira que ya que hablas de la generosidad, es muy importante la generosidad de cada uno de nosotros. El Señor le pidió, nos pide también dar como esos, así sea 5 panes, 2 peces, que podamos darlo, y verás que obrará grandes milagros en tu vida. El Señor va a obrar grandes milagros solamente si lo dejamos, si le permitimos entrar en nuestra vida, si le abrimos la puerta. Ojalá esa puerta no tenga llave, no tenga candado para que pueda entrar el Señor. Y ahora un segundo suceso en este capítulo ocurre mientras nuestro Señor se aparta de los discípulos para orar. Miren, tan bonito que el Señor, luego de hacer estas maravillas, que el Señor le concede a él estas gracias para que pueda dar también a los demás, pues él se sube a orar, él se va a orar, porque es muy importante para él, luego de terminar de un trabajo, mejor dicho, que uno hasta suda trabajando, se va a hacer la oración. Mientras tanto, los discípulos, pues, ¿qué hicieron? Se subieron a la barca para pasar al otro lado del mar, y el Evangelio es tan hermoso que nos narra también que era tarde. Y avanzados en el camino, estaban súper asustados. Ustedes imagínense a los discípulos asustados. Jesús no se montó en esta barca, ¿dónde se fue? Nos dejó. Y estaban asustados porque empezó la tempestad. Empezó una tempestad muy grande con esos fuertes vientos. Las aguas se agitaban. De repente, ven a Jesús que camina sobre las aguas hacia ellos. Y ellos asustadísimos, ellos pensaban que era un fantasma, pero Jesús les dice, soy yo, no teman. Muchas veces Jesús nos dice, soy yo, no temas, no temas, hijito, no temas que soy yo en tu vida. No temas de esos huracanes que pasan en tu vida, de esas tempestades. No temas porque yo estoy contigo. Y muchas veces uno duda que realmente Jesús está con nosotros y que realmente Jesús atraviesa el lago caminando. Muchas veces dudamos, no creemos en ese milagro. O muchas veces también somos como Pedro, que miramos al fondo del mar y miramos que hay unas olas grandísimas y se nos olvida darle la mano a Jesús y nos caemos.
4: Es impresionante, queridos hermanos, porque uno dijera, hermanas, ustedes me están hablando de la palabra de Dios, pero yo no veo la Eucaristía ahí. Tal vez es la multiplicación porque menciona el pancito. Pero como que en relación a eso de la barca, que él camina sobre las aguas, o sea, no entiendo, hermanas, yo estoy más perdido que a saber. Pero queridos hermanos, es impresionante porque habrán dos ideas que vamos a tratar de indagarlas, sobre todo, y que nos dan la luz, sobre todo en el Evangelio. La primera idea, con respecto al discurso eucarístico, es que Jesús tiene poder sobre el pan y puede saciar el hambre de multitudes. Incluso vemos que sobra el pan que tiene para darnos. Es impresionante porque Jesús tiene el poder de lo esencial de nuestra vida. Decía la hermana, el pan del empleo, el pan de poder, por ejemplo, tener la tranquilidad, el pan de tener la paz. O sea, es tan necesaria en nuestra vida la paz, la felicidad, y Jesús tiene el poder para darnos. Es impresionante porque en nuestra iglesia, en la transubstanciación, nos dice, por ejemplo, que las especies del pan y del vino, pues, se conservan. Uno ve en la consagración, pues yo no veo como que algo de carne que se transforme, pero por la gracia del Espíritu Santo, cuando el sacerdote eleva las especias, ya cuando las baja ya no son el pan, o sea, ya no es la sustancia del pan, es la sustancia de la carne de nuestro Señor. Aunque uno pues diga, por las apariencias visiblemente yo logro ver pan, pero ahí es donde entra la fe. Ahí Jesús nos pide, camina sobre las aguas. Jesús nos pide como que confía, ven a mí, y como le dijo a Pedro, o sea, realmente crees en el Hijo del Hombre. Y vamos a ver en los evangelios que Pedro, o sea, confiesa esa fe y le dice, realmente, Señor, ¿a quién iremos? Si solo tú tienes palabras de vida eterna. Jesús nos invita en este momento a que, o sea, crucemos ese mar, a que empecemos a caminar, pero con los ojos de la fe. Uno puede decir, Señor, yo voy a tambalear, yo no soy bueno nadando, no he aprendido a nadar, no he aprendido a caminar, pero Jesús nos enseña a que, o sea, en este misterio, hay que caminar de la fe. Uno no se puede valer, o sea, decir, no, es que si yo no veo que se transforma en carne, aunque vemos que los milagros eucarísticos no lo comprueban, si yo no lo veo exactamente ahorita, hermanita, yo no creo. Dice la palabra de Dios que el reino de los cielos es de la gente sencilla, de la gente que es pobre, de los niños, de los que se confían. Entonces es muy bueno en esta primera idea saber de que Jesús tiene el poder sobre el pan y que Él tiene la capacidad de saciarnos hasta las más profundidades de nuestro corazón. De lo que tal vez nosotros digamos, no, de eso yo no tengo hambre, de eso yo no tengo sed. ¿Yo para qué necesito la felicidad? Solo Jesús puede llegar a colmar o a llegar a saciar aquello que nosotros no nos imaginamos que tenemos.
2: Exacto, hermana Miriam, muchas gracias. Y es muy importante saber que el que nos da realmente la verdadera felicidad es Jesús. La encontramos en Dios. Realmente cuando nosotros recibimos el sacramento de la Eucaristía, encontramos la verdadera felicidad. Que si usted se siente desnutrido, pues vamos al sacramento de la Santa Eucaristía. Se siente
4: deshidratado,
2: vamos al sacramento de la Eucaristía. Y verás que Dios obrará grandes milagros en tu vida. Hermanos, vamos ahora a la sección hermosa de la presencia de amor. Y digamos juntos, Padre,
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4: Bueno, queridos hermanos, pónganse con el ojo, con el oído bien atento y con el corazón bien abierto, Bueno, empezamos bien. Ay, Dios mío. Bueno, pero queridos hermanos, este milagro eucarístico se llama el ladrón arrepentido. Este milagro sucedió en el año 1597 en un municipio de España. Se llama Alcalá de Henares. Imagínense que un ladrón junto con otros hombres sin fe saquearon varias iglesias y en uno de esos asaltos robaron 3 copones. Ellos profanaron las hostias, las tiraron al suelo. Sin embargo, en medio de tanta oscuridad, en el corazón del ladrón, de aquel ladrón, como que surgió una chispa de fe. Mientras los demás despreciaban las hostias, él las recogió del suelo. Tuvo la idea de esconderlas entre unas ramas y en esas ramas había como un colmenar muy grande, como un panal, se puede decir, muy perdido, en mal estado, y él las dejó ahí. Al paso del tiempo volvió y lo que vio lo dejó muy perplejo. Vio que las abejas habían formado un panal perfecto, formando una custodia sobre las hostias, o sea, las estaban volviendo, las estaban protegiendo. De este panal surgía mucha miel en abundancia y era impresionante porque la naturaleza estaba alabando lo que el hombre había ultrajado. el hombre que estaba inquieto, temeroso, o sea, no sé qué hacer, decía. Entonces le surgió la idea de cambiarlo, de cambiar las hostias a otro lugar, esconderlas. Al paso del tiempo, al paso de los días, volvió al mismo lugar. Y lo dejó muy asombrado porque las abejas levantaron de nuevo aquel sagrario, aquel hermoso panal que habían formado. Y él como que quedó tan asombrado que él dijo, esto es algo muy extraordinario, no es ninguna casualidad. Y en ese momento, queridos hermanos, él con el alma sacudida, lleno de temor, de inquietud por el misterio que estaba viendo, cayó en cuenta de la gravedad de sus actos, o sea, que había profanado las hostias. Y lo que había comenzado como un crimen en esta historia, queridos hermanos, terminó como un inicio de una conversión, porque él decidió confesar su delito. Él tomó las hostias, se las llevó a un sacerdote jesuita de la ciudad y confesó todo su delito. Los sacerdotes, al no saber en qué estado se encontraban las hostias, o sea, porque estaban maltratadas, estaban olvidadas, estaban escondidas, entonces decidieron no consumirlas, pero sí guardarlas. Años después, hicieron una investigación. Tomaron estas hostias consagradas y otras hostias sin consagrar que hicieron en ese momento y las dejaron expuestas a un clima húmedo, a un espacio húmedo. Vieron que las hostias que no eran consagradas se deshicieron, como era natural. Pero resulta que las hostias que estaban consagradas permanecieron intactas, permanecieron blancas y permanecieron incorruptas. Esto era un milagro, o sea, del cielo para ellos, porque decían, no, realmente es la presencia viva y real de nuestro Señor en el Santísimo. Y esto no es ninguna casualidad, es algo que verdaderamente pues, debe de detener nuestra alma y decir, oh, verdaderamente es nuestro Señor Jesucristo.
2: Hermosísimo, hermanos, de verdad que es un regalo que Jesús se manifieste en la Eucaristía, que porque Jesús está vivo y presente y muchas veces se manifiesta para que podamos creer. Miren que de esto se valió el Señor para que este hombre se convirtiera, donde estos otros ladrones hubieran podido también recibir, pues era así como es, que como este hombre también se hubieran podido convertir, el Señor les hubiera alcanzado una gracia. ¿Cuántas veces tenemos un familiar, una persona que está en pecado mortal, una persona que uno dice, no, Dios mío, qué esperanzas tiene? ¿De verdad que esta persona cuándo se va a convertir? Yo creo que no hay posibilidad, pues para Dios no hay nada imposible. Y la Eucaristía nos puede ayudar muchísimo. La Eucaristía pues es un regalo de Dios, un regalo que el Señor nos da a nosotros. Y pues vamos a estar hablando en esta sección, también los días jueves y también en estos días sobre el sacramento del amor. Pues realmente Jesús, que está ahí en este hermoso sacramento del amor, quiere compartir también con nosotros esa felicidad de que Él ama al Padre, que Él también quiere compartir esa felicidad con nosotros. Por eso quiere venir a nuestros corazones y se hace vivo y real en la Eucaristía.
4: Así es, hermana. No perdamos ninguna oportunidad de recurrir al Sagrario, porque hasta la misma naturaleza, si tiene la posibilidad, lo alaba. No sé, me parece impresionante este milagro, porque me hace, o sea, un gran llamado de atención de cuánto estoy correspondiendo a ese amor y de cuánto lo estoy custodiando, porque y de cuántas gracias podemos alcanzarle a las personas que sí no han tenido esa experiencia con Jesús. Me imagino cuántos sacrificios, cuántas oraciones el Señor recibió para que este hombre se convirtiera. Y en ese momento
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0: Bueno, queridos hermanos, seguimos en este tema, la promesa eucarística. Y mencionábamos una primera idea, ¿verdad, hermana, de este discurso eucarístico, en cómo el Señor tiene el poder sobre el pan y el poder para poder saciar nuestra hambre? ¿Qué le parece si decimos la segunda idea con respecto a la cita que usted nos dijo? De que Jesús camina sobre las aguas.
1: Bueno, la segunda idea es que Jesús tiene autoridad, sí, sobre su cuerpo y la naturaleza. Es tan hermoso porque realmente son dos ideas claves para comprenderlas y el mensaje que Jesús quiere decir y que nos lo expresa con firmeza en sus palabras. Porque Jesús siempre habla con esa firmeza, no habla como con ese sí, será que no, no. Con esa firmeza en sus palabras. Y él está en los versos, en los versículos 26 y 27. Dice el Señor, en verdad les digo, ustedes me buscan, no porque han visto signos, sino porque han comido de los panes y se han saciado. Obren, no por el alimento perecedero, sino por el alimento que permanece para la vida eterna, el que les dará el Hijo del Hombre.
0: Qué impresionante, queridos hermanos, me parece como tan necesario poder mencionar de que aunque sí, en ese momento, en el contexto en donde Jesús dice estas palabras, pues las personas eran como que trabajar por el alimento que permanece para siempre. O sea, todos los alimentos que compro se van. Ya a la semana se pueden arruinar. Pero ¿cuál es ese alimento que puede llegar a permanecer y que me puede llegar a alcanzar la vida eterna? Y no solo es en ese tiempo, queridos hermanos, se han hecho esta pregunta a las personas, sino que también durante ese tiempo hay muchas personas, como decíamos, que no han tenido esa experiencia con Jesús Eucaristía. Todavía seguimos ciegos, todavía seguimos sordos, todavía seguimos, no hasta que toquen las llagas de Cristo, todavía me quedo aquí en mi casa, todavía me quedo aquí en mis ocupaciones, en mis trabajos, hasta que tal vez el Señor no se me presente, capaz no voy a ir. Entonces, es tan necesario poder mencionar que Jesús nos dice que, o sea, no solo nos va a alimentar nuestra necesidad física, nuestra necesidad corporal, sino que también nuestra necesidad espiritual, porque el Señor no solo se da para que tengamos sí el estómago lleno, sino para poder verdaderamente pues llegar a estar con Él, o sea, en ese cielo, en esa vida eterna. Recuerdo que cuando yo llegué a la convivencia, hermana, a mí me impresionó mucho el capítulo de Juan 17, en donde Jesús sí habla de que el Padre es la vida eterna. Recuerdo que cuando yo sí leí ese pasaje, lo medité, estaba con Jesús en Eucaristía, y ese pasaje inicia como que ha llegado el momento, ha llegado la hora. Yo sentía como que el Señor me decía, ha llegado la hora de tomar el paso. O sea, de como que de tomar la iniciativa de decir, cree en mis palabras. Entonces, recuerdo que llegó tanto a mi corazón el creer en la palabra de Dios que yo dije, si Él me lo dice, me arrojo. O sea, me abandono en que Él me dice la verdad, en que Él verdaderamente desea y tiene en cuenta el anhelo de mi corazón. O sea, el Señor no te va a decir, yo soy el pan de vida para que lo olvides, sino para que lo tengas presente tanto en tu corazón, en tu mente, en tu voluntad, que Él es verdaderamente el pan que deseas, el pan que anhelas, el pan que verdaderamente te va a llevar a la felicidad. Y cuando yo descubrí que, o sea, era el Padre, o sea, la vida eterna y toda esa felicidad, recuerdo que sí, no paré de llorar, porque, o sea, era tan grande el descubrimiento que estaba haciendo en ese momento y que sí lo presento también ahorita, que yo decía, realmente, ¿qué más debo de esperar? Si Él me dice, o sea, que Él está para mí, que Él está esperándome, que Él verdaderamente, pues sí, tiene palabras de vida eterna, entonces, ¿qué espero para yo creerle a Él?
1: Así es, hermana, ¿qué esperamos nosotros para creer en el Señor? Sí, no esperemos a que sea el último momento de nuestra vida para poder nosotros darnos al Señor. Y pues miren tan bonito, ahora que quería aprovechar para regalarles un poco, como el Papa, nuestro Santo Papa León XIV, habla un poco de sobre la Eucaristía, sí, en sus homilías ha hablado muchísimo sobre la Eucaristía y hay varias ideas, especialmente relacionadas a este capítulo de Juan 6. Por ejemplo, por acá tenemos que él dice, el don de la presencia viva de Cristo en medio de nosotros. Explica también que Cristo está presente como pan vivo bajado del cielo, que nos da, que nos alimenta con la misma vida de Dios. Otro que dice, Cristo se entrega como alimento. ¿Sí? Esto encaja perfectamente con Juan 6, que Jesús no está hablando simplemente de recordar simbólicamente su cuerpo, sino de Cristo que se entrega como alimento. ¿Sí? Para los judíos era muy difícil escuchar a Jesús que dijera que Él se iba a entregar, que Él es la verdadera comida, la verdadera bebida. Decían, no, ¿qué le pasa? ¿Cómo un hombre está diciendo eso? Si antes para ellos era muy importante pues el sacrificio de los animales, para ellos en ese entonces era muy importante ofrecer sacrificios a Dios de los animales. ¿Y cómo podía decir eso? Jesús, ¿no? ¿Qué le pasa? O sea, para ellos era una persona que no era coherente, según los judíos, no estaba diciendo lo correcto. Pero realmente no comprendían lo que Jesús les quería decir. Su mente estaba ciega, ¿sí? Su mente estaba cerrada a lo que el Espíritu Santo quería hablar por medio de nuestro Señor Jesús.
0: Es una gracia, ¿verdad, hermana? O sea, sentirse necesitado y conocer el misterio. O sea, si tú tienes la plena conciencia de que Jesús está en el Santísimo Sacramento del altar, agradécele al Señor. Porque si no, todos tenemos ese privilegio de mirar al Señor, de contemplarlo, de conocer y descubrir que eres nuestra felicidad. Y ahorita me recuerda al Papa Juan Pablo II, en donde dice, mirad al Señor, Él es la vida, Él es el camino, Él es la verdad. Ustedes se preguntan, ¿es un hombre sabio? No, es sabio, es más que eso. Entonces, es muy hermoso poder mencionar, queridos hermanos, y tener la plena seguridad, el pleno convencimiento en mi corazón de que Jesús está para poder darse a cada uno de nosotros. Y eso, pues, como decíamos, en la presencia de amor, lo comprueba en los milagros eucarísticos, ¿verdad, hermana?
1: Así es.
0: Sí, porque realmente, pues, hasta este hombre llegó a creer, llegó a confesar, llegó a enmendar su vida. Y uno dice, no, es que yo necesito signos, hermanas. Como las personas de ese tiempo le preguntaron, ¿qué signos haces para que veamos y creamos en ti? O sea, aparte de que Jesús les hace a la hambre, ellos dicen, no, pero ¿para qué más te podemos seguir? ¿Qué obras realizas? Porque nuestros padres comieron el pan bajado del cielo, pero Jesús les asegura que, o sea, el pan, les aseguro que no es Moisés el que les dio el pan del cielo. Mi Padre les da el verdadero pan del cielo. O sea, el poder recibir a Jesús en Eucaristía es un regalo del Padre. O sea, hay que ponernos a pensar y a ponernos a meditar si verdaderamente somos coherentes con ese regalo que nos confía el Padre Celestial. O sea, cuando tú sales de misa, eres otro Cristo. O sea, ya no soy, sigo siendo la hermanita Miriam, pero soy la hermanita Miriam de Cristo, digamos así, de Jesús. Porque realmente pues es la persona de nuestro Señor, amando, perdonando, sanando, sonriendo, saludando. Es cuando recibimos la presencia viva y real en nuestro corazón.
1: Bueno, hermana, y de paso queremos aprovechar antes de irnos a nuestra pausa musical para, bueno, darle la bienvenida a Marco Hernández,
0: que ¡bienvenido!
1: Por primera vez escucha este programa. Qué alegría que pues estás aquí en este programa, que no llegaste por casualidad, sino porque Dios te lo puso en el corazón. Y todos los que se conectan por primera vez, bienvenidos a este programa y que ojalá podamos seguir escuchando lo que de verdad nos va a ayudar muchísimo, muchísimo en nuestra vida de fe, si queremos nosotros perseverar en esta vida de gracia. Y vamos con nuestra pausa musical, digamos juntos, Padre,
2: que todos te conozcan y te amen.

0: No tengáis miedo de mirarlo a él.
1: No tengáis miedo de mirarlo a él.
0: Mirad al Señor.
1: Mirad al Señor.
0: ¿Qué veis? Es solo un hombre sabio.

0: profe.
1: Es un profeta, sí. 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

0: Oscuridad y muerte.
1: Vosotros.

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1: Bueno, hermanos, seguimos conectados con este hermoso tema, la promesa eucarística. Y quería aprovechar para dar la continuación de este tema tan hermoso, para primero contarles sobre una sierva de Dios que se llama Martha Robin, que ella realmente amó la Eucaristía y se entregó, vivió por la Eucaristía, ¿sí? Lo digo vivió realmente, porque ella vivió de la Eucaristía los últimos 30 años. Ella solamente recibía el cuerpo de Cristo. Ella estaba en su lecho, en la cama, porque estaba postrada, no podía recibirlo. Y pues le causaba varios vómitos, el comer, consumir comida normal, sino que solamente lo único que recibía era a Jesús en la Eucaristía. Y es tan hermoso porque pues ella recibió muchas gracias de parte del Señor, y el Señor la tenía para muchas cosas grandes, para fundar una comunidad tan hermosa como los Foyers de Charité, que es muy hermosa también esta comunidad. Y el Señor le permite también tener visiones y vivir la pasión de Jesús, se lo permite vivir en su vida. Y podemos ver esta mística tan hermosa y tan grande a los ojos del Señor, que ella decía estas frases tan hermosas: la Eucaristía es la fuente de todo bien. Y ella decía: si conocieras lo que es la Eucaristía, te postrarías de rodillas y no te levantarías nunca más. Porque ella amaba y respetaba y valoraba la presencia de Jesús en la Eucaristía. Para ella era su vida realmente, y lo que le daba la vida, lo que le daba la fuerza para poder soportar los sufrimientos tan grandes que ella tenía. Porque eran unos sufrimientos grandísimos que usted no se imagina, tener dolor en el cuerpo, unas cosas tan atroces, que ella lo soportaba por amor al Señor. Y el Señor le concedía mucha fuerza y mucha gracia.
2: Qué impresionante, hermana. No sé, pero me hace recordar en la oración del Padre Nuestro. Nosotros siempre decimos: danos, Señor, el pan de cada día. O sea, uno no se pone a imaginar que ese pan de cada día es la Eucaristía. Uno no se pone a comprender que verdaderamente, pues sí, realmente el pan por el cual debemos de trabajar, por el cual debemos de estar anhelando más, deseando más, es el Santísimo Sacramento del altar. Y con respecto al Evangelio, cuando Jesús sí les dice como que Moisés no les ha dado el verdadero pan del cielo, sino mi Padre, ellos como que reflexionan y les dicen: Señor, danos siempre de comer ese pan. O sea, cuando el Señor infunde en el alma esa gracia de comprender el misterio, de decir: wow, sí es una gracia que me supera, pero me confío y me abandono en que sí, Él me la está mostrando para el bien de mi alma. O sea, no es para que me lleve a la perdición, para que pierda el tiempo. No, el Señor se revela para que verdaderamente, pues sí, tengamos la plena conciencia de cuál es ese misterio que el Señor nos quiere dar, de esa gracia. Y no sé, me imagino a ella que solo con recibir a Jesús le bastaba para poder tener la fortaleza en su sufrimiento. Uno dice: no es que yo necesito pasar varios procesos de medicina, varios procesos para tener la fortaleza en mi alma. Pero ella creo que sabía bien que si su alma estaba bien fortalecida, su cuerpo iba a tener la fortaleza que necesitaba para la enfermedad que estaba viviendo.
1: Así es, hermana Miriam. Y sabes que recordaba también una pequeña historia que nos contaba nuestra madre Gabriela, fundadora de nuestra comunidad. Que una vez ella estaba en un retiro, ¿no? Y en ese retiro había muchas personas también viviéndolo, y estaban en la Santa Eucaristía con nuestro padre fundador, nuestro padre Antonio, y pasó a comulgar, no pasó a comulgar, había un hombre judío en esa Santa Misa, porque quería saber qué pasaba allí en ese lugar, realmente lo que dicen los católicos. Y él estaba allí cuando de repente estaba en el momento de la consagración. Él tenía pues lo que usan los judíos, que es como un manto así largo, él lo tenía puesto y de una lo que hace fue taparse, envolverse todo, porque él sintió que, o sea, sintió algo tan fuerte, como decía, ¿cómo puede ser tanta la presencia que realmente ahí está Dios en la Eucaristía? O sea, como que sí es cierto que realmente está ahí, yo no puedo creer que, o sea, estemos normales ante la presencia de Dios, y se cubrió todo, y era tan impresionante eso, que fue algo verdadero que pasó, como hasta una persona que no cree, en el momento que el Señor le da la gracia, realmente se da cuenta que ahí está Jesús, dice, Dios mío, pero ¿cómo puede ser que ahí sí está Dios y no hacemos nada, no nos inclinamos, estamos normales, porque nos acostumbramos? Y como una persona no creyente, un judío, realmente reconoció que ahí está Jesús en la Eucaristía.
2: Qué impresionante, hermana, o sea, es como decir, no soy digno, no merezco, entonces me cubro, o sea, no, es como el Moisés que quita tus sandalias porque...
1: Uh-huh. El lugar que pisas, santo es.
2: Impresionante. Entonces, queridos hermanos, ya que el tiempo, pues, sí se nos está acabando, uh-huh, quisiera como que mediten estos pasajes que les hemos compartido del capítulo 6 de San Juan, porque nos va a dar bastante luz para poder comprender este gran misterio. Y quedémonos con esta parte del versículo de los versículos que leyó nuestra hermana Isabela, en donde Jesús nos dice como que no teman, soy yo. En cada Eucaristía ustedes sientan y comprendan estas palabras que Jesús les dice, esto es mi cuerpo, este es mi cuerpo, esta es mi sangre. Y que en esas palabras ustedes digan, yo creo, yo confío en que, o sea, que tú estás ahí, o sea, que aunque mis ojos no te vean físicamente o visiblemente, pero confío y creo que, o sea, que tú estás ahí para mí. Porque nos dice en el versículo 51, nos dice, si uno come de este pan, vivirá para siempre. Y el pan que yo les voy a dar es mi carne por la vida del mundo. O sea, no tengamos también ofrecernos y a repartirnos como hostias, como víctimas también, para la vida del mundo, para que otras personas conozcan de que Jesús está en el Santísimo Sacramento.
1: Así es, hermana. ¿Y qué le parece si ahora terminamos con una oración para darle gracias al Señor por este programa y por cada uno de ustedes que se conectan con tanto amor y tanto fervor a este programa? En el nombre del Padre, del Hijo, del Espíritu Santo. Amén. Te damos gracias, Señor, por este día. Gracias también por permitirnos degustar de la presencia de tu Hijo Jesús en la Eucaristía. Gracias por darnos a Jesús en este sacramento tan hermoso. Te queremos dar gracias, que te pedimos la fuerza y la gracia para reconocer que Cristo está en la Eucaristía completamente y que Él es nuestra fuerza. En este momento también ponemos a tus pies, Jesús, a las personas que se conectan por primera vez, los que ya llevan mucho tiempo conectándose, para que reciban una gracia de tu parte, Jesús. Toma los corazones que se sienten fríos ante tu presencia eucarística, que cuando te ven nos inclinan, que cuando te ven les da lo mismo porque no reconocen que estás ahí. Ayúdanos a creer vivamente de que tú estás en la Eucaristía, Señor. No solamente no necesitamos verte para creer, Señor, sino reconocer que estás ahí. Y te pedimos esa gracia especial, prepara nuestro corazón para recibirte en la Eucaristía. Ojalá, Señor, que en este día podamos ir a la Santa Eucaristía y vivirla como se debe vivir, como un cristiano debe vivir la Eucaristía. Pedimos a María Inmaculada, la Virgen María, que nos ayude e interceda por nosotros. Mamita María, acompáñanos, intercede por tus hijos aquí presentes, dale la salud de alma y de cuerpo. Hoy día de la Santísima Virgen de la Merced, que tú ruegues, intercedas por nosotros. Gloria al Padre, al Hijo y al Espíritu Santo.
2: Como era en el principio, ahora y siempre, por los siglos de los siglos. Amén.
1: En el nombre del Padre, del Hijo y del Espíritu Santo. Amén.
2: Bueno, queridos hermanos, hemos estado con ustedes, las hermanas comunicadoras eucarísticas del Padre Celestial, las hermanas
1: María Isabela
2: y la hermana Miriam. Los invitamos a un nuevo programa de Conectados mañana a la misma hora. Dios les bendiga.
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1: Al celebrar la independencia y fundación de nuestra nación, conviene que reflexionemos sobre el hecho de que San Junípero Serra no solo fue el apóstol de California, sino que fue también uno de los padres fundadores de Estados Unidos, como lo dijo el Papa Francisco hace varios años. Incluso antes de que nuestra nación fuera fundada, los misioneros ya estaban aquí, en California y en todo el país, proclamando a Jesucristo y su amor. Pidámosle especialmente a San Junípero, al igual que a todos esos maravillosos y santos misioneros que intercedan por esta gran nación, que nos ayuden a seguir edificando una nación que viva de acuerdo a sus principios fundadores de igualdad, libertad y dignidad para toda persona.
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2: Dame, oh Señor y Dios mío, entendimiento para conocerte, un corazón que busque sabiduría para encontrarte, una conducta que te complazca, fiel perseverancia para esperar por ti y esperanza para finalmente abrazarte.

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2: Desde la 26ª semana del tiempo ordinario, día en el que la Iglesia celebra la memoria litúrgica, entre otros, de San Jerónimo, sacerdote y doctor de la Iglesia. El silencio es un acto de voluntad. Esta fue la exhortación del Papa León XIV a las representantes de la Comisión Internacional de Religiosas Contemplativas Dominicas, a quienes reciben audiencia esta mañana. El renacer de la fe en Francia es un signo de esperanza para toda la Iglesia, lo dijo el Santo Padre en su catequesis de este miércoles al hacer un resumen de su reciente viaje apostólico a Francia. Solo un diálogo honesto puede sentar las bases de una paz duradera en la región de Tigray. Este fue el llamamiento que realizó el pontífice antes de concluir la audiencia general de este 30 de septiembre. Desde la Ciudad del Vaticano reciba un cordial saludo de Renato Martínez a nombre de los demás integrantes de nuestra redacción. En breve el detalle de la información de la Iglesia desde Roma para todo el mundo. Buena sintonía.
3: En la mañana de este miércoles 30 de septiembre, el Papa León ha recibido en la Sala de los Papas a 25 hermanas miembros de la Comisión Internacional de Monjas Contemplativas Dominicas. En su discurso, el Papa les exhortó a fortalecer el valor del silencio en la vida claustral, en un mundo marcado por la velocidad. Asimismo, el Santo Padre afirmó que la vocación contemplativa no se ubica en los márgenes de la misión, sino que es su corazón latente, y recordó los aportes de la espiritualidad dominicana que orientan la vocación religiosa contemplativa. Además, el pontífice les habló de la importancia de la oración, la escucha recíproca, la corrección fraterna y la reconciliación en sus encuentros, en los que el Señor debe ser el más importante como fuente de comunión entre ellas. Finalmente, el Papa las invitó a escuchar la voz del Espíritu, siendo conscientes de que hay una llamada que responder, un fuego que arde y que no se puede dejar morir. Escuchemos al Santo Padre.
4: Estoy muy contento de encontrarme con ustedes al poco tiempo del reconocimiento de las virtudes heroicas en la sierva de Dios, Sor María Petra Giordano, monja profesa de la Orden de Predicadores, que ha hecho de la fe y de la vocación los puntos fijos de su vida consagrada. Fe y llamada pueden orientar también este encuentro nuestro para reafirmar que la vocación contemplativa en el espíritu dominico y en la Iglesia entera no se ubica en los márgenes de la misión, sino que es su corazón latente. Por lo demás, en los escritos de Jordán de Sajonia, inmediato sucesor de Santo Domingo, aparece como inmediatamente, ya desde los comienzos, las monjas de las primeras comunidades femeninas dedicándose principalmente a la oración.

0: contemplativa y al estudio, acompañaron con la penitencia la predicación de los hermanos participando del mismo carisma. El principio de Santo Tomás de Aquino, conforme al cual se transmite a los otros el fruto de la propia contemplación, retoma la intuición de Santo Domingo, según la cual cada palabra de anuncio, para que sea verdadera, debe tener su origen en el silencio, la escucha, la oración y una profunda relación con Dios. La contemplación es respiración de nuestra relación con Dios, parada silenciosa en la que acoger la palabra y dejarse transformar por ella, que nos permite conocer siempre más en Él las cosas y las personas, para poder dar después a los otros aquello que hemos visto y comprendido. Aquí en particular hay un recordatorio para ustedes, presidentes federales. Su presencia en las visitas a los monasterios y en la animación de la federación, más allá de los necesarios trámites administrativos, les hace, ante todo, guardianas de estos valores. Santo Domingo, del cual se dice que prefería hablar con Dios o hablar de Dios, les ha enseñado a crecer en este estilo. Es correcto, por lo tanto, que también las visitas sean siempre, en primer lugar, momentos de encuentro común con el Señor, en la oración, en la escucha recíproca, en la corrección fraterna y en la reconciliación. Conforme a esto, sus constituciones exigen el diligente respeto de un valor fundamental en la vida claustral, el silencio. Este, cultivado fielmente, les será valioso no sólo para custodiar completamente la observancia y favorecer la quietud en el monasterio, sino también para mirar dentro de ustedes mismas, para estar atentas a las hermanas de la comunidad y las de fuera. Hacer silencio es un acto de la voluntad que implica toda la persona y que ayuda a vivir relaciones sólidas, porque están animadas por la palabra de Dios.
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2: Y como anunciamos en titulares, en la audiencia general de este miércoles 30 de septiembre, el Papa León XIV hizo un resumen de lo que fue su quinto viaje apostólico a Francia. Al iniciar su catequesis, el pontífice agradeció por este viaje apostólico que ha realizado en los días pasados y dijo que ha sido un gran don para mí y para el pueblo de Dios en ese país. Doy gracias al Señor, expreso de nuevo mi gratitud a todos los que me han acogido, autoridades civiles y pastores de la Iglesia y a todos aquellos que han sido muchos los que han colaborado para hacer realidad este viaje. Luego el Santo Padre dijo que quisiera recoger los pensamientos y las impresiones todavía muy vivas de esta visita pastoral en torno a un único gran símbolo, es decir, la Catedral de Notre-Dame de París. Precisamente esta catedral, con el drama que ha vivido, puede iluminar simbólicamente todo este viaje apostólico, ofreciendo una clave de lectura que resumiría en una palabra, dijo el Papa: renacimiento. Este lugar, que hace apenas 7 años parecía haber sufrido un daño irreparable a causa de un enorme incendio, ahora está reconstruida y luce más esplendorosa que nunca, y que ese desastre provocó una reacción positiva a todos los niveles. Esta restauración, dijo el Papa, ha sido una prueba de que es posible la colaboración entre la Iglesia, el Estado y las instituciones públicas y la sociedad civil. Por ello, Notre Dame es imagen de la Iglesia de piedras vivas, del pueblo santo de Dios. Luego el Papa comentó los diferentes encuentros que tuvo en Francia, empezando por el de la UNESCO, donde indicó que el criterio fundamental sobre el que hay que basar esta tarea es la dignidad de la persona humana. Asimismo, resaltó el encuentro en la Maison Vaquita, una casa de acogida para personas en situación de dificultad, uno de los muchos lugares, dijo el Papa, que son frutos del Evangelio en los que se trabaja a diario para servir con amor a la dignidad de la persona humana. Asimismo, el obispo de Roma resaltó que la Iglesia en Francia tiene una señal de renacimiento que perdura desde hace algunos años, es decir, el notable y creciente número de jóvenes y adultos que piden el bautismo, y dijo que esto es una hermosa sorpresa de Dios. También el Santo Padre señaló que después de París se dirigió a Lourdes a venerar a la Madre de la Iglesia, María, aquella que en la hora de la pasión y de la muerte mantiene encendida la lámpara de la fe y de la esperanza. Finalmente, el Papa León XIV señaló que la última etapa de su viaje apostólico fue la ciudad de Metz, en una región de Francia y de Europa martirizada por la Segunda Guerra Mundial, donde operó Robert Schuman, uno de los principales inspiradores del proceso de unificación europea. Escuchemos el resumen que pronunció el Papa León XIV en nuestro idioma.
3: Queridos hermanos y hermanas, hoy deseo compartir con ustedes algunas reflexiones sobre el viaje apostólico a Francia que he realizado en los días pasados. Lo vivido ha sido un gran don para mí y para el pueblo de Dios que peregrina en ese país. Agradezco a todos los que lo han hecho posible, a las autoridades civiles y eclesiásticas, y a tantas personas que se han sumado a cada uno de los eventos y han salido a las calles a encontrarse con el Papa y a manifestar la alegría de la fe. Gracias a todos. Quisiera resumir mis vivencias en un único gran símbolo, la Catedral de Notre-Dame de París. Un templo destruido hace 7 años por un incendio, hoy es signo de renacimiento. Esta es una imagen de la iglesia edificada con piedras vivas, es decir, de personas que aman a Jesús porque han sido amadas por Él y desean anunciar ese amor a todos para que el mundo tenga vida. Esta es la reconstrucción de la iglesia que solo Dios puede llevar a cabo. Saludo cordialmente a los peregrinos de lengua española. Pidamos al Señor, por intercesión de Nuestra Señora de Lourdes, que mantenga encendida en nosotros la lámpara de la fe, la esperanza y la caridad, y que seamos uno en Cristo, para que el mundo pueda creer en Él. Que Dios los bendiga. Muchas gracias.

0: Rivolgo ora un appello per la regione del Tigray in Etiopia.
1: Este miércoles 30 de septiembre, antes de concluir la audiencia general, el Papa León XIV realizó un apremiante llamamiento en favor de la región de Tigray en Etiopía. Después de saludar a los peregrinos de lengua italiana, el Santo Padre manifestó su profunda preocupación por la situación que está atravesando la región de Tigray y las regiones vecinas de Afar y Amhara, donde se han reanudado las hostilidades. Por todo ello, el Santo Padre pidió a las partes que opten por un diálogo sincero para alcanzar la paz y a la comunidad internacional que ofrezca su generosa contribución para garantizar que la ayuda humanitaria llegue a quienes realmente la necesitan.
0: Armed conflict never solves problems, but only worsens them.
1: El conflicto armado nunca resuelve los problemas, sino que los agrava, dejando a su paso un rastro de muerte, destrucción y resentimiento. Solo un diálogo honesto puede sentar las bases de una paz duradera. Espero fervientemente que la comunidad internacional ofrezca su generosa y oportuna contribución para garantizar que toda la ayuda humanitaria llegue a quienes la necesitan. Y antes de concluir la audiencia general, el Papa León XIV reiteró su llamado lanzado en Lourdes para rezar el Santo Rosario durante el mes de octubre, mes que comienza el día de mañana, dedicándolo de manera especial por el fin de las guerras y el logro de la paz. Termina así nuestro informativo en lengua española. Gracias una vez más por haber estado con nosotros. Alabado sea Jesucristo.

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1: Vamos a leer el libro de la devoción al Sagrado Corazón de Jesús, explicado por el mismísimo director de Santa Margarita María Lacoque, el padre Jean Croisset.
2: El corazón de Jesús no se cansa de amar.
3: En el corazón de Jesús, Dios nos revela cuánto vale cada alma.
4: Acercarse al corazón de Cristo es encontrar refugio, consuelo y vida nueva.
1: El corazón de Cristo, el lugar donde Dios y el ser humano se encuentran.
4: Comenzamos.
5: Hola, ¿qué tal? Bienvenidos a su programa Conversando la Fe. Les saluda Blanca Maravilla aquí desde estos benditos estudios de Radio Santísimo Sacramento, dándoles la bienvenida y el agradecimiento por su sintonía a todos quienes nos están escuchando, ya sea a través de Radio Santísimo Sacramento o en cualquier parte del mundo a través de EWTN, Radio Católica Mundial. Gracias por continuar aprendiendo con nosotros. Espero que para ustedes también esté siendo de gran provecho todas estas enseñanzas, todas estas... enseñanzas, consejos, pero también esperanza. Yo encuentro aquí muchos retos para poder seguir practicando mi fe, pero también mucha esperanza. Los ejemplos de los santos es como, sabemos que sin Dios no es posible. Humanamente, vivir la mortificación a este nivel y vivir en esta continua humildad, verdadera humildad, humanamente pues no, pero con nuestro Señor Jesús, con la ayuda de nuestra Santísima Madre María y la intercesión de todos los que ya lo lograron, sí es posible. Uh-huh. Y yo creo que para nosotros es este llamado. Confío que el Sagrado Corazón está obrando en cada uno de nuestros corazones para que así sea. Y les compartía que para mí fue tan hermoso cuando yo leí de que Santa Margarita María de Alacoque estaba trabajando en este libro junto con el padre Jean Croisset. Estamos en este el libro La Devoción al Sagrado Corazón de Jesús, y para mí fue tan hermoso saber que nuestro Señor Jesucristo estuvo de acuerdo, que le agradó el libro. Y yo digo, imagínate tú que nuestro Señor Jesús pudo haber dicho tal y tal capítulo y tal, todo va a estar bien, y que en su corazón estuvimos todos los que un día lo íbamos a leer. Para mí pensar eso me llena de mucha esperanza, de mucha luz y de perseverancia en la lectura y la práctica de todo lo que en este libro se nos está proponiendo. Bueno, para continuar nuestro aprendizaje con ustedes.
3: Hola, ¿qué tal? Yo soy Guillermo Robles, de aquí del Santuario Nacional de Nuestra Señora de Guadalupe en Sacramento, y mandándole saludos a todos aquellos que nos están escuchando y están manejando, ya sea un camión, un carro, rumbo a la escuela, a los hijos, al trabajo, a donde quiera que ustedes vayan, les mandamos un grandioso saludo.
0: Y yo soy la hermana Yolanda Barajas, misionera de la Fraternidad Verbum Dei, que agradece su sintonía. Y ahora voy a enviar un saludo a mi gremio, a todas las hermanas religiosas que también, hermanos, sacerdotes, bueno, sé que de algunas religiosas sí nos están escuchando, tanto dentro de Estados Unidos como fuera. Un abrazo muy grande y gracias, y qué regalo haber elegido la mejor parte. Y sigamos adelante, que como decía no sé quién, hay que seguir adelante y no voltear para atrás ni siquiera para coger impulso, ¿verdad? Hemos elegido la mejor parte.
1: Estamos en la mejor parte. Soy el padre Rodolfo Llamas, que les está también aquí con muchísimo gusto compartiendo. Miren qué bonito estamos ahora, prácticamente estamos en el mismísimo corazón de Jesús, con el corazón de todos los santos, porque estamos justamente tocando las fibras íntimas de lo que era de lo que es la profunda alegría, que no tiene nada que ver con las alegrías de este mundo. Estamos echándonos un chapuzón ahí, estamos en el fondo del océano del amor infinito de Dios con todos los santos aquí, y no nos molesta nada del mundo, nada absolutamente, tratando, ¿verdad? Pero estamos aquí en este mundo y estamos metidos todavía en esto, pero qué bonito es experimentar esta alegría que no es de este mundo, es una alegría muy profunda, y que si ustedes están siguiéndonos y están metiéndose en las profundidades de este diálogo, pueden estar seguros de que cuando salgan, cuando se enfrenten ante los problemas de este mundo, de su familia y todo esto, van a tener allí una fuerza tan grande que nada de este mundo va a poder quitarle su felicidad.
0: Así es, padre. Pero un momentito nomás, porque ahorita dijo una cosa que justo es donde pienso yo que está culminando este bloque que hemos leído, este capítulo, porque luego vamos a empezar otro. Cuando decía que estamos, me venía el corazón de Jesús que habíamos dicho, y dice que estamos con todos los santos. En definitiva, es el estado de gracia, de plenitud, al que estamos llamados a vivir todos. El libro ya nos está diciendo, mira, si vives en el Sagrado Corazón de Jesús, te va a dar un gozo y una alegría, la que están experimentando todos los santos, todos los que ya han llegado a la meta. Tú decías, Memonos, un día, es que no sé si vamos a... No, claro que sí, porque el Papa habla de la santidad de al lado, de la puerta de al lado, el Papa Francisco, que ya llegó al cielo. Entonces, estamos ya desde ahorita previviendo, como preanuncio de nuestro destino, vivir en esa dulzura, vivir en ese gozo, vivir en esa paz, con todos los santos en el Sagrado Corazón de Jesús, que Dios nos está regalando. Qué bonito, ¿no?
5: Qué hermoso.
0: Que estemos así como disfrutando de esa plenitud que Dios nos invita, y que no nos vamos a salir.
5: No nos vamos a salir. Y un pequeño nada más comentario, porque cuando dijo eso Memo, de que pues no sé si vamos a ser santos nosotros, pero yo entiendo, Memo. Yo creo que muchos de nosotros pensamos en la santidad, en los santos canonizados. Uh-huh. Y entonces cuando el Papa Francisco decía, no, y los santos de al lado, los que, por eso de que decía millones de santos, no sé si hay millones de santos canonizados, pero sabemos que hay millones de santos. Porque es
6: la iglesia triunfante,
5: entonces sí que estamos llamados a vivir la santidad, y yo pienso que hay mucho que no sé cómo decir, aprender, que la iglesia nos enseñe más de cómo ver la palabra santidad, no desde ese ángulo de, si yo digo que quiero ser santo, me estoy haciendo así, como qué presunción que yo diga que quiero ser santo, y tenemos esa idea, pero no, o sea, ¿quieres ir al cielo? Sí, entonces quieres ser santo.
0: Exactamente. Y es que es nuestra identidad. O sea, ¿y qué es la santidad? Orden en el amor. ¿Y qué estamos anunciando ahorita? ¿Qué estamos enseñando en la radio? ¿Qué estamos acompañando? Ese orden. Oye, controla tus pasiones, tu soberbia, ta, ta, ta, ta, ta, con la mortificación y la humildad. Para eso, para tener un orden en el amor. Y luego, pero no cuando me muera voy a disfrutar de esa santidad, sino ya ahorita. Oye, qué bien, ¿no? Qué bien ya vivir esa santidad ahorita, esa plenitud, esa alegría, esa libertad interior, esa paz. Wow, yo digo, no, yo no me... No, qué bueno. Oye, qué acierto, padre, haber acertado en la vida, habernos decidido por Jesús. Imagínate cuántos Jesús ha llamado en el mundo y le han tenido miedo a este estilo de vida. Y total, ya estamos con la maleta hecha. Yo ya estoy con la maleta hecha cualquier día.
1: Definitivamente así es, y así tiene que ser, claro. Y no, como decía, como lo estábamos diciendo también, creo que al principio de la semana, no porque sea por nuestra propia fuerza que vayamos. O sea, es verdad, la humildad me dice que sí, es verdad, yo soy un desgraciado que merece el infierno, sí, yo lo sé, pero por gracia de Dios, no. Yo, por gracia de Dios, estoy aquí. Él me invitó, Él me ha llamado, y por mucho que me insulten, yo les digo, sí, ok, soy un desgraciado, pero también Dios me ama, ¿verdad? ¿Sí? Esa es otra verdad que tampoco puedo negar.
0: Y esa es la humildad, padre. Y esa es la humildad. tengo una parte mía que está toda rotita, toda sucita, pero la Virgen me lava la cara, me lava las manos y me pone mis colitas, ¿verdad? Como cuando nuestros papás nos peinaban y luego se cogía saliva y te peinaba así porque no había sprays. Entonces, para que se te quitaran los...
1: Seguimos en el camino.
0: Y seguimos en el camino ahí con ella. Y ¿qué es la intercesión de nuestra Madre la Virgen? Hijo, no tienen vino. No tienen amor, no tienen santidad. Dame para... Ay, me encanta la Virgen de Satanudos.
6: Ay, sí, qué hermosa tu ocasión.
0: ¿Cuántos nuditos no nos quita cada ratito la Virgen?
6: Qué madre amorosa, paciente y incansable, porque yo le dije, madre, ya estabas desatando este nudo y ya comencé este otro. Madre, no pares de desatar los nudos que hacemos en la vida. Es hermosísimo todo lo que nuestro Señor, nuestro Dios nos ha dejado. Yo digo, un día, si nos dejó a su madre como nuestra madre, él sabía que sin ella no íbamos a poder, sabía que le íbamos a necesitar y nos la compartió.
0: Claro. Ahora me viene un chiste, padre, no se sabe el chiste de aquel, usted lo contó, me parece, el del lobo que se fue a confesar y que dijo, ay, ponte mi otra, que ahí viene una. ¿No se acuerda de ese? Lo digo por lo que estamos en el mundo, caemos y volvemos a levantar y volvemos. Cuentan, es un chiste, no es verdad, pero hay que reírnos, ¿no?, de nuestras flaquezas.
1: Dicen, pues la cara que se confiesa de haber picado a uno, dice, pues bueno, voy a salir de aquí, voy a seguir picando.
0: Pues va por ahí que el lobo fue a confesarse, no sé, pues es el chiste, no es que sea verdad. Y que ahí estaba, ay, me acuso que me comí 8 ovejas, padre, ay, me acuso, perdón, y se daba golpes de pecho por cuaresma. Ay, y luego va a entrar otra ovejita, dice, padre, apúnteme 9 porque ahí viene la otra, ¿verdad? Es lo mismo del alacrán. Y a veces andamos así, perdón, señor, ya no vuelvo, pero ahí viene la otra. Porque somos frágiles. Y qué bonito, por eso Jesús, cuando decía en una de las lecturas que dice, Jesús no dijo, aprendan de mí a hacer milagros, aprendan de mí que soy manso y humilde de corazón, porque ocupamos de esa humildad para volvernos a convertir, para volver a empezar, para volver a seguir y para no escandalizarnos nosotros mismos de nuestras fragilidades y seguir entrando en esta alegría y seguir entrando en esta dulce alegría. Así que vamos.
6: Y agradeciendo también que del Sagrado Corazón que nos da esa fuente, como en la oración de la coronilla de la Divina Misericordia, cuando hablaron aquí, como puso él a la palabra el padre Jean Crozet, de la fuente de nuestros obstáculos, uh-huh, una fuente que no para. Y la respuesta de nuestro Señor Jesucristo, aquí les dejo mi corazón abierto, con la fuente de misericordia y de amor insondables.
0: Así es.
6: Mucho más grande que nuestras flaquezas. Entonces, sí, gracias a Dios que le tenemos.
0: Por eso sí, San Pablo dirá,
1: muy bien, padre.
7: Que a ver, porque aquí me tengo la preocupación de que digan, no, pues bueno, es que yo soy como el lobo, pues no puedo quitármelo. No.
0: El confesor, ahí sí, viene sí. El confesor, padre.
7: Afortunadamente, nosotros no estamos terminados. El lobo ya está terminado como lobo. El perro ya está terminado como perro. El burro como burro y el caballo como caballo ya están terminados. Nosotros no. Nuestra mayor identidad es la de ser hijos de Dios. Y a eso, ahí es donde vamos a encontrar nuestra más grande felicidad. O sea que si te estás portando como lobo, cuidado, ¿eh? Tú no eres un lobo.
0: Por eso está lo de la mortificación, padre. Exacto. Porque la mortificación, dice, y no es un ratito, no es una práctica de un ratito, es toda la vida hasta que cojamos la maleta y nos vayamos. Pero exactamente, para no presentar solo la 9, la 10 y la 11 ovejitas, sino ojalá que sigamos teniendo cada vez menos y más bien disminuir. Viene, ya no tengo 5, ya no tengo 4, ya no, ¿verdad?
6: Y el mismo padre Jean Crozet nos habló, nos lo dijo en una de las líneas, decía que si nos estamos confesando del mismo pecado, es que no estamos practicando la virtud, no estamos practicando la humildad y la Exactamente. Mortificación. Entonces, como dice el Padre, no estamos terminados y Dios hace su parte, pero también nosotros tenemos que practicar la humildad y la mortificación si queremos no ser lobos, ni alacranes.
0: Ni alacranes. Muy bien, muy buen aporte.
7: Dejando, y este para mí es una de las cosas más hermosas, cuando tú vas dejando que Dios trabaje en ti, vas viendo cómo Dios va trabajando en tu identidad y tú mismo te sientes feliz de ver lo que Dios ha podido hacer en ti. Es algo muy bonito.
8: Así es.
7: Muy bien, pues entonces vamos, antes que nos acabe más el tiempo, vamos a seguir con este párrafo que es más o menos grandecito, pero es muy hermoso. Nos está hablando de la alegría de los santos. Recuerden, estamos en la alegría de los santos. Y dice así, continúa así. ¿Y qué diremos de aquella secreta dulzura con la que Dios aligera su yugo, es decir, el yugo de los santos, de aquellos dichosos momentos en que se deja sentir en el fondo de las almas, de aquella dulce esperanza con la que nos hace sentir anticipadamente las alegrías del cielo, de aquellos rayos de luz con que nos hace ver cómo en un día claro y hermoso la locura y la vanidad del mundo? Y en fin, de aquellas lágrimas de consuelo que vertimos alguna vez a los pies de Jesús crucificado, donde encontramos un alivio más puro y delicioso que en las fiestas más agradables y en los placeres más exquisitos. Estas delicias y dulzuras interiores que sobrepujan a todo sentido y a todo pensamiento son misterios escondidos para las almas tibias o mundanas. Para ellas es como un lenguaje extraño. Pero, dice San Agustín, dadme un alma fervorosa que solo anhele a salvarse, una persona verdaderamente humilde y mortificada, un corazón penetrado del amor de Jesucristo. Comprenderá bien lo que yo digo. Es cierto que, no por ser justos nos convertimos en insensibles a lo que ocurre en la vida diaria. Las desgracias pueden causar alguna agitación, pero no serán capaces de confundir al justo. Siempre hallará refugio en su virtud. Cuando el camino ancho que siguen los imperfectos no tenga cruces, todo contribuye a que se las encuentren, y bien pesadas. Mientras que en la carrera que llevan los que aman ardientemente a Jesucristo, se ve que el cielo y la tierra, digámoslo así, se dan prisa en hacérselas dulces y llevaderas. El propio Hijo de Dios las quiere llevar con nosotros para que nos pesen menos. En fin, el pensamiento de la muerte atemoriza a los más dichosos de los mundanos, y este mismo pensamiento consuela y alegra a los virtuosos. ¿Se ha hallado alguno que a la hora de la muerte, en aquellos momentos últimos en que tan sanamente se juzga de todo, se haya tenido por infeliz por haber sido mortificado y no por haber vivido una vida verdaderamente devota y cristiana? Es mucho más cierto que se hubiera visto en un tremendo peligro de desesperación si no hubiese vivido de ese modo. Mira precisamente lo que les estaba diciendo de las personas que morían, ¿no? Y cómo de verdad es que es cierto, cuando tú estabas diciendo hace, no sé si fue hace rato o ayer, tú, Blanquita, que decías que disfrutar de así de las cosas del mundo, pues también a Dios le gusta, por supuesto. Cuando tenemos un alma sana, es más, nosotros con el alma sana disfrutamos más del mundo que los del mismo mundo.
8: Me encantó.
7: Estoy segurísimo, porque yo aquí, por ejemplo, cuando estoy disfrutando sentado con mi familia, estamos platicando sanamente, no porquerías, sanamente estamos disfrutando, ¿cómo lo gozo yo? Lo gozo muchísimo. De echándome un refresquito con unas papitas con mi familia y todo. Es bien bonito. O allá cuando estaba ahí en la parroquia que me sentaba a platicar con los vecinos, con algunos ministros. Es muy bonito. Y te vas a disfrutar, yo qué sé, te vas a disfrutar de un helado con algunos ministros, platicando de unas cosas sanas. Eso es alegría muy bonita, te aseguro, que con aquellas, y se juntan pecadores del mundo, se emborrachan y hablan todas tonterías, y que ellos creen que están disfrutando del mundo, no. Sinceramente no.
6: Y ahorita que dice eso, y también algo que la hermana nos decía en los días de atrás, y ahorita lo puedo compartir porque se me venía eso de que nosotros con la ayuda de, claro, la ayuda de Dios, con su gracia, podemos realmente, como dice usted, gozar más de las cosas de este mundo, y yo creo que allí es donde verdaderamente somos luz, somos como este contraste. Esta persona, yo lo veo en no nada más en sacerdotes, en personas que realmente están luchando por vivir su fe, y cuando yo veo esas sonrisas, la verdad, en los ojos, en cómo se tratan entre esposos o quizás entre amistades, yo puedo ver, eso es gozo, eso es verdadera plenitud, o ese vivir esta vida con sentido. Entonces, si nosotros no podemos ser capaces de disfrutar de las cosas de este mundo con esa, pues esa como pureza de alma que usted nos dice, entonces no va a haber como contrastes. Entonces las personas van a decir, no, pues o hay este mundo donde podemos salir, bailar, disfrutar, o hay este otro tipo de mundo donde es vivir una vida encerrada y como amarga, como muchas personas que están en la fe, pero que pues tienen, no sé, por cualquier, yo no estoy, ya estoy juzgando, señor, pero que son bien que todo les molesta y que tienen una actitud así, pues como de enojo todo el tiempo. ¿Cómo vamos a hacer este como ya
9: contraste?
6: ¿Y cómo vamos a decir, Jesús te conviene?
9: Sí, yo creo que tenemos esa imagen, ¿no? Que como que ser de Dios, nos vienen aquellas imágenes que no, yo no quiero ser aburrido. Yo, por ejemplo, decía, ¿cómo ser de Dios? Y luego no, a mí me encanta bailar, a mí me gustaba ir a la discoteca, a mí me gustaba todas esas cosas, disfrutar, ir a unos buenos restaurantes, ir a los conciertos de rock. Y veías unos contrastes, tal vez no tuvimos algunas buenas imágenes de gente que por ejemplo, en la vida consagrada, que no se les ve contentos o no damos ese testimonio, pero también en matrimonios.
6: Sí.
9: ¿Cómo me voy a casar si mira esos matrimonios? Vele la cara a cada matrimonio. O sea, que es lo mismo, a todos nos cae justito todo el saco, ¿verdad? Dices... Pero cuando decía aquí, estas delicias y dulzuras interminables que te dan cuando tienes el corazón donde tiene que estar, dulzuras interiores interminables que se tienen que revelar, y Dios lo da. No cuando lleguemos al cielo, allá ya lo tendrás como que nos escurrirá por la boca, por los ojos, así como cuando te escurre todo, allá están todos escurriditos, bien llenitos, ¿no? Aquí nos da gustitos así, ¿no? Pero qué bonito ser testimonio de eso. O sea, ser ya... cada uno en su estado. O sea, yo creo que nosotros como consagrados tenemos que disfrutar de lo que Dios nos da dentro de nuestro campo, dentro de nuestro... Porque a mí, si a mí me ven, a la hermana, está la hermana muy consagrada y muy de Dios, pero luego si me ven bien borracha en una cantina, o sea, no me pega. O me ven, no sé, disfrutando con mi familia, eso sí me pega. O sea, cada uno, y tal vez a ustedes les tocará santificar el mundo y sacar a los borrachos de las cantinas, o sea... Pero no a nosotros, ¿no? Entonces, yo creo que cada uno en su lugar tiene que disfrutar, y que tenemos este mundo también para agradecer, y no solamente disfrutar viendo la cantina, ¿no? Para mí los atardeceres, los amaneceres, los animalitos, la vida, la sonrisa de un niño. Oye, qué belleza, un joven con inquietud que está creciendo, que le cambia la voz, que le salen esos gallos, qué bonita la naturaleza humana. Qué
6: hermoso, hermano.
9: Exactamente. ¿Cuánta belleza hay que nos estamos perdiendo porque no tenemos este dulce interior?
6: Y me gustaría añadir que sí, mi comentario fue así como pensando en la vida religiosa, pero no nada más los religiosos, todos los que nos creemos que estamos como así viviendo la
9: vida espiritual.
6: La vida espiritual. Y me encantó que dijo usted, como matrimonios, estamos dando testimonio o antitestimonio. Y hoy en día, como padres de familia.
9: Como abuelitas.
6: Abuelitos también, pero ahorita porque se me vino, porque muchos jóvenes ya no se quieren casar, porque pues miran los matrimonios que tenemos y dices, ¿quién quiere vivir esa vida? ¿Cuántos sí se casan o se juntan y no quieren tener hijos? Porque ¿qué testimonio estamos dando de padres? Si creemos que traer un hijo al mundo es, ya no vamos a disfrutar. Y tú ves a padres a veces en las tiendas o lo que sea, maltratando a los niños, sintiéndose como agobiados por los niños. Y tú dices, no, o sea, ¿cómo es que vamos a dar, ser padre para... O sea, es maravilloso tener el amor de un bebé, de un hijo. Y sí, conlleva sacrificios, pero los gozos que se vienen, más que valen la pena.
9: Exactamente. Yo creo que este es el llamado que nos está haciendo el Padre, es tener ese gozo y esa alegría para vivir ya aquí. Por ejemplo, eso que dices de los hijos. O sea, qué bonito, un niño cuando ves en los vídeos, cuando empiezan a decir papá, mamá, las gracias, las caricias, o sea, eso les da un gozo y unas compensaciones que vale la pena, las mortificaciones, las renuncias, o ver a unos esposos felices porque no dejan entrar la infidelidad, y es mortificación y es dominio. Y que ves a curas jóvenes que tienen un mundo y que tienen que luchar como hemos luchado los que ya estamos cerca del otro lado de la barrera. Hemos luchado igual que todos y que no cediste. Qué bonito, qué bello es ver un cura joven que le está dando su vida a una monjita joven, una mujer madura que dices, llegó hasta el final en su vida, una abuelita que sabe sonreír, que no es berrinchudita, que es todo eso, el corazón mortificado no se improvisa, o viudos felices. O sea, viudos felices, bueno, el matrimonio duró hasta tal, okay, pero mi esposa ya llegó a la meta, me está esperando, y qué bonito, o sea, ¿cuánto se puede vivir la vida con un corazón centrado?
6: Qué hermoso, qué gran llamado. Y no sé si padre nos quiere dejar una tarea.
7: Sí, me gustaría decirles, a ver, hagan un parón en su vida, y con mucha honestidad y sinceridad, dense cuenta cuáles son los gustos que tienen muy enraizados del mundo, pero que les están estorbando para crecer espiritualmente.
6: Ahí quedó la tarea y con esto nos despedimos. Blanca Maravilla.
3: Guillermo Robles.
9: Yolanda Barajas, misionera del Verbo Dei.
7: Y el padre Rodolfo Llamas, que les da la bendición de Dios Todopoderoso, Padre, Hijo y Espíritu Santo.
6: Amén.
3: Hasta la próxima.

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2: En el nombre del Padre, del Hijo y del Espíritu Santo. Amén.
3: Primer misterio luminoso: el bautismo de Jesús en el Jordán. Apenas fue bautizado, Jesús salió del agua, se abrieron los cielos y vio al Espíritu de Dios que bajaba como una paloma y descendía.

0: Padre nuestro que estás en el cielo, santificado sea tu nombre. Venga a nosotros tu reino. Hágase tu voluntad, así en la tierra como en el cielo.
1: Danos hoy nuestro pan de cada día. Perdona nuestras ofensas, como también nosotros perdonamos a los que nos ofenden. No nos dejes caer en tentación y líbranos del mal.
0: Dios te salve María, llena eres de gracia. El Señor es contigo. Bendita tú eres entre todas las mujeres. Bendito es el fruto de tu vientre, Jesús.
1: Santa María, Madre de Dios, ruega por nosotros los pecadores, ahora y en la hora de nuestra muerte. Amén.
0: Dios te salve María, llena eres de gracia. El Señor es contigo. Bendita tú eres entre todas las mujeres. Bendito es el fruto de tu vientre, Jesús.
1: Santa María, Madre de Dios, ruega por nosotros los pecadores, ahora y en la hora de nuestra muerte. Amén.
0: Dios te salve María, llena eres de gracia. El Señor es contigo. Bendita tú eres entre todas las mujeres. Bendito es el fruto de tu vientre, Jesús.
1: Santa María, Madre de Dios, ruega por nosotros los pecadores, ahora y en la hora de nuestra muerte. Amén.
0: Dios te salve María, llena eres de gracia. El Señor es contigo. Bendita tú eres entre todas las mujeres. Bendito es el fruto de tu vientre, Jesús.
1: Santa María, Madre de Dios, ruega por nosotros los pecadores, ahora y en la hora de nuestra muerte. Amén.
0: Dios te salve María, llena eres de gracia. El Señor es contigo. Bendita tú eres entre todas las mujeres. Bendito es el fruto de tu vientre, Jesús.
1: Santa María, Madre de Dios, ruega por nosotros los pecadores, ahora y en la hora de nuestra muerte. Amén.
0: Dios te salve María, llena eres de gracia. El Señor es contigo. Bendita tú eres entre todas las mujeres. Bendito es el fruto de tu vientre, Jesús.
1: Santa María, Madre de Dios, ruega por nosotros los pecadores, ahora y en la hora de nuestra muerte. Amén.
0: Dios te salve María, llena eres de gracia. El Señor es contigo. Bendita tú eres entre todas las mujeres. Bendito es el fruto de tu vientre, Jesús.
1: Santa María, Madre de Dios, ruega por nosotros los pecadores, ahora y en la hora de nuestra muerte. Amén.
0: Dios te salve María, llena eres de gracia. El Señor es contigo. Bendita tú eres entre todas las mujeres. Bendito es el fruto de tu vientre, Jesús.
1: Santa María, Madre de Dios, ruega por nosotros los pecadores, ahora y en la hora de nuestra muerte. Amén.
0: Dios te salve María, llena eres de gracia. El Señor es contigo. Bendita tú eres entre todas las mujeres. Bendito es el fruto de tu vientre, Jesús.
1: Santa

0: Madre de Dios, ruega por nosotros los pecadores, ahora y en la hora de nuestra muerte. Amén.
1: Dios te salve María, llena eres de gracia, el Señor es contigo. Bendita tú eres entre todas las mujeres, bendito es el fruto de tu vientre, Jesús.
0: Santa María, Madre de Dios, ruega por nosotros los pecadores, ahora y en la hora de nuestra muerte. Amén.
1: Gloria al Padre, y al Hijo, y al Espíritu Santo.
0: Como era en un principio, ahora y siempre, por los siglos de los siglos. Amén.
1: Oh Jesús mío, perdona nuestros pecados. Líbranos del fuego del infierno. Lleva todas las almas al cielo, especialmente las más necesitadas de tu misericordia.
2: Segundo misterio luminoso: la autorrevelación de Jesús en las bodas de Caná. Se les acabó el vino, y la madre de Jesús le dijo: no tienen vino. Jesús le respondió: mujer, ¿qué nos va a ti y a mí? Todavía no ha llegado mi hora. Su madre dijo a los sirvientes: hagan lo que él les diga.

0: hágase tu voluntad así en la tierra como en el cielo.
1: Danos hoy nuestro pan de cada día. Perdona nuestras ofensas, como también nosotros perdonamos a los que nos ofenden. No nos dejes caer en la tentación y líbranos del mal.
0: Dios te salve María, llena eres de gracia, el Señor es contigo. Bendita tú eres entre todas las mujeres, y bendito es el fruto de tu vientre, Jesús.
1: Santa María, Madre de Dios, ruega por nosotros los pecadores, ahora y en la hora de nuestra muerte. Amén.
0: Dios te salve María, llena eres de gracia, el Señor es contigo. Bendita tú eres entre todas las mujeres, y bendito es el fruto de tu vientre, Jesús.
1: Santa María, Madre de Dios, ruega por nosotros los pecadores, ahora y en la hora de nuestra muerte. Amén.
0: Dios te salve María, llena eres de gracia, el Señor es contigo. Bendita tú eres entre todas las mujeres, bendito es el fruto de tu vientre, Jesús.
1: Santa María, Madre de Dios, ruega por nosotros los pecadores, ahora y en la hora de nuestra muerte. Amén.
0: Dios te salve María, llena eres de gracia, el Señor es contigo. Bendita tú eres entre todas las mujeres, bendito es el fruto de tu vientre, Jesús.
1: Santa María, Madre de Dios, ruega por nosotros los pecadores, ahora y en la hora de nuestra muerte. Amén.
0: Dios te salve María, llena eres de gracia, el Señor es contigo. Bendita tú eres entre todas las mujeres, bendito es el fruto de tu vientre, Jesús.
1: Santa María, Madre de Dios, ruega por nosotros los pecadores, ahora y en la hora de nuestra muerte. Amén.
0: Dios te salve María, llena eres de gracia, el Señor es contigo. Bendita tú eres entre todas las mujeres, bendito es el fruto de tu vientre, Jesús.
1: Santa María, Madre de Dios, ruega por nosotros los pecadores, ahora y en la hora de nuestra muerte. Amén.
0: Dios te salve María, llena eres de gracia, el Señor es contigo. Bendita tú eres entre todas las mujeres, bendito es el fruto de tu vientre, Jesús.
1: Santa María, Madre de Dios, ruega por nosotros los pecadores, ahora y en la hora de nuestra muerte. Amén.
0: Dios te salve María, llena eres de gracia, el Señor es contigo. Bendita tú eres entre todas las mujeres, bendito es el fruto de tu vientre, Jesús.
1: Santa María, Madre de Dios, ruega por nosotros los pecadores, ahora y en la hora de nuestra muerte. Amén.
0: Dios te salve María, llena eres de gracia, el Señor es contigo. Bendita tú eres entre todas las mujeres, bendito es el fruto de tu vientre, Jesús.
1: Santa María, Madre de Dios, ruega por nosotros los pecadores, ahora y en la hora de nuestra muerte. Amén.

0: Santa María, Madre de Dios, ruega por nosotros los pecadores, ahora y en la hora de nuestra muerte. Amén.
1: Gloria al Padre, al Hijo y al Espíritu Santo.
0: Como era en el principio, ahora y siempre, por los siglos de los siglos. Amén. Oh Jesús mío, perdona nuestros pecados, líbranos del fuego del infierno, lleva todas las almas al cielo, especialmente las más necesitadas de tu misericordia. Amén.
2: Tercer misterio luminoso: el anuncio del reino de Dios, invitando a la conversión. Llegó Jesús a Galilea predicando el Evangelio de Dios y diciendo: el tiempo de Dios se ha cumplido. El reino de Dios ya está llegando. Conviértanse y crean en el Evangelio.

0: Padre nuestro que estás en el cielo, santificado sea tu nombre. Venga a nosotros tu reino. Hágase tu voluntad, así en la tierra como en el cielo.
1: Danos hoy nuestro pan de cada día. Perdona nuestras ofensas, como también nosotros perdonamos a los que nos ofenden. No nos dejes caer en tentación y líbranos del mal.
0: Dios te salve María, llena eres de gracia. El Señor es contigo. Bendita tú eres entre todas las mujeres. Bendito es el fruto de tu vientre, Jesús.
1: Santa María, Madre de Dios, ruega por nosotros los pecadores, ahora y en la hora de nuestra muerte. Amén.
0: Dios te salve María, llena eres de gracia, el Señor es contigo. Bendita tú eres entre todas las mujeres. Bendito es el fruto de tu vientre, Jesús.
1: Santa María, Madre de Dios, ruega por nosotros los pecadores, ahora y en la hora de nuestra muerte. Amén.
0: Dios te salve María, llena eres de gracia, el Señor es contigo. Bendita tú eres entre todas las mujeres, bendito es el fruto de tu vientre, Jesús.
1: Santa María, Madre de Dios, ruega por nosotros los pecadores, ahora y en la hora de nuestra muerte. Amén.
0: Dios te salve María, llena eres de gracia, el Señor es contigo. Bendita tú eres entre todas las mujeres, bendito es el fruto de tu vientre, Jesús.
1: Santa María, Madre de Dios, ruega por nosotros los pecadores, ahora y en la hora de nuestra muerte. Amén.
0: Dios te salve María, llena eres de gracia, el Señor es contigo. Bendita tú eres entre todas las mujeres, bendito es el fruto de tu vientre, Jesús.
1: Santa María, Madre de Dios, ruega por nosotros los pecadores, ahora y en la hora de nuestra muerte. Amén.
0: Dios te salve María, llena eres de gracia, el Señor es contigo. Bendita tú eres entre todas las mujeres, bendito es el fruto de tu vientre, Jesús.
1: Santa María, Madre de Dios, ruega por nosotros los pecadores, ahora y en la hora de nuestra muerte. Amén.
0: Dios te salve María, llena eres de gracia, el Señor es contigo. Bendita tú eres entre todas las mujeres, bendito es el fruto de tu vientre, Jesús.
1: Santa María, Madre de Dios, ruega por nosotros los pecadores, ahora y en la hora de nuestra muerte. Amén.
0: Dios te salve María, llena eres de gracia, el Señor es contigo. Bendita tú eres entre todas las mujeres, bendito es el fruto de tu vientre, Jesús.
1: Santa María, Madre de Dios, ruega por nosotros los pecadores, ahora y en la hora de nuestra muerte. Amén.
0: Dios te salve María, llena eres de gracia, el Señor es contigo. Bendita tú eres entre todas las mujeres, bendito es el fruto de tu vientre, Jesús.
1: Santa María, Madre de Dios, ruega por nosotros los pecadores, ahora y en la hora de nuestra muerte. Amén.
0: Dios te salve María, llena eres de gracia, el Señor es contigo. Bendita tú eres entre todas las mujeres, bendito es el fruto de tu vientre, Jesús.
1: Santa María, Madre de Dios, ruega por nosotros los pecadores, ahora y en la hora de nuestra muerte. Amén.
0: Gloria al Padre, y al Hijo, y al Espíritu Santo.
1: Como era en un principio, ahora y siempre, por los siglos de los siglos. Amén.
0: Oh Jesús mío, perdona nuestros pecados. Líbranos del fuego del infierno. Lleva todas las almas al cielo, especialmente las más necesitadas de tu misericordia.
2: Cuarto misterio luminoso: la transfiguración. Jesús llevó a Pedro, Santiago y Juan a una montaña muy alta a solas y se transfiguró en su presencia. Su rostro brillaba como el sol, y sus vestidos se volvieron blancos como la luz.

0: reino. Hágase tu voluntad así en la tierra como en el cielo.
1: Danos hoy nuestro pan de cada día. Perdona nuestras ofensas, como también nosotros perdonamos a los que nos ofenden. No nos dejes caer en la tentación y líbranos del mal.
0: Dios te salve María, llena eres de gracia, el Señor es contigo. Bendita tú eres entre todas las mujeres y bendito es el fruto de tu vientre, Jesús.
1: Santa María, Madre de Dios, ruega por nosotros los pecadores, ahora y en la hora de nuestra muerte. Amén.
0: Dios te salve María, llena eres de gracia, el Señor es contigo. Bendita tú eres entre todas las mujeres, y bendito es el fruto de tu vientre, Jesús.
1: Santa María, Madre de Dios, ruega por nosotros los pecadores, ahora y en la hora de nuestra muerte. Amén.
0: Dios te salve María, llena eres de gracia, el Señor es contigo. Bendita tú eres entre todas las mujeres, bendito es el fruto de tu vientre, Jesús.
1: Santa María, Madre de Dios, ruega por nosotros los pecadores, ahora y en la hora de nuestra muerte. Amén.
0: Dios te salve María, llena eres de gracia, el Señor es contigo. Bendita tú eres entre todas las mujeres, bendito es el fruto de tu vientre, Jesús.
1: Santa María, Madre de Dios, ruega por nosotros los pecadores, ahora y en la hora de nuestra muerte. Amén.
0: Dios te salve María, llena eres de gracia, el Señor es contigo. Bendita tú eres entre todas las mujeres, bendito es el fruto de tu vientre, Jesús.
1: Santa María, Madre de Dios, ruega por nosotros los pecadores, ahora y en la hora de nuestra muerte. Amén.
0: Dios te salve María, llena eres de gracia, el Señor es contigo. Bendita tú eres entre todas las mujeres, bendito es el fruto de tu vientre, Jesús.
1: Santa María, Madre de Dios, ruega por nosotros los pecadores, ahora y en la hora de nuestra muerte. Amén.
0: Dios te salve María, llena eres de gracia, el Señor es contigo. Bendita tú eres entre todas las mujeres, bendito es el fruto de tu vientre, Jesús.
1: Santa María, Madre de Dios, ruega por nosotros los pecadores, ahora y en la hora de nuestra muerte. Amén.
0: Dios te salve María, llena eres de gracia, el Señor es contigo. Bendita tú eres entre todas las mujeres, bendito es el fruto de tu vientre, Jesús.
1: Santa María, Madre de Dios, ruega por nosotros los pecadores, ahora y en la hora de nuestra muerte. Amén.
0: Dios te salve María, llena eres de gracia, el Señor es contigo. Bendita tú eres entre todas las mujeres, bendito es el fruto de tu vientre, Jesús.
1: Santa María, Madre de Dios, ruega por nosotros los pecadores, ahora y en la hora de nuestra muerte. Amén.
0: Dios

0: Santa María, Madre de Dios, ruega por nosotros los pecadores, ahora y en la hora de nuestra muerte. Amén.
1: Gloria al Padre, al Hijo y al Espíritu Santo.
0: Como era en el principio, ahora y siempre, por los siglos de los siglos. Amén. Oh Jesús mío, perdona nuestros pecados, líbranos del fuego del infierno, lleva todas las almas al cielo, especialmente las más necesitadas de tu misericordia. Amén.
2: Quinto misterio luminoso: la institución de la Eucaristía. Durante la cena, Jesús tomó pan, lo bendijo, lo partió y lo dio a sus discípulos diciendo: tomen y coman, esto es mi cuerpo.

0: Padre nuestro que estás en el cielo, santificado sea tu nombre. Venga a nosotros tu reino. Hágase tu voluntad, así en la tierra como en el cielo.
1: Danos hoy nuestro pan de cada día. Perdona nuestras ofensas, como también nosotros perdonamos a los que nos ofenden. No nos dejes caer en tentación y líbranos del mal.
0: Dios te salve María, llena eres de gracia. El Señor es contigo. Bendita tú eres entre todas las mujeres. Bendito es el fruto de tu vientre, Jesús.
1: Santa María, Madre de Dios, ruega por nosotros los pecadores, ahora y en la hora de nuestra muerte. Amén.
0: Dios te salve María, llena eres de gracia. El Señor es contigo. Bendita tú eres entre todas las mujeres. Bendito es el fruto de tu vientre, Jesús.
1: Santa María, Madre de Dios, ruega por nosotros los pecadores, ahora y en la hora de nuestra muerte. Amén.
0: Dios te salve María, llena eres de gracia. El Señor es contigo. Bendita tú eres entre todas las mujeres. Bendito es el fruto de tu vientre, Jesús.
1: Santa María, Madre de Dios, ruega por nosotros los pecadores, ahora y en la hora de nuestra muerte. Amén.
0: Dios te salve María, llena eres de gracia. El Señor es contigo. Bendita tú eres entre todas las mujeres. Bendito es el fruto de tu vientre, Jesús.
1: Santa María, Madre de Dios, ruega por nosotros los pecadores, ahora y en la hora de nuestra muerte. Amén.
0: Dios te salve María, llena eres de gracia. El Señor es contigo. Bendita tú eres entre todas las mujeres. Bendito es el fruto de tu vientre, Jesús.
1: Santa María, Madre de Dios, ruega por nosotros los pecadores, ahora y en la hora de nuestra muerte. Amén.
0: Dios te salve María, llena eres de gracia. El Señor es contigo. Bendita tú eres entre todas las mujeres. Bendito es el fruto de tu vientre, Jesús.
1: Santa María, Madre de Dios, ruega por nosotros los pecadores, ahora y en la hora de nuestra muerte. Amén.
0: Dios te salve María, llena eres de gracia. El Señor es contigo. Bendita tú eres entre todas las mujeres. Bendito es el fruto de tu vientre, Jesús.
1: Santa María, Madre de Dios, ruega por nosotros los pecadores, ahora y en la hora de nuestra muerte. Amén.
0: Dios te salve María, llena eres de gracia. El Señor es contigo. Bendita tú eres entre todas las mujeres. Bendito es el fruto de tu vientre, Jesús.
1: Santa María, Madre de Dios, ruega por nosotros los pecadores, ahora y en la hora de nuestra muerte. Amén.
0: Dios te salve María, llena eres de gracia. El Señor es contigo. Bendita tú eres entre todas las mujeres. Bendito es el fruto de tu vientre, Jesús.
1: Santa María, Madre de Dios, ruega por nosotros los pecadores, ahora y en la hora de nuestra muerte. Amén.
0: Dios te salve María, llena eres de gracia. El Señor es contigo. Bendita tú eres entre todas las mujeres. Bendito es el fruto de tu vientre, Jesús.
1: Santa María, Madre de Dios, ruega por nosotros los pecadores, ahora y en la hora de nuestra muerte. Amén.
0: Gloria al Padre, y al Hijo, y al Espíritu Santo.
1: Como era en un principio, ahora y siempre, por los siglos de los siglos. Amén.
0: Oh Jesús mío, perdona nuestros pecados. Líbranos del fuego del infierno. Lleva todas las almas al cielo, especialmente las más necesitadas de tu misericordia.
2: Dios te salve, Reina y Madre, Madre de misericordia, vida, dulzura y esperanza nuestra. Dios te salve, a ti clamamos los desterrados hijos de Eva. A ti suspiramos gimiendo y llorando en este valle de lágrimas. Ea pues, Señora abogada nuestra, vuelve a nosotros esos tus ojos misericordiosos, y después de este destierro, muéstranos a Jesús, fruto bendito de tu vientre. Oh clemente, oh piadosa, oh dulce Virgen María, ruega por nosotros, Santa Madre de Dios, para que seamos dignos de alcanzar las promesas y gracias de nuestro Señor Jesucristo. Amén.
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Coro benigno esta oración que te ofrecemos llenos de gozo. Cumple tus promesas, que los hombres al conocer tu verdadera imagen se convertirán a ti y retornarán a casa. Haznos instrumentos de tu amor y tu misericordia. Te lo pedimos por Jesucristo nuestro Señor y nuestro Dios, que contigo

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5: 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La parroquia de Santa Rosa en Lima, en Roseville, invita a una noche de alabanza y adoración con la hermana Gela. 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
1: ¿Dirijas tu mirada sobre aquellos en nuestra familia de EWTN que hayan sido diagnosticados con cáncer? Te pedimos por aquellos que están siguiendo tratamientos difíciles de cáncer y por aquellos que se sientan descorazonados. Oh médico divino, concédele sanación de cuerpo, mente y alma. Consuélalos con tu presencia y concédeles alegría aún en medio de sus sufrimientos. Amén.
2: Behold the Lamb of God, who takes away the sins of the world. 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

0: In the name of the Father, and of the Son.
1: En el nombre del Padre, del Hijo y del Espíritu Santo. Amén. La gracia de nuestro Señor Jesucristo, el amor del Padre y la comunión del Espíritu Santo estén con todos ustedes.
2: Junto con el Padre Ticho, quien está aquí para su último día, damos la bienvenida al Padre Granz, otro co-celebrante, y también un grupo que nos visita de Pensacola, Florida. Bienvenidos. Hermanos, para celebrar dignamente estos sagrados misterios, reconozcamos nuestros pecados.
1: Yo confieso ante Dios Todopoderoso y ante ustedes, hermanos, que he pecado mucho, de pensamiento, palabra, obra y omisión. Por mi gran culpa. Por eso ruego a Santa María Siempre Virgen, a los ángeles, a los santos y a ustedes, hermanos, que intercedan por mí ante Dios, nuestro Señor. Dios Todopoderoso, tenga misericordia de nosotros, perdone nuestros pecados y

0: Let us pray.
1: Oremos.
0: Oh God, who open your...
1: Dios nuestro, que has preparado tu reino para los humildes y pequeños, concédenos la gracia de seguir confiadamente el camino de Santa Teresa del Niño Jesús, para que por su intercesión podamos contemplar tu gloria eterna. Te lo pedimos por nuestro Señor Jesucristo, tu Hijo, que contigo vive y reina en la unidad del Espíritu Santo y es Dios por los siglos de los siglos. Amén.
0: A reading from the book of the prophet Isaiah.
1: Lectura del libro de Isaías.
0: Rejoice with Jerusalem.
1: Festejen a Jerusalén, gocen con ella todos los que la aman. Alégrense de su alegría los que por ella llevaron luto. Mamarán a sus pechos y se saciarán de sus consuelos y apurarán las delicias de sus ubres abundantes. Porque así dice el Señor: yo haré derivar hacia ella como un río la paz, como un torrente en crecida, las riquezas de las naciones. Llevarán en brazos a sus criaturas y sobre las rodillas las acariciarán, como a un niño a quien su madre consuela. Así los consolaré yo, y en Jerusalén serán consolados. Al verlo, se alegrará su corazón, y sus huesos florecerán como un prado. La mano del Señor se manifestará a sus siervos.
0: Verbum Domini. In you, Lord, I have found my...
1: Guarda mi alma en la paz junto a ti, Señor.
0: Oh Lord, my heart...
1: Señor, mi corazón no es ambicioso, ni mis ojos altaneros.
0: I busy not myself.
1: No pretendo grandezas que superan mi capacidad. Guarda mi alma en la paz junto a ti, Señor.
0: Nay, rather,
1: sino que acallo y modero mis deseos como un niño en brazos de su madre. Guarda mi alma en la paz junto a ti, Señor. Espera, Israel, en el Señor, ahora y por siempre. Guarda mi alma en la paz junto a ti, Señor.

Bendito seas, Padre de cielo y tierra, porque has revelado los secretos del reino a la gente sencilla.

0: Lectio Sancti Evangelii secundum Matteum.
1: The disciples approached Jesus.
2: En aquel momento se acercaron los discípulos a Jesús y le preguntaron, ¿quién es el más importante en el reino de los cielos? Él llamó a un niño, lo puso en medio y dijo, les aseguro que si no vuelven a ser como niños, no entrarán en el reino de los cielos. Por tanto, el que se haga pequeño como este niño, ese es el más grande en el reino de los cielos.

0: In his 1997 apostolic letter declaring,
1: en su carta apostólica de 1997, declarando a Santa Teresa de Lisieux, doctora de la Iglesia, el Papa San Juan Pablo II dijo lo siguiente acerca del mensaje de la Santa de hoy. La esencia de su mensaje es efectivamente el misterio del amor de Dios, del Dios Trino infinitamente perfecto. Si los cristianos, que la experiencia espiritual genuina de los cristianos debe conformarse a las verdades en las que Dios se revela. Debe decirse que Teresa experimentó la revelación divina al extremo de contemplar las verdades fundamentales de nuestra fe unidos en el misterio de la vida trina. Como culmen, como fuente y meta del amor misericordioso de las tres personas divinas, como ella lo expresa, especialmente en el acto de amor misericordioso. En la raíz se encuentra la experiencia de ser de los hijos adoptivos del Padre en Jesús. Es el significado más auténtico de la niñez espiritual, o sea, la experiencia de la filiación divina bajo el movimiento del Espíritu Santo. A la raíz, una vez más, y ante nosotros está nuestro prójimo, los demás, por cuya salvación hemos de colaborar con Jesús a través del mismo amor misericordioso que Él. A través de la niñez espiritual, uno experimenta que todo proviene de Dios, regresa a Él y permanece en Él, para la salvación de todos y el misterio del amor compasivo. Tal es el mensaje que enseñó y vivió la Santa. Santa Teresa estaba tan inmersa en la contemplación del amor de la Santísima Trinidad que su oración abarcaba el resto de su vida, especialmente su vida en la comunidad. Estaba tan consciente de su identidad como hija de Dios que veía a su prójimo como hermanos, hijos de Dios, a quienes Dios ama igualmente. Recientemente, la Iglesia en Estados Unidos ha tenido la gracia de la beatificación del arzobispo Fulton Sheen, primer obispo nacido en Estados Unidos en recibir este honor. Es muy conocido que el beato Sheen tiene una devoción a la florecilla, Santa Teresa. Famosamente, pronunció 11 charlas en una iglesia carmelita en Dublín, Irlanda, durante el centenario del nacimiento de Santa Teresa. Estas charlas fueron recopiladas en un libro publicado en el 2007 con título Santa Teresa por Fulton Sheen, una historia de amor. En una de sus charlas, Sheen menciona que la Iglesia nos ha dado una santa para nuestra época, Santa Teresa de Lisieux. Ella nos dio una manera para ser santos. Que es sencilla, y es solo cuando miramos más de cerca el pequeño camino de Santa Teresa que realmente podemos valorar la sencillez de su doctrina. En sus escritos vemos una persona enamorada profundamente con el Señor Jesús, quien desea complacer a su Señor en toda manera posible. Cuando consideramos su vocación, Santa Teresa navegó por muchos intensos deseos. En diferentes ocasiones durante su niñez se sintió atraída a aceptar diferentes papeles como guerrera, sacerdote y apóstol, doctora y mártir. Fue inspirada por su amor por Dios y prójimo, hacer grandes cosas, sufrir lo necesario por el Señor. Después de meditación adicional, Teresa estudió las cartas de San Pablo y fue especialmente conmovida por los capítulos 12 y 13 de la primera carta a los Corintios, que hablan de los dones del Espíritu, el mayor del cual es el amor. Santa Teresa llegó a una conciencia que recuenta en su autobiografía la historia de un alma, donde Jesús dice: la caridad me dio la clave para mi vocación. Entendí que el amor contempla todas las vocaciones, que el amor lo era todo, que abarca todo lugar y tiempo, en una sola palabra, que es eterno. Luego, en el exceso de mi alegría, exclamé: oh Jesús, Amor mío, vocación mía, por fin la he encontrado. Mi vocación es el amor. Y Santa Teresa llevó esta inspiración en su corazón por el resto de su breve vida. Es una cosa saber que su vocación es amor y otra muy distinta, poner ese conocimiento en práctica. Una de las contribuciones más grandes de Santa Teresa a la vida de la Iglesia no es solo su doctrina escrita, sino su ejemplo personal. No solamente enseñó su pequeño camino del amor, sino que guió con el ejemplo de amar al prójimo, especialmente sus hermanas carmelitas. El beato Fulton Sheen recuerda un caso en que Santa Teresa aplicó el pequeño camino del amor de forma concreta. Y pido disculpas, pero no puedo comunicarlo de la misma forma que Fulton Sheen, pero haré mi mejor esfuerzo. Una de las monjas en el convento era la hermana Pedro. Tenía 85 años, era artística, quería mal humor. Las monjas están permitidas que estén empezar de mal humor, los sacerdotes también. Pero la hermana Pedro estaba de mal humor, tenía gran dolor y siempre tenía que ir al refectorio 10 minutos antes que las otras hermanas porque le tomaba tanto tiempo caminar por su artritis. Luego la tenían que ayudar para caminar. Tenía que sentarse en una silla de forma especial y tenía que tenían que partirle el pan en su tazón para que se lo pusieran, siempre de forma especial. Y ella lo había hecho así desde 50 años atrás. Las demás hermanas se encontraban difícil cuidar a la hermana Pedro, pero Santa Teresa dijo, yo me encargaré. Cierto día la hermana Pedro le dijo, eres demasiado joven, eres una joven novicia, no sabes hacer nada. Creo que tal vez quieres matarme. La manera en que me tratas. Santa Teresa sencillamente le sonreía. Cierto día, cuando iba al refectorio con la hermana Pedro, Teresa escuchó música y ante sus ojos vio un gran salón de baile con hermosa música. Había personas bailando en el piso y escuchó el tipo de charla que va de la mano con ese tipo de entretenimiento. Por el momento, ella dice que se vio transportada por la hermosura de la escena. Miró a la hermana Pedro y le dijo, por toda la felicidad y música del mundo, nunca daría cambio a la hermana Pedro. Pero la hermana Pedro empezó a amarla. Y por supuesto, ella siempre amó a la hermana Pedro. Piensen en cuántas circunstancias todos tenemos en la vida donde tenemos que cuidar de otra persona. Quizás estén como la hermana Pedro. Teresa llegó a ser santa sencillamente al cuidar de alguien que era un poquito malhumorada. Santa Teresa misma explica cómo ella resolvió lidiar bondadosamente con las faltas de sus hermanas. En su autobiografía dice, sí, lo siento, cuando soy bondadosa es Jesús, solamente el que obra a través de mí. Y mientras más me uno con Él, más también amo a mis hermanas. Cuando deseo aumentar este amor en mí, especialmente cuando el diablo trata de poner ante los ojos de mi alma las faltas de tal u otra hermana, que para hacerla menos atractiva a mí, me apresuro a buscar sus virtudes, sus buenas intenciones. Me digo a mí misma que incluso si la viese caer una vez, fácilmente pudo haber ganado un gran número de victorias que está ocultando por humildad, y que incluso lo que parece a mí ser una falta, muy fácilmente puede ser un acto de virtud debido a su intención. No tengo dificultad en convencerme de esta verdad por la poca experiencia que tengo, que me muestra que nunca debemos juzgar. Y al lidiar con una hermana que es especialmente irritante para ella, Santa Teresa dice, me digo a mí misma que la caridad no debe consistir en sentimientos, sino en obras. Y luego me digo a mí misma que haré por esta hermana lo que haría por la persona que más amo en el mundo. Cada vez que me encuentro con ella, le rezo a Dios por ella, ofreciéndole todas sus virtudes y méritos. No estaba contenta sencillamente con rezar mucho por la hermana, que me dio tantas dificultades, sino que me encargué de darle todos los servicios posibles. Y cuando me vi tentada a responderle de manera desagradable, me sentí contenta con darle mi sonrisa más amigable y cambiar el tema de la conversación. Pues la invitación de Cristo dice, es mejor dejar a cada uno su propia opinión que entrar en discusiones. Podemos efectivamente apreciar lo que Santa Teresa tiene para decir acerca de sentimientos versus acciones. A menudo medimos el amor por otra persona a través de nuestros sentimientos cálidos hacia esa persona o nuestra falta de ellos. Sin embargo, hay personas en mi vida que no avivan sentimientos de amor. De hecho, pueden que viven sentimientos negativos de ira, impaciencia, irritación, molestia. Y sin embargo, el amor, la caridad no dependen de nuestros sentimientos, sino nuestras acciones. Podemos amar a otra persona, como Santa Teresa nos muestra, incluso una persona difícil, a pesar de cualquier sentimiento negativo que sintamos. Como Santa Teresa ha dicho, ella hace por su hermana lo que haría por la persona a quien más ama en el mundo. Ella amaba a todas las personas como si fuesen Cristo mismo. Y el pequeño camino de Santa Teresa es el camino a la santidad en su propio tiempo. El Beato Michael Sheen apropiadamente concluye una de sus charlas sobre la pequeña flor diciendo que no requiere mucho tiempo hacernos santos. Requiere solo mucho amor.

0: God is our loving Father who cares.
1: Dios es nuestro Padre que nos ama, que nos cuida y conoce todas nuestras necesidades. Con confianza acudimos a Él en oración. Por nuestro Santo Padre, con sus hermanos obispos y sacerdotes, que presenten a Cristo al mundo como Salvador, Maestro y amigo verdadero, roguemos al Señor. Que las buenas nuevas de la salvación sean llevadas a todas las naciones y hasta los confines del mundo, poniendo fin a la guerra y el odio, roguemos al Señor. Que de manera activa edifiquemos un mundo que busque la justicia, que respete la vida en toda etapa, roguemos al Señor. Por los policías, bomberos y todos los que laboran por la seguridad, que tengan la protección especial de sus ángeles de la guarda en momentos de peligro y sacrificio, roguemos al Señor. Por los fieles difuntos, que en la misericordia de Dios sean libres de sus pecados y disfruten vida nueva en compañía de los santos, roguemos al Señor. Rogamos en especial por nuestro Santo Padre, el Papa León XIV, durante su viaje apostólico a Francia. Rogamos por que su viaje dé fruto. Roguemos al Señor. Padre, resumiste toda la ley como amor a ti y al prójimo. Concede que al cumplir este mandamiento de amor, alcancemos la vida eterna. Te lo pedimos por Jesucristo nuestro Señor. Amén.

0: Oren, hermanos, para que este sacrificio mío y de ustedes sea agradable a Dios Padre Todopoderoso. El Señor reciba de tus manos este sacrificio para la alabanza y gloria de su nombre, para nuestro bien y el de toda su santa iglesia. Al proclamar, Señor, tu obra admirable en Santa Teresa, suplicamos humildemente a tu majestad que así como te agradaron sus méritos, así también te sea aceptable el desempeño de nuestro servicio. Por Cristo nuestro Señor. Amén.
1: The Lord be with you.
0: El Señor esté con ustedes y con tu espíritu.
1: Lift up your...
0: Levantemos el corazón. Lo tenemos levantado hacia el Señor.
1: Let us give thanks to the...
0: Demos gracias al Señor nuestro Dios. Es justo y necesario. En verdad es justo y necesario que te alaben, Señor, tus criaturas del cielo y de la tierra. Porque al recordar a los santos que por amor al reino de los cielos se consagraron a Cristo, celebramos tu providencia admirable que no cesa de llamar al ser humano a la santidad de su primer origen y lo hace participar ya desde ahora de los bienes que gozará en el cielo. Por eso, con todos los ángeles y santos, te alabamos, proclamando sin cesar

0: You are indeed holy, O Lord, and all you have created rightly gives you.
1: Santo eres en verdad, Padre, y con razón te alaban todas tus criaturas, ya que por Jesucristo, tu Hijo, Señor nuestro, con la fuerza del Espíritu Santo, das vida y santificas todo, y congregas a tu pueblo sin cesar para que ofrezca en tu honor un sacrificio sin mancha desde donde sale el sol hasta el ocaso. Por eso, Padre, te suplicamos que santifiques por el mismo Espíritu estos dones que hemos separado para ti, de manera que se conviertan en el cuerpo y la sangre de Jesucristo, Hijo tuyo y Señor nuestro, que nos mandó celebrar estos misterios. Porque él mismo, la noche en que iba a ser entregado, tomó pan, y dando gracias te bendijo, lo partió y lo dio a sus discípulos, diciendo: tomen y coman todos de él, porque esto es mi cuerpo, que será entregado por ustedes.

0: In a similar way, when supper was
1: ended, del mismo modo, acabada la cena, tomó el cáliz, dando gracias, te bendijo, y lo pasó a sus discípulos, diciendo, tomen y beban todos de él, porque este es el cáliz de mi sangre, sangre de la alianza nueva y eterna, que será derramada por ustedes y por muchos para el perdón de los pecados. Hagan esto en conmemoración mía.

Este es el misterio de la fe. Anunciamos tu muerte, proclamamos tu resurrección. Ven, Señor Jesús. Así pues, Padre, al celebrar ahora el memorial de la pasión salvadora de tu Hijo, de su admirable resurrección y ascensión al cielo, mientras esperamos su venida gloriosa, te ofrecemos en esta acción de gracias el sacrificio vivo y santo. Dirige tu mirada sobre la ofrenda de tu iglesia y reconoce en ella la víctima por cuya inmolación quisiste devolvernos tu amistad, para que fortalecidos con el cuerpo y la sangre de tu Hijo y llenos de su Espíritu Santo, formemos en Cristo un solo cuerpo y un solo espíritu. Que Él nos transforme en ofrenda permanente para que gocemos de tu heredad junto con tus elegidos, con María, la Virgen Madre de Dios, su esposo San José, con los apóstoles y los mártires y todos los santos por cuya intercesión confiamos obtener siempre tu ayuda. Te pedimos, Padre, que esta víctima de reconciliación traiga la paz y la salvación al mundo entero. Confirme la fe y en la caridad a tu iglesia peregrina en la tierra, a tu servidor el Papa León, a nuestro obispo Steven, al orden episcopal, a los presbíteros y diáconos y a todo el pueblo redimido por ti. Atiende los deseos y súplicas de esta familia que has congregado en tu presencia. Reúne en torno a ti, Padre misericordioso, a todos tus hijos dispersos por el mundo. A nuestros hermanos difuntos y a cuantos murieron en tu amistad, recíbelos en tu reino, donde esperamos gozar todos juntos de la plenitud eterna de tu gloria. Por Cristo, Señor nuestro, por quien concedes al mundo todos los bienes. Por Cristo, con Él y en Él, a ti, Dios Padre omnipotente, en la unidad del Espíritu Santo, todo honor y toda gloria por los siglos de los siglos. Amén.

Fiel es la recomendación del Salvador y siguiendo su divina enseñanza nos atrevemos a decir: Padre nuestro que estás en el cielo, santificado sea tu nombre, venga a nosotros tu reino, hágase tu voluntad en la tierra como en el cielo. Danos hoy nuestro pan de cada día. Perdona nuestras ofensas, como también nosotros perdonamos a los que nos ofenden. No nos dejes caer en la tentación y líbranos del mal. Líbranos de todos los males, Señor, y concédenos la paz en nuestros días, para que, ayudados por tu misericordia, vivamos siempre libres de pecado y protegidos de toda perturbación, mientras esperamos la gloriosa venida de nuestro Salvador Jesucristo. Tuyo es el reino, tuyo el poder y la gloria, por siempre, Señor. Señor Jesucristo, que dijiste a tus apóstoles: la paz les dejo, mi paz les doy. No tengas en cuenta nuestros pecados, sino la fe de tu iglesia. Y conforme a tu palabra, concédele la paz y la unidad, tú que vives y reinas por los siglos de los siglos. Amén. La paz del Señor esté siempre con ustedes y con tu espíritu.

0: Behold the Lamb of God. Behold.
1: Este es el Cordero de Dios que quita el pecado del mundo. Dichosos los invitados a la cena del Señor. Señor, no soy digno de que entres en mi casa, pero una palabra tuya bastará para sanarme.

0: Dice el Señor, si no cambian y no se hacen como los niños, no entrarán en el reino de los cielos.
1: Para todos aquellos que no pueden recibir a Jesús en el Santísimo Sacramento, les ofrecemos la siguiente oración. Alma de Cristo, santifícame. Cuerpo de Cristo, sálvame. Sangre de Cristo, embriágame. Agua del costado de Cristo, lávame. Pasión de Cristo, confórtame. Oh, buen Jesús, óyeme. Dentro de tus llagas, escóndeme. No permitas que me aparte de ti. Del maligno enemigo, defiéndeme. En la hora de mi muerte, llámame y mándame ir a ti, para que con tus santos te alabe por los siglos de los siglos. Amén.
2: Thank you.

0: Let us pray.
1: Oremos.
0: May the sacrament we have received.
1: El sacramento que acabamos de recibir, Señor, encienda en nosotros la fuerza de aquel amor con el que Santa Teresa se entregó a ti e imploró tu misericordia para todos. Por Jesucristo nuestro Señor. Amén.

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0: Hoy el Señor quiere darte alas como de paloma para que escapes con Él al desierto, lejos de tu tempestad.

oh Dios, te alabamos. A ti, Señor, te reconocemos. A ti, eterno Padre, te venera toda la creación. Los ángeles todos, los cielos y todas las potestades te honran. Los querubines y serafines te cantan sin cesar.

0: con ellos en el camino. Acompañemos en nuestra oración y apoyo a los seminaristas de la diócesis de Sacramento. Nuestros seminaristas han respondido al llamado de Dios para servir a su iglesia. Hoy necesitan de nuestras oraciones, nuestro acompañamiento y nuestro apoyo, porque una vocación no camina sola. Caminemos con ellos. Este mes acompañamos en nuestra oración a Oswaldo Guadiana Orozco, quien se encuentra en la etapa propedéutica en el seminario de Mount Angel, y a Joseph Lavar, que también cursa la etapa del propedéutico en el seminario de San Patricio. Oremos. Señor Jesús, acompaña y fortalece a nuestros seminaristas en su camino hacia el sacerdocio. Dales un corazón generoso, fiel y dispuesto a servir. Que nunca se sientan solos y que nuestra comunidad los sostenga siempre con su oración, cariño y apoyo. Amén.
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0: El sábado se confiesen, reciben la Sagrada Comunión, recen el Rosario y me hagan 15 minutos de compañía, meditando en los 15 misterios del Rosario, con el fin de desagraviarme, yo prometo asistirles en la hora de la muerte con todas las gracias necesarias para la salvación de sus almas. El programa de hoy se titula El corazón de Jesús y de María. Bienvenidos, queridos amigos, oyentes de Jóvenes para la Eternidad. Qué alegría nuevamente reunirnos con ustedes en este programa que realizamos desde los estudios de NSE, Nuestra Señora del Encuentro con Dios, para Radio Católica Mundial. Saluda a nuestros técnicos en el día de hoy, a Gloria Ríos, que nos acompaña aquí en Medellín, Colombia, y a nuestro compañero Jorge Graña. Él se encuentra, como siempre, en Birmingham, Alabama. Y quienes están el día de hoy compartiendo y realizando este programa, les damos un saludo especial. Gracias por acompañarnos en este día en que vamos a hablar de estos corazones amorosos. Está con nosotros Jennifer Bermúdez, Henry Montaño, Hildebrando Echavarría. Un saludo para nuestros oyentes.
1: Buenos días, hermana. Buenos días, Jorge y Gloria, y compañeros de trabajo. A nuestros queridos radioyentes, un saludo muy especial en la Santísima Virgen María y en el Sagrado Corazón de Jesús. Nos encomendamos a ello, ya que vamos a hacer un programa muy especial.
2: Hermana, muy buenos días. Gracias a Dios, un programa más de Jóvenes para la Eternidad. Bueno, ofrecérselo a los dos Sagrados Corazones de Jesús y María, por supuesto. Y también, por supuesto, un saludo muy especial a todas las personas que nos escuchan desde cualquier parte del mundo.
3: Buenos días para todos, para nuestros queridos oyentes. Pues bueno, estamos acá para dar este programa que me parece que es muy importante. Nos encomendamos lógicamente a San José, porque San José, no se les olvide que no se separa nunca de los Sagrados Corazones de Jesús y de María. Así que bueno, los encomendamos a todos, también nos encomiendan, y bueno, que aprovechemos todos mucho este programa.
0: Y la hermana Lina María Serna acompañándolos nuevamente en la conducción de este espacio. Esperamos que sea de provecho para todos nosotros. El corazón de Jesús en el alma de las personas. Vamos a escuchar la historia para un tema que nos va a contar qué hizo en el alma de un presidente.
4: Una historia para un tema.
2: Esta es la historia de Gabriel García Moreno y el Sagrado Corazón de Jesús. En la turbulenta América Latina del siglo XIX, en medio de revueltas políticas, asonadas y una constante lucha de poderes, gobernaba en Ecuador un hombre que desafiaba todos los moldes de la época. No era un político tradicional, era un científico, un intelectual riguroso, un escritor brillante y, sobre todo, un hombre de una fe radical y absoluta. Para García Moreno, el poder no era un instrumento de vanidad, sino una pesada cruz que debía sostenerse bajo la mirada de Dios. Convencido de que la justicia, la educación y el progreso de una nación debían cimentarse en los valores del Evangelio, tomó una decisión audaz que sacudiría los cimientos políticos del continente. En 1873, en un acto sin precedentes en la historia mundial, logró que el Congreso de la República de Ecuador decretara la consagración oficial del país al Sagrado Corazón de Jesús. Ecuador se convirtió así en la primera nación de la Tierra en consagrarse formalmente a Cristo. Las monedas nacionales comenzaron a llevar la efigie del Sagrado Corazón junto al lema «Dios y mi patria», y se impulsó la construcción de la majestuosa Basílica del Voto Nacional como un recordatorio eterno de esa alianza espiritual. Esta consagración no era solo una ley escrita en un papel, era el reflejo de la vida íntima del presidente. García Moreno se levantaba de madrugada para pasar horas en

oración, frecuentaba los sacramentos y ponía cada decreto, cada obra pública y cada decisión de gobierno bajo la protección directa del corazón de Jesús y de la Virgen María. Sabía, sin embargo, que su postura inflexible contra la corrupción y su defensa abierta de la Iglesia Católica le estaban granjeando enemigos poderosos y despiadados. Las amenazas de muerte no tardaron en llegar. Le advertían que si no cambiaba el rumbo, lo pagarían con su vida. Lejos de amedrentarse, su respuesta fue el silencio, la oración y la firmeza de quien ya se ha entregado por completo al Señor. El 6 de agosto de 1975, la tarde era luminosa en Quito. García Moreno acababa de salir de rezar largo rato en la Catedral Metropolitana y caminaba con paso firme hacia el Palacio de Gobierno. En las escaleras de la plaza, la sombra de la traición lo aguardaba. Un grupo de asesinos a sueldo lo rodeó de improviso. El ataque fue salvaje. Las balas y los machetazos cayeron sobre él sin piedad, mientras su cuerpo se desangraba sobre las piedras de la plaza. Su mente y su alma permanecían ancladas en aquel a quien había consagrado su vida. En medio del dolor supremo, antes de que la luz se apagara por completo de sus ojos, se dice que con los últimos destellos de su fuerza, trazó con su propia sangre la letra M de María en el suelo, sellando su pacto eterno con el cielo. Sus últimas palabras resonaron como un eco inmortal frente a la barbarie de sus verdugos: Dios no muere. Gabriel García Moreno cayó abatido, pero su consagración trascendió la historia. Su vida se convirtió en el testimonio real de un hombre que no negoció sus convicciones y que entendió la política como un acto de amor supremo al Sagrado Corazón de Jesús, entregando literalmente su sangre por la fe que defendió.

0: El lente del joven.
1: Bueno, después de escuchar esta impresionante historia de la vida real, el presidente de Ecuador, Gabriel García Moreno, vemos cómo este mártir, este héroe, muere por Cristo. Y uno pensaría, Dios mío, un héroe, qué lástima, resultó muriendo. Ahí, digamos, se acabó su heroicidad, es verdad. Pero esto también nos significa y nos recuerda que hay una vida más allá que vale la pena vivir y morir por ella.
2: Hermana, y mire que creían que matándolo, Dios moría con él. Y él dice, Dios no muere.
3: Dios no muere.
2: O sea, es algo muy impresionante. Sino, o sea, que muchas veces eso es lo que quiere el enemigo, o los que no están de acuerdo con la fe, es eso, de matar a Dios. Pero qué equivocado están.
1: Y entonces, de matar al Eterno,
2: el que es la vida, entonces solamente fue un instrumento. Y mire que esas fueron sus últimas palabras, Dios no muere, y lo querían silenciar. Y así nosotros tenemos que ser. Hay una frase que yo también cuando escuchaba la historia de él, él decía, es que debemos de ser, yo soy católico en privado y en público. Porque él era, porque como Ecuador, bueno, en ese tiempo las naciones ya eran pueblos laicistas, de laicos y todo, entonces él decía, no, yo soy católico en privado y en público. O sea, en la política también era así, no lo escondía. Entonces, algo muy bello.
1: Una persona de una sola pieza.
2: Eso, y muy coherente. O sea,
4: hermana, después
2: muy
4: de escuchar esta historia, yo creo que nosotros todos y nuestros queridos oyentes, hay algo que ha dicho Jennifer, pero va más allá. Si a este presidente lo matan porque quieren matar a Dios con él, no solamente es que Dios no muere, sino que yo no muero, porque mi alma es eterna. Y si yo muero en Cristo, no moriré, porque mi muerte es condenarme. Mi muerte es ir al infierno. Esa sí es la muerte. No quiere decir que yo, que mi alma muera, quiere decir que he muerto para Dios. He muerto para lo que busqué toda mi vida, que era la felicidad, porque todo ser humano la busca. Y las intenciones principales del tema que vamos a hablar hoy del Sagrado Corazón de Jesús, ¿cuál sería, hermana? ¿Salvar mi alma? A él le importa salvar mi alma, lo de aquí es pasajero. Mi salud, mi riqueza, mi belleza, etcétera, etcétera, es pasajero. Pero a lo que él ha venido y lo que realmente hoy vamos a hablar, que es lo principal, es la salvación de mi alma. Y viene con unas promociones.
2: Sí.
4: Para yo acogerme a él.
2: Oferta que hace Dios.
4: Y unas ofertas eternas que yo no tendría con qué pagarlas, ¿cierto? Pero Dios es tan bueno, tan bondadoso, porque es Padre, que me dice, se la voy a poner bien fácil para que se salve.
3: Claro,
4: porque
3: sí.
4: Yo veo que usted es como muy frágil, como que muy débil, como que cae muy fácil. Y yo le prometo que si usted hace esto que es fácil, yo le prometo la salvación de su alma, que es el tesoro más grande que yo tengo y que debería luchar por él día a día. Y que muchas veces lo cambiamos por cosas que no valen la pena. Estoy hablando por mi hermana.
1: Y aparte de eso, que se sale para todos.
2: Claro,
1: ¿no?
2: Y claro. Aparte de eso, hermana, no solamente la de nosotros, sino ayudarle también a salvar más almas. Porque
1: muy bien,
2: para no quedarnos solamente en nosotros, porque ya seríamos un poco egoístas. Bueno, ya vas a ayúdame. Porque eso es lo que quiere el Señor. Los Sagrados Corazones, eso es lo que quiere. Que ayudemos también a salvar otras almas.
1: Claro, cuando dice tengo sed, dice el Señor en la cruz, tengo sed de almas, ¿no? Eso no de una sola alma, aunque Él da su sangre por una sola, pero tiene sed de almas porque tiene estos hijos en la tierra que Él mismo ha creado. Y bueno, hemos iniciado este programa que hemos titulado El Corazón de Jesús y de María. Pues podemos pensar, pero ¿cómo así que el corazón de Jesús y de María? Quizás será los corazones de Jesús y de María. Pero San Juan Eudes tenía esta luz interior que Dios le dio, de que esos corazones realmente son un solo corazón. Esto la fe nos lo enseña, nosotros lo vamos aprendiendo y tratando de comprender, pero es así, es de fe, que este corazón es un corazón fundido en uno solo, que late, digamos, al unísono, no el de la Virgen late más rapidito o el corazón de Jesús más rapidito, no, los dos laten al mismo tiempo y pues su fuerza es el amor para hacer el bien, ¿no?, dentro de la rectitud. Y pues eso, recordando esto que nos dice San Juan Eudes, y también hay algo primordial que por eso también hemos querido hacer este programa. Mañana es primer viernes de mes y el sábado es primer sábado de mes. Y también iniciamos este programa haciendo lectura de las promesas, tanto del corazón de Jesús como del Inmaculado Corazón de María, promesas de salvación eterna, como nos decía Hildebrando. Entonces ahora vamos a profundizar un poco en esta devoción del corazón de Jesús y de la Santísima Virgen María, para que pues nos interesemos, despertemos con la gracia de Dios este interés que nos hace falta, que se nos va durmiendo, pero que Dios necesita que reavivemos para salvar nuestras almas y las de nuestros hermanos. Entonces, ¿qué tal si empezamos un poco con algo histórico, algo de historia que de pronto los oyentes pues no saben, o para que recordemos todos de qué viene, de dónde viene la devoción al Sagrado Corazón de Jesús, que sabemos que es de siglos y siglos, pero como que se cristalizó en una santa particular y ya se extendió al mundo entero?
3: Sí, hermana, pues a ver, la devoción al Sagrado Corazón de Jesús, podríamos decir que sus inicios empieza en un convento francés de la Visitación, por medio de Santa Margarita María de Alacoque, entre los años 1647 y 1690, ella tuvo unas revelaciones que le dieron pues como a conocer su misión principal, ¿cierto? Que era vivir totalmente unida al corazón de Jesús. Es decir, entonces ella asimiló todos sus sentimientos y todas sus voluntades, haciéndose devota a esta devoción precisamente con el fin de reparar los pecados del mundo y difundir a toda la iglesia esta devoción mediante una fiesta litúrgica. Por supuesto, le ayudó muy providencialmente el jesuita San Claudio de la Colombier, y esta misión, que prácticamente parecía imposible, humanamente imposible, tuvo pues una gran acogida y un admirable cumplimiento dentro de la iglesia. Algunos papas, por ejemplo, como Pío IX, instituyó la fiesta del Sagrado Corazón de Jesús para toda la iglesia universal. Y algunos papas escribieron varias encíclicas, como por ejemplo el Papa León XIII, el Papa Pío XI, el Papa Pío XII también, escribieron varias encíclicas hablando, por supuesto, sobre la devoción del Sagrado Corazón de Jesús. Entonces, de este modo, por primera vez en la historia de la iglesia, una espiritualidad concreta, impulsada en este caso por Santa Margarita María de Alacoque, venía a ser esta espiritualidad reconocida por la iglesia como una espiritualidad muy genuina y muy cristiana, y por supuesto que se difundió por toda la iglesia universal.
1: Muy bien, entonces, y veamos que se instituye esta fiesta litúrgica por un pedido expreso del corazón de Jesús. Entonces ya no son, digamos, no ha pasado como por el filtro humano, sino que directamente Dios nos ha dado esta indicación de que se haga esta fiesta litúrgica, porque quiere decir que Él va a derramar abundantes bendiciones a través de esta devoción, como realmente lo hace. Y es que lo que decía Hildebrando, ¿verdad? El Señor nos la pone muy fácil para podernos salvar.
2: Hermana, y es muy bonito porque lo que usted decía al principio, que tiene raíces, claro, empieza desde San Juan Evangelista, cuando se recostó en el corazón de Jesús. Ahí empieza. Lo que pasa es que antes era muy privado, era personal.
1: Claro, él aparecía a unas santas, pero a nivel particular, nada más.
2: Eso, porque también se le apareció a santas como Santa Gertrudis, a San Francisco de Sales, que ellos fueron preparando el terreno para que Santa Margarita lo difundiera. Es muy bonito porque ella es la depositaria y mensajera de esta devoción. A ella se le apareció 70 veces el Señor para poder hablarle sobre todo el amor que tenía para derramar al ser humano. Y él decía, y hay una traducción muy bonita que dice apasionado, o sea, que ese corazón está apasionado por dar amor al hombre. Entonces, y volvemos, eso es una promoción del cielo, y como decía Hildebrando, es algo muy sencillo, porque por ejemplo usted decía al principio 15 minutos al Inmaculado Corazón de María.
1: Entonces
2: 15 no, minutos al Inmaculado Corazón de María. Son, pide un día al mes, o sea, el viernes y el sábado, o sea, dos días al mes.
3: Los últimos días.
2: ¿Qué trae, o sea, qué es un día de 30 días para dedicarle al Señor?
1: No, es que
2: eso no es nada, o sea,
4: ni
2: eso
4: siquiera es el día completo.
2: Exactamente, ni siquiera es el día completo, eso es media hora, 45 minutos. Exactamente, incluso en una de uno de los mensajes de que le dio el Señor era hacer una hora santa. También, uh-huh. Que es muy importante también, o sea, de que no solamente fue esa devoción, sino también hacer la hora santa para reparar ese corazón.
1: Claro, la verdad es que no tenemos cómo pagar la salvación de nuestras almas, entonces Dios nos da estas devociones al alcance nuestro para que podamos salvar nuestras almas por la misericordia infinita de Dios. Y ahí se ve el torrente impresionante. Yo me imagino el corazón de Jesús como una represa. Una represa tiene un muro de contención y el agua está detrás de ese muro, fluyendo con gran fuerza, como decir, deseando romper ese muro y caer en pendiente sobre lo que está abajo. Pues así el corazón de Jesús desea romper ese muro de contención de nuestros corazones para poder entrar con toda su fuerza. Vamos entonces a escuchar la canción Yo confío en ti de la agrupación GESED.

0: con cabeza fría. Bueno, queridos amigos, entonces iniciamos esta sección con cabeza fría, pero los queremos invitar a participar en nuestro programa para que nos cuenten acerca de su devoción al corazón de Jesús, si tienen algún testimonio que quieran compartir con nosotros en el día de hoy, o también del corazón inmaculado de nuestra Madre María. Si ustedes llaman desde Puerto Rico o Estados Unidos, pueden hacerlo al 1-866-398-6377. Si llaman fuera de Estados Unidos y Puerto Rico, pueden llamar entonces, ambas son llamadas gratuitas, al 1-205-271-2976. Pidámosle al Inmaculado Corazón de nuestra Madre María, porque ella es la que más desea que amemos a su Hijo Jesús, en correspondencia de ese amor, pues eso, que descubramos ese amor inmenso que el Señor nos tiene y nos conceda algo que pedía el Padre Pío, San Pío de Pietrelcina, que él pedía la gracia de la correspondencia, corresponder a ese amor. Porque Jennifer nos decía que Jesús tiene por el hombre un amor apasionado, y esa es la palabra. ¿Creemos que si no estuviese apasionado hubiese dado la vida como la dio por nosotros? Y como se quedó en la Eucaristía, actualizando ese sacrificio redentor en la cruz, pues yo creo que si no nos amara apasionadamente no hubiera hecho eso y no lo seguiría haciendo, porque lo sigue haciendo, actualizando ese sacrificio de amor en el Santísimo Sacramento. Bueno, entonces vamos con cabeza fría a mirar qué es lo que Jesús nos ofrece a través de las revelaciones hechas a Santa Margarita María de Alacoc en sus 12 promesas.
1: Santa Margarita de Alacoc relató que ella estaba rezando delante del Santísimo Sacramento cuando por primera vez el Señor le comunicó los secretos inexplicables de su corazón sagrado. Luego, en una segunda revelación, la Santa contó que Jesús le comunicó el ardiente deseo que tenía de ser amado por los hombres y apartarlos del camino de la perdición, en el que los precipitaba Satanás en gran número. Y empezó a compartirle las 12 promesas que haría a sus devotos. Santa Margarita explicó que Cristo quería que le manifestara su corazón a los hombres con todos los tesoros de amor, de misericordia, de gracias, de santificación y de salvación que contiene, para que quienes le rindan amor, honor y gloria queden enriquecidos abundante y profundamente con los divinos tesoros del corazón de Dios. A continuación, queridos oyentes, vienen las grandes promociones que les hablábamos y las 12 promesas que el Sagrado Corazón de Jesús le hace a esta gran santa. La primera, para que pongan mucha atención, les daré todas las gracias necesarias para su estado de vida. La segunda, les daré paz a sus familias. La tercera, las consolaré en todas sus penas. Cuarta, seré su refugio durante la vida y sobre todo a la hora de la muerte, que es lo más importante para nosotros. O sea, no existe nada más importante que el día de la muerte, nos la vamos a jugar toda. Derramaré abundantes bendiciones en todas sus empresas. Miren, en todo lo que nosotros
0: emprendamos,
1: que eso también genera una bendición para nuestras familias, etcétera. Sexto, los pecadores encontrarán en mi corazón un océano de misericordia. Séptimo, para los, bueno, un pequeño ahí, hermana, para los que creemos que estamos perdidos y no tenemos salvación, mire que el Señor promete que para los pecadores siempre encontrarán un refugio en su corazón.
0: Claro,
1: séptima,
0: muy bien, sí.
1: Las almas tibias se volverán fervorosas. Octavo, las almas fervorosas harán rápidos progresos en la perfección, hermano y hermana. Bendeciré las casas donde mi imagen sea expuesta y venerada. No solamente es exponerlo ahí en Sagrado Corazón de Jesús y yo paso, no, o sea, no, hay que venerarlo, hay que en todo momento, Sagrado Corazón de Jesús, en vos confío, Sagrado Corazón de Jesús. Yo soy uno que, yo soy muy de esta colatoria, hermana, todo el día, y el Señor realmente ha hecho, bueno, ha hecho grandes milagros en mi vida, que uno se sorprende, y le diría a nuestros oyentes, o sea, que pongan a la señora a prueba.
0: Ajá, eso sí es verdad.
1: Que lo pongan a prueba, que realmente...
2: Que nunca falla.
0: Que a él le gusta demostrar que sí puede y que sí quiere ayudar.
1: Exacto. Décimo, otorgaré a aquellos que se ocupan de la salvación de las almas el don de mover los corazones más endurecidos.
0: Yo aquí la tengo como, daré a los sacerdotes las gracias de mover los corazones más empedernidos. Pues que los sacerdotes tienen esa cura de almas, ellos son los principales que tienen ese oficio.
1: Ese don, esa gracia.
0: O sea, y esa responsabilidad.
3: Esa responsabilidad.
1: ¿No? Usted también tiene una partecita de hermana, bueno, y nosotros también. Onceava. Grabaré para siempre en mi corazón los nombres de aquellos que propaguen esta devoción. Mire, qué grande es.
0: Qué impresionante. Realmente Jesús es apasionado de amor.
2: Hay una tarea muy importante, hermana, no es que no es solamente la salvación para nosotros, sino para todos.
0: Y nuestros nombres, Él los va a escribir en su corazón, sí. Los tiene escritos, y pues la idea es que nadie los pueda borrar.
2: Los va a poner en negrita, hermana, subrayar.
0: Así es.
1: La
0: así
1: grandeza
0: es.
1: Del hombre, queridos oyentes, para que, los voy a bajar de la nube, para que sepamos no está en esta tierra, porque hay un gran libro que se llama Virtudes Cristianas,
0: Del padre Alonso Rodríguez,
1: un jesuita que ya es venerable. En un capítulo hay una historia donde muere un monje que era mendigo y tenía sus vestiduras rotas y nadie le prestaba
0: importancia. Nadie pensaba en él, ni lo conocían.
1: Este no vale nada, porque para nosotros vale lo del mundo. Y había un rey que también era devoto, y mueren los dos. Resulta que mueren, pero el monje se le revela a su superior días después y le muestra que en el cielo se invierten esas extractos, diríamos, en la tierra, y el monje pasa a ser en el cielo más grande de lo que era el rey en la tierra. Ahora el rey era devoto, pero no tanto, pasó a ser lo que era el monje en la tierra. ¿Por qué? Porque la grandeza de nosotros no está aquí en buscar privilegios, riquezas, fama, carros de lujo y que nos vean. O sea, es una gran equivocación. Es
0: invertir mal el tiempo, la verdad. Es tiempo perdido.
1: Sí. Bueno, 12. Esta es la última promesa del Señor. Yo te prometo, en la excesiva misericordia de mi corazón, que su amor omnipotente concederá a todos aquellos que comulguen 9 primeros viernes de mes seguidos la gracia de la penitencia final. No morirán en desgracia mía, ni sin recibir sus sacramentos, y mi corazón divino será su refugio en aquel último momento. Porque, hermana, nosotros muchas veces decimos, y yo le he escuchado muchas, pero no, a mí no me da miedo morirme, no. Y los ve uno en el día y se asustan, o sea, y uno también, uno muchas veces dice, no, yo estoy preparado. No, preparado no estamos ninguno, o sea, tendríamos que tener una común unión con Dios muy...
0: Como muy constante,
1: padre,
0: y
1: como
0: muy
1: un padre
0: pura.
1: Pío, y bueno, como un gran santo, para realmente desear la muerte, porque es un momento, hermana, crucial, el más grande de nuestras vidas. Y yo creo que, hablo por mí, lo tenemos más bien olvidadito.
0: Más bien olvidadito.
2: Pero por eso estamos acá, hermana.
0: Claro, para recordar.
2: Para recordar y para poder avivar estas devociones, hermana, que no, o sea, que es yo lo decía ahorita y lo pienso, que es una tabla de salvación que el Señor nos está dando, como decía Hildebrando, es una oferta del cielo, y claro, y ahorita el mundo moderno la pagó. Entonces estamos nosotros llamados a volverla a avivar. Pidámosle mucho al Espíritu Santo que nos dé esa gracia y que nos infunde mucho su amor para poder dar a conocer los Sagrados Corazones de Jesús y de María. Y todo lo que, o sea, así sea por interés. O sea, primero debería ser por amor.
3: Es que el Señor
2: se vale de eso.
3: Por lo menos.
2: Eso, por lo menos. Pero que Dios, que como usted decía ahorita, que correspondamos en el amor. Que ya después sea por amor. Que no vamos a hacer solamente 9 primeros
3: viernes.
2: Y ya no, seguirlo haciendo. Porque recordemos que no solamente somos nosotros, sino son los demás. Que somos un racimito de uvas. Yo lo veo así, que somos, que si nos salva, mientras que se salva uno, se puede salvar otro. Uh-huh, y así, y así. Uh-huh. El Señor se va valiendo de eso. Anteriormente, en nuestra, yo creo que en muchos países, y lo digo aquí en Colombia, éramos muy devotos del Sagrado Corazón de Jesús. No, o sea, en las casas no faltaba el cuadro del Sagrado Corazón de Jesús.
3: Claro, y presidía y era, esa, y era importante, realmente era el centro del hogar.
2: Era el centro del hogar, ¿no? Ahorita ponemos cualquier cuadro por ahí, o sea, que se nos venga y no. Y que, o lo ponemos por allá en un rincón, no, él tiene que ser el centro, el que sea visible, el que sea, o sea, que sea el rey y hermana.
3: Como lo era en la vida de Carlos, de Gabriel
4: García Moreno.
2: Eso, hermana, claro. Porque mire que es muy bonito, yo no me acuerdo, después traigo esa tarea bien hecha, que como no se dio a nivel de país, como cuando Santa Margarita, el Señor se lo pidió a Santa Margarita que le dijera al rey de Francia, Luis XIV, que consagrara a Francia y que pusiera el Sagrado Corazón en su bandera, en su estandarte. Y bueno, y él no lo hizo por circunstancias, pues, que ya el Señor sabrá. Ya lo hizo a nivel de familia, o sea, entonces ya listo, no lo hago a nivel de Estado, entonces lo vamos a hacer a nivel de familia. Entonces, por eso él ya, o sea, por medio de este monseñor que fue el que propagó esta devoción, empezó, bueno, vamos a hacer a nivel de familia esta devoción, a introducir el Sagrado Corazón de
3: Cuando
2: Jesús.
3: Cuando decimos la entronización del corazón de Jesús.
2: Y que lo podemos hacer el día de mañana. O sea, si no lo puede hacer un sacerdote, lo puede hacer el padre de familia. Si el padre de familia no está, pues la encargada, pues, o la madre, o la persona que está, pues, jerárquicamente, que puede hacer la entronización, lo ideal sería un sacerdote, pero si no se puede, que lo haga el padre de familia, hermana.
3: Claro, y esas cosas, o sea, no son meros ritos exteriores.
2: No.
3: Dios toma eso, por cierto, o sea, él se lo toma en serio.
2: Claro, hermana, y es que, a ver, voy a aterrizar un poquito la idea. Lo que pasa es que ya nuestra casa se convierte en un palacio, o sea, en un palacio. Entonces ya él es el rey, y el rey ya es el que nos va a cuidar y nos va a proteger de todo.
3: Y no, pero va a dirigir nuestra vida.
2: Exactamente, entonces, pero lo tenemos que volver al rey, que eso es lo que él quiere, porque si uno se pone a ver desde el pecado original, o desde el demonio que le dijo no te serviré, uh-huh. O sea, eso es lo que él pretende hacernos a nosotros. Entonces, es que quiere que él sea el rey para nosotros servirle, pero ya a nivel de hogar, y ya después lo vamos extendiendo, y así se lo vamos dando a conocer tanto a nuestros hijos, a las personas que lleguen a nuestra casa, porque ahorita se van a decir, ay, pero este cuadro va a estar ahí, que llegue, lo primero que va a encontrar es al Señor. Qué bonito. Así no digan nada, se les va a quedar algo, hermano.
3: Y aquí hay algo muy importante en esta promesa número 12, que realmente uno la lee y qué bueno que nuestros oyentes pues procuraran algún librito de devoción donde estén estas promesas. Bueno, en internet también las pueden encontrar para que lean esta promesa número 12 y todas las promesas, pero es que esta es impresionante, ¿no? Como dice Jesús, en la excesiva misericordia de mi corazón, en ese corazón apasionado de amor sincero por el hombre, de amor puro, y que es un amor que para nada nos hace daño, sino que todo es salud para nosotros. Entonces, Él promete esa salvación para las almas, que es un amor agotado de amor. El corazón de Jesús es un amor agotado de amor, podríamos decir. Pero para ganar también esta promesa es importante tener en cuenta algo que nos dice la fe católica. Todo esto se necesita, estos primeros viernes, realizarlos con intención de desagraviar al Sagrado Corazón de Jesús. Ahí también se purifica nuestra intención, porque bueno, nosotros sí que somos interesados, eso es verdad.
0: Pero ahí purificamos la intención diciendo, pues ofrezco estos primeros viernes y puedo hacer una intención inicial. Voy a ofrecer, Señor, estos primeros viernes, estos 9 primeros viernes de mes, con la intención de desagraviar tu Sagrado Corazón. Y así podemos obtener esta promesa que es incalculable, sinceramente es incalculable. ¿Y qué podremos decir? Pues, bueno, solo nosotros en oración con Jesús podemos ir comprendiendo un poco todo lo que esto significa. Y también ahora veremos la promesa de la Santísima Virgen, que también la leímos al inicio, igual, por 5 primeros sábados de mes, con algunos pasos que hay que guardar, ella nos promete la salvación eterna. Entonces, ¿qué tal si ahora hablamos un poco, por lo menos de algunas de las promesas, entremos un poquito en materia? Porque a veces uno no comprende, bueno, que nos dará las gracias para nuestro estado, ¿cómo así?
2: Hermana, queridos radioyentes, dice, la primera de las promesas del Sagrado Corazón de Jesús es que Él concederá las gracias necesarias según su estado de vida, sea sacerdotal, religiosas, consagradas, casado, soltero. Esto nos anima en la esperanza de que Dios está de nuestro lado. No podemos desconfiar en la acción bondadosa de Dios. ¿Qué quiere decir esto, hermana? Que Él siempre nos va a dar luz. Por ejemplo, en el caso mío, que soy casada, Él me va a dar la gracia de guiar a mis hijos, de ser la compañía adecuada para mi esposo, o sea, y para no ofenderlo dentro del matrimonio, para poder ser santos y llegar un día a Él. Y como
0: y que eso ahora es bastante difícil.
2: Exactamente, es
0: muy
2: difícil.
0: Con todas las ofertas del mundo.
2: Y que hoy en día el matrimonio no vale para nada, que uno escucha, ay, pero ¿usted por qué se casó? ¿Usted sí es feliz? O si lo ven a uno con algún problema, ¿por qué no se separa? Entonces ahí está lo bonito, que cuando están las dificultades, el Señor le da la gracia para uno mantenerse y estar de pie.
0: Claro, y en cada estado, al sacerdote, al consagrado, ¿no? Pues también va a asistir para que cada persona, ese estado a que Dios mismo lo ha escogido, pues pueda cumplirlo cabalmente. Y también eso, como dice Jennifer, no solamente a nivel individual, sino que esa persona sea foco de luz para que otros se salven, viendo y siendo responsable en el cumplimiento de nuestros deberes de Estado.
1: Hermana, discúlpeme aquí que vaya a decir esto que se me acaba de ocurrir, y es que, mire, la Santísima Virgen María, en las promesas también que hace en los 5 primeros sábados, en las apariciones de Fátima, la Virgen habla sobre lo que acaban de hablar usted, Jennifer, y es el ataque a la familia, y es la degradación a la familia en los tiempos que iban a llegar, que ya llegaron, y que nosotros estamos en un momento donde la familia está siendo muy atacada. Y nosotros habíamos, yo creo que en todas las épocas, hermanas, la familia estaba ahí, pero no se le prestaba mucha importancia, y se nos olvidó que los grandes santos nacen de unas grandes familias santas, de unos papás santos,
0: sí, es como la generalidad,
1: de unos papás devotos, de unos papás consagrados que aman realmente el Sagrado Corazón de Jesús, que es también el cuerpo, la sangre, el alma y la divinidad de Cristo en la Santa Eucaristía, y que el Señor iluminó a esas familias amándole fielmente y rectamente, y dieron grandes santos que le han hecho mucho bien a esta humanidad. Porque entre ellos, Juan Pablo II cuenta que cuando él muere la mamá, él, teniendo unos 9, 11 años, veía cómo el papá, a altas horas de la noche, estaba de rodillas haciendo oración. Y eso se le quedó impregnado al Papa, y por eso tuvimos un gran Papa como San Juan Pablo II, hermana. Y mire, lo que yo les decía ahorita, la Virgen no hizo sino estar en Belén, obedeciendo a San José, sirviéndole a San José, corriéndole al niño Jesús, y ahí fue grande. Pero desafortunadamente ahora, bueno, lo que hablaba y decía Jennifer, la modernidad ha querido que la mujer salga de la esencia del hogar al mundo, piense que no está mal ser profesional, pero que ser profesional es más importante que ser mamá, y aunque quizás a muchas personas no les guste esto, la verdad. La grandeza de la mujer está en la maternidad. Y hay un apóstol que lo dice, creo que San Pablo. La mujer se salvará por su maternidad, por lo que haga para Dios y por amor a Dios. Y ahí tendrá su recompensa en la eternidad. ¿Quién sabe si... Yo lo he vivido porque estamos en el tema de las familias, donde muchas mujeres profesionales sin hijos, ya de más de 50 años que no tuvieron hijos, se arrepienten por haber cambiado algo que es
3: sustancial
1: su esencia
3: en la mujer, claro,
1: y que es su esencia y que va en su corazón, por algo que era pasajero.
3: Así es. Y pues realmente, si Dios la ha hecho para eso, eso es lo que le da plenitud a la mujer, por lo menos en esta tierra, y la hará feliz eternamente. En cambio, lo otro, vivir de otra manera, pues la hará infeliz, como que no se llenará nunca, porque no nació para eso. Bueno, queremos invitar nuevamente a nuestros oyentes para que puedan participar en el programa, hablándonos acerca de su devoción al Sagrado Corazón de Jesús, o alguna pues anécdota, algún milagrito que de pronto puedan contarnos acerca del Corazón de Jesús y del Inmaculado Corazón de María. Dicen la segunda promesa, daré paz a las familias. Pues yo creo que esto es algo muy importante y que siempre es actual, porque siempre hay guerras en las familias, y yo creo que cada vez hay más, porque los hijos, pues la verdad que son levantados como en un ambiente de mucha rebeldía. Entonces todo esto genera, y eso, y cada uno con sus intereses personales tirando para su lado, ¿no? Entonces todo esto genera como una guerra interior en las familias que las destruye, y pues como son desechables los hogares ahora, simplemente se derrumban.
4: Sí, precisamente, hermana, por eso las familias, pues, como no buscan de Dios, entonces no se sostienen, ¿sí? Y hay algo muy bonito que me llama la atención aquí en las 12 promesas que el Señor hace del Sagrado Corazón de Jesús, y es que, mire, que no dependen de nosotros. O sea, digámoslo así, que del esfuerzo de nosotros, ¿no? Todas están relacionadas prácticamente con la gracia que el Señor nos va a dar. Simplemente aquí el esfuerzo más grande de nosotros sería ponernos a disposición, decirle sí al Señor
2: y perseverar
4: y empezar a ir los primeros viernes de cada mes a la Santa Eucaristía, comulgar en gracia, y ya el Señor se encarga del otro, por supuesto,
3: y poner la imagencita del Corazón de Jesús en el lugar.
4: Claro,
3: pero son esfuerzos muy pequeños
4: en comparación a todo lo que el Señor, a todas las promesas que el Señor tiene para dar, ¿no es cierto? Por
3: y,
4: supuesto,
3: perdón, y Henry ha dicho algo importante que es bueno, pues, uh-huh, como traer aquí en este momento, que eso, se trata de comulgar pero en gracia.
4: Sí,
3: no,
4: claro,
3: puedo comulgar en pecado mortal,
4: no.
3: Porque ahí ya no me haría yo un favor,
4: por supuesto,
3: ya haría una ofensa mayor a Jesús.
2: Hermana, sí, es cierto, pero yo creo que podemos hacer un paréntesis de que entonces como estoy en pecado, entonces no los voy a hacer, ¿no? Antes, al contrario, no, con mayor razón voy a hacerlo. Que no puedes comulgar, bendito sea el Señor, o si no, te invitamos a que te confieses,
4: claro,
2: y que vuelvas a estar en gracia, pero empezarlos a hacer, porque recuerde que ahí hay una promesa de que por los pecadores.
3: Ajá, sí,
2: entonces
3: así,
2: digamos, ay, no, es que o por mi hijo que está en pecado, tal familiar, con mayor razón lo debemos de hacer. Ya el Señor va a dar la gracia de poderte confesar y de poder volver a la gracia. Pero porque a veces nos quedamos y somos muy rastreros de que, ah, no, yo no puedo esto. No, sí puede, porque esto también es para los pecadores.
3: Claro, qué lindo, eso es para dar esperanza a quien no la tiene, uh-huh, y que realmente es una esperanza que no defrauda.
2: Claro, eso es verdad.
4: Y por supuesto, hermana, que haciendo énfasis en la promesa de que haré paz a la familia, pues esto ya es muy motivante, ¿cierto? Generalmente, pues en la familia siempre hay alguien que es más fervoroso, de ir más a la Eucaristía, de hacer el rosario, de hacer adoración al Santísimo. Siempre hay alguno que es más que otros, o a veces inclusive solamente hay único, una sola persona. A veces las familias pueden ser numerosas, y cuando uno va a ver, solamente hay uno que es constante, que es perseverante. Entonces, ese que es perseverante, pues que se siga motivando con estas promesas que hace el Sagrado Corazón de Jesús, precisamente porque quizá la salvación de su familia va a depender de esa perseverancia y de esa constancia que tengan esas personas a través del cumplimiento y de la perseverancia de los primeros viernes de cada mes.
0: Muy bien, y que son promesas que el Señor cumple. Él desea cumplirlas y claro, tiene todo el poder para cumplirlas. La tercera nos dice, derramaré bendiciones abundantes sobre sus empresas. Entonces, no solamente lo que nosotros espiritualmente emprendamos va a tener éxito, aunque tiene que ser lo más exitoso, porque si es exitoso lo espiritual, va a poder ser verdaderamente exitoso lo material. Y si no es exitoso lo espiritual, va a ser un engaño lo material que nosotros podamos emprender, porque nos vamos a dejar como engañar por el mundo, seguir cosas que a Dios no le agradan. Si nosotros nos consagramos al corazón de Jesús, va a bendecir entonces abundantemente nuestras empresas. Y pues esta bendición también es importante, que nosotros nos abramos a ayudar al prójimo. Si Dios me bendijo, mis empresas son prósperas, es para que yo extienda mi mano al necesitado.
2: Claro, y pueda ayudar, hermana. Y hay historias muy bonitas sobre eso, entre ellos el de Domino's Pizza. O sea, que esa historia es muy bonita para contarlo, pero para después. Eso. Bueno, hermana, también sería muy bueno hablar también un poco sobre por qué los 5 primeros sábados de
0: mes. Sí, porque ya nos quedan como unos 3 minutos y alguito de programa. Entonces aquí hablemos un poco de los 5 primeros sábados y no sé si nos dará tiempo de mencionar algo de por qué los 5 y la primera blasfemia contra el Inmaculado Corazón de María.
2: Hermana, vea, la Virgen le dijo a Sor Lucía algo muy sencillo, dijo, ella le preguntó por qué 5 sábados y ella le dijo, hija mía, el motivo es sencillo, 5 son las clases de ofensas y blasfemias proferidas contra el Inmaculado Corazón de María. La primera blasfemia contra la Inmaculada Concepción. La segunda es contra su virginidad. La tercera contra la maternidad divina, rehusando al mismo tiempo recibirla como madre de los hombres. La cuarta, el tratar de infundir públicamente en el corazón de los niños la indiferencia, el desprecio y hasta el odio para con esta Inmaculada Madre. Muy triste desde niños.
0: Claro, es que ahí eso es eficaz. Lo que el niño aprende es eficaz y se queda grabado en el alma.
2: Y quinta, para que los ultrajes dirigidos a ella en sus sagradas imágenes. Muy bonito, o sea, tratar todas estas cada una y sobre todo esta. Hoy en día que nos dejamos engañar nosotros los católicos de que es que nosotros somos unos adoradores de imágenes.
0: Claro, unos idólatras.
2: Idólatras. Uh-huh. Y mire lo que dice, los ultrajes dirigidos a ella en sus sagradas imágenes. ¿Y cuántas personas no ha visto uno quebrar vírgenes, rayarlas?
4: Sacarlas de sus casas,
2: que porque eso es un Dios. Uh-huh. Entonces mire que eso es una blasfemia. Y es muy bonito porque también cumple lo que decían las promesas y de cómo se debe llegar. ¿Qué pide ella, hermana? Confesarnos. Confesarnos. Hacer una comunión reparadora. O sea, pensar cuando estemos por todos esos ultrajes que se le cometen a ese sagrado
0: corazón,
2: por esas 5 blasfemias que le hieren tanto su corazón. Y recordemos que esto no lo pidió la Virgen, esto lo pidió su hijo.
0: Es verdad, es porque el niño es quien habla a Sor Lucía,
2: ¿no? Y le dice que mire cómo está lleno de espinas ese corazón. Entonces es muy bonito rezar el Santo Rosario y hacerlo meditado, o quedarse 15 minutos con ella en el Santísimo, o ahí solo 15 minutos, hermana, 15 minutos de 24 horas que tenemos este sábado. Entonces aprovechemos que podemos empezar, estamos primer viernes, primer sábado, o sea, todos los que amamos a la Santísima Virgen María, hacer eso, o sea, en honor a ella.
0: Y que si nosotros hacemos el primer viernes, digamos, nos confesamos para poder comulgar el primer viernes, ya es más fácil que en el primer sábado también podamos hacer esa comunión reparadora. Ya podamos comulgar porque claro, ya estamos confesados, ¿no? Uh-huh. Entonces, pues en eso también están unidos para facilitarnos los corazones, el corazón de Jesús y María, como dice San Juan Eudes, para que podamos nosotros acercarnos a esta promesa y poderla cumplir. Porque claro, es muy sencilla, solo que el demonio nos va a poner trabas en el camino para que no logremos cumplir los 9 primeros viernes, los 5 primeros sábados, pero la gracia de Dios siempre es mayor que las trabas del demonio. En nosotros hace falta que seamos constantes, que le roguemos a la Santísima Virgen María que nos ayude a poder seguir estos pasos para salvarnos. Bueno, queridos amigos, hemos llegado al final de este programa. Gracias por su compañía y esperamos seguir profundizando en el amor de Dios y de la Virgen María.

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2: El pan de la palabra para hoy, jueves primero de octubre. Hoy sale a nuestro encuentro una grande, pequeña santa. Santa Teresita del Niño Jesús. Aquella pequeña, gran mujer que descubrió su vocación dentro del corazón de Cristo. Dice, yo no puedo salir de este convento, pero tengo el espíritu misionero, muy hermoso. Misionero porque quiere realizar, llevar a toda la humanidad a la verdad de Cristo. La única verdad que es completa. La única verdad que se sale de los límites de este mundo. La única verdad que vence a la muerte, lo que nadie puede hacer. Por eso, todos aquellos como Santa Teresita, como otros niños, como tantos santos, descubrieron esta gran verdad. No quiero dedicar mi vida a otra cosa más que a realizar lo único que me lleva, mis objetivos más allá de los límites de este mundo, incluso la mismísima muerte, más allá de la muerte. Por eso hoy nos está diciendo el Evangelio: la cosecha es mucha y los trabajadores son pocos. Qué triste que pocos trabajen en lo único que vale la pena. Que Santa Teresita, los ángeles y todos los santos nos ayuden a enfocar nuestra vida.
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0: buenos días, padre Kelly.
1: Buenos días a todos aquí de Paradise.
0: Desde el paraíso, el padre Chuck Kelly está con nosotros el día de hoy y estamos como muy contentos empezando. Él es el día 1 hoy, 1 de octubre. Qué bonito,
1: ya,
0: ¿no?
1: Se nos va a llegar el otoño, estamos muy felices. Va a ser un poco caliente hoy, pero no tanto. Llegamos nosotros aquí hasta 90.

0: misión en Fátima. Uh-huh. Fue el 13 de octubre, yo creo. Y entonces por eso este mes es para María. Y animo a todos a rezar el rosario. No es suficiente hablar de rosario, sino que tenemos que rezar el rosario. Siempre de corazón, ¿verdad? Siempre de corazón. Y hoy celebramos Santa Teresa, Teresita de Jesús.
1: De las consentidas.
0: ¿Cómo la llamamos en español? Como la chiquita flor o la pequeña flor, como lo decimos.
1: Ajá, es la Teresita, porque ya sabemos que una es Teresa la Grande, la de Ávila, y otra es Teresita del Niño Jesús. Y es una de las santas más preciosas, ¿no, padre?
0: Sí, su camino tan sencillo. Tan sencillo, donde todos podemos caminar, tomar ese camino del amor sencillo, y confianza en Dios, humildad, confianza en Dios, y aceptar todo, abandonar, aceptar todo, como si fuera la voluntad de Dios, porque sí, es la voluntad de Dios, lo bueno, lo malo en todo, y con eso viene la paz celestial. Uh-huh. Su camino es muy bonito.
1: Es verdad, ella, de hecho, hoy en el oficio de lecturas incluyen un pequeño pedacito de algo que ella misma escribió, porque andaba buscando, leyendo la Biblia y tratando de orar, andaba buscando, pues, ¿qué sería ella? ¿Qué parte del cuerpo sentía un llamado? Porque ella, pues, quería ser mártir. Todos estamos pensando así como en una cosa muy heroica, ¿no? Ella estaba pensando en algo muy heroico y sabía que no podía ser mártir y estaba ahí en el convento. No encontraba qué parte del cuerpo era ella. Y entonces cuando lee a San Pablo y dice con toda claridad pues que no todos pueden ser cierto miembro del cuerpo, sino que cada parte del cuerpo lo hace posible, lo hace grande, ella se dio cuenta que ella era el amor, que ella era la caridad, que amolda, que junta todas las otras partes del cuerpo. Y cuando descubrió que ella era el corazón, se le iluminó la vida y caminó hacia allá, porque podía hacerlo ahí en su pedacito de convento.
0: Sí, y ese saber clarificó todo para ella, cada momento se clarificó para ella en ese momento de, oh, ok, todo momento, cada cosa que hago, si saco una agujita del piso, eso es un acto de amor, si lo hago por Dios y por amor de Dios. Uh-huh. Entonces ahora todo tenía sentido en su vida. Ella iba a ser el corazón, el centro de la iglesia y del mundo y del reino de Dios. Y por eso todos podemos limpiar y cocinar y e ir al trabajo en amor, en el amor de Dios.
1: Cualquier cosa que hagamos, vaya, cualquier cosa que hagamos, tenemos la posibilidad de ser cuerpo de Cristo y esta parte específica del amor, porque pues a todos nos toca. Ella pues es una doctora de la iglesia, aún siendo tan pequeñita, virgen, tan jovencita, porque murió muy jovencita. Aún así, ella es doctora de la iglesia por todas sus enseñanzas. El libro Historia de un alma lo tenemos aquí en la radio y es precioso. Es un libro que no solamente es porque nos enseña a amar a Dios, en realidad es un libro de consolación. Leerlo nos consuela en cualquier momento de nuestra vida.
0: Sí. Y además nunca salió del convento, pero es patrona de las misiones. Muy interesante.
1: Interesante.
0: Siempre quería ser una misionera. Y dijo Jesús, sí, tú puedes ser misionera. Entonces, en tus oraciones, en tu corazón, tú puedes viajar a todas partes del mundo. Y sí, esa historia de, no me acuerdo quién era, un señor que se iba a morir o estaba en la cárcel, algo así, o lo iban a matar o algo así. Y ella pidió por su conversión antes de su muerte, y se le reveló a ella que sí, se convirtió por sus oraciones de ella. Ella fue misionera.
1: ¡Oh, wow! ¡Qué bonito! Eso es muy grande. Hoy vamos a hablar incluso también de los ángeles custodios y nos podemos dar cuenta del poder tan grande que tienen los ángeles para ir a misionar por nosotros en muchas ocasiones. Así es de que, bueno, tenemos un programa llenito de cosas. Teresita del Niño Jesús es nuestra santa del día de hoy. Vamos a estar platicando de los ángeles justos.

0: Dios, porque también el día de mañana estaremos celebrándolos y queremos que estés como preparado para el día de mañana celebrar a tu ángel. Pero además, hoy es el día de la Divina Providencia, que se extiende en cada momento para que nunca nos falte casa, vestido y sustento, y a la hora de nuestra muerte, el Santísimo Sacramento. Así rezamos los días primero a la Divina Providencia, y además, hoy empieza pues la nueva oración del Papa. Ya ve que el Papa ha puesto sus intenciones mes a mes, ya desde el Papa Francisco lo tenía, pero ahora el Papa León XIV es como muy, muy, muy disciplinado en lograr dar a conocer sus intenciones de oración, porque nosotros rezamos, cuando rezamos el rosario, pedimos por las intenciones del Papa. Pero si conocemos cuáles son las intenciones del Papa, eso nos permite rezar específicamente por eso que él está pidiendo. Y en este mes de octubre está pidiendo por la salud mental, por los ministerios de salud mental. Y es muy importante que todos conozcamos pues esta necesidad y esta intención, especialmente este mes de octubre, porque dice que hay tanta población que está en un sufrimiento muy grande y es muy importante saber acompañar sin juzgar y sin miedo a quienes luchan en silencio con la angustia, la depresión y el estigma de estar afectados en su salud mental, padre.
1: Sí. Y yo voy a participar con el encuentro matrimonial. Ellos tienen un día de reflexión para el liderazgo del movimiento allá en El Grove, en El Grove, San José en El Grove, el 24 de este mes. Y de eso se va a tratar, de la salud mental. Y el primer tema va a ser que cuáles eran las heridas, cuáles son las heridas que yo tengo desde la juventud, desde mi niñez.
0: Ajá.
1: Todos estamos lastimados, o por nuestros papás, o hermanos, o traumas, o enfermedades, o pérdida de una mascota, o algo así, pero todos estamos traumados. Y luego, segundo tema es como, ¿qué llevé a mi matrimonio? ¿Con cuáles heridas y entré en mi matrimonio? Y sabía que yo tenía, que yo estaba lastimado. Y muchas veces no sabemos, porque nos acostumbramos a ser como somos. Y muchas veces no somos como Dios quiere que seamos. Y a veces ni entendemos por qué. Y entonces el segundo tema va a ser, sabía que yo tenía cosas que lastimaban, que hacían daño a mi matrimonio. Y luego, ¿cómo me he sanado, o cómo me estoy sanando? ¿Cómo el Señor, un retiro espiritual, un consejero o algo así? Alguien me ayudó mucho con mis heridas de mi niñez. Uh-huh. Me ha ayudado mucho Brian Kelso en mi vida.
0: Fantástico. Entonces, sí, consejero.
1: Ese tema de la salud mental es clave, porque tantos rosarios que rezamos, tantas misas que asistimos, no van a ayudar si la tierra no está fértil, ¿verdad? Si la tierra no está sana y salva.
0: Qué bueno que lo dice, padre. Gracias por ser vulnerable con nosotros. Es muy importante que todos estemos buscando estar en esta sanidad, ¿verdad? Muchas de las cosas que nos pasan actualmente no sabemos por qué son. ¿Por qué me enojo tanto? ¿Por qué no soy capaz de lograr esto y aquello? ¿Por qué mis relaciones personales están tan afectadas? Y todo eso puede venir precisamente de un área de salud mental que necesita una ayudita. Y está muy bien consultar a una persona que nos pueda ir guiando, porque el único que puede resolver estos problemas de salud mental es uno mismo. Pero el profesional médico o psicológico nos ayuda a entrar en ese laberinto de nuestra mente, y con nuestra espiritualidad y fe en Dios, wow, tenemos un motor maravilloso para salir de ese laberinto, padre.
1: Sí, es cierto, y es muy bonito. Y también Teresa, la chiquita Flor, sí tuvo que sanar de mucho miedo. Ella era muy miedosa como niña. lloraba con cualquier cosa y cualquier crítica, lloraba. Y ella estaba dañada como niña y perdió su mamá, yo creo, perdió, no me acuerdo,
0: Chiquitita, muy chiquita, tenía
1: sí.
0: como, no sé, 4 o 5 años, muy pequeña.
1: Sí, perdió su mamá, un trauma tremendo y sufrió por eso, pero con la ayuda de Dios y ese entendimiento de quién, de su persona, se sanó. Es increíble que se sanó tan joven. Murió a los 24 horas, a los 24 años. Y yo me acuerdo cómo yo era con los 24 años y yo no era maduro para nada. Yo era un joven del mundo, ¿no? Pensando en mi golf, pensando en mis deportes y en las fiestas y en las muchachas y nada más. Y aquí tenemos una santa que se había sanado desde los 15 años, más o menos, desde los 15 años para adelante. Ella estaba sanada de sus miedos y todo eso. Y Dios, por eso Dios, el Espíritu Santo está para ayudarnos y liberarnos, ¿verdad?
0: Mucha esperanza en todas las cosas de Dios. Saludo a todos los cafepaneros que ya están entrando por el WhatsApp. Le comento que la temperatura máxima vamos a llegar a 93 grados el día de hoy aquí en Sacramento. En Redding vamos a llegar, actualmente estamos a 53, muy parecido, prácticamente Redding y Sacramento ahorita no tienen diferencia. También vamos a llegar a 96 grados allá en Redding el día de hoy, tal y como lo habíamos pronosticado el día de ayer. Le cuento un poco acerca del tráfico ya para entrar en materia y poder seguir platicando con el padre. Le cuento qué está pasando. Si usted va hacia el centro de Sacramento, va a encontrar, si viene por el 99, varias cosas que reportarle. Fíjese, hay restricciones en la rampa de salida hacia el Stockton Boulevard y eso provoca carga vehicular. Ya después del Stockton Boulevard van con bastante lentitud. Por la Mack Road, por la Florin Road a 30 millas por hora solamente. Y es que adelante también hay un pedazo en la carretera donde el pasto está en fuego, ahí a la altura de la Friedrich Road. Es el pasto el que está en fuego, pero está deteniendo bastante el tráfico esta mañana. Si vienes por el 99, tómate unos minutos para salir con anticipación. Si vienes desde el área de Roseville, prácticamente no hay mayor problema. Es el tráfico de la Greenback, pero el regular, el normal. Y las salidas en la ciudad de Davis, prácticamente sin problema el día de hoy. Maneja con precaución.
1: El Evangelio de hoy viene de San Lucas, capítulo 10, 1 a 12. En aquel tiempo, designó el Señor a otros 72 discípulos y los mandó por delante de dos en dos a todos los pueblos y lugares a donde pensaba ir. Y les dijo: La cosecha es mucha y los trabajadores pocos. Rueguen, por lo tanto, al dueño de la mies que envíe trabajadores a sus campos. Pónganse en camino, los envío como corderos en medio de lobos. No lleven ni dinero, ni morral, ni sandalias, y no se detengan a saludar a nadie por el camino. Cuando entren en una casa, digan que la paz reine en esta casa. Y si allí hay gente amante de la paz, el deseo de paz de ustedes se cumplirá. Si no, no se cumplirá. Quédense en esa casa, coman y beban lo que tengan. Porque el trabajador tiene derecho a su salario. No anden de casa en casa. En cualquier ciudad donde entren y los reciban, coman lo que les den. Curen a los enfermos que haya y díganles: Ya se acerca a ustedes el reino de Dios. Pero si entran en una ciudad y no los reciben, salgan por las calles y digan: Hasta el polvo de esta ciudad no se nos ha pegado a los pies, nos los sacudimos en señal de protesta contra ustedes. De todos modos, sepan que el reino de Dios está cerca. Yo les digo que en el día del juicio, Sodoma será tratada con menos rigor que esa ciudad. Palabra del Señor. Gloria a ti, Señor Jesús. Y sí, y ellos, mandados por Jesús con su mismo poder, increíble. Los apóstoles siempre pensando que ellos no tenían poder, Solo Jesús tenía poder. Ellos no hacían milagros. Solo vieron a Jesús haciendo milagros, multiplicando el pan, resucitando a muertos, sacando a los que no podían ver. Pero ellos no. Pero aquí están recibiendo el mismo poder que tenía Jesucristo para mandar a los espíritus, para sanar, para proclamar. Y especialmente después del Pentecostés, cuando recibieron, después de que recibieron el Espíritu Santo y luego entendieron que, ahora sí, Jesús se fue, pero se quedó con nosotros en forma de su Espíritu Santo. Y entonces ahora nosotros estamos mandados. Jesús está confiando en nosotros. Pero uno no puede dar si no entiendes tu producto. ¿Qué estás vendiendo? Si no entiendes lo que estás vendiendo. Y entonces, si estás vendiendo coches, tú tienes que saber todo. Todo de tu coche, Si estás vendiendo un Toyota, tienes que saber todo del Toyota. Y para poder explicárselo a los clientes. Y luego, tienes que tener una experiencia personal de ese coche. Tienes que manejar ese coche. Tienes que tener Toyotas para poder decirle, ok, esto es lo que vas a experimentar cuando manejas una Toyota. Y luego, tienes que estar convencido de que tu producto, el Toyota, va a beneficiar a la gente. Esto es porque necesitas un Toyota. Igual con nosotros. Nuestro producto, el producto que vendía, bueno, la verdad no vendemos. Nuestro producto se está dado gratis. El reino de Dios, la persona de Jesucristo. Pero nuestro producto es la vida divina que se encuentra por Jesucristo. Una relación íntima con la persona de Jesucristo. Nuestro producto no lo estamos vendiendo, lo ofrecemos gratis. Es vida divina, nueva vida en Dios, en Jesucristo, que cambia toda nuestra vida. Pero tenemos que experimentar a nuestro producto. Tenemos que estar en Jesucristo. Hasta los 28 años, como yo dije, bueno, Teresa, la Santa Teresa, dejé la chiquita flor, ella tenía a Jesús desde su niñez, y yo no. Cuando yo era joven, yo no era malo, pero ya yo quería las cosas del mundo, y solo quería pensar en mí mismo, y por eso yo no tenía a Jesucristo en mi corazón. Afuera sí, pero adentro no. Y Teresa lo tenía adentro, en su mente, en su corazón. Y entonces, nuestro producto es Jesucristo. Y por eso la oración. Oración es amistad con Jesucristo. Santidad es imitación de Jesucristo. Y religión es expresión de esa relación con Él. Otra vez, oración es tiempo con mi mejor amigo, es amistad con Él. Santidad es imitar a Jesucristo en cada momento. ¿Hablas como Jesús? Tu tono de voz, tus bromas, tus chistes, tus programas de la tele, todo lo que haces, cada pensamiento. Estamos imitando a Jesucristo, santidad. Y luego religión es necesaria. La religión expresa esa relación con Él, que estamos viviendo todos juntos con Él. Y ahora, ya con oración, con santidad, con religión, ahora has tenido una relación íntima con Jesucristo, estás transformado en Jesús, y tienes algo que ofrecer al mundo. Y ahora el Señor te va a mandar. Como mandó a mi mamá. Mi mamá no era una experta en la vida espiritual. No era un sabio. intelectual, pero ella conocía a Jesucristo y todas las mañanas hacía sus oraciones y pensaba en el día de ese santo del día. Y siempre me acuerdo cuando vivíamos aquí en Paradise y ella fue al banco de Wells Fargo y entró y la persona que la atendió, llevaba su letrerito, su nombre en el pecho, y su nombre era Mónica. Y ese mismo día era el día de Mónica, madre de San Agustín. Y mi mamá, sin pensar, le dijo: ¡Wow! Mónica, tú eres Mónica, hoy es tu día. Y la señora le preguntó: ¿Qué quieres decir? Hoy es tu día, tú eres. Es el día de Santa Mónica, madre de San Agustín. Y la mujer, con una gran sonrisa: yo iba a la iglesia católica cuando era niña. Ahora yo me acuerdo de eso, pero hace mucho tiempo que voy a misa. Y entonces, y mi mamá: bueno, ahora es el día. Yo te invito. Tienes que regresarte a la misa. Y así es evangelizar. Pero mi mamá ya conocía a Jesucristo. Ya tenía el producto y estaba convencida de Jesús es el camino, y entonces ella estaba lista para evangelizar. Y entonces, y luego Jesús termina con: ya, si la gente no los recibe, no acepta, está bien, no se enojen, a la fuerza no se puede. Como siempre dice nuestro obispo Soto, que bueno, que trabajemos con los de buena voluntad. Work with the willing. Trabajamos con los de buena voluntad. Y los que no tienen buena voluntad, que no aceptan, ok, está bien. Que se vayan en paz y seguimos rezando por ellos. Pero seguimos. Como dijo Jesús, bueno, salgan de allí. Y que vayan a otro pueblo, siempre sembrando, echando la semilla, siempre invitando. Porque al fin de cuentas es el Señor que está trabajando en la gente, en el mundo. Nosotros solo somos los sembradores, estamos echando la semilla. Señor, gracias por hacerle de Santa Teresa del Niño Jesús una gran misionera, evangelizadora, y ayúdanos a imitarla a ella. Bendito sea Dios.
0: Bendito.

0: alguien te escucha. Qué linda reflexión, padre Kelly, y gracias por contarnos también de su mamá. Y creo que es una perfecta introducción para lo que estamos platicando el día de hoy, que le estamos platicando de Santa Teresita, que es hoy su día de este mes de octubre, que estamos muy metidos en el rosario, en el festejo, en el cumpleaños de la radio. Pero también hablando de los ángeles y de esta oportunidad que tenemos de ser misioneros, de evangelizar, de encontrar nuestro lugar en el cuerpo de Cristo, como Teresita, su mamá pudo decir con tanto gozo esto a Mónica y regresarla a la iglesia gracias a que ella estaba evangelizada. O sea, no podemos dar lo que no tenemos. Y no sabemos en qué momento tendremos esa gran oportunidad de darle a alguien algo de fe, algo de brillo en sus vidas, ¿no?
1: Sí. Y nunca nos desanimamos porque sabemos, como dijo Jesús, bueno, yo los mando como ovejas entre lobos. Eso no quiere decir que todo el mundo es un lobo, pero la mayoría de la gente, yo hasta los 28 años, yo no quería ser santo. Y entonces eso más o menos es normal, es la mayoría de la gente. La mayoría somos tibios y ya no queremos cambiarnos. Y entonces, pero siempre habrá una minoría lista para aceptar a Jesús y vivir por él. Y nunca sabemos ni el día ni la hora donde la persona esté lista para recibir el mensaje. Y por eso nunca dejamos de echar la semilla. Quizás fue ese día de Mónica. Yo creo que Mónica del banco no fue a la misa, no regresó en ese día. Pero seguro que se reflexionó mucho sobre lo que le dijo mi mamá.
0: En algún momento. Y mire que yo le decía que, bueno, está muy relacionado con muchos de nuestros temas del día de hoy, porque tenemos muchas oportunidades. Ayer comentaba también con el padre Rodolfo cómo a veces nosotros somos ángeles para las personas. No nos damos cuenta. Fíjese, los ángeles tienen este trabajo, es su trabajo. Y nosotros los católicos creemos esto pues a través del respaldo de las Sagradas Escrituras, pero también de nuestra tradición, el Catecismo de la Iglesia Católica, documentos de la Santa Sede, nos explican la misión que tienen estos mensajeros celestiales, los ángeles, y su cercanía que tienen con los hombres. Y estos ángeles de la guarda están ahí listos para ayudarnos. Y ayer comentábamos también que no les pedimos nada, padre, a veces no les pedimos y están ahí listo nuestro angelito para podernos ayudar. Y no es como un sirviente o como un, no sé, le hemos dado muchas posibilidades, incluso con la nueva era hay mucha gente que maneja a su ángel de maneras equívocas, como muy supersticiosas o incluso dándoles un lugar tan grande como si fuera Dios. Nuestros ángeles vienen de Dios. Nuestros ángeles, Él ha encomendado que nos custodien, que nos acompañen, que nos hallan en el camino y que nosotros podamos ocuparlos sabiendo que están ahí para nosotros, ¿no? Esto es muy importante.
1: Sí. Su nombre no es ángel. Ángel es su misión. Su nombre es espíritu, son espíritus. Son iguales a nosotros en cuanto a tienen alma, como el alma tiene tres partes, la mente, la memoria y la voluntad. Los ángeles tienen mente, pueden pensar, y tienen memoria, y tienen voluntad. Pero no tienen cuerpos. Nosotros tenemos alma, tenemos memoria, mente y voluntad, pero también tenemos cuerpo. Ellos son puros espíritus, son quienes son, y en todo aspecto son más grandes que nosotros, más inteligentes, tienen más conocimiento, más poder, más claridad, más santidad, más de todo. Y tiene razón, ¿verdad? Y por eso los admiramos, y sí, debemos de confiar en ellos. Pero lo que hacen, su misión es enviados. Ángel quiere decir enviados, y de eso podemos aprender mucho, que siempre tienen los ojos y la mente fijos en Dios. todas las jerarquías, hay 9 niveles de ángeles y los serafines son los que rodean el trono de Dios y los querubines, ellos rodean el trono de Dios. Y luego los otros, que arcángeles y ángeles de custodiosos, de custodia, de la guarda, ellos están más cerca a nosotros. Pero todos los ángeles empiezan todos los días con los ojos fijos en Dios y no se mueven, no se mueven hasta recibir sus órdenes. Y entonces siempre santo, santo, santo es el Señor. Y luego esperan sus órdenes. ¿Ok? Vete a cuidar al Padre Carlos. Tú eres su ángel de la guarda para el Padre Carlos, para Lorena, para tú, para ti que estás escuchando el día de hoy. Cada quien, dice la iglesia, tiene por lo menos un ángel que lo acompaña aquí en la tierra. Pero ese ángel sí, tiene como ojos a ambos lados de la cabeza. Siempre tiene los ojos fijos en el Señor. Y luego fijos en nosotros o en su tarea, y para ayudarnos. Muy interesante cómo Dios cubre con todo, cumple con todo lo que necesitamos nosotros. Él sabía que íbamos a necesitar como para vivir aquí en la tierra, el sol, la luna, agua, aire, comida, plantas, y proveía todo, proveyó todo. Y luego sabía que en cuanto al amor, en las relaciones, que somos, no somos solitarios, vivimos en comunidad, íbamos a necesitar familia, un padre amoroso, una madre amorosa. Entonces el matrimonio entre hombre y mujer, los niños necesitan a sus papás, íbamos a necesitar hermanos como para ser familia, y luego hermanos extendidos, tíos, tías, cuñados y todo eso. También íbamos a necesitar un padre celestial, por eso tenemos nuestro padre. Íbamos a necesitar un hermano celestial, tenemos a Jesucristo. Íbamos a necesitar una madre celestial, entonces tenemos a María. Y luego, ¿dónde están? ¿Dónde están los hermanos y los cuñados y la familia? Los ángeles y los santos. Santa Teresa está con nosotros todavía y los ángeles están con nosotros entre Dios y la tierra. Y formamos la comunión de los santos, que es la familia de Dios, todos los santos y los ángeles allá en el cielo y luego entre el cielo. Ellos son los vínculos, los ángeles y los santos son los vínculos entre el cielo y la tierra, vinculándonos con la Trinidad y con el cielo aquí desde la tierra. Y claro que hay enemigos, tristemente, hay ángeles que pues rebelaron en contra de Dios y ahora son los demonios, y ellos siempre luchan para separarnos. Su trabajo, los ángeles tratan de unirnos, atraernos a Jesucristo, y los demonios siempre tratan de separarnos de Dios, y mienten, siempre mienten. Tú no necesitas a Dios. Tú estás bien solo, no hay nada mal en ti. Tú no necesitas la misa, no tienes que confesarte, no necesitas la religión y tú no estás pecando y no hay pecado y todo, nadie se va a condenar, nadie va a ir al infierno y tú puedes jugar con la magia y todo eso y tú puedes jugar con la Ouija y la magia y todo eso. Y nosotros como seres humanos no nos damos cuenta si nos involucramos con poderes espirituales que no son de Jesucristo, esos son demonios. Y entonces, con mucho cuidado, hermanos, mucho cuidado con la magia y jugando con la magia. Yo sé que Harry Potter es muy popular, pero se está tratando de magia y estamos tapando, estamos acercando, usando poderes, leer palmas, cartas tarot, estamos usando poderes, buscando poderes que no son de Dios y si no son de Dios, son demonios. Mucho cuidado y que nos acerquemos siempre a nuestros ángeles que solo quieren lo bien para nosotros.
0: Qué bueno que menciona todas estas cosas. Realmente ese cuidado que debemos de tener, y especialmente cuando son sutilezas, es decir, hay tantos tanta angeleología, le llaman angeleología, donde las personas pueden ir y escoger su ángel, y hay métodos para que conozcas el nombre de tu ángel. Todo eso no es correcto, no viene de una doctrina cristiana, y abres puertas de cosas muy graves, de cosas que después no sabes qué es lo que te está pasando, y resulta pues que abriste una puerta a entidades de maldad, que están ahí, le quiero decir, que son reales y que también están buscando la oportunidad de entrar en almas buenas. Y nosotros tenemos que ser muy abusados para no caer en estas provocaciones. Personas que piensan que su ángel es una especie de mago de la lotería que les va a hacer crecer en abundancia, y que si compras el ángel con las alas naranjas vas a tener esto y aquello. Tengamos muchísimo cuidado, pues si bien tenemos un ángel que nos ama, que es cuidadoso y que tiene esta encomienda de parte de Dios, y que hay una manera muy buena para relacionarnos con él, nos lo enseña el Padre Pío, nos lo enseña nuestro catecismo, no tiene nada que ver con las otras cosas que son pues enseñanzas que vienen de la nada, que vienen de lugares de economía, de tradiciones del mundo, no de nosotros, ¿no, Padre?
1: Bien dicho, gracias, Lorena.
0: Uh-huh. Entonces
1: debes de ser una teóloga. Porque hablas muy bien y muy claramente, las palabras que usas son muy claras y son verdaderas. ¿Y qué buscamos? Es el orgullo, ¿verdad? Uh-huh. El ser humano siempre, por el orgullo, siempre queremos poder, queremos saber, uh-huh, queremos abundancia, queremos riqueza, dinero, buena salud, fama, riqueza. Y entonces todos tenemos que ver qué estoy buscando, qué quiero. Y entonces, pero dice Santa Teresa del Niño Jesús, no, esas cosas no importan. Y entonces por eso la humildad, nos vacillamos la humildad, uh-huh, la confianza, el abandono, el aceptar a cada momento cosas buenas y cosas malas. Y entonces son dos mundos opuestos, ¿verdad? Son dos mundos opuestos, luz y oscuridad. Uh-huh. Y la oscuridad, nos metimos en la oscuridad cuando no queremos humillarnos, no queremos amar a Dios, queremos las cosas del mundo, queremos poder, queremos placer, queremos fama, queremos ser bonitos y populares y guapos y ricos y todo lo que ofrece el mundo. Pero es un engaño y oí la historia de que en el día de hoy que los demonios no tienen mucho que hacer. Mm. Que un sacerdote, un exorcista, un día estaba trabajando con una persona y luego recibió una visión de unos demonios. Y los demonios estaban sentados fumando, uh-huh, fumando un cigarro. Y les preguntó al sacerdote, ¿qué están haciendo? Y fumando cigarros. Y los demonios dijeron que nosotros no tenemos que hacer nada en el mundo, porque el ser humano está haciendo todo para nosotros.
0: Oh, libremente. ¡Qué horror! Entonces,
1: ¿sí? Nos estamos relajando, porque el ser humano, los seres humanos se están rebelando en contra de Dios de su propia voluntad. Mm. Y entonces nosotros solo estamos aquí viéndolos, carcajándonos de ellos, porque ahora son de nosotros. Y lo que quieren hacer es destruir, separarnos de Dios, hacernos miserables con los engaños, uh-huh, de placer y dinero y fama y todo eso, hacernos miserables, frustrados, estresados, dañados, todo fracasado en la familia y luego frustrados. Y al fin de cuentas lo que quieren es que destruyamos el mundo, todo el mundo, lo bello de Dios, pero últimamente quieren condenarnos para siempre con ellos en el infierno. Y Dios no quiere eso, por eso están los ángeles, nos mandan los ángeles Como Satanás nunca deja de trabajar, tampoco Dios Jesucristo, los ángeles, tampoco se cansan ellos. Y solo ellos siempre están trabajando a nuestro bien y para ayudarnos. Pero estamos libres y tenemos que usar nuestra libertad en cada momento. Señor, yo soy tuyo, yo soy tuyo, yo soy tuyo. Aquí estoy, aquí estoy.
0: Constantemente. Podemos decir en voz alta y clara, mi guardián no duerme. Mi guardián está todo el tiempo cuidándome. Lo tomamos pues del Antiguo Testamento, estas palabras, pero es real. Y nosotros todo lo que tenemos que hacer es acudir a Él. Tengo aquí saluditos, dice, feliz día a todas las Teresitas y a todos los que buscamos vivir la fe y el servicio en las pequeñas cosas ordinarias. Que por intercesión de Santa Teresita aprendamos a hacerlas extraordinariamente bien. Bendiciones. ¡Ay, qué linda, Rocío! Muy bonito. Saludos a Delta, preciosa. Gracias, Ceci. Ya está también ahí. César también está ahí presente. Estamos todos celebrando este 1 de octubre. Confío en que todos estén rezando su rosario con mayor alegría. Si no lo estabas rezando, este es el momento de empezar a rezarlo. Qué bonito que todo el mes le regalaras a nuestra Madre María un ramo de flores en cada una de las Aves Marías que vas rezando. Eso sería como algo muy lindo. Si nunca se ha rezado el Rosario, Padre, es un buen mes para empezar, ¿no?
1: Sí, yo no sabía de ese Rosario.
0: Pues es el Rosario normal, pero lo que pasa es que sentimos que cuando estamos rezando, cada Ave María se convierte en una flor para la Virgen. Cada Ave María. Entonces le estamos entregando un ramo de flores con cada rosario que rezamos. Nuestro rosario normal, regular.
1: Eso fue la primera regla de Santa Teresa. Amor por amor. Amor por amor. Señor, tú me amaste tanto, yo te amo. Amor por amor.
0: ¡Ay, qué lindo! Es una idea preciosísima. Preciosísima, así es de que hay que, ayer nos decía el padre Antonio Gutiérrez, nos decía aquí, hay que amar al amor, hay que amar al amado, ¿verdad?
1: San Francisco dijo eso en una edición, porque vamos a celebrar la bendición, vamos a
0: ¿este
1: mañana,
0: domingo?
1: Sí, mañana vamos a bendecir los animales.
0: ¡Oh!
1: Porque va a ser el día de San Francisco, no me acuerdo exactamente el día.
0: Es el 4, mañana, ¿no? Pero 4 de octubre.
1: El 4. Entonces mañana vamos a bendecir, porque los niños salen de la escuela a las 12. Entonces a las 12 y media vamos a bendecir los animales aquí. Y tuvo visión, San Francisco tuvo una visión y de Jesucristo. Y en esa visión, él dijo, el amor no está amado. El amor no está amado. El amor no está amado. Cuando entiendes y cuando experimentas ese amor de Dios, entiendes que, ay, el amor no está amado en este mundo, pero nosotros sí, lo amamos.
0: Ya lo creo. Padre, vamos a la oración de los niños. Regresemos para ver un poquito más acerca de cómo relacionarnos con nuestro ángel de manera correcta y de acuerdo a nuestra fe. Vamos a la oración de los niños directamente. Para todos los que están escuchando este programa, para todos ustedes, ahí va esta oración de los niños.
2: Hola, mi nombre es María y tengo 7 años y quiero rezar contigo. Gracias Dios por darme esa oportunidad de rezar contigo, te quiero mucho. Y te doy gracias por todo lo que nos das. Gracias por estar conmigo y cuidarme. Madre Santísima, te quiero mucho. Te queremos mucho como una mamá tan pura y sin pecado. Amén. Te pido por los niños, por la paz del mundo y por toda la gente. Por toda la gente mata que... Y que también roba, que los ayudes y que no hagan cosas malas. Y te pido por todo el aborto. También te pido por la paz del mundo y te pido también por el por la gente en los hospitales, todos los niños en los hospitales. Y también te pido por los papás que el aborto, por favor, hazles que cambien su mente y no los aborten. Todo te lo pido confiando en ti. Divina misericordia, en ti confío. Padre, el Hijo y el Espíritu Santo. Amén.
0: Ahí está, y tenemos un canto, a ver. San Francisco de Asís.

0: es San Francisco de Asís. Es San Francisco de Asís, que estamos en este año del jubileo de San Francisco. Y este 4 de octubre, este domingo, es el día de San Francisco. Entonces allá en Paradise van a bendecir a los animalitos el día de mañana. ¡Qué bonito, padre! El hermano Francisco.
1: Sí, sí. Y es lo que hacen los ángeles también, nos juntan, nos unen con la naturaleza también. Entonces, respetas todos los animales y respetas la naturaleza y reconoces a Dios en todo, porque la naturaleza refleja la belleza de Dios. Y entonces solo tienes que meditar en el sol y en la luna y la puesta y el amanecer y en el agua y cómo brilla un lago transparente y brillante y el viento moviendo las hojas de los árboles. Y tú puedes sentir a Dios
0: allí. Ya lo creo, todo lo, de verdad que toda la creación nos lo está gritando. Y San Francisco de Asís es una gran inspiración. Padre, nos quedan pocos minutos, pero me gustaría que no nos quedáramos sin comentar acerca de cómo relacionarnos con nuestros ángeles. Nuestra iglesia nos lo dice de muchas maneras. Creo que la relación que tenía el Padre Pío con su ángel nos ayuda mucho. Y él daba estas recomendaciones a muchos de sus seguidores, porque muchas de las cosas que hacía el Padre Pío era gracias a su relación con su ángel, que era muy íntima. Él tenía la posibilidad de leer, por ejemplo, cartas que le mandaban de todo el mundo en idiomas que él no conocía. Y decía que su ángel era su traductor, porque sin él saber cómo, las entendía cuando las leía. Entonces la hacía de traductor. Incluso llegó a confesar gente de otros idiomas y entenderlos. Y él sabía que era por esa intercesión de su ángel. Pero además de todo, enviaba a su ángel a comisiones que él no podía llevar a cabo. No solamente el tiempo de que no tenía permitido salir de su convento, pero además, sabiendo él que había almas necesitadas, le decía a su ángel, ve al camino de esta persona, ve al camino de aquella persona. Y entonces el ángel iba y realizaba estas funciones. Entonces él nos dice, y nuestra iglesia, que podemos hablar con nuestro ángel de la guarda de diferentes maneras. Saludarlo en las mañanas después de bendecirnos y de saludar a nuestro Señor Jesús. Agradecer a nuestro ángel por haber estado velando nuestro sueño. Y luego, cuando tenemos que tomar una decisión, ángel de mi guarda, ayúdame a tomar una decisión. Ángel de mi guarda, ayúdame a encontrar una solución para este problema. Ángel de mi guarda, dime por dónde me voy para poder llegar al lugar que tengo que llegar. En esta situación que estoy viviendo, ayúdame a actuar acertadamente. Tú que estás mirando a Dios, ayúdame a mí a hacer lo que Él quiere. Ayúdame a descubrir la verdad de esta situación, especialmente cuando estamos en medio de situaciones confusas. Nuestro ángel ve con claridad por nosotros. Entonces hay que usarlo, padre, y casi no lo usamos.
1: Sí, incluso yo se me olvido de mi ángel de la guarda. No pienso mucho en mi ángel.
0: Y ahí está.
1: Siempre estoy pensando en Jesucristo durante el día y con la ayuda del Espíritu Santo y el santo del día, como hoy, Teresa, o en María, la ayuda de María, pero sí es cierto, no pienso mucho en mi ángel de la guarda durante el día. Yo sé que está allí, yo sé que está alrededor, pero concretamente, como está hablando el Padre Pío, concretamente, buenos días, ángel, buenos días, mi ángel. Y yo no sé si el Padre Pío sabía el nombre de su ángel o no, porque algunos dicen que tú puedes saber el nombre de tu ángel.
0: No es correcto.
1: Pero otros dicen que no debemos de saber su nombre, porque la Biblia no dice que preguntemos de eso. Y el catecismo, la iglesia, no dice que debemos de preguntarle, quiero saber tu nombre, ¿cuál es tu nombre? Y entonces, Yo no sé si Dios quiere que sepamos el nombre, porque como, porque quizás Dios nos va a decir que, ¿por qué quiere saber eso? Entonces, en la Biblia normalmente cuando dice, cuando viene un ángel, normalmente así responde, ¿por qué quiere saber eso? Mi nombre es ángel, yo soy servidor de Dios Todopoderoso.
0: Claro.
1: Entonces, ¿por qué no enfoques en lo que estoy haciendo para ti?
0: Y saber que es un trabajador, ¿verdad?, de Dios, enviado por Dios para nosotros. Por eso es que le hablamos. Fíjese que es muy interesante porque alguien por ahí dijo, pues, ¿para qué le voy a hablar a mi ángel si tengo a Jesucristo? Por supuesto. Y lo mismo podríamos pensar de muchos de los santos. Pero el punto es que son intercesores. Y en el caso de nuestro ángel específicamente, está con nosotros aquí para allanarnos el camino. Y siempre, siempre para llevarnos a Dios. Entonces, en esas partes, especialmente, Padre, cuando no sabemos qué viene de Dios, cuando no estamos seguros en esta decisión, en esta otra, en este conflicto en el trabajo, incluso en este camino rumbo al lugar donde voy a mi destino, ¿qué será lo mejor? Ángel de mi guarda, tú que lo ves todo, tú que tienes la posibilidad de adelantarte mucho más que yo, con solo el pensamiento, dime, ¿cuál es el mejor camino? ¿Cuál es la mejor decisión? ¿Qué es lo que de cara a Dios sería lo más adecuado en esta situación? Déjame verlo, déjame sentirlo. Él está para eso, precisamente para eso.
1: Sí, estoy de acuerdo. En momentos particulares, el ángel está allí.
0: Y nos ayuda muchísimo. Ocupémoslo. Mañana es el día de nuestros ángeles. Ojalá que este programa te haya ayudado para poder mantenerte como más concentrado en que tenemos la posibilidad. Nuestro Señor lo mandó para nosotros. Específicamente, tu ángel solamente te ayuda a ti y tiene toda la responsabilidad contigo desde tu nacimiento hasta que te lleva al cielo. Y dice en el catecismo que si vamos hacia el infierno, el ángel le da una enorme pena separarse de ti. ¡Oh, qué fuerte!, ¿no?
1: Híjole, sí es cierto. No había pensado en eso.
0: ¡Qué fuerte! Bueno, Padre, nos estamos despidiendo. Ya estamos en el último momento, del último minuto, Padre, pero nos da muchísimo gusto iniciar el mes con usted, iniciar este mes del rezo del Rosario y del cumpleaños de la radio. Estamos pidiendo para que usted pueda acompañarnos este 10 de octubre en el aniversario de la radio.
1: Primero Dios, por lo menos por un tiempo puedo estar allá en Woodland, ¿verdad?
0: Va a ser en Woodland, en la parroquia del Santo Rosario. Esperamos que toda la gente pueda llegar allá porque estamos muy emocionados por todo lo que va a suceder ese 10 de octubre y especialmente es un evento eucarístico. Muchas cosas vamos a vivir, precioso.
1: Qué bonito. Bendiciones a todos, un bonito día para todos. La bendición de Dios Todopoderoso, Padre, Hijo y el Espíritu Santo, la compañía y la protección de su ángel de la guarda permanezcan para siempre con ustedes. Amén.
0: Amén. Bendiciones, Padre Kelly. Gustavo de

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Saludamos también a aquellos que nos sintonizan por Radio Santísimo Sacramento y por EWTN Radio Católica Mundial. Hermanos, hermanas, somos pecadores, preparémonos para celebrar dignamente estos sagrados misterios. Yo confieso ante Dios Todopoderoso y ante ustedes, hermanos, que he pecado mucho de pensamiento, palabra, obra y omisión, por mi gran culpa. Por eso ruego a Santa María, siempre Virgen, a los ángeles, a los santos y a ustedes, hermanos, que intercedan por mí ante Dios nuestro Señor. Dios Todopoderoso tenga misericordia de nosotros, perdone nuestros pecados y nos lleve a la vida eterna. Amén.

Oramos por las intenciones de la familia Castro y también por el cumpleaños, por Jorge Romero en su cumpleaños y el eterno descanso de Isidro Zavala. Oremos. Dios nuestro, que has preparado tu reino para los humildes y pequeños, concédenos la gracia de seguir confiadamente el camino de Santa Teresa del Niño Jesús, para que por su intercesión podamos contemplar tu gloria eterna. Por nuestro Señor Jesucristo, tu Hijo, que vive y reina contigo en la unidad del Espíritu Santo, y es Dios por los siglos de los siglos. Amén.

Del libro de Job. Job tomó la palabra y dijo: Tengan compasión de mí, amigos míos, tengan compasión de mí, pues me ha herido la mano del Señor. ¿Por qué se ensañan contra mí, como lo hace Dios, y no se cansan de escarnecerme? Ojalá que mis palabras se escribieran, ojalá que se grabaran en láminas de bronce, o con punzón de hierro se esculpieran en la roca para siempre. Yo sé bien que mi defensor está vivo y que al final se levantará a favor del humillado. De nuevo me revestiré de mi piel y con mi carne veré a mi Dios. Yo mismo lo veré y no otro. Mis propios ojos lo contemplarán. Esta es la firme esperanza que tengo. Palabra de Dios.

El Señor esté con ustedes. Del Santo Evangelio según San Lucas. En aquel tiempo designó el Señor a otros 72 discípulos y los mandó por delante de dos en dos a todos los pueblos y lugares a donde pensaba ir, y les dijo: la cosecha es mucha y los trabajadores pocos. Rueguen por tanto al dueño de la mies que envíe trabajadores a sus campos. Pónganse en camino. Los envío como corderos en medio de lobos. No lleven dinero, ni morral, ni sandalias, y no se detengan a saludar a nadie por el camino. Cuando entren en una casa, digan: que la paz reine en esta casa. Y si allí hay gente amante de la paz, el deseo de paz de ustedes se cumplirá; si no, no se cumplirá. Quédense en esa casa, coman y beban lo que tengan, porque el trabajador tiene derecho a su salario. No anden de casa en casa. En cualquier ciudad donde entren y lo reciban, coman lo que les den. Curen a los enfermos que haya y díganles: ya se acerca a ustedes al reino de Dios. Pero si entran en una ciudad y no lo reciben, salgan por las calles y digan: hasta el polvo de esta ciudad que se nos ha pegado a los pies, lo sacudimos, en señal de protesta contra ustedes. De todos modos, sepan que el reino de Dios está cerca. Yo les digo que en el día del juicio, Sodoma será tratada con menor rigor que esa ciudad. Palabra del Señor. Mira a tu alrededor y contempla la mies. Mira a tu alrededor y mira cuántos necesitan de escuchar de Cristo. Imagino a Cristo viendo a todos los necesitados, a todos aquellos que sufren, a todos que tienen alguna necesidad, o nos mira a nosotros y ve cuánto es lo que hay que hacer y cuántos son los pocos que colaboran y contribuyen para el reino de los cielos. Yo me imagino a nuestros seres queridos, todos tenemos a alguien que tal vez esté viviendo algo que se haya alejado de Dios, a alguien que tal vez esté viviendo una cosa dura en su vida, a alguien que esté sumido en una depresión, tal vez en alguna adicción. Alguien que nosotros consideramos perdido y que en algún momento nosotros quisimos hablarles de Dios, quisimos traerlos al buen camino, pero no nos escucharon. O estamos lejos. Sabemos de alguien que está necesitado, pero está lejos. En mi oración personal, yo por ejemplo hablo cuando veo a veces a mis hermanos, a mis propios parientes, en su necesidad. Yo le pido a Dios: Señor, mándales a alguien que les hable de ti. Envíales a alguien que se acuerde de ellos, que les hable de ti, que los traiga al buen camino. El Señor ve la abundancia de su mies, la necesidad que hay. Y movido por eso le pide a estos discípulos: pídanle, oren, rueguen al dueño de la mies para que envíe trabajadores, para que envíe más personas. En la primera lectura escuchamos a personas que no son muy buenas, los amigos de Job. En lugar de interceder por él, orar por él, ¿qué hacen? Lo están hundiendo más. Por tu culpa, por lo que hiciste, Dios te está castigando. No buenos amigos. En cambio, ¿qué responde él? Yo sé. Yo conozco a mi Señor. Sé que el Señor me revestirá, sé que el Señor me restaurará. La confianza plena que le tiene Job a su Señor.
Nosotros necesitamos más trabajadores que precisamente le hablen de Cristo. Y a veces nosotros decimos, Padre, es que yo no soy misionero, yo no soy sacerdote, no soy religiosa. En su mayoría todos esos que fueron enviados no lo eran. Es aparte, un grupo aparte de los 12 apóstoles. Ellos fueron enviados por un tiempo para preparar el terreno para aquellos lugares donde Cristo iba a visitar. Preparar el corazón de la gente para que Cristo viniera a visitarlos y restaurarlos. El Señor necesita más trabajadores. En mi papel de vocacional, ¿qué más quisiera que hubiera abundancia de vocaciones? ¿Qué más quisiéramos nosotros que hubiera más sacerdotes, religiosos, religiosas? El Señor provee, y la primera cosa que hace y nos invita, oren. Pero no solo orar, sino ver qué nosotros podemos hacer en el ahora y en el presente. Hoy celebramos una santa cuyo objetivo principal al entrar al convento era este, dice, salvar almas. Santa Teresita, jovencita, a los 15 años entró al convento. Iba a decir, una vida escondida detrás de un claustro, detrás de una pared, ¿qué tanta diferencia hace? ¿Qué diferencia hace una vida, alguien hincado frente al Santísimo? Hace la gran diferencia. Ella aprendió esto, que detrás de esas paredes su misión era mucho más grande, salvar almas y orar por los curas. Y ella decía, mi objetivo es salvar las almas y orar por los sacerdotes. En una ocasión se dice que ella caminaba en el convento y en la parte de atrás del convento vio una florecita preciosa, pequeñita. Y como muchos de nosotros a veces hacemos, le habló a la florecilla y le dice, oye, tú estás tan bonita, no deberías estar aquí tan escondida. Deberías estar frente donde todos te ven, en un lugar público. Ella misma llegó a entender qué era ella. Su vida, aunque fuera una vida escondida detrás de esas paredes, esa vida le agradaba a Dios. Y desde allí donde estaba, ella cumplía su misión. Ella tenía deseos profundos de ser religiosa, deseos profundos de ser misionera, de evangelizar y llevar a otros el Evangelio de Cristo. Pero ella vio sus limitaciones. En un convento no puedo hacer esto. Y fue poco después de su muerte que esta santa se ha convertido en una de las religiosas mucho más queridas dentro de la Iglesia Católica. Precisamente, ¿por qué? Porque nos deja saber que desde la sencillez, desde el punto de nuestra trinchera, la vocación que Dios nos ha dado, desde allí nosotros podemos convertirnos en misioneros. Misioneros portadores del Evangelio de Cristo. La cosecha es abundante. Cuando salgamos al mundo, salgamos allá de aquí de la iglesia, yo los invito. Cuando vean a las gentes, a las personas, ese merece el escuchar la palabra de Cristo. Esos que nosotros vemos a veces como perdidos, ese merece y necesita escuchar la palabra de Dios. No hay que olvidarnos que así como nosotros recibimos el mensaje, no somos para ponerlos en un baúl y regocijarnos en el mensaje cristiano y quedárnoslo con nosotros mismos. No. Ese mensaje que nosotros hemos recibido, ¿para qué es? Para que nosotros lo compartamos, lo llevemos a los demás. La iglesia es misionera por naturaleza. Tú y yo somos misioneros. Debemos sentirnos así. Portadores de un mensaje que sana y salva. Si a nosotros ya no nos escucha nuestra familia, nuestras amistades, pidámosle al Señor que les envíe a alguien
que les hable de Dios, que les hable de su mensaje liberador, que sana y salva. En cada misa, cuando el sacerdote te diga, vaya, vete en paz, la misa ha terminado, ven Cristo que te está enviando, te envío a que traigas mi mensaje. Sé mi presencia allí donde te he puesto, desde tu trinchera, desde tu vocación, conviértete y sé misionero.

0: En comunión con todos los santos, venimos ante Dios nuestro Padre. Elevamos nuestra oración ante el Rey, su reino celestial, como Jesús nos enseñó.
1: Por la Iglesia, por los hombres y mujeres que sirven al cuerpo de Cristo, roguemos al Señor.
0: Te rogamos, Señor.
1: Por todas las naciones, por la justicia y la paz en el mundo, roguemos al Señor.
0: Te rogamos, Señor.
1: Por todos los que luchan por vivir los valores del Evangelio y por todos los que caen y vuelven a levantarse, roguemos al Señor.
0: Te rogamos, Señor.
1: Por las personas con necesidades especiales, por los que viven dependiendo de otros, por las personas que los cuidan con esmero, roguemos al Señor.
0: Te rogamos, Señor.
1: Por todos los reunidos en este santo templo, rodeados por nuestros antepasados en la fe, roguemos al Señor.
0: Te rogamos, Señor. Oremos por un aumento a las vocaciones, al sacerdocio, a la vida consagrada, al matrimonio, al diaconado, por misioneros laicos que se comprometan a servir a la Iglesia, roguemos al Señor. Oremos por aquellos que no han escuchado el Evangelio, para que haya personas generosas que les hablen de Dios, por aquellos que están perdidos y que necesitan el mensaje de Cristo, roguemos al Señor. En un momento de silencio presentemos nuestras intenciones. Roguemos al Señor. Bendito seas, oh Dios, Señor nuestro. Tú nos enviaste santos y santas para enseñarnos el camino. Por la intercesión de Santa Teresita del Niño Jesús, escucha nuestras plegarias. Por Jesucristo nuestro Señor. Amén.

Oren, hermanos y hermanas, para que este sacrificio mío de ustedes sea agradable a Dios Padre Todopoderoso. Al proclamar, Señor, tu obra admirable en Santa Teresa, suplicamos humildemente a tu majestad que así como te agradaron sus méritos, así también te sea aceptable el desempeño de nuestro servicio. Por Jesucristo nuestro Señor. El Señor esté con ustedes. Levantemos el corazón. Demos gracias al Señor nuestro Dios. En verdad es justo y necesario, en nuestro deber y salvación, darte gracias siempre y en todo lugar. Señor Padre Santo, Dios Todopoderoso y Eterno, por Cristo Señor nuestro, porque tu gloria resplandece la asamblea de los santos, ya que al coronar sus méritos, coronas tus propios dones. Con su vida nos proporcionas ejemplo, ayuda con su intercesión y por la comunión con ellos nos haces participar de sus bienes, para que alentados por testigos tan insignes, lleguemos victoriosos al fin de la carrera y alcancemos con ello la corona inmortal de la gloria, por Jesucristo Señor nuestro. Por eso, con los ángeles y los arcángeles, con la multitud de los santos, te cantamos un himno de alabanza, diciendo sin cesar.

Santo, eres en verdad, Señor, fuente de toda santidad. Por eso te pedimos que santifiques estos dones con la efusión de tu Espíritu, de manera que se conviertan para nosotros en el cuerpo y la sangre de Jesucristo nuestro Señor, el cual, cuando iba a ser entregado a su pasión voluntariamente aceptada, tomó pan, dando gracias, lo partió y lo dio a sus discípulos, diciendo: tomen y coman todos de él, porque esto es mi cuerpo, que será entregado por ustedes.

Del mismo modo, acabada la cena, tomó el cáliz, y dándote gracias de nuevo, lo pasó a sus discípulos, diciendo: Tomen y beban todos de él, porque este es el cáliz de mi sangre, sangre de la alianza nueva y eterna, que será derramada por ustedes y por muchos para el perdón de los pecados. Hagan esto en conmemoración mía.

Así pues, Padre, al celebrar el memorial de la muerte y resurrección de tu Hijo, te ofrecemos el pan de vida y el cáliz de salvación, y te damos gracias porque nos haces dignos de servirte en tu presencia. Te pedimos humildemente que el Espíritu Santo congregue en la unidad a cuantos participamos del cuerpo y la sangre de Cristo. Acuérdate, Señor, de tu Iglesia extendida por toda la tierra, y con el Papa León, con nuestro Obispo Jaime, con Rey el Obispo Auxiliar, y todos los pastores que cuidan de tu pueblo, llévala a la perfección por la caridad. Acuérdate también de nuestros hermanos y hermanas que se durmieron en la esperanza de la resurrección, y de todos los que han muerto en tu misericordia. Admítelos a contemplar la luz de tu rostro. Ten misericordia de todos nosotros, y así como María la Virgen Madre de Dios, su esposo San José, los apóstoles, con Santa Teresita del Niño Jesús, y cuantos vivieron en tu amistad a través de los tiempos, merezcamos por tu Hijo Jesucristo compartir la vida eterna y cantar tus alabanzas.

0: fieles a la recomendación del Salvador y siguiendo su divina enseñanza, nos atrevemos a decir: Padre nuestro que estás en el cielo, santificado sea tu nombre. Venga a nosotros tu reino. Hágase tu voluntad en la tierra como en el cielo. Danos hoy nuestro pan de cada día. Perdona nuestras ofensas, como también nosotros perdonamos a los que nos ofenden. No nos dejes caer la tentación y líbranos del mal. Líbranos de todos los males, Señor, y concédenos la paz en nuestros días, para que, ayudados por tu misericordia, vivamos siempre libres de pecado y protegidos de toda perturbación, mientras esperamos la gloriosa venida de nuestro Salvador Jesucristo. Señor Jesucristo, que dijiste a tus apóstoles: la paz les dejo, mi paz les doy. No tengas en cuenta nuestros pecados, sino la fe de tu iglesia. Y conforme a tu palabra, concede la paz y la unidad. Tú que vives y reinas por los siglos de los siglos.
1: Amén.
0: La paz del Señor esté siempre con ustedes.
1: Y con tu espíritu.
0: Dense fraternalmente el saludo de la paz.
1: Amén.

Este es el Cordero de Dios que quita el pecado del mundo. Dichosos los invitados a la cena del Señor. Soy digno de que entres en mi casa, pero una palabra tuya bastará para sanarme. Por la sangre de Cristo, guarde mi alma para la

Amadísimo Señor Jesucristo, tú quisiste dejar tu presencia en la Eucaristía y dejarnos en ella tu sacrificio vivo. Por razones que tú conoces, Señor, no puedo estar presente para recibirte sacramentalmente en el pan eucarístico, pero quiero seguir en comunión contigo, ofreciéndote enteramente mi fe, mi amor, mis sufrimientos y anhelos personales, uniéndolos a los tuyos y los de todos los santos, y alimentando mi alma espiritualmente con el pan de tu palabra, para seguir haciendo de mi vida una vida eucarística. Señor, no permitas que jamás me aparte de ti. Amén.

Oremos. Que el sacramento que acabamos de recibir, Señor, encienda en nosotros la fuerza de aquel amor con el que Santa Teresa se entregó a ti. Imploró tu misericordia para todos. Por Jesucristo nuestro Señor. El Señor esté con ustedes. La bendición de Dios, Padre, Hijo y Espíritu Santo descienda sobre ustedes y permanezca para siempre. Vayamos en paz a amar y a servir al Señor. Que tengan buen día.

Alabemos y demos gracias en cada instante y momento. Creo en ti, Señor, pero aumenta mi fe. Padre nuestro que estás en el cielo, santificado sea tu nombre. Venga a nosotros tu reino, hágase tu voluntad en la tierra como en el cielo.

Dios te salve María, llena eres de gracia, el Señor es contigo. Bendita eres entre las mujeres y bendito es el fruto de tu vientre Jesús. Gloria al Padre, y al Hijo, y al Espíritu Santo. En los cielos y en la tierra sea para siempre alabado. Espero en ti, Señor, pero aumenta mi esperanza. Padre nuestro que estás en el cielo, santificado sea tu nombre. Venga a nosotros tu reino, hágase tu voluntad en la tierra como en el cielo.

Dios te salve María, llena eres de gracia, el Señor es contigo. Bendita eres entre las mujeres, y bendito es el fruto de tu vientre Jesús. Gloria al Padre, y al Hijo, y al Espíritu Santo. Alabemos y demos gracias en cada instante y momento. Te amo, Señor, pero aumenta mi amor. Padre nuestro que estás en el cielo, santificado sea tu nombre. Venga a nosotros tu reino. Hágase tu voluntad en la tierra como en el cielo. No nos dejes caer la tentación y líbranos del mal. Dios te salve María, llena eres de gracia, el Señor es contigo. Bendita eres entre las mujeres y bendito es el fruto de tu vientre Jesús. Gloria al Padre, y al Hijo, y al Espíritu Santo.

Bendito sea Dios. Bendito sea su santo nombre. Bendito sea Jesucristo, verdadero Dios y verdadero hombre. Bendito sea el nombre de Jesús. Bendito sea su sacratísimo corazón. Bendita sea su preciosísima sangre. Bendito sea Jesús en el santísimo sacramento del altar. Bendito sea el Espíritu Santo Consolador. Bendita sea la excelsa Madre de Dios, María Santísima. Bendita sea su Santa e Inmaculada Concepción. Bendita sea su gloriosa Asunción. Bendito sea el nombre de María Virgen y Madre. Bendito sea San José, su castísimo esposo. Bendito sea Dios en sus ángeles y en sus santos. Amén.

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0: Muy buenos días, queridos amigos de Radio Santísimo Sacramento. Bienvenidos a otro Ganadores en la Fe. Les saluda el diácono Genaro González de la parroquia de la Inmaculada Concepción. Aquí arrancando mi mes favorito de cada año, sí, el mes de octubre. No se me confunda, usted que me conoce bastante, que participa, que escucha la radio, me ha oído decir que mayo es el mes más bonito. Mayo es el más bonito, es el mes más bonito del año, pero octubre es mi mes favorito. ¿Y por qué decimos que mayo es el mes más bonito del año? Bueno, pues muchas razones. Primero porque es el mes de María, celebramos a las madres y nace gente bonita, nada más por eso. Buenos días, Valeria, en el TikTok ya está conectada. Ya estamos completamente conectados a través del TikTok. Dice Valeria que su esposo también cumple años en mayo. Y este mes es mi favorito por muchas razones. En primer lugar, porque arrancamos este mes recordando una gran, gran santa. Una pequeñita gran santa. Santa Teresita, la chiquitita, la pequeñita Santa Teresita del Niño Jesús. Y dentro del mes también tenemos a... Bueno, el rezo del rosario es el mes del rosario. ¿Qué quiere que le digas? Es el mes del rosario. Celebramos a Nuestra Señora bajo la advocación del Santo Rosario el 7 de octubre. Y es precisamente el 7 de octubre cuando nace esta estación, esta radio Santísimo Sacramento. Y que, como sabe, estamos a punto de cumplir 15 años. Nos faltan solamente 6 días. 6 días para cumplir 15 años de estar al aire. ¿Qué le parece? Y aparte, pues celebramos también a un gran santo, al más santo de los italianos y al más italiano de los santos, a San Francisco de Asís. El día de mañana celebramos a los santos custodios. Tenemos a Santa Teresa de Ávila, entre otros, en este mes. Bueno, ahí le dejo. Conforme vayamos avanzando primeramente Dios en el mes, vamos a ir hablando de todo esto que celebramos en este mes de octubre. Aparte el clima, y si usted entra a TikTok, a mi página personal de Genaro González, o entra a la página oficial de Radio Santísimo Sacramento de Facebook, bueno, me podrá ver y podrá ver que yo ya ando vestido de la temporada. Si quiere ver cómo ando vestido de la temporada, bueno, tiene que entrar a verme en vivo. Y hoy tengo los controles nada más ni nada menos que a mi querido Tony Ávila. Gracias, Tony, por estar aquí conmigo. Yo no sé si ustedes notan algo. No, Tony, ¿tú notas algo raro en mi voz o se escucha bien?
1: Un poquito, se escucha un poco rencorrito en la voz.
0: Dice que me escucho rencoroso, ¿verdad, sí, Tony? Bueno, es un nuevo término para una voz. Me escucho un poquito rencoroso. No. Dijo rencorito. Él quiso decir ronco.
1: Porque no es mucho.
0: No es mucho. Bueno, qué bueno que me puedan... Ojalá que me puedan entender. Ando un poco afónico. Ayer casi no podía hablar, pero hoy ando un poco mejor, gracias a Dios. Y dije, yo no puedo faltar esta cita semana que tengo con ustedes. No puedo faltar esta cita porque estamos...

0: arrancando, como yo decía, este día, celebrando esta pequeña gran santa. Y con eso, mi querido Tony, vamos a pasar a los saludos. Tenemos ya a Erika Delgado, que está en el Facebook, a Lupita Montero, buenos días, Erika, Lupita, Luis Barba, Lupita Montero, mi mes favorito también, saludos, ya somos dos, Lupita Montero, qué bendición, qué alegría saber que alguien más también disfruta de este mes. Aparte que me encantan los pais de calabaza, ¿eh? Y ya hay en la tienda, ¿no? Los pais de calabaza y todos esos sabores y olores a canela, ¿no? Y a nuez moscada, y cítricos también. Comienza la temporada de cítricos. Bueno, por eso, por mucho más, te saben que me encantan las mandarinas. Me encantan. Si un día usted me quiere regalar una fruta, regálenme mandarinas. Bueno, y tenemos en el TikTok, tenemos a nuestra querida Valeria y algunos otros que se están uniendo. Bienvenidos a Albert, gracias por unirte aquí a TikTok. Estamos en este programa que se llama Ganadores en la Fe, aquí desde Radio Santísimo Sacramento, en la ciudad de Sacramento, California. Y María Aguilera dice, saludos, ya con lo general, bendiciones, María Aguilera. Y con esto vamos a arrancar con la primera ronda, el primer segmento de este programa. ¡Vámonos, Tony!
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0: Bien, aunque hoy día celebramos a esta gran pequeña santa, o esta pequeñita grande santa, Santa Teresita del Niño Jesús, que déjeme le digo que es una santa de mi devoción, es mi santa favorita de todas las mujeres santas que hay después de la Virgen María. Esta es mi santa favorita, ¿sí? De tal forma yo le he platicado muchas veces, cuando mi esposa Josefina y yo éramos novios, ya hablábamos, bueno, yo ya le decía que la primer niña que naciera le íbamos a poner el nombre de Santa Teresita del Niño Jesús, y en efecto, nada más que Dios nos hizo esperar bastante, porque primero nos nacieron dos niños. Dice Valeria Viña que me escucho como el padrino, no sé, ¿es Al Pacino, Valeria, o cuál padrino? Y bueno, fue la tercera en nacer, y tenemos nuestra niña Teresita del Niño Jesús, y es que realmente es mi santa favorita por muchas razones. Delta Orozco, buenos días, mi querido Genaro. Delta, qué alegría, qué bendición tenerte aquí conmigo. Muchas gracias por unirte en el TikTok. Y el santo, mi santo favorito, que supera en preferencia a todos los santos y santas, lo celebramos este sábado, San Francisco de Asís. San Francisco de Asís es, por mucho, el santo de mi devoción. Después, obviamente, de la Virgen María y del Señor San José, quiero aclarar. Bueno, y nos vamos ahora con la primera confusión múltiple, porque ya son las 9 de la mañana con 11 minutos. Y qué bueno que sí me están entendiendo con esta voz garrasposa que traigo, aunque Tony dijo que está un poco rencorita. Ah, gracias, Tony. Bien, la primera confusión múltiple se las dejo ya aquí en el chat de Facebook, y se las comento en el TikTok. Dice, la confusión múltiple es cuando una persona buena muere, se convierte en ángel. Tenemos aquí algunas preguntas. Pregunta de Erika Delgado: ¿por qué es necesario que una persona sea declarada santa, la beatificación y todo el proceso? ¿Por qué se les quiere elevar a los altares? Oh, qué buena pregunta, Erika Delgado. Con mucho gusto la vamos a contestar al final del programa, cuando lleguemos al segmento A Quemar Ropa o Pregúntele al Diácono. Vamos a contestar esta pregunta. ¿Por qué? ¿Por qué? Pues sí, porque es necesario que una persona sea declarada santa, la beatificación y todo el proceso, porque se les quiere elevar a los altares. Muy buena pregunta, mi querida Erika Delgado. La vamos a contestar en un ratito más. Ahora, vamos a ver. No tenemos comunidad en WhatsApp, Tony, no te había preguntado.
1: No, hasta ahorita nadie se ha despertado del WhatsApp.
0: Oh, my goodness. Lupita Montero dice que también es su santa de su devoción, Santa Teresita del Niño Jesús. Oh. Santa Teresita de Lisieux. ¿Qué pasó, Tony? ¿Hay algo?
1: Sí, ya ahorita que dije que nadie se daba despierto, Rosario respondió.
0: ¿Rosario? ¿Qué dice Rosario?
1: Dice, una persona no se convierte automáticamente en santo al morir. Para que la Iglesia Católica reconozca oficialmente a un difunto como santo, se debe de completar un largo proceso formal llamado canonización.
0: Bien, entonces me aguantas ahí, Tony. Vamos a analizar esto al final, en el último segmento. Ahorita estamos con una confusión múltiple que hay. A mí me toca asistir a muchos servicios funerales, porque soy diácono. Yo creo que en mis 4 años que tengo de ordenación, yo creo que he apoyado en más de 100 servicios funerales. Es lamentable porque pues eso significa la cantidad de gente que se muere, y eso soy solamente yo. Imagínense, hay muchos servicios que se hacen sin diácono o sin sacerdote, y además pues son muchos diáconos y muchos sacerdotes. Pues sí, mucha gente se muere, desafortunadamente todos vamos para allá. Pero lo que le quiero decir es que me ha tocado escuchar cuando se hacen esas eulogies, las eulogías acerca de la persona que se fue. Se van detrás del micrófono y hablan cosas maravillosas, muy buenas acerca de la persona que se fue. Y de pronto ahí mismo parece que ya los canonizamos, los hemos elevado a los altares, decimos tantas cosas bonitas de esa persona que realmente creo yo que nos convencemos, creemos que realmente está en el cielo. o utilizamos el término ángel. Sí, cuando una persona se nos va, independientemente de la edad, pero especialmente si es un niño, decimos, no, pues Dios ya tiene otro angelito en el cielo. Yo recuerdo desde que estaba pequeño, si usted va al panteón de mi pueblo, al cementerio, tenemos una sección solamente para personas que murieron sin casarse, ¿sí? O sea, desde niños que nacieron, o nacieron muertos, murieron a los poquitos días, no importa la edad que hayan fallecido, pero si la persona tenía 70, 80 años, pero nunca se casó, adivine qué, lo enterramos del lado, que decimos del lado de los angelitos. Imagínese usted, eso es en mi rancho, allá en el Llano Michoacán, municipio de Zamora, más claro ni el agua, allí. Dice Valeria Viña, cierto, yo he escuchado que dicen, ya tienen un ángel más en el cielo. ¿Y cuál es su opinión? Vamos a ver qué dice aquí Erika Delgado. Mentira, los ángeles son criaturas que desde el principio fueron creados ángeles. Y eso es correcto. Vamos a ver, Gloria Vallejo, muy buenos días. Dios, sí. Erika Delgado, te llevas el primer premio de esta mañana. Felicidades.

0: Leti Romero nos dice, hola, muy buenos días, Dios los bendice, yo estoy leyendo su libro Historia de un Alma, esto se refiere a Santa Teresita del Niño Jesús. Mis queridos hermanos, cuando una persona se muere no se convierte en ángel, por favor no andemos diciendo eso, quitemos ese vocabulario para siempre. No, una persona no se convierte en ángel. Ahora, de hecho, con la inteligencia artificial, cuando armamos un anuncio para el servicio funeral de una persona, ponemos la foto de la persona y lo ponemos entre nubes y le ponemos alas de ángeles. Y lo podemos poner entre nubes, no pasa nada, pero no hay que ponerle alas como aludiendo que, dando a entender que es un ángel, porque eso no es así. Los ángeles no son seres humanos y nosotros los seres humanos no nos podemos convertir en ángeles. Ellos no se pueden convertir en seres humanos. Ellos fueron creados ángeles, como nos dice Erika Delgado. Y nosotros nunca seremos ángeles. Nosotros fuimos creados seres humanos, pero adivine qué, o no adivine, pero escuche. Nosotros fuimos creados a imagen y semejanza de Dios, y los ángeles, de hecho, están a nuestro servicio. Entonces, decir que nos convertimos en ángeles, en primer lugar, es equivocado, porque eso es una mentira, es una falacia. No es una herejía, pero es una falacia, no lo diga. Y en segundo lugar, es casi como bajar de categoría, porque en realidad Dios nos hizo a nosotros, a los seres humanos, a su imagen y semejanza. Por eso el demonio nos odia, no nos quiere, porque somos la obra más grande del Señor y nos parecemos a Él, somos hechos a su imagen y semejanza. Dese cuenta de lo grande que somos. Y en la palabra de Dios, nuestro Señor Jesucristo dice, ¿qué no saben que ustedes mismos, ustedes juzgarán a los ángeles? Mis queridos hermanos, somos hechos a imagen y semejanza de Dios. Y nunca seremos ángeles. Vamos a la siguiente confusión múltiple. No me pongas música, Tony, para ahorrar tiempo. El demonio y los ángeles pueden leer mi mente. El demonio y los ángeles pueden leer mi mente. Vamos a ver si tenemos algo en WhatsApp, querido Tony. Y a propósito, tenemos un teléfono aquí en cabina. Si usted gusta llamar para participar, es 916-469-9092. Es 916-469-9092. Y yo voy a hacer algo que no hice, y lo voy a hacer ahorita. Le voy a dar like a esta transmisión y a compartirla al mundo entero. Si usted está en Facebook o en TikTok y puede compartir esta transmisión, por favor, hágalo para que más personas nos encuentren, nos conozca y pueda aprender más acerca de la fe desde un punto de vista católico, católico. Erika Delgado dice, no, solamente Dios. Bien, Erika Delgado, vamos a ver si entran respuestas en el WhatsApp o en el TikTok. A ver, Valeria, Valeria es nuestra reina del TikTok, ¿sí? Y en WhatsApp ha estado destacando últimamente Rosario, y la indiscutible reina campeona del Facebook es Mónica Aguilar, solamente que ella últimamente ha querido entrar un poquito más tarde para darle chancita a los demás, ¿no? No se crea, bueno, eso es una broma. Pero bueno, la verdad es que sí, señoras y señores, damas y caballeros, con ustedes. Ya está aquí con nosotros Mónica Aguilar y nos acaba de dar la misma respuesta que nos da Erika Delgado. Bienvenida, Mónica Aguilar. Hoy entró un poquito más temprano, ¿eh? A ver, Erika Delgado, no, solamente Dios puede leer la mente. Buenos días, querido diácono y Tony. ¿Qué le pasó a su voz? Qué interesante pregunta, Mónica Aguilar. Pues mire, con esto de los cambios, ¿no? Hay tantos cambios de temperatura que eso a veces afecta a uno. Y no es que se está poniendo más frío, es que estaba muy fresco y de pronto se puso muy caliente el asunto. Y luego, con eso que tomo uno agua fría. Pero sí, eso, ojalá que me puedan estar entendiendo, ¿eh? Yo me escucho medio raro, pero ojalá que no vuelva a pasar. Erika Delgado, el demonio no puede leer la mente, pero sí puede meter pensamientos en nuestra mente. Gracias, Erika Delgado.
1: Tenemos a Margarita Torres que dice, no, el único que puede saber los pensamientos es Dios. Y Rosario que dice, no, ni los demonios ni los ángeles tienen la capacidad de leer la mente.
0: Eso es correcto, y este premio se lo lleva Erika Delgado. Felicidades, Erika, tiene dos premios. Y una persona tiene un pensamiento, el pensamiento que sea, el demonio, ningún ángel, puede leer nuestra mente. El conocimiento directo e infalible del interior del corazón, de nuestra mente, pertenece única y propiamente a Dios. Los ángeles poseen una inteligencia extraordinariamente superior a la nuestra, pero no son omniscientes ni iguales a Dios. Omniscientes, ¿con qué se come esa palabra que acabo de decir? Omniscientes u omnisciente es uno de los tres atributos que tiene Dios y únicamente Dios. Dios tiene tres grandes atributos. Uno de ellos, o el primero de ellos, bueno, sin orden de categoría, Dios es omnipresente, que significa que está en todas partes, que es omnisciente, que todo lo sabe, todo lo conoce, y que es omnipotente, que todo lo puede. Esos son los tres atributos de Dios: omnipresente, omnisciente y omnipotente. Y al ser omnisciente, Él lo conoce todo. Él lee, penetra todos nuestros pensamientos, absolutamente todos. Nos dice la palabra de Dios en Jeremías 17:10, yo, el Señor, sondeo el corazón, examino los pensamientos. Y el salmista en el Salmo 139, versículos 1 al 2, dice: Señor, tú me sondeas y me conoces. Sabes cuando me siento, cuando me levanto, y desde lejos conoces mi pensamiento. Todavía no llega la palabra a mi boca y tú, Señor, te la sabes toda. Eso solamente lo puede hacer Dios. Entonces, ¿cómo nos tienta el demonio? Pues no es con el pensamiento. No, el demonio nos tienta porque son, o sea, tanto los demonios como los ángeles son seres súper inteligentes. Entonces, ¿qué es lo que pasa? En el caso de los demonios que andan detrás de nosotros para hacernos caer, observan todos nuestros movimientos, interpretan inclusive el parpadeo de nuestros ojos. Mire, ahora con la inteligencia artificial, su teléfono, especialmente si usted usa ChatGPT o cualquier otra plataforma de aplicación de inteligencia artificial, conocen tanto de usted que usted no tiene la menor idea. Usted no tiene la menor idea, ¿no? No tiene la menor idea. Y por ahí ya hay pruebas que se hacen. Ayer me mandaron, por ejemplo, una imagen de un pastel en blanco, un pastel puro pan, embetunado con blanco, y solamente decía, tenía que decir a la inteligencia artificial, decóralo de acuerdo a mi personalidad, y lo decoró de acuerdo a mi personalidad. Había detalles que me sorprenden que la inteligencia artificial sabe acerca de mí. Pues así y más son los demonios. Si usted está en el teléfono, el demonio lo está observando. Si usted abre una página, si usted observa un video, si usted lee un blog, una foto, si usted da un comentario, si usted lee un comentario, el demonio se fija en su mirada y ve si hay excitación, si hay agresividad, si hay alegría. El demonio nos está leyendo a través de nuestros movimientos y sobre todo escucha nuestras palabras como, pues claro, nuestras palabras las va a escuchar. Y dice Valeria, o sea que el mal nos vigila. Por supuesto que sí, Valeria. A mí me puso las páginas que manejo. Exactamente, Valeria. El demonio es mucho más inteligente que todas las inteligencias artificiales del mundo juntas. Nos observa, nos analiza y desde ahí, entonces nos tienta, ¿sí? Porque entonces nos conoce, menos lo que hay dentro de nosotros, en nuestro pensamiento, en nuestro interior. Bien, y con esto nos vamos al siguiente segmento, Tony, vámonos.

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2: Me dice Mónica Aguilar, un tecito de jengibre con miel. No sabe cómo lo necesito en estos momentos, Mónica Aguilar, si lo quiere traer, por favor. Yo me vine confiando aquí a la radio porque aquí tenían un frasco grandote, así como con cáscara de naranja, jengibre y miel. ¿Y qué cree? Llego y no hay nada, absolutamente nada. Mire, no les miento, aquí tengo una tacita de miel de jarabe para pancakes de un restaurante famoso. Eso es lo que me estoy lamiendo. Mire, si no me lo cree, mire. Eso es lo único que encontré aquí en la radio, que yo venía confiado. Llego y le digo a Lorena en la oración de los niños en Café Pan y Fe, oye, ¿y qué pasó? ¿Qué pasó con la mermelada de jengibre, cáscara de naranja? Se desapareció. Bien. Pero usted quiere traer uno, Mónica Aguilar, aquí le esperamos, toda falta media hora del programa. Valera Viña, un broncolín. Ay, qué bueno, un broncolín. Yo pensé que había dicho un brincolín. No, ahorita no puedo con el brincolín, Valeria. Erika Delgado, ya me cayó el chahuiscle, no podré seguir escuchando, pero escucharé la repetición para escucharlo más tarde. Qué pena, Erika Delgado, porque era la única que le podía hacer competencia a Mónica Aguilar. Pero, por favor, demuéstreme, si usted está en Facebook, demuéstreme lo contrario. Demuéstreme que usted también le puede dar pelea a Mónica Aguilar. Bueno, aquí está, ya está ahí la primera pregunta. Dice, ¿qué seres celestiales tienen seis alas y proclaman santo, santo, santo? Una pregunta súper fácil para avanzar, porque necesitamos avanzar muy tarde. Y esta mañana estuvo el padre Chuck Kelly aquí en Café Pan y Fe con Lorena Albarrán y estuvieron hablando de todo esto. Así que si usted escuchó Café Pan y Fe, es más, aunque no haya escuchado Café Pan y Fe, usted ya tiene que saber todo esto. Si usted es católico, usted ya tiene que saber todo esto. Voy a leer lo que dice nuestra querida Mónica Aguilar. Aunque la Sagrada Escritura nos habla y nos nombra a tres arcángeles, en verdad, son siete, ¿verdad? Me pregunto, ¿de dónde sacan las personas los otros nombres? ¿Y cómo hicieron para recolectar todos los escritos que al final se dieron a conocer en la Biblia? Mi querida Mónica Aguilar, esto me gusta como para el último segmento, a quemarropa, pregúntele al diácono. Así que vamos a guardar esto para... Y le prometo que lo vamos a hacer... Vamos a dar suficiente tiempo para hacerlo, porque Erika Delgado también ya nos hizo una muy buena pregunta que le vamos a contestar al final, de por qué, o sea, si es necesario el proceso de todo esto de la declarar una persona venerable, beata o santa. Valeria Viña dice, jajaja, no, o sea, no es un brincolín, es un roncolín. Bien. Y a la pregunta, ¿qué seres celestiales tienen seis alas y proclaman santo, santo, santo? Mónica Aguilar nos dice, los querubines, no hay nada en el WhatsApp, querido Tony.
3: Tenemos Rosario que dice, los textos sagrados describen criaturas con seis alas conocidos como serafines o seres vivientes.
2: Serafines o seres vivientes, muy bien. Y el premio se lo vamos a dar a Rosario, que está por WhatsApp. Felicidades, Rosario. Muy buena respuesta, querida Mónica Aguilar. Andaba muy cerquita, pero no. En realidad, nos vamos a Isaías, nos encontramos este pasaje donde él nos describe cómo se ve uno de estos serafines. Y de allí, de esa cita bíblica de Isaías, capítulo 6, versículos 2 y 3, es que nosotros hemos integrado el santo, santo en la misa, que no es un canto. Es un grito de júbilo, es una aclamación, es una alabanza, es todo, santo, santo, santo. Este canto del santo, santo, santo es porque tanto ellos como nosotros, adoramos a un Dios trinitario. Y dice, y se gritaban el uno al otro, santo, santo, santo, Yahvé Sebaot, llena está toda la tierra de su gloria. ¿Qué significa la palabra serafín? El término hebreo serafín está relacionado con la idea de arder. Entonces, cuando decimos los serafines, decimos los ardientes, los ardientes. Oiga, que usted y yo pudiéramos ser un serafín. ¿Será posible? Pues ya dijimos que no nos podemos convertir ni en ángeles, ni en querubines, ni en serafines. Pero sí podemos imitar a los serafines. De hecho, a San Francisco de Asís, nosotros, los franciscanos, nos referimos a él como nuestro seráfico padre o nuestro padre seráfico. San Francisco de Asís es reconocido, se le ha dado el título de serafín, no porque se haya convertido en un serafín, sino el título porque Francisco de Asís fue la oración hecha carne. Simplemente por eso. Simplemente por eso. San Francisco de Asís, la oración hecha carne. Por eso le llamamos el seráfico padre o el serafín. ¿Sí? Y Isaías nos describe a estos seres celestiales con seis alas, con seis alas. Y nos vamos ahora, bueno, estaba buscando la descripción de las seis alas. Dice que con dos alas se cubrían el rostro, porque imagínense, están delante del trono de Dios y no pueden, no resisten. Es una forma de decir que no resisten la gloria de Dios. Es tan fuerte la gloria de Dios, ¿sí? Y con los otros dos pies se cubren los pies y con las otras dos alas se cubren los pies y con las otras dos alas se sostienen volando, ¿sí? Esa es la imagen que tenemos del serafín. Con dos alas se cubren el rostro, con dos alas se cubren los pies y con dos alas se sostienen en el aire volando. Los ardientes. ¿Usted quiere ser un ardiente? Por favor, coméntelo en el Facebook, en el chat o en TikTok, si usted quiere ser un ardiente, en el WhatsApp. ¿Quién quiere ser un ardiente? Mónica Aguilar, también Ezequiel los menciona, ¿verdad? Claro que sí, mi querida Mónica Aguilar. Y también Mónica Aguilar dice que son las potestades, tronos y dominaciones que se forman parte de nuestras jerarquías que están en la presencia de nuestro Señor. Bueno, Mónica, pues precisamente para allá íbamos. Nada más deme chancita y para allá vamos a llegar en unos momentos, porque la siguiente pregunta, dilo si lo sabe, es precisamente esa, mi querida Mónica Aguilar. Parece que usted sí lee la mente, ¿eh? Los demonios y los ángeles no, pero Mónica Aguilar puede leer la mente porque esa era la siguiente pregunta. ¿En qué libro la Biblia habla de tronos, dominaciones, principados y potestades? Valeria Viña nos dice, no hay una oración que dice ángeles y serafines, ayúdeme a bendecir a Jesús sacramentado que acabo de recibir. Claro que sí, Valeria Viña, eso es una oración. Ángeles y serafines, ayúdenme a bendecir a Jesús sacramentado que acabo de recibir. Y yo crecí con la oración del ángel de la guarda, mi dulce compañía, no me desampare ni de noche ni de día, no me deje solo que me perdería. Pero recientemente me aprendí otra oración para el ángel de la guarda. Ángel del Señor, que eres mi custodio, puesto que la soberanía, la providencia soberana me encomendó a ti, ilumíname, guárdame, rígeme y gobiérname en este día. Amén. Perdón que titubeé, ¿eh? Es que estoy como haciendo varias cosas aquí a la vez. ¿En qué libro la Biblia habla de tronos, dominaciones, principados y potestades? Vamos a ver quién tiene la respuesta primero. Valeria Viña, me gusta esa oración del ángel de la guarda. A mí también me gusta mucho, Valeria. No tenemos respuestas en WhatsApp ni San Pablo a los Colosenses, dice Mónica Aguilar. Acaba de entrar a su respuesta. No hay nada en el WhatsApp, mi querido Tony.
3: Hasta ahorita no han respondido.
2: Bien, y eso es correcto, querida Mónica Aguilar, y tiene su primer premio de esta mañana. Muchas felicidades. Esto se encuentra en Colosenses, en el capítulo primero, versículo 16, que dice, porque en él fueron creadas todas las cosas en los cielos y en la tierra, las visibles y las invisibles, los tronos, las dominaciones, los principados, las potestades. todo fue creado por Él y para Él. Y en otra cita, San Pablo dice en la carta a los Efesios, capítulo 1, versículo 1, por encima de todo principado, potestad, virtud y dominación, y de todo cuanto tiene nombre, no solo en este mundo, sino también en el venidero. La Biblia nos da, mi querida Mónica Aguilar, querida audiencia, nos da los 9 coros angélicos perfectamente organizados. No, pero debemos hacer una distinción muy importante, que la Escritura sí proporciona diversos nombres y categorías de seres o poderes celestiales. Posteriormente, la tradición teológica cristiana, especialmente Pseudo Dionisio el Areopagita, si lo ha escuchado, Pseudo Dionisio el Areopagita, y después Santo Tomás de Aquino, sistematizó la conocida clasificación. Es una clasificación de jerarquías. La primera jerarquía, que tiene que ver con los serafines, los querubines y los tronos. ¿Sí? Esa es la primera jerarquía, los serafines, los querubines y los tronos. Imagínense, los serafines están pues en lo más alto, ¿no? Están delante del trono de Dios día y noche. Es un lenguaje que usa la Biblia, porque en el cielo no hay día ni hay noche. Es un eterno presente, una eternidad. Pero la Biblia así los describe, están delante del trono de día y de noche, pero no hay ni día ni hay noche. Hay una, y es un día continuo donde no hay sol, porque la lámpara que ilumina todo es el Cordero. Entonces, primero serafines, querubines y tronos. Segunda jerarquía, dominaciones, virtudes, potestades. Qué lástima que no tenemos el espacio ni el tiempo necesario para explicar cuál es el trabajo de cada uno de estos seres. Y la tercera jerarquía, tenemos a los principados, tenemos a los arcángeles y tenemos a los ángeles, ¿sí? Los ángeles, y los ángeles que son los que nos acompañan. Cada uno de nosotros tenemos al menos un ángel. Yo pienso que a veces Dios tiene que enviar como 2 o 3 ángeles conmigo, porque yo me ando metiendo en cada lío, en cada problema. Entonces Dios no quiere que me pierda. Y entonces, cuando a nosotros nos ataca el demonio o una legión de demonios, también Dios envía refuerzos, no creo que no, pero usted también tiene que pedirlos. Y si no me lo cree, lea un libro que se llama El Padre Pío y los Ángeles. Si no me lo cree, que usted puede llamar a pedir más ayuda, ¿sí? O puede mandar a su ángel custodio a pedir refuerzos. Si la tentación es muy fuerte, usted lo puede hacer, claro que sí. Para eso están. Usted pídaselos a Dios. Bueno, y con esto nos vamos al siguiente segmento. ¡Vámonos, Tony!

0: Bien, y ahora nos vamos, ahora sí, al tema que nos ocupa el día de hoy, Santa Teresita del Niño Jesús. Valeria Viña dice, yo ocupo refuerzos, y no precisamente para atacar el mal. ¿Para qué, Valeria? ¿Para hacer qué hacer en tu casa? ¿O para qué ocupo refuerzos? Dímelo. Bien, nos vamos ahora sí con las preguntas de santos y santidad. La primera dice así, Santa Teresita habló de una experiencia ocurrida durante la Navidad del año 1886 que transformó profundamente su vida espiritual. ¿Qué fue lo que sucedió? Santa Teresita habló de una experiencia ocurrida durante la Navidad de 1886 que transformó profundamente su vida espiritual. ¿Qué sucedió? Esto se le llama la gracia de Navidad, pues de Santa Teresita. Nada más le puse allí, ¿qué fue su gracia de Navidad? ¿Qué fue su gracia de Navidad, Santa Teresita? Nos quedan solamente 15 minutos para salir del aire. Todavía tenemos que hacer varias preguntas más, contestarles algunas de sus preguntas que me han hecho, como Erika Delgado, Mónica Aguilar. Si no me contesta rapidito, no hay nada en el WhatsApp. ¿De qué se trata esta gracia de Navidad, mi querido Tony?
1: No, hasta ahorita no.
0: Pues vamos a ver si entra alguna respuesta, pero déjenles, voy compartiendo. Teresita tenía casi 14 años y todavía era extremadamente sensible emocionalmente. Al regresar de la misa de Nochebuena, esperaba, como acostumbraba, encontrar regalos en sus zapatos. Su padre, cansado, hizo un comentario que normalmente habría provocado que Teresita rompiera a llorar. Pero aquella noche sucedió algo diferente. Teresita contaría posteriormente que Jesús realizó en ella una transformación interior. En lugar de encerrarse en su sensibilidad herida, dominó sus lágrimas, bajó alegremente y recibió los regalos. Ella llamó aquello la gracia de mi completa conversión. Santa Teresita escribió, en aquella noche luminosa comenzó el tercer periodo de mi vida, el más hermoso de todos, el más lleno de gracias del cielo. Esto está tomado del manuscrito de ella misma, que se llama Historia de un alma. ¿Qué fue lo que cambió para Santa Teresita? Bueno, no desaparecieron sus problemas, que eran muchos, cambió su manera de enfrentarlos. Teresita comenzó a salir de sí misma y buscar la felicidad de los demás. Olvidarse un poquito de sí misma. Es que las hermanas a veces esperamos una conversión espectacular, como la de Teresita. Pero déjeme les digo que una conversión puede comenzar en algo aparentemente muy pequeño. ¿Sí? Algo muy pequeño. O sea, no espere, quise decir, que podemos tener una conversión como la de Santa Teresita, que no fue tan espectacular como la de San Agustín, como la de San Pablo. Simplemente Dios nos puede allí poner una marquita y de ahí en adelante nosotros podemos comenzar a vivir de una manera diferente si nosotros queremos, ¿sí? Si el día de hoy tomamos la decisión de no encerrarnos en nuestro enojo, en no estar reaccionando a cada ataque, no devolver una herida con otra herida, ese ya puede ser un buen comienzo, ¿no? De una conversión. Vamos a ver si hubo respuesta, si no, pues vamos con la siguiente, no hubo nada. Nos vamos ahora con San Francisco de Asís, mi querido Tony. ¿Sí hay algo?
1: A ver, sí, en Facebook.
0: Dime. A ver, en Facebook yo no vi nada.
1: Facebook Leti Romo dijo que nevó. También tenemos a Mónica Aguilar que dice, mientras baja los escalones, escucha a su papá acerca de cómo se facilitaba uh-huh. por la actitud.
0: Fastidiaban
1: la actitud de Santa Teresa. Ahí tomó, ¿cómo se dice? Ahí tomó fuerzas y se fue. Y ya no fue tan sensible. Fue lo que ellos hicieron. Uh-huh. Y también ahorita respondió Lupe Sandoval. Porque será como la fiesta del día tercera al día primero. No sé muy seguro si lo respondieron ahí, pero esos son unos que aparecieron.
0: Lupe Sandoval dice así, porque será cambio la fiesta del día 3 al día primero. No entiendo muy bien la pregunta, Lupe Sandoval, si puede editar un poco la pregunta. No sé a qué fiesta se refiere, por favor, si me puede ayudar y con mucho gusto le contesto. Ahí le encargo, por favor, para poderle contestar. Bien, le vamos a dar el segundo premio a Mónica Aguilar, que fue la que nos dio una respuesta más cercana a la respuesta que yo le estaba compartiendo. Muchas felicidades, Mónica Aguilar. Y ahora nos vamos con San Francisco de Asís. ¿Qué fue lo que escuchó San Francisco cuando rezaba delante de un crucifijo? ¿Qué fue lo que escuchó San Francisco de Asís cuando rezaba delante de un crucifijo? Vamos a ver quién nos da más pronto la respuesta. Y después de esto, vamos a darle respuesta a la pregunta que nos hizo en el siguiente segmento, nos hizo Erika Delgado. Y si usted tiene alguna otra pregunta y gusta llamar, puede hacerlo aquí en cabina al 916-469-9092. O si está conectado en una de nuestras plataformas, ya sea en el TikTok, en WhatsApp o en Facebook. El WhatsApp y el Facebook son de Radio Santísimo Sacramento. Y el TikTok es mi página personal, Genaro González. Se acaba de unir al TikTok Michelle Villegas, que dice: llegué bien tarde hoy. Bienvenida, bienvenida. Y Valeria Aviña dice: la voz de Dios. Valeria Aviña, la voz de Dios. Sí, Valeria Aviña, la voz de Dios. Pero como que te hizo falta dos cosas. Una, aclarar cuál de esas tres personas de la Santísima Trinidad fue la que le habló y qué fue lo que le dijo. Vamos a ver si hay algo en el WhatsApp, Tony, o no.
1: Sí, tenemos Rosario, pero también tenemos a Leti Romo y también a Mónica Aguilar, que todos respondieron, reparar mi iglesia, que como Rosario respondió, reparar mi iglesia, y también Leti Romo y Mónica Aguilar dijeron, renueva mi iglesia, y restaura mi iglesia.
0: Ajá, muy bien, muy bien. Gracias también a Lupe Sandoval, que nos refració, nos editó su pregunta. Nos está preguntando que por qué se cambió la fiesta del día 3 al 1 de octubre de Santa Teresita del Niño Jesús. Vamos a ver si podemos contestar eso. ¿Y quién contestaría primero esta pregunta, Tony?
1: Fue Mónica Aguilar.
0: ¿Con Mónica Aguilar? ¿Qué conste que lo dijo Tony, no fui yo? Mónica Aguilar tiene su tercer premio. Tony es el que está monitoreando aquí en el orden en que entran los mensajes. Lo único que no puede ver Tony es el TikTok. En el TikTok contestó primero Valeria, dijo que le habló Dios, pero no nos dijo qué fue lo que le dijo. Lo siento, Valeria. ¿Será Cristo? Sí, fue nuestro Señor Jesucristo a través del crucifijo de San Damiano, querida Valeria. Una capillita que estaba en ruinas y ahí estaba abandonada y estaba un Cristo de San Damiano. Si usted quiere saber cómo es ese Cristo de San Damiano, nada más googleé, ponga Cristo de San Damiano, usted ahí va a encontrar la imagen del santo que le habló a San Francisco de Asís. No tenemos tiempo para explicar todos los simbolismos que están dentro de esta imagen del Cristo de San Damiano. Es una imagen muy interesante, pero pídale a Google o a la inteligencia artificial que le ayude a describir todos los detalles que encierra este Cristo de San Damiano. Sushineo 03 dice: repara mi iglesia que se ha arruinado. Muy bien contestado en el TikTok, muy bien contestado. Y pues se lleva este premio Mónica Aguilar, que es su tercer premio. Y con esto nos vamos a la última ronda o al último segmento. Tony, vámonos.
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0: A ver si nos alcanza el tiempo, son las 9 de la mañana con 48 minutos. Y Erika Delgado nos había preguntado por qué es necesario que una persona sea declarada santa, la beatificación y todo el proceso. ¿Por qué se les requiere elevar a los altares? Bueno, mi querida Erika Delgado, querida audiencia, porque la iglesia no hace santo a nadie, Dios es quien santifica. El proceso de la canonización es realmente el reconocimiento solemne de que una persona vivió unida a Cristo de manera ejemplar y que según el discernimiento de la iglesia ya participa de la gloria del cielo. La expresión elevar a los altares significa precisamente eso, permitir que esa persona sea venerada públicamente en la liturgia de la iglesia, que celebre su memoria y que se prolonga como intercesora y como modelo de vida cristiana. Es necesario, o sea, como por ejemplo para los evangélicos y para los cristianos no católicos, pues ellos no tienen nada de estos santos, ¿no? Entonces es necesario, es realmente necesario que nosotros tengamos nuestros santos, Pues la verdad que no, pero así es como es nuestra tradición católica. Desde el principio, comenzando con los mártires que sufrieron persecución, se guardaban los restos de algunos de ellos y se utilizaban de alguna manera como para una veneración. Y nos fuimos dando cuenta que al interceder a Dios en nombre de ellos, se iban dando milagros. Dios iba concediendo favores. Y recuerde que Jesús le dijo a Pedro, tú eres Pedro, sobre esta piedra edificaré mi iglesia, los poderes del infierno no podrán contra ella. También le dijo, lo que tú ates en la tierra quedará atado en el cielo. Entonces, se comenzó esta tradición de estar recordando la memoria del martirio de estos santos y posteriormente no solamente personas que eran martirizadas, sino que vivían una vida ejemplar y se fueron escribiendo las biografías de estas personas y en la iglesia nos fuimos dando cuenta que esto inspiraba a muchos de nosotros para vivir en la santidad. Entonces, esto fue algo que se fue dando sin planear, o sea, así surgió. Y es por eso que hasta el día de hoy tenemos miles y miles de santos en los altares, algunos beatos, otros ya canonizados, porque para nosotros son un modelo y nos hemos dado cuenta que también interceden por nosotros, porque en el credo nosotros decimos que creemos en la comunión de los santos. ¿Qué es la comunión de los santos? Pues son las personas que están en el cielo y nosotros que somos la iglesia militante y aquellos que están en el purgatorio. Estamos completamente unidos por un solo vínculo, que es la gracia de Dios. Todos estamos en la gracia de Dios. Esa es la conexión que hay entre nosotros. Y después de esto hablaremos en un mes más, cuando lleguemos a la fiesta de todos los santos y a la conmemoración de los fieles difuntos. Entonces, esa es la razón, mi querida Erika Delgado, porque surgió así, de una forma muy orgánica en la iglesia. ¿Y cómo vamos nosotros a ir en contra de esto? No. Tenemos que continuar con esta tradición, pues nos hemos encontrado un gran tesoro en los santos. Bien, entonces, Mónica Aguilar, creo que fue Mónica Aguilar, decía, aunque la Escritura nos habla y nos nombra a 3 arcángeles, en verdad son 7, ¿verdad? Me pregunto de dónde sacan las personas los otros nombres y cómo hicieron para recolectar todos los escritos que al final se dieron a conocer en la Biblia. Querida Mónica Aguilar, sí, pero aquí conviene hacer una distinción muy importante. La Biblia habla de 7 ángeles que están delante de Dios, pero nos revela los nombres, pero no nos revela los nombres de los 7 arcángeles, perdón. Sí nos revela los nombres de Miguel, de Gabriel, Rafael, pero en realidad no nos revela los otros nombres. Quiero decirles, yo creo que ustedes ya están familiarizados con la palabra apócrifo. Hay muchos escritos que son apócrifos, o sea, son libros, son escritos que no son parte del canon bíblico. Por ejemplo, tenemos los libros de el libro de Enoch, por ejemplo, para darles un ejemplo, tenemos el libro de Enoch. Hay también muchos libros apócrifos que no quiero darle ahorita la lista, no los vaya a buscar, no es necesario que los lea, pero estos otros nombres han surgido precisamente de estos libros apócrifos, ¿sí? Allí es donde se han encontrado. Pero en la Biblia, en el canon bíblico, solamente reconocemos a 3 y es por eso que la iglesia solamente celebra a 3 de ellos. Los demás existen, existirán, no se lo puedo decir con claridad, pero sí, hay hasta 7 nombres de arcángeles, ¿no? Y como le digo, nosotros tenemos que invocar solamente a aquellos que nos han sido revelados en el canon de la Biblia. Y también tenemos, era la pregunta de Lupe Sandoval Valdés, que nos preguntaba que por qué se había cambiado la fiesta de Santa Teresita. Me dice Tony que me queda 1 minuto y medio. Sí, Tony, voy a alcanzar a contestar. Sí. También, mire, sí, lo que pasa es de que Santa Teresita del Niño Jesús se celebraba antes del 3 de octubre en el calendario romano anterior a la reforma litúrgica de 1969. En el calendario actual se celebra el 1 de octubre. La razón principal tiene mucho sentido litúrgico. Es que Santa Teresita murió el 30 de septiembre de 1897 y la iglesia suele procurar que la memoria de un santo quede en la fecha de su muerte. El 30 de septiembre ya está ocupado por un gran santo que celebramos ayer, San Jerónimo, que fue el que tradujo la Biblia de todas las lenguas a una sola lengua, a la Vulgata, y queríamos tener como un día muy especial para celebrar Santa Teresita del Niño Jesús. Ella no murió ni el 3 de octubre ni el 1 de octubre, ella murió un 30 de septiembre, pero para darle más amplitud a su celebración, más realce, es que la iglesia la quiso poner en un día especial. Y ese, el más cercano, es el día de hoy, el 1 de octubre. Bueno, espero que haya disfrutado este Ganadores en la Fe. Y primeramente, Dios, yo los espero la semana que viene para otro Ganadores en la Fe. ¡Bendiciones!
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20: 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Dios.

Buenos días, mi querida familia, ¿cómo están? Saludos, bendiciones, un gran abrazo. Me da mucho gusto estar aquí con ustedes en este jueves. Esos jueves me encantan porque

no sé, como que me bloquea, ¿sabes? O sea, como que cuando empiezo a escuchar que la persona grita o se estresa o se desespera, como que a mí me da por salirme, como que por correr, como que por huir. Y no me gusta. O sea, la verdad es que me pone mal, me da por llorar, me pongo a temblar, o sea, no sé cómo argumentar. Entonces esa parte no está padre para mí. Entonces yo me acuerdo que yo siempre he dicho, se vale diferir, más no discutir. O sea, yo puedo entender que tú tengas diferentes opiniones que yo, o yo que tú, ¿no? Pero lo que no puedo entender es que yo tenga a fuerza que ver las cosas como tú, porque si no, entonces va a haber un problema. A mí, cuando pasa eso, ya me suena como más a manipulación que a otra cosa, ¿no? Y pues, digo, siendo muy clara con ustedes, sí me da preocupación, mucha preocupación, el hecho de que, pues, la gente quiera arreglar los problemas, como dicen por ahí, a tiros, o sea, peleando, gritando, queriendo demostrar tu punto. Yo, por ejemplo, creo que ese es el problema de las discusiones, que yo quiero tener la razón. En inglés hay un dicho que dice, my way or die way, o sea, o es de mi manera o se muere el tema, no hay para dónde, ¿no? Entonces, pues yo no veo la vida así, o sea, yo pienso que siempre hay tres verdades. Tu verdad, mi verdad y la verdad. El problema es que cuando yo soy una persona muy necia o muy ensimismada, egocéntrica, ególatra, pues entonces yo veo las discusiones como mi única opción. Entonces, aquí es donde yo les digo a ustedes, a ver, piénsale, ¿de veras es la única opción que tienes? ¿De verdad es la única manera como se puede arreglar el problema? Yo creo que no. Yo siempre he pensado que hay otras formas de resolver, pero el problema es que a la gente no le gustan. Incluso, fíjese, hay personas que dicen, yo tengo que arreglar las cosas en el momento. Yo no sé si yo comparto tanto esa idea. Porque a veces el calor del momento hace que te nubles. O sea, vas a decir algo bien fuerte o bien feo o que no quieres decir o que realmente no era lo que estabas sintiendo, pero estás tan ofuscado, tan que en ese momento lo único que quieres es aventar todo ese veneno, esa cantidad enorme de veneno que traes dentro de ti, y lo que quieres es que el otro sepa que estás enojado, enojada. Y ahí no estás dando testimonio. Lamento decírtelo. Así que en este momento quiero arrancar con la oración del día, quiero invitarte a que si tú te saliste de tu casa molesta o molesto, a que si a lo mejor te fuiste diciendo, pero deja que llegue, deja que regrese y vas a ver lo que te voy a decir, lo que voy a hacer, porque no sé si les ha pasado que de pronto nos hacemos escenarios así, estamos como que no, pero me va a decir esto y luego yo le voy a contestar esto otro y luego nos vamos a pelear así y luego yo voy. Igual y de lo que decimos no hacemos nada, pero pues al final de cuentas, ¿no? Entonces,

0: Entonces, familia chula, hoy quiero que dejemos eso atrás, que nos pongamos en manos de Dios y que dejemos que Dios se haga cargo. ¿Les parece bien? Vamos pues, familia chula, con la oración del día.
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0: Señor y Dios nuestro, en este momento nos ponemos en tu presencia, en tus manos, en tu corazón. Te queremos pedir el don de la templanza, la capacidad de mansedumbre, hoy queremos pedirte, Señor, tu reinado en nuestras vidas. Porque si tú reinas en nuestras vidas, todo nos va a salir bien. En este momento, te pedimos, te suplicamos, te imploramos tu gracia en nuestras vidas. Ayúdanos, protégenos, llénanos de ti. Levántanos a los dignos hijos tuyos, que hablemos con verdad, con comprensión y con compasión, que no tengamos que discutir por todo y para todo, que entendamos que no siempre vamos a tener la razón, y que nos des la humildad de aceptar cuando así sea. Tú que vives y reinas por los siglos de los siglos. Amén. Ya estamos de regreso aquí con ustedes en su programa Terapia y Fe. Soy Sandy Caldera. Les quiero mandar un abrazo muy grande. Verdaderamente quiero compartir con ustedes este regalo de Dios. El cómo aprender a no pelear, a no engancharte, a no quedarte ahí, pues, ¿sabes? Porque al final de cuentas, yo siento que en una discusión nadie gana, ¿sabes? De hecho, mi mamá tiene esa frase que dice que un pleito ni ganado es bueno, y es cierto. Hay que luchar por no estar peleando, hay que luchar por no estar constantemente agrediendo, discutiendo. Yo creo que hay momentos muy sagrados donde discutir no debe valer la pena. Yo creo que hay días sagrados y todos los días son sagrados y no debemos de empezar discutiendo, ¿no? Pero la comida, por ejemplo, es extremadamente sagrada. No debemos discutir mientras comemos. No, no, no. Porque yo digo, qué afán, o sea, qué voy a lograr que me dé reflujo, que me dé agrura, que me sienta mal, que me, ¿sabes? Porque, pues es que el estar discutiendo mientras estoy comiendo no me deja ni procesar mi comida ni tampoco procesar mis ideas, ¿no? Entonces, mientras como, mientras estoy en público, no lo hagan. A la gente hay de dos sopas. O le da mucho gusto que discutas, o sinceramente no les importa. Y en cualquiera que sea el caso, pues como para qué darles gusto, ¿no? Entonces, eso se los encargo. La otra, cuando quiero herir, ahí no discutas. O sea, cuando digo, uy, bueno, quisiera comer, quisiera, ay, ay, qué coraje. Ahí no. Porque va a salir algo muy feo. Porque voy a decir algo de lo que me voy a arrepentir. Y lo malo es que las palabras que salen jamás regresan. Así que vamos en este momento a abrir las líneas telefónicas para que usted se comunique completamente en vivo aquí con nosotros. También la gente de TikTok, anoten los números para que usted se pueda comunicar y pueda escribirnos y pueda llamarnos. Adelante, cabina.
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0: Las discusiones y sus consecuencias es el tema del día de hoy. ¿Quién no ha dicho algo de lo que se arrepiente realmente? ¿Quién no ha dicho algo que quisiera, si se pudiera regresar el tiempo y no haberlo dicho? ¿Quién no lo ha vivido, no? Hay una situación que la gente por lo regular ahorita está empoderando muchísimo. Y dicen, yo digo lo que pienso y a mí eso... Fíjate que no me da como, wow, qué respeto, uy, qué maravilla que la persona dice lo que piensa. Fíjate que para mí es mucho más loable alguien que es capaz de pensar lo que dice. ¿Sí? O sea, que digas lo que piensas, pues, o sea, cualquiera puede decir lo que piensa, lo que se cruza por la cabeza, lo que... Entonces, de pronto, no, es que yo soy muy franca, soy muy directa, y quieren que, ¡ay, bravo, qué lindo! No, no eres franca, no eres directa, eres imprudente, eres grosero. Porque disfrazamos muy bonito nuestros errores de carácter, nuestros defectos de carácter. Eres grosero. Y eres... No, es que yo siempre doy críticas constructivas. No, eres metiche, te encanta meterte en lo que no te importa. Cuando no te llaman, es lo que eres. Porque yo siempre he dicho que cuando tú das una crítica que según tú es constructiva, es porque estás donde ya me dijiste a mí que quieres que yo construya. O sea, si tú me vas a dar una crítica constructiva, está bien. Pero cerciórate de que estás mejor que yo. Si no, no me construyes, ¿eh? No. Y esto va, aunque usted sea la esposa, aunque usted sea la mamá, aunque usted sea el papá, o sea, si usted va a decir cosas que no le van a sumar a su relación humana, guarde silencio. Es mi invitación. Yo en terapia de pareja les digo que tenemos que hacer dos tipos de ejercicios. El del vaso de agua, ¿sí? El vaso de agua. Y el del pan o el bolillo. El vaso de agua es cuando yo veo que uno de los dos está bien arrancado y quiere decir, agarro una botellita de agua que tengo yo con mis terapias para dar. Tómale. Pero, hey, déjate el buche en la boca cuando está hablando el otro. No te lo pases. Para que tengas un obstáculo, para que no hables, para que no vientes un... Tómale. Mm. déjalo en la boca, no te lo pases, ¿sí? ¿Por qué? Porque ahí te voy. Tengo que tomarme el tiempo. Yo no sé si aquí habrá personas, digo, yo soy ochentera, yo nací en el 82, de hecho, estoy en mi mes de cumpleaños oficialmente hoy. Yo cumpleaños el 4 de octubre de San Francisco de Asís, el domingo. Y he estado pensando muchas cosas. Ahorita siempre me pongo a evaluar mi año, ¿no? A evaluar cómo fue mi año. Qué pasó bueno, qué no estuvo bueno, qué mejoraría, qué cambiaría, qué dejaría bien. O sea, todo eso, ¿no? Y sí, o sea, créeme que sí hay cositas que yo creo que debería de modificar bastante. Y te invito a ti a que hagas lo mismo. A lo mejor no se acerca a tu cumpleaños, pero evalúate, evalúa cómo va tu día, tu tiempo, tu vida, tu año. Evalúalo. Una persona que constantemente se está evaluando tiende a crecer. ¿Sí? Bueno, entonces me quedé en el ejercicio del buche de agua y del bolillo, del pan. Primera regla a la hora de estar en desacuerdo. Deja hablar al otro. Voy a repetirla. Es más, si tienen en qué anotar, en qué escribir. Primera regla a la hora de estar en desacuerdo. Deja hablar al otro. Voy a repetirla. Es más, si tienen en qué anotar, en qué escribir, agárrelo, ore, dígale, Dios mío, voy a escribir esto porque realmente me hace falta, yo sé que tengo un problema de ira. Si usted lo tiene de verdad de ira, hable con nosotros, llámenos, escríbanos, nosotros estamos aquí en vivo, y platique, saque eso, no se lo quede en el alma porque le hace daño, ¿ok? Entonces, anote, escriba ahorita, si tienen que, o su teléfono también se vale, escríbale. Deje hablar al otro. Y cuando hablo de eso, también dígaselo a la mente. Porque a veces estoy escuchando, pero mi mente está, deja que se calle. Espérate. Ahorita que acabe me va a oír. No. ¿Qué piensa? Que ya me la aplicó, pero no. Ahorita, en cuanto se calle, voy yo. El silencio también es mental. Ahorita que acabe me va a oír. No. ¿Qué piensa? Que ya me la aplicó, pero no. Ahorita, en cuanto se calle, voy yo. El silencio también es mental. El silencio también debe ser emocional. Debe ser emocional. Entonces, voy. Primero que nada, deje hablar al otro. Segundo, discuta o difiera desde la empatía. Por eso no se deben arreglar las cosas en el momento que están pasando. Porque primero las tienes que filtrar. Ninguno de ustedes ni yo nos tomamos el agua de donde viene, del mar o del río, ¿verdad? Tiene que pasar por filtros, porque si no nos vamos a enfermar. Digo, yo más que vivo en Tijuana, yo me imagino tomando el agua del río Tijuana, o sea, miedo, terror. ¿Sí? Tiene que pasar por filtros. Así tu conversación tiene que pasar por filtros. Porque, o sea, a lo mejor tú no te alcanzas a hacer esta pregunta si lo haces muy rápido, si discutes muy pronto después de que pasaron las cosas. La pregunta es, ¿cómo me sentiría yo si alguien me dijera lo que yo le voy a decir a él o a ella? ¿Qué sentiría yo? Fíjate, es una forma de ser más consciente, es una forma de ser más tranquila, es una forma de ser más edificante. Yo conocí una persona que sí, ciertamente le

0: funcionado por años, ¿no? Que siempre estaba en conflicto, está, no sé, es que ya no sé, porque la verdad yo ya me he retirado bastante, ¿no? Pero esta persona, siempre que estaba en conflicto, terminaba su conflicto, te lastimaba porque te lastimaba duro, y luego decía, es que no conecto mi lengua con mi cerebro, pues aprenda, mija. Aprenda a conectarlo, porque la verdad, no solo lo conecta, sino que aparte, como que lo conecta a otro lado, que no sé qué onda trae ahí, pero sale su peor versión, ¿eh? Y lo peor es que la gente que la rodea terminaba diciendo, pues ya sabes cómo es. Pues no quise que yo acepte eso. Y luego es que ya no conviven conmigo, pues porque es que, ¿cómo te lo explico? O sea, cada que me ponía de frente era para que me aventaras toda tu cascada de veneno, no, gracias. ¿Sabes? Entonces, es que no conecto el cerebro, pues conéctelo. Si no va a decir algo edificante, no hable, no diga. No diga. Luego, también, si va a pedir perdón, pida perdón genuino, porque lo quiero pedirte perdón porque si no, no va a poder comulgar. O quiero pedirte perdón, pero ya pasó, ¿eh? Ya. No. A ver. Cuando hablo de discutir desde la empatía, hablo de, ¿en serio sabes lo que sacaste de aquí? ¿Sabes lo que te salió del pecho? ¿Sabes lo que hiciste sentir al otro? Si discutiéramos desde la empatía, yo te aseguro que sería otra cosa. Completa y absolutamente distinta de otra cosa. Si aprendiéramos a discutir desde la empatía. ¿Sí? Entonces, primero dejo hablar al otro. Segundo, no discuto cuando tengo muchas cosas negativas, cuando estoy muy enojado, o sea, cuando estoy muy ofuscado, cuando le voy a decir algo feo. Tercero, discuto desde la empatía. Cuarto, escucha bien esto, ¿eh? Que no se te olvide con quién estás discutiendo. Por lo regular, cuando uno discute, discutes con personas importantes para ti, porque se supone que estás discutiendo para resolver algo. Solo que a veces pareciera como que estás discutiendo con tu peor enemigo. Como que se te olvidó con quién realmente estás. Y le digo las cosas para lastimarla, para lastimarlo. Quiero que le duela. Quiero que sienta. Yo ahí verdaderamente les cuestiono mucho. Y les digo, ¿qué nos ganamos con eso? Luego entonces, o sea, ya van 4 puntos, anótelos, ¿eh? Quinto, muy importante. Respete el momento del otro. Si usted quiere venir y discutir, pero otra persona te está diciendo, ahorita no, por favor, ahorita no. No, pero, por favor, ahorita no. Pero es que si no es ahorita, ¿cuándo? Te repito, ahorita no. Respeta el momento del otro. Sexto, ¿tiene un argumento tu discusión? O sea, ¿es para que se resuelva algo o nomás es para sacar veneno? ¿Por qué estás discutiendo? ¿Es nomás para sacar el veneno? ¿O es porque verdaderamente quiere resolver? Tenemos una pregunta por el WhatsApp. Adelante, cabina.
1: Alguien quisiera compartir. Hola, le encontré mensajes a mi esposo con otra mujer y solo me dijo que no era nada. Que para que le buscaba me dolió. Pero no me fui y creo que sigue con ella. Pero lo veo que se ha vuelto cínico. Le reclamé unos likes a mi amiga, a unos como mi amiga, y solo me dijo que era solo un like. Le grité, lo insultaba, cosas que nunca hago. Pero no creo estar dispuesta a seguir aguantando faltas de respeto. Lo voy a sentir por mis hijos, pero no puedo más.
0: Bueno, es que cuando alguien ya se vuelve cínico, es muy difícil que vaya a venir un cambio, ¿eh? Cuando alguien verdaderamente se vuelve cínico, es extremadamente complicado que se vaya a lograr algo con esa persona. Yo lo veo mucho, muy difícil. Entonces, sí tienes mucho que pensar, hija. Mucho que pensar. ¿Por qué? Porque verdaderamente, pues, esa persona no está entendiendo lo que te lastimó. Y por ende, no hay consecuencias. Y por ende, siento que no lo quiere dejar de hacer. Entonces, medítalo, óralo. A lo mejor haz un último intento hablar con él y si no, habla con tu sacerdote para que tomes una buena decisión. Si no te podemos acompañar, pues también aquí estamos, ya lo sabes. Vamos a ir a el caso de la semana, si les parece. Adelante, cabina.
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0: Quiero hablarles con todo el corazón a todas las personas, especialmente las mujeres. Quiero compartirles que acabo de vivir mi retiro hace 8 meses. Mi llamado a servir a Dios es real y me siento en un proceso verdadero de conversión. Pero yo, antes de vivir mi retiro, era esta persona. Yo me dedicaba a escuchar en redes sociales los contenidos donde decían que los hombres las prefieren malas y que además, entre más tóxica, más te aman. Entonces, automáticamente, mis discursos y mis palabras y mis peleas eran enfocadas en eso. Les prometo que había momentos en los cuales yo ya quería callar, porque veía que eso estaba complicando mi relación y haciéndome sentir a mí también mucho más pequeña. A mi marido lo veía frustrado. De hecho, había momentos que yo no tenía ganas de pelear. Muchos. Pero él tampoco. Y eso me ponía de malas a mí. Entonces ahí sí, buscaba por qué pelear y peleaba. En ocasiones también me pasaba que decía, ahorita que llegue mi marido lo voy a recibir con cariño, lo voy a tratar bien, etc. Pero nada más llegaba y todo eso se me olvidaba. Lo dejaba atrás y solo pensaba en cómo discutir y pelear. Hasta que llegó un momento en el cual él, siendo muy tranquilo y guardando siempre la compostura, me decía, ya no puedo más. Te quiero, pero no quiero seguir en esta relación de gritos y de insultos. Porque aparte, esto es cierto, no solamente es la palabra mala, después el grito, después el insulto y al último el golpe. Porque son círculos de violencia que van pasando y que además de todo nos van afectando no solamente a las personas que los vivimos, sino también a las personas que son víctimas de nosotros. Llegó un momento en el cual mi marido ya no sabía si tenerme miedo, respeto, consideración, enojo o qué sentía por mí. Esto me daba mucha tristeza y yo quería recuperar el magnetismo que tenía cuando nos conocimos. Quería sentir que me deseaba y me quería, pero increíblemente cierto, era él el que se negaba a estar conmigo cuando yo lo buscaba y me decía, ¿cómo puedo estar íntimo con una persona que primero me agredió y ahora quiere estar conmigo en mi cama? No puedo. Pues eso me dejó una gran lección. Y esa lección la sigo viviendo hasta ahora. Yo lo único que quiero es regresar a mí, empezar a entenderme. Ahorita él y yo estamos separados intentando regresar. Estamos yendo a grupos de matrimonios y a consejería matrimonial. Pero él dice que no quiere regresar con la misma mujer, que quiere regresar con la mujer afable y amable con la que él se casó. Me pide que deje de consumir contenidos en redes sociales, aunque ya le he demostrado que lo que yo veo en redes sociales actualmente es muy diferente a lo que yo veía. Pero quiero darles un consejo. Yo sé que estoy en un lugar de negatividad donde no puedo dar consejos, pero sí me gustaría que alguien que ya lo vivió lo platicara con ustedes. Mi consejo es el siguiente. Si puedes evitar la discusión, evítala. Porque tal vez quedarás como pasiva o como alguien que no se defiende. Pero sabes que Dios pelea tus victorias y tus batallas y que Él hará lo propio. Pero más sin embargo, si te la vives peleando, todo te puede salir al revés. Vas a vivir peleando, enojada, frustrada, etcétera. Y nada va a cambiar. Pero, por ende, yo te pido a ti, mi querida mujer, que comprendas que no hemos venido aquí al mundo a ser seres tóxicos. Hemos venido a ser felices y a acompañar la felicidad del otro. De verdad, regresemos a lo femenino, regresemos a nuestro origen, regresemos a nuestra paz interior. Gracias por compartir mi caso, les mando un abrazo. Qué fuerte, ¿no? Y la verdad es que tiene toda la razón del mundo. Tiene toda la razón del mundo porque efectivamente tú ahorita te metes a redes sociales para mujeres. Tú, entre más mala, más te aman. Tú trátalo con la punta del zapato. Los hombres son como los animalitos, los entrenas y ahí van a estar. Las mujeres son como los caballos brutos. Entre más le jales la rienda, más va a estar bien. Eso no está bien. Somos seres humanos. Somos hijos de Dios, nos queremos. No podemos permitir que esas cosas se cuelen en las familias de nosotros, en las familias donde Dios habita. Eso no es sano. Eso no está bien. Esas cosas te van a hacer más daño que bien. Que los hombres, entre más tóxica, más los aman, más las aman. Yo preguntaría qué tipo de hombre, ¿no? Porque el hombre sano, el hombre de Dios, el hombre masculino, no quiere eso. Que las mujeres quieren, entre más malas tratan, depende qué mujer, una mujer tratada conscientemente, una mujer que se valora, que se respeta, que se ama, es una mujer que no va a permitir eso. ¿Cierto? Entonces, por eso mismo se los platico de esta manera. ¿Ok? Bien. Vamos a irnos rápidamente con un consejo para ti.
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0: Se cree que con las discusiones vamos a sanar las relaciones de pareja, de familia, de amigos, etc. Nada más lejano a la verdad, porque las discusiones muchas veces nos alejan más que acercarnos. ¿A quién le gusta estar con alguien que le trata de una manera irrespetuosa? ¿A quién le encanta estar con alguien que constantemente quiere gritar y salirse con la suya? Yo creo que a nadie. Yo creo que es muy importante aceptar que con las discusiones no hemos ganado nada. Así que esto de las discusiones a lo único que te lleva es a un camino de soledad, un camino de no retorno. Porque sí, habrá personas que te toleren, pero lo malo es que no va a ser la mayoría. Trabaja en que esas personas se den cuenta de que no estás dispuesta o dispuesto a negociar tu paz. Si alguien quiere discutir contigo y tú no quieres, tienes derecho a ponerte en huelga emocional, a retirarte de donde no es, a irte de donde no te valoran y a retirarte de donde te hacen sentir inferior. Puedes hacerlo. Qué fuerte, ¿no? Qué fuerte tener que retirarte. Retirarte a tiempo, antes de que otra cosa suceda. Aprendamos a hacer eso. No es justo que alguien que a fuerza quiere discutir contigo venga y te arrebate tu paz interna. Tú andas muy en paz, tú andas muy a gusto, y esa persona viene a quererte dañar. Entonces, tienes el derecho de decir, no quiero. Entonces, vamos a ir rápidamente con Te lo dedico.
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0: Perdóname la expresión, pero bien vale la pena hacerla con tal de rescatar tu paz interna. Que haya un loco y no dos. Para una discusión se necesita un mínimo de dos personas. Si tú te cierras a las discusiones, si aprendes a retirarte a tiempo, si aprendes a decir no a eso que te está afectando, podrás perfectamente vivir tranquilo. Que haya un loco y no dos. Si tú ya aclaraste lo que tenías que aclarar, dijiste lo que tenías que decir y crees que ya no hay más, aprende a retirarte a tiempo. Que haya un loco y no dos. Si una persona te insulta y te habla mal, si te agrede verbalmente y te quiere hacer sentir menos o inseguro, que haya un loco y no dos. Cuando una persona se burla de ti mientras discutes, que haya un loco y no dos cuando esa persona te hace pasar por loca a ti, y que haya un loco y no dos cuando a esa persona se le ha olvidado el detalle de los valores humanos y del respeto. Si una discusión no se va a dar en el marco del respeto, definitivamente no. Así que ponga reglas. Dígale a la persona, a su interlocutor, o sea, con quien está discutiendo, dígale, si no nos hablamos con respeto, si va a haber malas palabras, si me vas a agredir, o sea, no. Segundo, no me grites. Yo soy enemiga. Yo, en cuanto tú me empiezas a gritar, ya me desconectaste. O sea, ya no. No me grites. Tengo tres frases que me gustaría compartir contigo, que son las que yo utilizo para blindarme. No quiero, no lo permito, no lo recibo, son cuatro. Decido que no. Pero es que es tu familiar, es que no quiero, no lo permito, no lo acepto, no lo recibo, decido que no. Pero ya sabes cómo es, pues que siga siendo, yo no quiero. Yo no lo recibo, yo no lo permito, decido que no. Porque ese ancla de ya sabes cómo es, todo el mundo piensa que le ayudan a las personas cuando le dicen eso, los hunden, los convierten en niños emocionales. Ya sabes cómo es, pues sí, pero no me gusta. Y no tengo por qué tolerarlo. ¿De acuerdo? Vamos a ir rápidamente con los números telefónicos.
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0: Muy bien, familia bella, de verdad, estamos para ayudarte, para acompañarte. Tenemos consultorios presenciales en Tijuana, en San Diego y en Los Ángeles. Y bueno, pídale a Dios que pronto podamos estar por el norte de California, pero mientras estamos acá. 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Dicho esto de las discusiones, yo creo que la clave para que no haya tantas consecuencias, porque déjeme decirle que no hay discusión inocua, o sea, todas las discusiones hacen daño, todas, no hay una que no afecte. Entonces, lo que yo le voy a invitar a usted es que trate de pedir disculpas, pero unas disculpas genuinas, como digo, no diga, ah, ya, pues perdón, ya está, ya dije, pues ya que, ya, ni modo. Pida disculpas. En todo tiempo y momento, lo invito, pida disculpas. Haga lo propio. ¿Perdón? Muy bien. Nada más quiero recordarles que este programa está llegando a ustedes todos los días. Pero realmente para nosotros es un gusto poder compartir con ustedes Terapia y Fe. Estamos trabajando también para gente de TikTok completamente en vivo. Este programa se queda en nuestras redes sociales, así que si tú lo quieres escuchar nuevamente y compartir, puedes buscarnos en redes sociales como Sandy Caldera. Sandy Caldera. Muchísimas gracias a todos y todas. Que Dios los bendiga, los guarde, los proteja, les dé su paz, su amor, su ternura y su compasión, hoy y para siempre. Cuídense mucho. Yo soy Sandy Caldera y desde aquí les mando un gran abrazo.
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0: El pan de la palabra para hoy, jueves primero de octubre. Hoy sale a nuestro encuentro.
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Muy buenos días, amigos, bienvenidos. Este es tu programa, Lo que es bueno, mi nombre es Bernel Proché. Te saludo con mucho cariño en este día jueves primero de octubre. Ya voló el año y estamos en el último cuarto del año. ¡Qué bárbaros! Y ya, eso significa que ya has recaudado tres cuartos de bendiciones del año. ¿Eh? Qué bonito, ¿no? Tres cuartos en bendiciones del año. Tres cuartos del año que miras para atrás y dices, ¡oh, señor! Te la luciste, ¿ah? ¡Qué bien hiciste este año! Como que necesitara tu felicitación o nuestra felicitación. Pero de todas maneras, bueno, la cosa es estar agradecido con lo que tenemos, independientemente de cuál sea la situación que estamos viviendo. Independientemente de las alegrías, de las tristezas, de los... a confusiones de nuestro día a día, nuestro diario vivir, aquí estamos agradecidos con el Señor y pidiéndole a Él que siempre sea, manteniéndonos siempre sorprendidos, porque no podemos perder ese sentido de sorpresa, ese sentido de wow, mira el amanecer de hoy, wow, la profundidad del océano, wow, la altura de tus montañas, Señor, oh, qué lindo hiciste el cielo hoy. ¡Wow! La gente que pusiste a mi alrededor, ¡qué chulada! ¡Wow, Señor, mira! ¡Qué lindo el momento que estoy viviendo en este momento! Y qué bueno que estoy escuchando en este preciso momento, Radio Santísimo Sacramento. En tu programa, Lo que es bueno, es bueno. Te saludo a ti que me escuchas a través del 1240 AM en Sacramento, 95.7 FM en Elk Grove, 1340 en Oroville, 92.1 FM en Cottonwood y 93.3 FM en Chico. Por supuesto, a través de nuestra página de internet www.radiosantisimosacramento.com y también a través de nuestra aplicación Radio Santísimo Sacramento. 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

que tú dijiste en ese momento, lo puedes volver a vivir revisando los programas que están grabaditos ahí para ti. Son 15 episodios, los 15 episodios más recientes de tus programas locales, ahí están grabados para que tú los revises, los compartas. Es más, si lo haces desde nuestra aplicación, también ahí están grabados. Y te paso un dato: los que están en la aplicación, eso se pueden hasta descargar como podcast y compartirlo con gente, con tus seres amados. ¿Qué tal? ¿Viste? ¿Viste qué bueno es el Señor? Ese es Dios. Ese es Dios. Jesús sigue cambiando vidas, sigue cambiando la tuya y la mía, y no se queda quieto. No se queda quieto. Él sigue llamándonos una y otra vez. Bueno, para ti que estás escuchando este programa por primera vez, te dirás, ¿y este qué onda? ¿De qué se trata este programa? Se trata de que tú y yo podemos compartir información al aire sobre los eventos que están pasando en tu parroquia, en tu comunidad. Todo lo que tienes que hacer es llamar al 916-999-1240. Y no, ¿qué dije? 916-469-9092. 916-469-9092. Y ya nos das una llamadita y platicamos un poco al respecto del evento tan largo y tendido como tú quieras. Cualquier anuncio de la comunidad que vaya a impactar a la comunidad, vaya a beneficiar a la comunidad, vaya, compártelo con nosotros. Si tienes algún retiro que anunciarte, alguna tarde de oración, sé que hay gente ya preparándose desde el día de antes de ayer. Se están preparando para lo que es una consagración especial. Y están haciendo vigilias, y están haciendo ayunos de oración, ayunos en oración, y están haciendo este proceso de preparación para orar en reparación de todas las. ¿Cómo lo puedo decir? En todas los sacrilegios que se cometen en el mundo entero contra la Eucaristía. En el mundo entero contra la Eucaristía. Y te están preparándose ya por 30 días. Y vaya, ahí hay mucha gente que ya está en este proceso de preparación. Por ahí hay quien dice que el 31 de octubre se cometen muchos de estos sacrilegios. Pues vamos a unirnos en oración en la noche de la víspera de Todos los Santos. Juntémonos, ¿por qué no? Oremos juntos. Hagamos todo lo que podamos hacer para en reparación de todos aquellos sacrilegios. Y eso también me dice, hey, si ya yo sé que hay mucha probabilidad de que el ladrón venga a mi casa en cierta fecha específica, hay que cuidar la casa. Hay que cuidar la casa este mes completito. Pongámonos al tiro, cuidar la casa, asegurarnos de que quien vaya a comulgar, comulgue como es debido, quien vaya a recibir el cuerpo de Cristo, lo reciba y lo consuma en el momento de la comunión. Estemos con los ojos abiertos porque así es que se filtran, se llevan el cuerpo de Cristo y cometen sus fechorías. En fin, ya dije demasiado y todavía no hemos orado. ¿Qué te parece si mejor nos ponemos en oración y le pedimos al Todopoderoso que nos ayude? ¿Te animas? Ente, ente, ente. Vamos a orar de la siguiente manera.

Padre de amor, gracias. Gracias por tu amor, por tu misericordia, gracias porque nos guías la manera que nos llevas de la mano. Gracias por tu reto, nos retas a confiar en ti. Gracias porque cuando confiamos totalmente en ti, tú nos permites experimentar paz, gozo. Cuando sabemos de que tú estás detrás de nosotros o acompañándonos con nosotros, aún cargando la cruz que estemos cargando, experimentamos paz. Aunque en ese momento pareciera como que estamos recibiendo latigazos o pareciera que nos están de alguna manera clavando, criticando, escupiendo, aún en esos momentos en ti encontramos la paz. Porque sabemos que nosotros somos parte.

de tu reino, no del reino de este mundo. Y contigo, Señor, nos permitirás disfrutar de tu reino del otro lado, en la eternidad. Y sabemos que no importa lo que le pase al cuerpo, tú, Señor, nos permitirás estar en un mucho mejor lugar contigo. Esa es tu promesa y confiamos en ti. Y todo aquel que confíe en ti no será defraudado. Gracias, Señor. Gracias, Señor, porque no es solamente una promesa vacía, sino que al punto de que nos envías a tu único Hijo. A tu único Hijo. Y me pongo a pensar, si yo como ser humano amo a mis tres hijas, a nuestras tres hijas, de la manera que las amo, ¿me atrevería yo a dar la vida de una de ellas para salvar a alguien más? Pero tú no eres como yo, Señor. Tú sí te... No solamente te atreviste, sino lo hiciste. Permitiste que la sangre de tu Hijo se derramara por mis pecados. Gracias, Señor. Gracias por tan hermoso, profundo sacrificio, lleno de dolor, pero que lo hiciste para darle a Jesús mismo la victoria sobre la muerte, la victoria sobre todo lo que pueda pasar en este mundo. Él tiene la victoria. Gracias, Señor. Gracias porque tú, por encima de absolutamente todo lo que nos pueda suceder aquí, tienes una promesa de triunfo al final. Tienes una promesa de corona en tu reino. Tienes una habitación que estás preparando en el cielo. Tienes una promesa de un lugar mucho mejor. Y aunque parezca irónico, Señor, te quiero agradecer por todas aquellas personas que están en este preciso momento pasando por un proceso de purificación a través de una enfermedad. Sí, te doy las gracias por la enfermedad de cada uno de mis hermanos que tienen la oportunidad de acercarse al hermoso sacramento de la confesión, de la unción de los enfermos, y preparar su alma para el encuentro contigo. Te pido por todos los moribundos. Te doy gracias por ellos y te pido por ellos, para que tengan esa gracia de acercarse a ti, esa lucidez de acercarse a ti y buscar una hermosa reconciliación contigo, Señor. Gracias por el sacramento de la confesión. Gracias por todos y cada uno de los rosarios que se están elevando para pedir por indulgencias por todos los que están en el purgatorio. Gracias por cada persona que en este momento y a nuestro alrededor nos enseña el valor de la vida y el valor de nuestra intercesión por ellos. Te pedimos, Señor, por la vida y por la salud de Melissa Dueñas, por la pronta recuperación de Elena Franco, por el niño Maximiliano Pérez, por Rocío Cruz. Te pido por Martín Galarza, por María Santos Galarza, por Lexi Magaña, por Carmen Cruz, Ivonne Rubí, Daniel Castellanos, por Samia, por Hugo, por Teresita, por Donovan Crochet. Pido por Luria Mujica, por Ana García, por Conchita, por Charo, por Marisa, por Adriel Rafael, por la pronta recuperación de Roberto Santana, por Delta, Señor, por Delta Orozco, por María de la Cruz, de la Luz Arreola. Te pido por Abel Cárdenas, por Lázaro Santiago Zamudio, por Víctor Aguilera, por cada persona que en este momento está experimentando alguna enfermedad severa, Señor. Gracias por sus vidas, y gracias por la oportunidad que le das a ellos de purificarse, ya sea que tú decidas que se queden aquí entre nosotros para mayor gloria tuya. Amén.
Que así sea, Señor, te celebramos. O si decías que cualquiera de ellos tenga que acercarse a ti, cualquiera de nosotros tenga que acercarse a ti desde ya en el reino de los cielos, que así sea, Señor, y te celebramos con gusto, con amor. Celebramos el hecho de que tú no nos dejas solo. Que tus planes son maravillosos. En ti encontramos la esperanza. En ti encontramos la paz. Gracias, Señor. Señor, también te quiero pedir por aquellas personas que están en las cárceles, en los asilos de ancianos, en los hospitales, en los orfanatorios, aquellos que están en las calles solos, desamparados, aquellos que no encuentran posiblemente una razón de seguir adelante, te pedimos porque para que ellos no se vean solos, que se perciban acompañados por ti en todo momento y en todo lugar. Porque tú solos nunca nos dejas. Te pedimos por los líderes de los países. Te pedimos por los líderes de cualquier organización, de cualquier grupo, incluyendo la familia. Para que todo líder de familia sepa cuidar al más vulnerable de su casa. Para que todo líder de familia sepa cuidar por la salud emocional, mental, física y espiritual de cada miembro de su organización, de su casa. Hablando a los corazones, ayúdanos a ser cada vez mejor y más humildes. Ayúdanos a buscar entre nosotros la paz. Y Señor, la tarea que estamos desarrollando en este momento, ayúdanos a que sea llena de ti, llena de tu Santo Espíritu. Guíanos en lo que tengamos que decir o hacer. Llénanos de tu amor. Todo esto te lo pedimos en el nombre de tu Hijo Jesucristo, quien vive y reina por los siglos de los siglos. Amén.

Y bueno, es así como empezamos el programa del día de hoy, esperando que papá Dios te esté bendiciendo y te esté llenando el corazón de fuego en este momento, que tú puedas decir, uy, ahora estoy listo para hacer lo que tengo que hacer con todas las ganas, que yo pueda hacer lo que tenga que hacer con toda la emoción del mundo, que se sienta que lleva la firma de nuestro Señor. Adelante. ¿Qué es lo que tienes que hacer en este momento? Bueno, está fácil. Búsquete por ahí la libretita que tienes en los calendarios y las fechas importantes. Y ya sea que me quieras compartir alguna fecha que tienes ahí apuntada, algún evento que tienes apuntado, o que quieres que yo te pase una fecha a ti importante. Si yo te la paso, entonces tú escribes ahí todo lo que va a suceder, porque es bueno que no se quede en el aire. Apúntalo. Apúntalo y tómalo en serio, es una invitación que el Señor te está haciendo. Y si tú tienes algo que compartir, no te dé pena, marca en un solo número de teléfono, 916-469-9092. Y cuando tú llamas ese teléfono, mira, conversamos y la voz de Dios se está extendiendo a través de tu voz hacia cada hogar que te está escuchando, hacia cada persona que está sintonizada en este momento. Solo porque tú fuiste obediente a tu llamado de ser profeta, de anunciar y denunciar lo que haya que denunciar. ¿Listo? Llámanos, 916-469-9092. Bueno, yo voy a empezar anunciando un eventazo que vamos a tener este mismo mes. Va a suceder el sábado 10 de octubre. Es un eventazo, porque es una celebración de 15 años, una quinceañera. Bueno, tengo entendido que así le decimos por aquí, una quinceañera, una celebración de 15 años, en donde miramos hacia atrás y vemos cómo Jesús ha estado transformando nuestra vida por los últimos 15 años. Cuando empezamos decíamos, cambia de radio, cambia de vida. Hoy te decimos, Jesús sigue cambiando vidas. Porque sí, efectivamente, Jesús utiliza esta radio para llegar a cada corazón. Utiliza esta radio para decir el mensaje que Él quiere que se diga. Y a pesar de nuestros errores, a pesar de nuestras fallas, a pesar de nuestras miserias, Él decide, ¿por qué no? Él decide seguir dándonos la oportunidad a ser instrumentos de su voz, instrumento de su paz. Y tú eres parte de ese ministerio. ¡Qué bonito! Pues todo eso sucede a través de 15 años tratando de ser obedientes. Con fallas, sí, tenemos muchas fallas. ¿Nos equivocamos? Sí, nos equivocamos. ¿Verdad es torpe? Sí, verdad es torpe. No pasa nada. Aquí no se trata de cuidarme a mí como persona. Es que el mensaje de Dios se mantenga firme y que se mantenga llegando a cada rincón. De eso se trata esto. Entonces sí, yo acepto todos los comentarios con el mismo amor. No importa, no pasa nada. Lo que sí quiero que vengamos con una actitud de celebración el día 10 de octubre, desde las 9 de la mañana en la parroquia de El Santo Rosario, una parroquia recién construida, hermosa, y vamos a estar la mayoría del tiempo en el gimnasio, pero la misa, cha, cha, cha, cha, la misa va a ser desde en la iglesia, obviamente, una iglesia hermosísima, no nos la podemos perder. Hay que aprovechar al máximo el tiempo que vamos a estar juntos en comunidad. Vamos a tener varias conferencias durante el día. Vamos a tener como conferencistas al padre Rogelio Alcántara. Ya lo conocen por y de qué diablos estamos hablando. Ese sacerdote nos va a estar hablando del poder de la Eucaristía. Vamos a tener con nosotros al padre Héctor Montoya en la Eucaristía. Vamos a tener en el Rosario, vamos a tener al padre Rodolfo Llamas en concierto, concertazo, musicazos, evangelizadores, son gente de caminar en el Señor. Ellos son vuelta en U. Cuando tú piensas en vuelta en U, piensas en date la vuelta. Si ibas para en una dirección equivocada, date la vuelta. De hecho, no sé si ustedes recuerdan la serie de Chosen. La serie de Chosen al principio tiene como una
unos pescaditos yendo en una dirección. Cuando empieza la música, tum, cha, cha, tum, cha, cha. Bueno, hay unos pescaditos que van en una dirección y se ve de repente como los pescaditos dan la vuelta en U. Esa es la imagen que se me viene a la mente cuando pienso en el nombre de este grupo. Maravilloso Juanjo y su esposa son Mariela, son maravillosos. Ella no va a venir en esta ocasión, pero lo que les quiero decir es que como ministerio, gente de Caminar de Fe, estamos preparándonos para un día de adoración y alabanza maravilloso. No te lo puedes perder. Muy, muy bueno. Sí, vamos a tener pastelitos. Sí, adivina qué. Saludos a los embajadores, el grupo de, bueno, los embajadores, así se llama el grupo que va a estar al mediodía amenizando. Saludos a Jorge Rivera, Nicoya, saludos para allá, a lo mejor por ahí va a tener la oportunidad también de saludarlos a todos ustedes. Y también vamos a tener, ¿qué más vamos a tener? La Esperanza va a poner el pastel, ¿qué más vamos a hacer? Vamos a estar ahí, va a haber Hora Santa, pues sí, pues sí. ¿Qué te puedo decir? Vamos a tener de todo un poco, así que no te lo pierdas, es una celebración muy bonita. Los boletos los puedes adquirir llamando al 916-999-1240. 916-999-1240. Mi recomendación es que te juntes con cuatro personas y agarren cuatro boletos. ¿Por qué? Porque un solo boleto te cuesta $35. Un solo boleto, a estas alturas, te cuestan $35. En la puerta, sí, vamos a tener boleto y son a $35. Pero si te juntas con cuatro personas, te los dan a 4 por 100. Cuatro boletos por 100, por $100. Así que te juntas con cuatro personas, ahí dicen, papá, papá, papá, le mandan el boleto a esa persona y charán, charán. Ahí vas a tener la oportunidad de, vas a tener la oportunidad de comprar tu boletito. Es lo que yo recomiendo. Pero si no, si lo que quieres es, hay gente que realmente me dice, yo, no es que yo no quiera comprar gangas o ofertas. No, yo entiendo que gangas y ofertas se le da al mundo secular. En el mundo de la iglesia, uno lo que está haciendo es colaborando con una misión. Y cuando me dicen colaborar con la misión, ¿por qué le voy a regatear a la misión? Se le regatea al supermercado, se regatea tal vez al que te vende el mueble o al que te vende el carro. Pero ¿por qué le voy a regatear a Dios cuando Dios me da todo lo que tengo y todo lo que soy? Uf, me matan el argumento totalmente y digo yo, tienes toda la razón, es cierto. Para aquellas personas que quieren realmente apoyar con los $35, adelante. Y quien quiera dar más también, adelante, no pasa nada. No, vaya, no es que tu boleto valga más o menos, o tú valgas más o menos por lo que colaboraste. El punto es que cada cual sabe cómo administrar sus bienes. Y si Dios te dio la posibilidad, ¿por qué no hacerlo? Y si lo puso en tu corazón, ¿por qué no hacerlo? Así que invito a que se pongan de acuerdo entre cuatro, pero si tienes en tu corazón el querer darlo por $35, también, perfecto. Cómprate un boleto desde ahora. Sí recomiendo que lo compres con anticipación para que no estés en filas larguísimas el día del evento. Va a ser en Woodland, en Santo Rosario, no te lo pierdas, va a estar buenísimo, buenísimo. ¿Y adivinen qué? Creo que tengo la primera llamada en espera, vamos a ver si es verdad, lo que es bueno, ¿con quién tengo el gusto? No, no me contesta, aló, aló, aló. Negativo, negativo, no se escucha, no se escucha. Bueno, si tienes la oportunidad de devolver una llamadita, llámanos aquí al 916-469-9092. 916-469-9092.

0: Te sigo invitando, llámanos aquí, 916-469-9092. Oye, el padre René, ¿lo conoces? De la parroquia de la iglesia de Santo Domingo, allá en Orland. Sí lo conoce, ¿verdad? Bueno, él te está haciendo una invitación muy bonita para el mes de septiembre y octubre. Y te la voy a recalcar una vez más. Es una invitación para que conozcas más a nuestra iglesia católica en un estudio del catecismo de la iglesia católica. ¡Ay, cuánta formación nos hace como católicos! Nos hace falta mucha, mucha formación. Pues el padre está tratando de ayudar a resolver ese problema y él quiere que su parroquia y la gente que está en los alrededores y todo el que venga a su clase reciba esta información bonita, clases bonitas sobre el catecismo de la Iglesia Católica. 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Ahí está, ¿lo tienes? ¡Qué bien! Ok, vamos a ver si... Yo dije que ya no iba a decir qué bien, porque ya me han dicho que eso no es mío. Ok, pero qué bueno. ¡Qué bueno! Ok, creo que tengo una llamada en espera. Déjame ver si es verdad. Lo que es bueno, es bueno. ¿Con quién tengo el gusto? Y creo que... ¡Ah! Ya vi cuál es el problema. Déjame intentar una cosa de nuevo por aquí. Ahora sí, vamos a ver lo que es bueno. Es bueno, ¿con quién tengo el gusto?
1: ¡Qué bueno! Espero y ya me escuches.
0: ¡Ah, qué bueno! ¡Qué bueno! ¡Perfecto! ¿Cómo estás, Deyanira? ¿Cómo te va?
1: Muy bien, Bernet. Aquí decía yo, ¿qué pasa? Creo que mi teléfono ya no sirve.
0: Sí, no. Sí. Ahora sí que, como dijo Luis Fonsi, ¡no eres tú, no eres tú, soy yo! Fui yo el de la cosa.
1: Perfecto.
0: Bueno, cuéntame, mujer, perdón.
1: ¡Qué
0: perdón.
1: Bien! ¡Qué bien! Ay, no, que no vamos a decir qué bien, vamos a decir ¡qué bueno!
0: ¡Qué bueno! Bueno, voy a tratar, ¿eh? Porque ya me acostumbré a decir tanto y con todo el cariño y el respeto para Tony Andrade, que es realmente el quien usa esa frase todo el tiempo, y a mí pues simplemente se me pegó y no es que estoy tratando de ser como él, nada más que... Sí, se me pegó el chicle.
1: Es
0: y ahora...
1: contagiosa esa frase, por sí. Eso no la pegó tan fácil.
0: Sí, sí, sí.
1: Pues
0: sí.
1: Nada, mira, bien emocionada otra vez aquí anunciándoles nuestra noche de alabanza y adoración con la invitada especial, Gela.
0: Eso.
1: Será el miércoles 14 de octubre. Empezamos desde las 4 de la tarde con venta de comida y antojitos. Así que son bienvenidos a llegar temprano. Después tenemos la misa a las 6 de la tarde y a las 7 de la tarde empieza la alabanza y adoración con nuestra invitada especial. Es en Santa Rosa de Lima, en Roseville, y es un evento completamente gratis, excepto la comida, que es venta.
0: Exacto, exacto. Bueno, de eso estamos hablando hace un rato, ¿verdad? De ayudar a la iglesia.
1: Exacto, sí, sí, sí. Y pues, para quien guste, no sé, más información, está el teléfono de la señora Edelmira González, que es el 775-997-8684.
0: 775-997-8684.
1: Correcto.
0: Lo tengo, perfecto. Uh-huh. Muy bien, Edelmira, sí, cuéntame.
1: Sí. Sí, esto es aquí en Santa Rosa de Lima, en Roseville, aquí con nosotros. Y pues también tengo la gran bendición de poderles compartir un retiro espiritual con el título No Solo de Pan Vive el Hombre. Este retiro se llevará a cabo en la parroquia de St. John the Baptist en Folsom. Y es un retiro espiritual que se llevará a cabo el sábado 17 de octubre desde las 8:30 de la mañana. Es con una donación de $20, incluye el almuerzo, y pues también por si hay alguna pregunta que quieran quitársela, se pueden comunicar con la señora Beatriz al 916-765-3569. Hay forma de registrarse usando un código, pero en este caso yo estoy segura que la señora Beatriz con gusto puede recibir sus llamadas y nos puede hacer el favor de inscribirnos a quienes no tengamos ese código.
0: Gareth, muy bonito. Oye, qué chulo, no solo de pan vive el hombre. Me suena
1: Mira, lindo.
0: muy así de confianza en el Señor, me suena así como muy de voy a poner mi fe más en las cosas de Dios que en las cosas del mundo. No sé, así me suena. Obviamente no conozco el material que van a compartir, pero qué bonito suena.
1: Sí. Nos estará acompañando en ese retiro el padre Antonio Gutiérrez. Así que, más que invitados, y los esperamos en el Templo de San Juan Bautista en Folsom, sábado 17 de octubre.
0: ¿Quién es el
1: Así
0: párroco ahí
1: que.
0: en San John the Baptist? ¿Quién es el párroco ahí? ¿Quién es el párroco de San Juan? ¿Lo conoces?
1: No, la verdad no, las ocasiones que he estado ahí en el templo, han sido solo para algunos talleres de salud mental que se estuvieron llevando a cabo muy buenos.
0: Okay.
1: Entonces,
0: ¿Tendrán misa en español? Tampoco, no sabemos tampoco, ¿verdad?
1: Sí, ya tienen misa en español. No voy a tener ahorita la información, pero ya el documento, el papel, la información donde me dieron la información, sí, ya también contamos con una misa en español en esta parroquia. Así que en cualquier momento le pido a la señora Beatriz, que es mi mejor contacto con esa parroquia, que nos proporcione la información.
0: Sí, claro. Mira, no sé si tengas tiempo ahora, pero así te pongo la música de 007. 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Si tienes una misión, si la aceptas, la misión es la
1: Tan,
0: siguiente.
1: tan, tan.
0: Toma, por favor, la información y trata de llamarnos lo más pronto posible. Si es dentro de este programa, perfecto. Y si no, en el futuro. Ahí tienes tu invitación.
1: Sí, te voy a, por el momento sé que te va a quedar mal porque tomé un flyer de las misas en español, pero sé que no lo tengo a la mano.
0: Ok, no os
1: Lo he de haber
0: preocupéis.
1: puesto en mi pila de papeles que voy amontonando y luego ya no sé dónde quedan.
0: Está bueno, mujer, está bueno, no te preocupes. Ya será para el futuro, pero qué bueno que ya estamos empezando y tenemos un hermoso retiro que viene, retiro de el 17 de octubre, desde las 8:30 de la mañana. Vamos a tener este retiro que dice, no solo de pan vive el hombre. Qué chulada,
1: Así
0: me
1: es.
0: encanta, con
1: Muy bien.
0: el padre Antonio Gutiérrez. Qué bien. Me encanta. ¡Ah, qué bueno!
1: ¡Qué bueno!
0: ¡Qué bueno! ¡Qué bueno! Muy chévere. Muchísimas gracias. Cuídate mucho de ella. Que Dios te bendiga un montón.
1: Igualmente, saludos y bendiciones para todos ahí. Muchas gracias.
0: Amén. Hasta pronto.

rato estaba yo hablando acerca de Saint Dominic, de Orland, y le decía que el padre René nos está invitando a las clases, ¿verdad? Bueno, sabes que aquí también nos invita a una adoración todo el día de hoy en la parroquia de Saint Dominic, Santo Domingo. Y desde las 9 de la mañana hasta las 7 de la noche están en adoración, el Santísimo está expuesto. Y desde las 6 hasta las 7 de la noche también puedes ir a confesarte con el Padre René. Tienen confesiones a las 6 de la tarde en el día de hoy. Qué bonito, ¿no? A mí se me hace bonito. Yo no sé tú. A mí sí se me hace muy, pero muy, pero muy bonito.

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1: 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Con poder. Corrección.

0: Lo que es bueno, ¿con quién tengo el gusto?
1: Con Guillermina.
0: Guillermina, cuéntame, Guillermina, ¿de qué parroquia hablas?
1: De San Isidro, en Yubasquirí.
0: Perfecto, Guillermina. Guillermina, un favorcito, ¿puedes bajar el radio, por favor?
1: Sí.
0: Ajá. ¿Ya?
1: Sí.
0: Pero me escucho como ecos, no sé por qué será. Ah, ya, ok. Oh.
1: Ya no se escuchó.
0: Ok, perfecto. A ver, cuéntame, mujer, ¿qué está pasando hoy en San Isidro y Yuba City?
1: Pues nada más llamaba para invitarlos a todos a visitar a nuestro Señor, que está expuesto las 24 horas del día, los 7 días de la semana. Y ya vamos a cumplir 10 años que lo tenemos expuesto, y es una gran bendición para nosotros tenerlo expuesto las 24 horas del día y los 7 días de la semana.
0: ¡Wow! Adoración perpetua.
1: Adoración perpetua, pero también los invito a la adoración nocturna que nos toca a nosotros. Yo participo en el grupo de la adoración nocturna, que es los viernes de 7 a 9. Y pues ya tenemos tiempo de, también que lo exponen pues el Santísimo, pero nos tocaba antes cuando no estaba expuesto las 24 horas del día, nada más era cada viernes primero del mes nos tocaba la adoración, pero ahorita que está expuesto el Santísimo las 24 horas del día nos toca cada viernes de la semana.
0: Qué hermoso, cada viernes desde las 7 hasta las 9 de la noche, adoración nocturna. Corrígeme si estoy equivocado. Antes se decía que la adoración nocturna era toda la noche, ¿no? ¿Ya no se hace así?
1: Pues ahorita nada más nosotros nos toca de 7 a 9 y no nos quedamos toda la noche. Pero pues así, de hecho sí sabía porque mi tío en México así lo hacían, que era toda la noche. Pero aquí nada más lo hacemos de 7 a 9 los viernes y pues todos los viernes de la semana, todos los viernes de la semana, y pues es muy hermoso porque vamos nosotros a desagraviar a Dios nuestro Señor por todos los pecados que cometemos, y vamos a desagraviarlo, temas los que rezamos. Ajá. Y es muy muy bonito porque yo ya tengo muchos años y se los recomiendo mucho porque pues Dios nos llena de tantas bendiciones en nuestras vidas que pues no tengo ni palabras para decir lo hermoso que es el ir a adorar a Dios nuestro Señor, el estar esas 2 horas que estamos cada 8 días es de grandísima bendición y para desagraviarlo y reparar nuestros pecados, los de nuestra familia y los del mundo entero, que ahorita de tantas formas ofendemos a Dios.
0: Dime una cosa, ¿esas 2 horas que hacen, se hace como algún tipo de guía? ¿Están orando en voz alta?
1: Sí, sí, lo hacemos, es que ponen la bandera, ajá, la bandera, y cuando empieza de 7 a 9, sí lo hacemos en voz alta.
0: ¿Qué significa la bandera?
1: La bandera de la adoración, pues es... es la que como representa el grupo de la adoración nocturna que nos nosotros, sí.
0: Okay, me parece chévere, me parece muy bonito. Pues me parece excelente, pues nada, tienen ustedes todo el programa ya listo, la invitación está presta, y qué hermoso que nos está invitando a ir a escuchar al Señor en adoración. A veces es, para mí, lo más significativo que sucede ahí en la adoración es cuando se da el encuentro del tú y el yo en un solo lugar. Cuando estás en adoración y puedes, logras encontrarte realmente con el Señor y de en tus adentros escuchar su voz, en tus adentros, no auditivamente, pero en tus adentros escuchar su voz y conversar con Él plenamente, eso es poderosísimo, poderoso, poderoso. Ok, nada más quería mencionar eso. Bueno, ¿qué más tienes por ahí?
1: Pues nada más eso, les quería hacer la invitación para que cuando gusten ir a la iglesia Yuba City, el Santísimo está expuesto pues las 24 horas del día, los 7 días a la semana, y cuando gusten acompañarnos a la adoración nocturna, pues nuestro turno nos toca de 7 a 9, ajá, y pues lo hacemos como decimos así en grupo. Y pues es muy bonito, es muy hermoso ya cuando estamos allí, pues estamos concentraditas en Dios nuestro Señor, en los, en cada lectura que leemos, en cada, pues sí, cada oración que le hacemos, que nos toca, y el viernes primero nos toca también el tristacio, es si nada más lo hacemos el viernes primero del mes, y es la nuestra, a la Santísima Trinidad.
0: Bendito sea Dios. Me encanta, Guillermina, ya nos armaste de valor, nos armaste de información, creo que la invitación está clara, vamos a ir a Yuba City, de hecho todos los días podemos ir a la adoración, pero a ustedes les toca la adoración de 7 a 9, la adoración nocturna, como grupo, sí, y es muy, muy hermosa, en reparación por todos los desagravios que se cometen en contra de nuestro Señor Eucarístico.
1: Y ahorita más que estabas diciendo también de ahorita en octubre que de tantas formas ofendemos a Dios nuestro Señor, pues es una manera muy bonita también nosotros de reparar y desagraviar su corazón, yendo a la adoración y en grupo orando para, pues, por todos los pecados que cometemos, a veces consciente o inconscientemente, cuando estamos alejados de Dios, a veces no sabemos ni que estamos pecando, pero por eso debemos ir a la luz que es Dios, para que por lo menos sepamos lo que hacemos bien y lo que hacemos mal, y de alguna manera reparar los pecados nuestros, de nuestra familia y del mundo entero.
0: Amén, amén. Y ¿sabes lo que me encanta de esto? Que no es un enfoque en lo malo, es un enfoque en la reparación, es un enfoque en lo bueno que es nuestro Señor, y nuestra petición de ya sea de perdón es siempre una reconciliación con Dios, es restauración, es una un pedir para que su gracia, su amor nos llene a todos y contagiemos al mundo que anda en oscuridad, o contagiemos al mundo que anda en tinieblas. Nosotros podemos hacer eso, y mientras más personas brillemos con la luz de Cristo, el mundo se va a iluminar más rápido y la oscuridad se disipará. ¿Amén?
1: Amén.
0: Eso. Muchísimas gracias, Guillermina. Te me cuidas mucho, por favor.
1: Muchas gracias, y gracias por tu hermoso programa. Y gracias a Dios por la radio, que ya va a cumplir los 15 aniversarios, y primero Dios que pueda ir para acompañarlo.
0: Gloria a Dios, y nos ves allá, danos un abrazo a todos, por favor.
1: Sí, muchas gracias.
0: Gracias, Guillermina, cuídate mucho, hasta pronto.
1: Hasta pronto.
0: Gracias. Y bien. Efectivamente hay que seguir pidiendo por toda la iglesia en general. Y hablando de pedir por la iglesia, fíjate que la parroquia de San Antonio en Sacramento nos está invitando a todos los jóvenes adultos y al público a una misa dedicada sobre las vocaciones. Vamos a orar y pedir por las vocaciones. Así que, jóvenes, ya sea que estés en discernimiento para el matrimonio, aquellos que estén casados, que estén en discernimiento para el diaconado, el sacerdocio o la vida religiosa, son todos bienvenidos. ¿Cuándo es? Es el lunes 5 de octubre. La misa es a las 6:30 de la tarde. Te esperamos. Yo creo que una de las de los comentarios que escuchamos en nuestras, las preocupaciones que escuchamos en nuestras parroquias, es que nuestros hijos están perdiendo interés por la iglesia, que si hay cada vez menos personas viniendo a la iglesia, que si hay, no es cierto, no. Aquellas familias que necesitan escuchar o mantener la iglesia viva ya están en la iglesia, y esas son las familias que van a recibir ese mensaje y a encender su corazón. Todo lo que tenemos que hacer es mantenernos siempre en discernimiento sobre lo que Dios quiere en nuestras vidas, y tener matrimonios santos, caminar es claro, poner el caminar hacia dónde voy, qué es lo que queremos hacer en la vida como sacramento, qué es lo que queremos hacer como en mi dedicación y mi consagración a Dios. Eso nos va a ayudar a que la iglesia se mantenga firme, se mantenga creciendo, se mantenga radiante. Es bueno que nuestras familias, desde la familia, ya empecemos a hablar acerca de ser iglesia en la familia, ser la pequeña iglesia en la familia, celebrar a Dios en la casa, y de esa celebración la llevamos a la iglesia. O sea, desde la casa, ir inculcándonos todo lo que es una relación íntima, personal y profunda con Dios. Y de ahí llevar eso a la iglesia, y de la iglesia llevarlo al mundo entero, y así vamos siempre formándonos y criándonos. Y entonces borrémonos la idea de que, ay, que ya nuestros hijos ya se están yendo. No, no, no, no, no, no, no, no, basta, basta. Tú tienes el poder en Cristo Jesús, en el nombre del Señor, de tomar la decisión de incluir a Cristo en las decisiones que están haciendo en casa, en lo que escogen hacer para su entretenimiento, en la cantidad de luz que tú quieres que entre a tu casa y cómo vas a proteger tu hogar de todos los ataques del enemigo. Tenemos esa potestad. Y misas como esta, como la que estamos escuchando ahorita, que nos están invitando, nos invitan a un discernimiento, a que vayamos dándole, dándole coco, dándole coco. ¿Cómo puedo ser yo para que mi familia se note más el brillo de Jesús en mi casa? ¿Qué más puedo hacer yo? Lo que he hecho hasta ahora está bien, pero ¿qué más puedo hacer? Vámonos con lo que Dios sí quiere que hagamos en vez de lamentarnos por lo que no estamos haciendo. ¿Sale? Anímate, que sí se puede. Esto va a ser el día 5 de octubre a las 6:30 de la tarde en la parroquia de San Antonio en Sacramento. Creo que tengo una llamada en espera, déjame ver si es verdad. Lo que es bueno. ¿Con quién tengo el gusto?
2: Marisela.
0: Maricela, uy, Maricela, ¿de dónde me hablas?
2: De aquí de Sacramento.
0: Perfecto, cuéntame qué está pasando aquí en Sacramento, Maricela.
2: Mire, la razón que estoy llamando es porque en los últimos meses he escuchado mucho sobre los retiros de la voz y pues me gustaría vivirlos. Investigué mucho sobre el tema y encontré varias fechas, pero más como para el lado de Miami. Contacté a una persona que me dieron un número de una persona que creo que nada más hay uno en California, que es en Santa Clarita, y la contacté y me dice que la manera de traerlo como para el norte de California, como a Sacramento, estas áreas, es de buscar personas que ya lo hayan vivido, que ya hayan vivido el retiro de Emaús y ellas lo puedan traer acá. Entonces, pues quería mirar a ver si hay en la comunidad de aquí de Sacramento personas, dos o tres personas mínimo que ya hayan vivido este retiro, para ver si se puede traer aquí a Sacramento.
0: Qué interesante invitación. Ok, so la llamada es de Maricela está invitando, está preguntando a la comunidad si en nuestra audiencia en este momento hay alguien que nos está escuchando que ya haya vivido el retiro de Emaús, un retiro que regularmente se está dando en Miami, allá en esos lugares por allá en el oeste, también en otros países, Colombia, España. ¿Hay alguien en nuestra audiencia? El interés es que queremos, ella quiere traer para este lado del mundo, aquí en Sacramento, cerca de este lado del mundo, traerlos para acá para que podamos nosotros tener los retiros de Emaús aquí, ya ofrecerlos aquí en Sacramento, California o lugares aledaños. Entonces la pregunta es si hay alguno en la audiencia que ya ha vivido el retiro de Emaús y si lo hay, deben llamar a un número de teléfono, Marisela, ¿a cuál llaman?
2: Bueno, pues sería el 279-285-1701.
0: 279.
2: Igual lo puedo dejar ahí para que si más tarde llama alguien se lo puedan dar. Para
0: Perfecto, podemos dejar un mensaje en el 279-285-1701, ¿verdad?
2: Sí.
0: Ahí está la invitación. Qué hermosa invitación, Marisela. Ay, te espera mucho trabajo, ¿eh? Es organización, es coordinación, es pedir permiso al sacerdote. Creo que el sacerdote
2: Entonces,
0: también
2: si
0: tiene que
2: necesito
0: pedir.
2: una iglesia,
0: Ya, hay que pedir
2: exacto.
0: permiso a la diócesis y cosas así, porque si viene gente de afuera, hay bastante que organizar, pero yo creo que vale la pena, porque he escuchado muchas cosas buenas del retiro de Emaús, fíjate.
2: Sí, yo también me escucho muchos testimonios y la gente habla como un antes y un después de haber vivido eso.
0: Estoy
2: Ah,
0: de acuerdo.
2: entonces, por eso me he interesado mucho sobre el tema.
0: Marisela, yo estuve hablando acerca de ser profetas y de misiones. Si Dios puso esta misión en tu corazón en este momento, alguien te va a responder y se van a dar las cosas tal y como Él quiere que sucedan. Así que ánimo, mujer, estamos contigo, déjanos saber si te podemos apoyar de alguna manera.
2: Muchas, muchas gracias. Sí, claro.
0: De nada, te me cuidas mucho, ¿eh? Bendiciones.
2: Igualmente, bonita tarde.
0: Bonita
2: Adiós.
0: tarde, bye bye. Y seguimos con el programa, dándote la oportunidad de que nos llames aquí al 916-469-9092. Bueno, la verdad es que no me queda ya mucho tiempo, no me queda mucho tiempo, pero yo sí te quiero invitar a que hagas un súper esfuerzo, haz un súper esfuerzo, por mantener a tu familia pegadita de Dios, pegadita de Dios. No dejes que se te aparten. No importa que te hagan caras, no importa que te digan, ay, yo no quiero, no importa, nada de eso importa, nada de eso importa. 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Uf, y ya se nos acabó el tiempo, qué rápido se vuela. Yo podría hablar con ustedes más tiempo, la verdad que me caen muy bien. Bueno, eso es todo por el día de hoy, que Dios me los bendiga y nos escuchamos en la próxima semana en Lo que es bueno, es bueno. Que Dios los bendiga y hasta la próxima, amigos. Bye, bye.

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5: El pan de la palabra para hoy, jueves primero de octubre. Hoy sale a nuestro encuentro una grande, pequeña santa, Santa Teresita del Niño Jesús, aquella pequeña gran mujer que descubrió su vocación dentro del corazón de Cristo. Dice: yo no puedo salir de este convento, pero tengo el espíritu misionero, mi hermoso, misionero porque quiere realizar, llevar a toda la humanidad a la verdad de Cristo, la única verdad que es completa, la única verdad que se sale de los límites de este mundo, la única verdad que vence a la muerte, lo que nadie puede hacer. Por eso, todos aquellos como Santa Teresita, como otros niños, como tantos santos, descubrieron esta gran verdad. No quiero dedicar mi vida a otra cosa más que a realizar lo único que me lleva, mis objetivos más allá de los límites de este mundo, incluso la mismísima muerte, más allá de la muerte. Por eso hoy nos está diciendo el Evangelio: la cosecha es mucha y los trabajadores son pocos. Qué triste que pocos trabajen en lo único que vale la pena. Que Santa Teresita, los ángeles y todos los santos nos ayuden a enfocar nuestra vida.
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14: El ángel del Señor anunció a María
15: y concibió el Espíritu Santo.
14: Dios te salve María, llena eres de gracia, el Señor es contigo. Bendita tú eres entre todas las mujeres y bendito es el fruto de tu vientre, Jesús.
15: Santa María, Madre de Dios, ruega por nosotros pecadores, ahora y en la hora de nuestra muerte. Amén.
14: He aquí la esclava del Señor.
15: Hágase en mí según tu palabra.
14: Dios te salve María, llena eres de gracia, el Señor es contigo. Bendita tú eres entre todas las mujeres, y bendito es el fruto de tu vientre, Jesús.
15: Santa María, Madre de Dios, ruega por nosotros pecadores, ahora y en la hora de nuestra muerte. Amén.
14: Y el Verbo se hizo carne
15: y habitó entre nosotros.
14: Dios te salve María, llena eres de gracia, el Señor es contigo. Bendita tú eres entre todas las mujeres y bendito es el fruto de tu vientre, Jesús.
15: Santa María, Madre de Dios, ruega por nosotros pecadores, ahora y en la hora de nuestra muerte. Amén.
14: Ruega por nosotros, Santa Madre de Dios,
15: para que seamos dignos de las promesas de Cristo.
14: Oremos. Te pedimos, Señor, infundas tu gracia en nuestras mentes, para que los que hemos conocido por el mensaje del ángel el misterio de la encarnación de tu Hijo, seamos conducidos a la gloria de la resurrección, por los méritos de su cruz y pasión, por el mismo Cristo nuestro Señor.
15: Amén.
14: Gloria al Padre, al Hijo y al Espíritu Santo.
15: Como era en el principio, ahora y siempre, por los siglos de los siglos. Amén.
14: Gloria al Padre, y al Hijo, y al Espíritu Santo.
15: Como era en el principio, ahora y siempre, por los siglos de los siglos. Amén.
14: Gloria al Padre, y al Hijo, y al Espíritu Santo.
15: Como era en el principio, ahora y siempre, por los siglos de los siglos. Amén.
14: Ángel del Señor,
15: que eres mi custodio, puesto que la providencia soberana me encomendó a ti, ilumíname, guárdame, rígeme, gobiérname de este día. Amén.
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Hola, ¿qué tal, mis queridos? ¿Cómo están ustedes? Bien. ¡Cuánto me alegro! Porque aquí estoy feliz, encantado de la vida. Bienvenidos a este espacio dedicado a Rezo de la Coronilla, a la Divina Misericordia. Soy Pedro de Acevedo, desde los estudios de Radio Católica Mundial, en Jacksonville, Florida, para usted y para el mundo. Ante todo, demos gracias a Dios por este tiempo que nos regala, donde tantas almas nos unimos para suplicarle su infinita misericordia. Comenzamos en breve, queridos, a recibir sus llamadas con sus peticiones. Para ello les recuerdo los números

número de teléfono que es internacional. 001-205-271-2976. 001-205-271-2976. Les recuerdo, queridos, que este número de teléfono lo podemos usar también dentro de Puerto Rico, dentro de los Estados Unidos de Norteamérica. 205-271-2976. Hay un correo electrónico donde usted nos puede escribir con sus intenciones. catolicapaz@hotmail.com.

Ahora, queridos, los invito para compartir juntos la reflexión de la tarde de hoy. Vamos a reflexionar con el título La propia conquista. El título de nuestra reflexión en el día de hoy es La propia conquista.

Jesús nos habla. Hijo mío, antes de que puedas ser del todo mío, tendrás que soportar una gran lucha interior. Tu ciego e inmoderado amor propio no se entregará fácilmente a mí. Solo se abrazará con quien le pueda ofrecer ventajas tangibles. Y sin embargo, ninguna satisfacción terrena puede compararse con la mía. En mí encontrarás tu mayor provecho, tu perfecta satisfacción. Solo yo soy infinitamente perfecto e infinitamente bueno. Por mi amor, debes estar dispuesto a sacrificarlo todo lo que te separe de mí. De todas tus necesidades terrenas, la mayor es controlar tus inmoderadas apetencias. Cuando encuentres difícil obedecer a tus superiores o a sus representantes, no te fijes en ellos, sino en mí. Obedéceme en ellos. Si tus ocupaciones presentes son desagradables o dificultosas, pon tus ojos en la eterna recompensa que es estos trabajos temporales y piensa que serenamente y no permitas que te engañen tus sentimientos o tu ciego egoísmo. Con una comprensión clara y una fe profunda en mis palabras, con una firme confianza en mi ayuda y un amor decidido,

Debes controlar y dirigir tu vida conforme a mi voluntad. Esta será tu mayor empresa. Esta será tu mayor gloria. De todas tus obligaciones diarias, ninguna mayor ni más importante que este control sobrenatural. Cuando hayas conseguido un dominio completo de ti mismo, podrás dominar todas las demás cosas. Bienaventurado el que ha aprendido a ser firme consigo mismo, guiándose por mis mandamientos y controlándose con mi gracia.

0: Comenzamos, mis queridos, a recibir sus llamadas con sus peticiones. Pasamos primeramente con nuestra hermana Norma. Norma, buenas tardes, bienvenida.
1: Buenas tardes, Pedrito, buenas tardes.
0: Buenas tardes, muchacha. Cuéntenos, ¿qué intenciones tiene?
1: Me mandaron mis amigas un grupo. Que tengo una amiga muy mala, de mucho dolor de espalda ahorita. Y se llama Betty. Y ya tiene como 66 años. Right. Pero ahorita está en mucho dolor. La quiero levantar en oración.
0: Ok. Vamos a orar por ella.
1: Sí. También, gracias a Dios, por... Cada vez que llamo, no ha llamado un gatito perdido, porque mi esposo está trabajando, José. Le doy gracias a Dios que le dio trabajo. Pero estoy pidiendo un poquito más de que le dé trabajo bien para él. El
0: claro
1: trabajo de campo es muy duro para él.
0: Claro que eso es bien fuerte. Y más ahora con los soles y ahora viene el frío, ¿verdad?
1: Sí, sí, eso. Y que nos ayude con nuestras, tú sabes, panicheras, que nos ayude a manejar nuestro dinero como debemos hacerlo. Cuidado y vivir en nuestra manera, tú sabes.
0: Claro que sí. Por supuesto, Norma. Vamos a estar orando también por usted, por supuesto, ¿eh?
1: Ya, José tiene, es muy buen hombre y sí, le doy gracias a Dios por la vida que nos ha dado juntos todavía.
0: Es que usted es muy buena con él, así que él tiene que ser bueno con usted. Claro, mi vida. Claro, usted es buena, usted es muy buena, mi vida. Usted es una gran mujer, y sobre todo que está muy cerca de Dios.
1: Sí, mi mamá cumplió 92 años hace 2 semanas.
0: ¿Cómo se llama ella? ¿Me da el nombre de ella?
1: Rosa Uranga. Rosa, 92 años y está bien. Un poquito catarro, pero está bien, gracias a Dios que todos los exámenes le salieron bien y está muy bien de salud.
0: Nosotros no vamos a llegar ahí, ¿sabe?
1: Oh, no, ojalá que sí.
0: Eso es otra generación. Esa es otra generación, mi vida.
1: sí, es otra generación, está muy fuerte y nosotros con todas las cosas que nos pasa.
0: Amén,
1: aquí ahora.
0: Así mismo.
1: Tratamos, ¿verdad?
0: Así mismo. Vamos a orar por su mamá y por usted también y por José.
1: Gracias. Por mi hijo Alberto, que todavía estoy rezando por eso de acción. Se está componiendo un poco y mi ex esposo está trabajando con él. Rezamos por Albert. Puede ayudar su adicción.
0: Vamos a orar mucho por Alberto. Por supuesto. Acompáñenos.
1: Gracias por Vicente, Lisa, Albert y Richard. Vicente, Lisa, Richard y Priscilla, que Dios les dé para que se casen por la iglesia. Están juntos y unos están casados por ley y otros están juntos. Pero estoy rezando mucho por ellos.
0: Claro que sí, amor. Vamos a orar. Vamos a orar por ellos.
1: Con mi nieta. Con mi nieta, que ojalá Dios la pueda bendir, le pueda dar mención a Vicente que la bautice. Ya tiene 8 años, estoy respirando cada día por ella. Por mi hija Michelle, que la ayude. Y por mi familia, mi hermana. Y por todos los que están en purgatorio y los que no pueden entrar. Pero gracias a Dios, porque cada vez que yo llamo, digo, voy a llamar, tengo una necesidad y siento.
0: Ha visto, mi vida, el Señor la quiere a usted mucho. Usted es una de las muchachas preferidas del Señor.
1: Gracias.
0: Acompáñenos en una decena, muchacha.
1: Sí, sí, claro que sí. Aquí lo espero.
0: Gracias, amor. Muchas bendiciones. Silvia, buenas tardes, mujer. Bienvenida.
2: Buenas tardes, Pedrito.
0: Buenas tardes, muchacha. Cuéntenos qué intenciones tenemos.
2: Pues mire, Pedrito, aquí estoy con mi corazón bien triste, Pedrito.
0: ¿Por qué está usted con el corazón bien triste, mi vida?
2: Ay, apenas ayer se acabó la novena de mi hermanito, allá en México, Pedrito. Y no sé, mi corazón me duele mucho, Pedrito. Mucho me duele mi corazón porque no pude ir allá.
0: Pero estuvo usted espiritualmente allí, mi vida. Esa es la ventaja de nosotros, los católicos, que tenemos al Espíritu Santo y tenemos nuestro espíritu que se une al Espíritu Santo para poder acercarse en los momentos estos difíciles donde físicamente no podemos estar. Pero espiritualmente usted estuvo ahí todo el tiempo, mi amor.
2: Pues fue mi papá, mi mamá, no pude ir. Ahora mi hermanito es más chiquito también.
0: Ay, amor.
2: No pude ir, Pedrito.
0: Pero usted ora por ellos. Y la oración nos acerca. Y con la oración no hay distancia. Usted puede estar ahí mismo en este momento cuando usted ore por él. Y de hecho lo está.
2: Le estoy pidiendo mucha oración por mi hermanito y por mis 5 hijos también, por mis 4 nietitos, por mi esposo también, que mi Diosito me los cuide donde quiera que ande, por mi conversión también, Pedrito, que me quite esto que yo traigo en mi corazón, mi Dios, que me ayude.
0: Por supuesto, mujer. Vamos a orar mucho por usted. Usted necesita de mucha oración, mi vida. Acompáñenos. Acompáñenos en una decena.
2: Aquí voy a estar, Pedrito. Muchas gracias.
0: Gracias a usted, amor. Muchas bendiciones. Francisca, buenas tardes, mujer. Bienvenida.
3: Gracias, Pedrito. Buenos días.
0: Buenos días, buenas tardes, buenas noches.
3: Sí, pues. Okay. Oh, mire, estoy llamando para pedir al Señor de la Misericordia.
0: Sí.
3: Por un niño que es hijo de un sobrino mío, se llama Misael. Él nació sin paladar.
0: Okay.
3: Y creo ahorita que ya tiene un poquito más de un año, no oye. Y su bracito lo tiene de la mano, no puede doblar los dedos. Y le están haciendo terapia. Y no tiene su cabecita chueca para un lado. Y lo van a operar le van a poner, creo, un paladar. Y quiero pedir mucho al Señor de la Misericordia por él. Por un tío mío que está batallando mucho con su hijo. El hijo se llama Mario. Mi tío se llama Julio. Y por mi hermano, que según él ya dejó el alcohol, para que Dios le dé fuerzas para que deje ese vicio. Y por una persona que tiene cáncer, se llama Elvira. Por Juan, mi hermano, que está batallando con su muchacho. Por una niña que se llama Valentina, que es muy caprichuda, la están llevando al psicólogo y no saben por qué se porta de esa manera. Y por un primo mío también que tiene esquizofrenia, por la mujer que tuvo cáncer, que Dios quiera que ya no le regrese, y por mi primo también, que se llama Héctor.
0: Vamos a orar por todos ellos.
3: Mundo, por todas las ánimas del purgatorio, por mi madre, por mi esposo, que se llama Rafael.
0: Okay.
3: Y mi madre, que es Francisca, con sus 96 años, que Dios le dé paciencia y me la dé a mí también.
0: Eso, mi vida. Vamos a orar mucho por mamá Francisca, por usted, Francisca. Vamos a estar orando mucho por Rafael y por todas esas intenciones que usted nos ha presentado en la tarde de hoy.
3: Sí, aquí le paso a mi mamá rápido para que ofrezca sus intenciones.
0: ¿Cómo no? Adelante, Francisca. Mamá, qué gusto tenerla aquí con nosotros, mi vida.
4: Vivo con mis hijos.
0: Sí.
4: Mis nietos. Por todos los enfermos que hay en el mundo y por los míos que están enfermos también. Por mí, que no puedo caminar.
0: Pero Francisca, ¿cómo que usted no puede caminar? Usted corre, mi vida.
4: Sí, ¿verdad?
0: Sí, seguro. Usted corre, usted no camina, usted corre. Así que tranquila, mujer.
4: por el mundo entero, por las ánimas del purgatorio, por todos los enfermos del mundo.
0: Gracias, Francisca. Le agradezco y le agradecemos infinitamente
4: por todos los hombres,
0: por sus peticiones.
4: Los hombres que están haciendo muchas cosas que no deben de hacer por el mundo entero.
0: Amén, amén. La Adiós, quiero mucho, la quiero mucho, Francisca. Gracias, mi amor. Muchas bendiciones para usted, Francisca. La quiero mucho, ¿eh? Cuídeseme. Acompáñenos.
4: Gracias. Dios lo bendiga y nos ayude en todas nuestras necesidades.
0: Amén. Así ha de ser. Acompáñenos en una decena, si pueden.
4: Sí, señor.
0: Gracias, mi vida. Muchas bendiciones para usted, Francisca. Y para su hija Francisca también. Fernando, buenas tardes, muchacho. Bienvenido.
5: Pedrito, buenas tardes.
0: Buenas tardes, mi queridísimo. Cuéntenos, Fernando, ¿qué intenciones tenemos?
5: Pues quiero hoy en este día agradecer a Dios nuevamente por un día más que Dios ya me ha obsequiado. Y darle gracias por la familia, a mis hijos. Poner mucho en oración a mi hija Ana, por su salud. Y por mi muchacho Luis. Juan también, mi esposa Jovita, y pues por todas las necesidades que el mundo está teniendo ahorita. Hay muchas dificultades por el gobierno, por la salud del Santo Papa León XIV y por todo lo que está sucediendo ahorita alrededor de Pedrito.
0: Amén.
5: Nos ayude.
0: Amén. Así ha de ser, mi querido hermanazo. Gracias por esa llamada, mi querido. Acompáñenos en una decena, Fernando.
5: Claro que sí, Pedro.
0: Gracias. ¿O en la doxología puede?
5: Sí, Pedrito. A ver si no se nos corta. A ver que me tocó la semana antepasada y se me cortó. Ya no pude. Si no se me corta, aquí estoy, pendiente.
0: Okay, mi querido. Un abrazo, ¿eh?
5: Sí. Gracias.
0: Va usted a acompañarnos en la doxología en el día de hoy. María Alejandra, buenas tardes, muchacha.
6: Sí, hola, Pedrito, ¿cómo estás?
0: Muy bien, amor, yo estoy feliz, encantado de la vida.
6: Yo también estoy encantado de la vida. Qué bueno, amén. Está bien.
0: Qué bueno, mi vida, ya somos dos al menos.
6: Sí, encantados, ya somos dos.
0: Cuéntenos, Alejandra.
6: Sí, estoy llamando porque quiero poner a una muchacha que está mala de la cabeza. Es mi nieta.
0: ¿Cómo se llama su nieta, mi vida?
6: Se llama Marisol.
0: ¿Y qué le pasa a Marisol que está mala de la cabeza?
6: Es que dicen que desde chiquita, creo, tiene una vena que no se le... de la cabeza que no se le arregló bien. Se pone muy mala. Y dicen que la tienen que operar, pero que es muy difícil la operación.
0: Vamos a orar por ella. Y a lo mejor no la tienen que operar y se sana.
6: Es hija de... ¿Se acuerda que yo una vez le hablé para poner a mi nieto que lo secuestraron, que se perdió?
0: Me va algo por la cabeza, pero no lo recuerdo bien.
6: Es hija de mi hijo, del mismo, que es mi hijo.
0: Ya. Bueno, vamos a orar mucho por ella, por
6: Marisol. Está bien triste porque mi nieto nunca salió, nunca supimos de él.
0: Ay, mi querido. Es una tristeza muy grande esa, ¿eh?
6: Sí, también por su familia y por usted.
0: Gracias, mi vida. Muchas bendiciones para usted también.
6: Por todos los señores curas, las monjitas, las madrecitas, por la Iglesia Católica, por Amén. El Santo Padre, que lo ayude allá donde anda.
0: Amén. Acompáñenos usted en una decena, si puede, Alejandra.
6: Sí, por toda mi familia y por mí.
0: Por supuesto,
6: sí,
0: muchacha.
6: A usted espero.
0: A usted la dejo de último para que sea primera en el reino.
6: Sí, Sí, los últimos somos los primeros, sí, también.
0: Eso,
6: Pedrito.
0: Eso, mi vida. Gracias, sí, mi amor. Sí, sí. Muchas Ándeme. Bendiciones. Hasta siempre, María. Elsa, buenas tardes, mujer, bienvenida.
7: Buenas tardes, Pedrito, bendiciones.
0: Bendiciones para usted, amor, gracias.
7: Ay, qué bueno, qué alegría volverme a comunicar, Pedrito.
0: ¿Ha visto?
7: Como siempre, Pedrito, deseándole muchas bendiciones y que me, siempre me mantengan a Eva, a su papá y mamá, que es mi hijo, en el... ¿verdad? En el Santísimo. Y también voy a pedir por una vecina que va a ser operada de cáncer del seno.
0: ¿Cómo se llama, ¿verdad?, la vecina?
7: Y por mi salud, Pedrito, como siempre. Y esperando que Eva, primero Dios, vuelva aquí a casa. Eso es lo que siempre estoy confiando en la Divina Misericordia, Pedrito.
0: Amén.
7: Tengo fe.
0: Amén. No me pierda la fe, mi vida. Ore mucho.
7: Sí, que va, sí, que ya le queda un añito o dos para terminar y que todo se vaya solucionando según la voluntad de nuestro Señor Jesús, Pedrito.
0: Recuérdeme.
7: Y a usted también y a su familia.
0: Gracias.
7: Con
0: gracias,
7: sus hijos,
0: amor.
7: Pedrito. Uh-huh.
0: Recuérdeme usted el nombre de su...
7: ¿verdad?
0: El nombre de su esposo, recuérdemelo.
7: El papá de mis hijos se llama Arturo. Ya yo estoy separada hace años, Arturo. Pedrito. Hoy por Arturo, el otro hijo mío, porque ellos todavía no se han hablado, mis dos hijos. Uh-huh.
0: Eso está muy mal, eso está muy mal.
7: Fueron de enemigos, pero como usted dice y lo he oído, ya no, uno hizo su parte como madre, ¿verdad?
0: Sí, usted
7: estoy
0: siempre,
7: esperando,
0: siempre que se le...
7: siempre en mi divina misericordia.
0: Siempre que se le presente la oportunidad, háblele usted de su padre, háblele bien de su padre y que trate de hacer las paces con el papá. Eso
7: oh,
0: se
7: no,
0: ve
7: ellos
0: muy...
7: hablan conmigo, es que ellos, uno de ellos, o sea, no me habla porque por medio de su otro hermano, que usted sabe que se ponen de celosos y es un problema. Yo estoy en medio, Pedrito, entonces yo he dejado eso en manos de Dios y haciendo mis oraciones y confiando en el Señor nada más, Pedrito.
0: Bueno, vamos a orar por esta situación, ¿de acuerdo?
7: Por Arturo y Jorge, sí, ellos dos, sí. Eso es lo que yo quisiera antes de morir, Pedrito, cuando Dios me llame, que ellos estén bien, pero... que sea su voluntad, lo que Dios quiera, Pedrito.
0: Amén. Usted bueno, va a ver que...
7: muchas gracias, Pedrito. Bendiciones. Lo voy a acompañar, ¿ok?
0: Gracias, mi amor. Gracias.
7: Ay, usted... sí. Usted sabe que soy Elsa del Bronx, Nueva York. Uh-huh.
0: Del Bronx, Nueva York. Oiga,
7: sí,
0: usted.
7: Uh-huh.
0: Qué maravilla es.
7: Mucho, Pedrito.
0: El Bronx...
7: mucho, que Dios me lo bendiga.
0: Muchas bendiciones. El Bronx se viste de seda con usted ahí, mi vida. Muchas bendiciones.
7: Ay, sí, Pedrito. Gracias por mi ciudad, sí, por Nueva York también pido, Pedrito.
0: Claro que sí, hay que orar mucho. Ay, ahí. Sí. Muchas Como bendiciones.
7: Gracias, Pedrito. Me quedo aquí.
0: Amén. Gracias, Eva. Digo, Elsa. Ya le estoy cambiando su nombre, un nombre tan hermoso como Elsa. Bien, hermanos, vamos ahora a escuchar un poquito nada más de esta música. Y a continuación, atentos, concentraditos, comenzaremos el rezo de la coronilla a la Divina Misericordia.

Muy querido Señor Jesús, aquí estamos todos ante tu presencia. Hemos venido a suplicarte tu infinita misericordia. Ante todo, Señor, te pedimos misericordia para nuestros hermanos, esos que justo en este preciso instante, en algún lugar del mundo, están partiendo de este cuerpo físico. Para sus familias, te rogamos misericordia también. Nuestros hermanos enfermos físicos, enfermos espirituales, familiares, necesitan tu misericordia, Jesús. Te la suplicamos, Señor. Nuestros hermanos, presos físicos, presos espirituales, familiares, ten misericordia de todos y cada uno de ellos. Para este mundo, Señor, imploramos tu infinita misericordia. Cada hogar, cada familia, cada matrimonio, nuestros hijos, nuestra juventud, ten misericordia, Jesús. Su Santidad el Papa, derrama misericordia en él, en todo el clero, tu iglesia. Nuestros hermanos seminaristas, hermanas novicias, hermanos diáconos, hermanas y hermanos de vida consagrada, ten misericordia, Jesús. Pedimos misericordia, Señor, para nuestros hermanos que se mantienen ahí, en el purgatorio, por nuestros hermanos que se encuentran conduciendo en las carreteras del mundo, camioneros, taxistas y demás. Ten misericordia, Jesús, para nuestros hermanos que están navegando en el cielo, en los mares de tu creación. Ten misericordia, Señor, para nuestros hermanos mineros, hermanos vigilantes, hermanos agricultores y familiares de ellos respectivamente. Derrama tu infinita misericordia en todas las peticiones e intenciones que se te han entregado en la tarde del día de hoy. Recíbelas, Jesús. Dale cumplimiento, Señor, según tu santísima voluntad. Gracias, Jesús. Gracias, Jesús, porque tú siempre nos escuchas. Gracias, Jesús, por la paciencia que nos tienes, Señor, a cada uno de nosotros, comenzando por mí. Gracias por tu amor. Gracias por tu infinita misericordia, Señor. Amén.

en el nombre del Padre, y del Hijo, y del Espíritu Santo. Amén. Expiraste, Jesús, pero la fuente de vida brotó para las almas, y el mar de misericordia se abrió para el mundo entero. Oh, fuente de vida, insondable misericordia divina, abarca el mundo entero y derrámate sobre nosotros. Oh, sangre y agua, que brotaste del corazón de Jesús como una fuente de misericordia para nosotros, en ti confío. Oh, sangre y agua, que brotaste del corazón de Jesús como una fuente de misericordia para nosotros, en ti confío. Oh, sangre y agua, que brotaste del corazón de Jesús como una fuente de misericordia para nosotros, en ti confío. Amén.

Padre nuestro que estás en el cielo, santificado sea tu nombre. Venga a nosotros a tu reino. Hágase tu voluntad en la tierra como en el cielo. Danos hoy nuestro pan de cada día. Perdona nuestras ofensas, como también nosotros perdonamos a los que nos ofenden. No nos dejes caer en la tentación, y líbranos del mal. Amén. Dios te salve María, llena eres de gracia, el Señor es contigo. Bendita tú eres entre todas las mujeres, y bendito es el fruto de tu vientre, Jesús. Santa María, Madre de Dios, ruega por nosotros, pecadores, ahora y en la hora de nuestra muerte. Amén. Creo en Dios Padre Todopoderoso, Creador del cielo y de la tierra. Creo en Jesucristo, su único Hijo, nuestro Señor, que fue concebido por obra y gracia del Espíritu Santo. Nació de Santa María Virgen, padeció bajo el poder de Poncio Pilato, fue crucificado, muerto y sepultado, descendió a los infiernos. Al tercer día resucitó de entre los muertos, subió al cielo y está sentado a la derecha de Dios Padre Todopoderoso. Desde allí ha de venir a juzgar a los vivos y a los muertos. Creo en el Espíritu Santo, la Santa Iglesia Católica, la comunión de los santos, el perdón de los pecados, la resurrección de la carne y la vida eterna. Amén.

0: Padre eterno, te ofrezco el cuerpo y la sangre, el alma y la divinidad de tu amadísimo Hijo, nuestro Señor Jesucristo, como propiciación de nuestros pecados y los del mundo entero. Norma, por su dolorosa pasión,
1: ten misericordia de nosotros y del mundo entero.
0: Por su dolorosa pasión,
1: ten misericordia de nosotros y del mundo entero.
0: Por su dolorosa pasión,
1: ten misericordia de nosotros y del mundo entero.
0: Por su dolorosa pasión,
1: ten misericordia de nosotros y del mundo entero.
0: Por su dolorosa pasión,
1: ten misericordia de nosotros y del mundo entero.
0: Por su dolorosa pasión,
1: ten misericordia de nosotros y del mundo entero.
0: Por su dolorosa pasión,
1: ten misericordia de nosotros y del mundo entero.
0: Por su dolorosa pasión,
1: ten misericordia de nosotros y del mundo entero.
0: Por su dolorosa pasión,
1: ten misericordia de nosotros y del mundo entero.
0: Por su dolorosa pasión,
1: ten misericordia de nosotros y del mundo entero.
0: Amén.
1: Amén. Gracias, Pedrito. Y también quiero levantar en oración a Brianna, Diana y Abraham Tobar, que están muy enfermos en sus enfermedades que tienen.
0: Vamos a orar por ellos también, mi vida. Gracias, mujer. Padre eterno, te ofrezco el cuerpo y la sangre, el alma y la divinidad de tu amadísimo Hijo, nuestro Señor Jesucristo, como propiciación de nuestros pecados y los del mundo entero. Silvia, por su dolorosa pasión,
2: ten misericordia de nosotros y del mundo entero.
0: Por su dolorosa pasión,
2: ten misericordia de nosotros y del mundo entero.
0: Por su dolorosa pasión,
2: ten misericordia de nosotros y del mundo entero.
0: Por su dolorosa pasión,
2: ten misericordia de nosotros y del mundo entero.
0: Por su dolorosa pasión,
2: ten misericordia de nosotros y del mundo entero.
0: Por su dolorosa pasión,
2: ten misericordia de nosotros y del mundo entero.
0: Por su dolorosa pasión,
2: ten misericordia de nosotros y del mundo entero.
0: Por su dolorosa pasión,
2: ten misericordia de nosotros y del mundo entero.
0: Por su dolorosa pasión,
2: ten misericordia de nosotros y del mundo entero.
0: Por su dolorosa pasión,
2: ten misericordia de nosotros y del mundo entero.
0: Amén.
2: Amén, Pedrito. También le pongo las hijas de mi hermanito en el banco de oración. Que Diosito me las cuide donde quiera que anden.
0: Amén. Vamos a orar por ellas también. Padre eterno, te ofrezco el cuerpo y la sangre, el alma y la divinidad de tu amadísimo Hijo, nuestro Señor Jesucristo, como propiciación de nuestros pecados y los del mundo entero. Francisca, por su dolorosa pasión,
3: ten misericordia de nosotros y del mundo entero.
0: Por su dolorosa pasión,
3: ten misericordia de nosotros y del mundo entero.
0: Por su dolorosa pasión,
3: ten misericordia de nosotros y del mundo entero.
0: Por su dolorosa pasión,
3: ten misericordia de nosotros y del mundo entero.
0: Por su dolorosa pasión,
4: Ten misericordia de nosotros y del mundo entero.
0: Por su dolorosa pasión.
4: Ten misericordia de nosotros y del mundo entero.
0: Por su dolorosa pasión.
4: Ten misericordia de nosotros y del mundo entero.
0: Por su dolorosa pasión.
4: Ten misericordia de nosotros y del mundo entero.
0: Por su dolorosa pasión.
4: Ten misericordia de nosotros y del mundo entero.
0: Por su dolorosa pasión.
4: Ten misericordia de nosotros y del mundo entero.
0: Amén.
3: Amén.
5: Amén. Dios le bendiga.
3: Pido para toda su familia y los del radio.
0: Amén. Gracias, mi vida. Padre eterno, te ofrezco el cuerpo y la sangre, el alma y la divinidad de tu amadísimo Hijo, nuestro Señor Jesucristo, como propiciación de nuestros pecados y los del mundo entero. María Alejandra, por su dolorosa pasión,
4: ten misericordia de nosotros y del mundo entero.
0: Por su dolorosa pasión,
4: ten misericordia de nosotros y del mundo entero.
0: Por su dolorosa pasión,
4: ten misericordia de nosotros y del mundo entero.
0: Por su dolorosa pasión,
4: ten misericordia de nosotros y del mundo entero.
0: Por su dolorosa pasión,
4: ten misericordia de nosotros y del mundo entero.
0: Por su dolorosa pasión,
4: ten misericordia de nosotros y del mundo entero.
0: Por su dolorosa pasión,
4: ten misericordia de nosotros y del mundo entero.
0: Por su dolorosa pasión,
4: ten misericordia de nosotros y del mundo entero.
0: Por su dolorosa pasión,
4: ten misericordia de nosotros y del mundo entero.
0: Por su dolorosa pasión,
4: ten misericordia de nosotros y del mundo entero.
0: Amén.
4: Amén. Bendiciones, Pedrito.
0: Bendiciones, muchacha. Padre eterno, te ofrezco el cuerpo y la sangre, el alma y la divinidad de tu amadísimo Hijo, nuestro Señor Jesucristo, como propiciación de nuestros pecados y los del mundo entero. Elsa, por su dolorosa pasión.
6: ¿Oh?
0: Adelante, adelante, Elsa.
6: Ten misericordia de nosotros y del mundo entero.
0: Por su dolorosa pasión.
6: Ten misericordia de nosotros y del mundo entero.
0: Por su dolorosa pasión.
6: Ten misericordia de nosotros y del mundo entero.
0: Por su dolorosa pasión.
6: Ten misericordia de nosotros y del mundo entero.
0: Por su dolorosa pasión.
6: Ten misericordia de nosotros y del mundo entero.
0: Por su dolorosa pasión.
6: Ten misericordia de nosotros y del mundo entero.
0: Por su dolorosa pasión.
6: Ten misericordia de nosotros y del mundo entero.
0: Por su dolorosa pasión.
6: Ten misericordia de nosotros y del mundo entero.
0: Por su dolorosa pasión.
6: Ten misericordia de nosotros y del mundo entero.
0: Por su dolorosa pasión.
6: Ten misericordia de nosotros y del mundo entero.
0: Amén.
6: Amén, Pedrito. Bendiciones.
0: Bendiciones, mujer. Vamos ahora, queridos, a orar la doxología. Le pedimos a nuestro hermanazo Fernando nos acompañe en este propósito. Santo Dios, Santo fuerte, Santo inmortal,
7: ten piedad de nosotros y del mundo entero.
0: Santo Dios, Santo fuerte, Santo inmortal,
7: ten piedad de nosotros y del mundo entero.
0: Santo Dios, Santo fuerte, Santo inmortal,
7: ten piedad de nosotros y del mundo entero.
0: Oh sangre y agua,
7: que brotaste del corazón de Jesús como una fuente de misericordia para nosotros, en ti confío. Amén.
0: Amén. Oh Dios eterno.
7: Oh Dios eterno, en quien la misericordia es infinita y el tesoro de compasión inagotable, vuelve a nosotros tu mirada bondadosa y aumenta tu misericordia en nosotros, para que en momentos difíciles no nos desesperemos ni nos desalentemos, sino que con gran confianza nos sometamos a tu santa voluntad, que es el amor y la misericordia mismas. Amén.
0: Amén. Oh María.
7: Oh María, Madre y Señora mía, yo ofrezco mi alma y mi cuerpo, mi vida y mi muerte, y todo lo que vendrá después de ella. Pongo todo en tus manos, oh mi Madre. Cubre mi alma con tu manto virginal y concédame la gracia de la pureza del corazón, alma y cuerpo. Con su poder, defiéndame de todo enemigo, especialmente de aquellos que esconden su malicia bajo una máscara de virtud. Fortalece mi alma para que el dolor no la quebrante. Madre de la gracia, enséñame a vivir en Dios. Oh María, una espada terrible ha traspasado tu santa alma. Nadie sabe de tus sufrimientos excepto Dios. Tu alma no se quebranta, sino que es valiente porque está con Jesús. Dulce María, une mi alma a Jesús, porque solo entonces podré resistir todas las pruebas y tribulaciones, y solo mediante la unión con Jesús, mis pequeños sacrificios complacerán a Dios. Dulcísima Madre, continúa enseñándome sobre la vida interior, que la espada del sufrimiento no me abatan jamás. Oh Virgen pura, derrama valor en mi corazón y protégelo. Amén.
0: Amén. Hermosa Amén. Oración, Fernando. Lo felicito.
7: Gracias, Pedrito. Dios me Gracias. Bendiga.
0: Muchas bendiciones para usted y toda su familia, mi querido. Y... Hasta siempre.

Y así, mi querida hermana, mi querido hermano, hemos llegado al final de este espacio dedicado al rezo de la coronilla a la Divina Misericordia. Una vez más, demos gracias a Dios por este tiempo que nos regaló. Mañana, con el favor de Él, si lo permite, claro, nos reencontraremos nuevamente aquí. Por el momento, mis queridos, tengan todos unas muy, pero que muy buenas y santas tardes.

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16: 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Amigos, bienvenidos. Ya estamos listos para comenzar aquí en Fe Hecha Canción.

Me encanta. Otro mes, uno de mis favoritos. Me encanta el mes de septiembre, obviamente. Ya lo he dicho muchas veces, pero octubre también es un lindo mes. Aquí en esta región de Estados Unidos y más todavía, porque como iglesia tenemos grandes fiestas que celebramos en esta primera quincena de octubre, comenzando el día de hoy con la gran fiesta de Santa Teresita del Niño Jesús. Y bueno, pues bienvenidos a todos ustedes. Gracias por estar aquí en la sintonía de Fecha Canción, donde escuchamos la música de nuestros grupos y cantantes católicos de todos nuestros países. Amigos, tengo aquí en mis manos la lista de canciones para el día de hoy. Siempre dejo espacio para sus favoritas. Hoy tenemos varias canciones que vamos a escuchar en el primer segmento dedicadas a Santa Teresita. Si no las vamos a escuchar hoy, entonces ¿cuándo, amigos? Así que las escucharemos y luego también tenemos tiempo para poner sus favoritas. Así que si quieren comunicarse conmigo, ya saben que pueden escribirme, me pueden llamar. Voy a activar el sistema telefónico con un dedo, que bueno, tengo que usar mi mano y, o sea, alcanzar el botoncito porque no puedo girar mi cuello, porque me estiré el cuello, amigos. Estoy como Robocop. Así que menos mal que tengo una silla que gira, porque puedo girarme en esta silla. Y hacia el sistema telefónico no tengo que girar mi cuello. Porque, híjole, ay, me está doliendo. Así que bueno, pero ya activé el sistema telefónico y nos pueden llamar desde los Estados Unidos, 1-866-398-6377. O desde fuera de los Estados Unidos, me pueden llamar por la línea internacional. Y ese número es 1-205-271-2976. Y por correo electrónico, escríbanme, amigos. Mándenme un mensaje. fehechacancion@ewtn.com. O si me quieren buscar por las redes, mejor todavía. Bueno, mejor todavía, dependiendo de quién eres, porque bueno, mejor para unos, peor para otros. Pero bueno, búsqueme por las redes, Fe Hecha Canción en Facebook, Instagram, Arquero de Dios. Y si quieres mandarme un mensaje de voz, un audio, me encantaría recibirlo. Así que si estás en el Messenger de Facebook o en el Messenger de Instagram, puedes presionar el micrófono y grabar tu propia voz. Entonces me mandas un saludo. ¿Qué tal, Douglas? Te saluda Pepito desde, qué sé yo, Denver, Colorado, tu tierra natal. Y te mando saludos y quisiera escuchar tal canción. ¿Ok? Así que mándenme un mensaje de audio, amigos, desde las redes. Bueno, entonces vamos a comenzar con unas cuantas a Santa Teresita del Niño Jesús, cuya fiesta celebramos el día de hoy, 1 de octubre, y aquí está Luna Acar de Colombia. Su canción se llama Hazme Pequeña.

Luna Acar de Colombia, y esta canción es una canción inspirada en Santa Teresita del Niño Jesús y su camino pequeño de la vida espiritual. Y seguimos, amigos, con más canciones dedicadas a la Santa del día de hoy, primero de octubre. Y vamos ahora con una canción. Sí, ¿quién compuso esta canción? Jessica Yanez. Sí, es lo que yo pensaba, claro. Jessica Yanez, cantante panameña de Miami, compuso esta canción que se titula Mi Vocación, que es una canción que salió en un disco, amigos, que este disco salió hace muchos años, una recopilación de diferentes cantos a los santos, ¿cómo se dice? Carmelitas, de la orden de los carmelitas, bueno, como Santa Teresita del Niño Jesús, Santa Teresa de Ávila, San Juan de la Cruz. Entonces, bueno, el aporte de Jessica Yanez fue esta canción inspirada en Santa Teresita y su gran vocación al amor que definía todo su camino espiritual. Aquí está.

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1: Ah, escuchamos a Jessica Yanez con su canción Mi Vocación Es el Amor. Seguimos, amigos, tengo más canciones dedicadas a Santa Teresita el día de hoy. Y la siguiente nos llega desde Argentina, de dos cantantes, Nerina y Juan Carlos. No sé de dónde son, no sé, no han sido super prolíficos como cantantes católicos, sino que pues han lanzado un par de canciones a lo largo de los años, y esta es una de las canciones que tenemos de ellos, y es un tema que se llama Historia de un Alma. Hermosa canción dedicada a Santa Teresita del Niño Jesús.

0: Nerina, Juan Carlos, ambos de Argentina, escuchamos su canción Historia de un alma. Y amigos, Luis Alfredo, uno de los veteranos de nuestra música, de los pioneros, tiene todo un disco dedicado a Santa Teresita del Niño Jesús. Este disco salió, ¿qué año fue? Creo que como por lo menos 20 años que salió, hace 20 años que salió este disco. El disco se llama Mi vocación es el amor. Y todas las canciones son canciones inspiradas en los textos, los escritos o los palabras, frases conocidísimas de Santa Teresita. Y entonces, pues, aquí tengo una de las canciones del disco que se titula No quiero ser santa a medias. Qué buena frase, ¿verdad? Qué buen título para una canción. Pues vamos a escuchar entonces esta canción de Luis Alfredo musicalizando esas palabras de Santa Teresita del Niño Jesús.
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Ah, escuchamos a Luis Alfredo de su disco dedicado a Santa Teresita del Niño Jesús. Mi vocación es el amor, no quiero ser santa a medias. Gracias a todos ustedes, amigos, por acompañarnos el día de hoy. Si nos quieren enviar algún saludo, algún mensaje, escríbanme. fechacancion@ewtn.com. Saludos a... ¿dónde tengo ese correo? Que María, que me escribe desde Guadalajara. Muchas gracias, María, por tu mensaje, por estar aquí en la sintonía de Fecha Canción. Y a todos ustedes, amigos, muchísimas gracias. Estela, que me escribe, no sé desde dónde, pero me mandó un saludo por Instagram. Gracias a ti por tu saludo y tu mensaje. Y bueno, pues amigos, ya llegamos al final del primer segmento. Así que bueno, toca el corte. O bueno, ojalá la corte para otros, no sé, espero que no. Y luego de estos mensajes, regresamos con media hora más aquí en Fecha Canción.

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2: Dios mío, te amo con todo el corazón sobre todas las cosas, porque eres infinitamente bueno y nuestra eterna felicidad. Y por amor a ti, amo a mi prójimo como a mí mismo, y perdono las ofensas recibidas. Señor, haz que yo te ame cada vez más.

¿Qué tal, amigos? ¿Cómo estamos? Gracias por seguir aquí en la sintonía de Fe Hecha Canción. Les habla el arquero de Dios, Douglas Archer, desde el Estudio 3 de EWTN. En este primerísimo día del mes de octubre, qué bueno contar con la sintonía de todos ustedes. Aquí vamos a estar media hora más, escuchando la música de nuestros grupos y cantantes católicos. Y bueno, si ustedes quieren que pongamos alguna canción en especial, ya saben que pueden comunicarse conmigo. Pueden llamar aquí a la cabina desde los Estados Unidos, 1-866-398-6377. Desde fuera de los Estados Unidos, 1-205-271-2976. Y el correo electrónico, fehechacancion@ewtn.com. Facebook, Fe Hecha Canción, Booking Face, preferible. Instagram, Arquero de Dios. Bueno, vamos con el Padre Osores de España, su más reciente que se llama Hijos de Dios.

Padre Ozores. Si lo buscan por las redes, hay que buscar Ozores P. Y ahí van a encontrar toda su música, incluyendo esta nueva canción que se llama Hijos de Dios. Bueno, y seguimos con el disco de Simón Dumas, que lo vamos escuchando esta semana. Es un disco bilingüe. Y aquí hay otra canción del disco, tanto en inglés como en español. Yo creo que Simón, si no estoy mal, canta todo en esta canción. Cortita la canción, Todo se pasa, All Things Pass. Aquí está.

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Palabras de otra Teresa, no la que celebramos el día de hoy, sino la que vamos a celebrar en 2 semanas, Teresa la Grande, como dicen, de Teresa de Ávila. Y escuchamos aquí a Simón Dumas y esta cancioncita, esta canción bien corta. Nada de turbe, no, todo se pasa, se llama. Todo se pasa. Ahí escuchamos al Papa Francisco. Qué bonito, pues, escuchar esa voz. Y bueno, pues, amigos, seguimos con lo más reciente de Nico. Nico Cabrera con Ricky Vázquez. Y su más reciente se llama Dando Gracias. Aquí está. Una vez más.

Qué bonito dueto, amigos, que escuchamos aquí. Nico Cabrera junto con Ricky Vázquez. Y la canción se llama Dando Gracias. Y bueno, pues seguimos, amigos, con esta más reciente de Ángel Catela de España, que se llama Dichosos.

Ángel Catella de España con su más reciente Dichosos. Y amigos, nunca uno sabe en fecha canción cuando va a llegar un estreno, una novedad. Por eso hay que estar en la sintonía cada día para que no se pierda ni un solo lanzamiento de nuestros músicos y cantantes católicos. Y tenemos un estreno que nos ha llegado, amigos, de a última hora, de un cantante mexicano, un joven mexicano que se llama Wellington Ardón, nuevo cantante para nosotros. Y él tiene una canción que acaba de lanzar que se titula Tu amor que me sostiene. Así que aquí está Wellington Ardón.

¿Qué les parece, amigos? Esta joven cantante mexicano, Wellington Ardón. Escuchamos su canción, Tu Amor Que Me Sostiene. Muchas gracias a todos por acompañarnos día de hoy en Fecha Canción. Siempre, amigos, siempre una bendición y una gran alegría estar con ustedes escuchando la música de nuestros grupos y cantantes católicos. Y vamos a terminar con lo más reciente de Caro Ramírez. Se llama Vuelvo.

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23: Muy buenas tardes, qué gusto saludarlos. Gracias que nos acompañan esta tarde aquí en La Belleza de María. Los saluda su servidora Patti López. Le agradecemos infinitamente a Juanito que está operando los controles. Y también te saludo, Patti. ¿Cómo estás, Patita?
2: Muy bendecida y muy contenta, vamos iniciando un mes muy importante para nosotras aquí en La Belleza de María. Siempre como que nos alegramos demasiado cuando se viene algo muy próximo que es relacionado a Nuestra Señora Santísima. Así que quédense con nosotros el día de hoy, es siempre un honor y una bendición el poder estar aquí atrás de este micrófono, llegando a sus corazones, ahí en los lugares donde ustedes están. Sabemos también que hoy iniciamos el mes de octubre y vamos también a pedirle al Señor por esa providencia. Así que, ¿qué les parece si comenzamos con la oración? Padre Santo, con amor infinito nos diste a tu Hijo único para que fuera nuestro Redentor y Salvador. Ese gran regalo que nos das necesita de un corazón abierto para recibirlo. Haz que reconozcamos y valoremos a Jesús como Él que nos salva. Solo así podremos valorar todo lo que tú nos ofreces, ya que nuestra vida y todo lo que nos rodea tiene su razón desde Jesús, nuestra vida, nuestra familia, nuestro trabajo. Haz que nuestro corazón se llene de ti para ser agradecidos por tu acción providente de todos los días. Que la divina providencia se extienda en cada instante y momento para que nunca nos falte casa, vestido y sustento. Amén.

0: María, Madre de Gracia, Madre de Misericordia, en la vida y en la muerte, ampáranos, Gran Señora. María, la llena de gracia, gracia.
1: María, llena de gracia.
2: Pues vamos a empezar este día maravilloso, primeramente por ser el primer día de octubre, y sabemos que nuestra iglesia pues inicia la celebración del mes del Santo Rosario. Y para mí es un día muy especial porque ya se nos aproxima doblemente para mí esta advocación que es la del Santo Rosario. Primeramente porque es patrona de nuestra radio y segundo porque es patrona de mi ciudad, de la ciudad de Woodland. Así que el corazón está como que quiere explotar porque vamos arrancando con este el mes del Rosario porque viene siendo una oración muy querida para nosotros como católicos y sobre todo para muchos grandes santos en lo largo de la historia. Sabemos que fue difundida por Santo Domingo de Guzmán, quien según la tradición pues recibió el rosario de manos de la Santísima Virgen. Y nos dicen que los dominicos señalan que el rosario es una oración, que ya lo sabemos, pero vale la pena seguirlo repitiendo, que dirigimos junto a María para alabar y dar gracias a Dios por habernos enviado a su Hijo.
3: Efectivamente, Pati, estamos iniciando un mes maravilloso. Celebramos ya también los 15 años de la radio. Y este 7 de octubre, bueno, me anticipo un poquito, los vamos a invitar a que se queden rezando el rosario con Radio Santísimo Sacramento. Vamos a tener hora tras hora, pues diferentes, rezando el rosario por diferentes intenciones, ya sea, bueno, nosotras, Patti, ¿por qué lo vamos a rezar? Cada uno vamos a tener nuestra intención, ¿no?
2: Sí, sí, y nos gustaría que desde ahorita nos vayamos preparando tanto mentalmente y presencialmente, que tal vez consideremos Radio Escuchas Familia Radial, que a veces hasta nos acostumbramos de la manera de cómo rezamos el rosario. No sé si les pasa a ustedes, pero a mí a veces me pasa a menudo, que tengo como que reaccionar y dar una pequeña pauta para empezarlo una vez más a saborear. Y para que la intención, por qué lo estoy rezando, siempre vaya muy junta, muy caminando. Entonces, este octubre 7, la radio vamos a tener un

0: La invitación es a que este mes de octubre, pues inicies con esa práctica diaria, que van a ver, es maravillosa, porque el rezo del rosario trae muchos beneficios, trae muchas bendiciones. Ya la Santísima Virgen también nos hizo una infinidad de promesas a quien rece el rosario. Ella decía que recibiríamos gracias especiales, que nos iba a proteger y también que sepamos que el rosario es esa arma poderosísima. Destruye vicios, disminuye pecados, nos defiende de tantas cosas. Así que hay muchas razones por las cuales incluir en nuestro día a día el rezo del rosario. No lleva tanto tiempo. Yo creo que nos llevaremos, no sé, quizá 25 minutos. ¿Qué son 25 minutos en 24 horas que tiene nuestro día?
1: Sí, yo creo, considero que debemos notar, Pati, Radio Escuchas, que es como cualquier músculo, es como cualquier otra actividad. Al principio nos puede sonar como muy larga, como que nunca vamos a terminar, pero una vez que ya iniciamos, ya hasta cortito se nos hace, ¿verdad? La meditación del rezo del Santo Rosario, ¿por qué? Porque ya no lo apropiamos. Y aquí te decíamos al principio, si los más grandes santos, ¿verdad?, se enamoraron completamente del rezo del rosario, imaginémonos nosotros la necesidad de utilizarlo más en estos tiempos, donde la santidad parece que nunca va a ser una opción para ninguno de nosotros, ¿no? Como que ya no es nuestra meta, muchas veces ya ni siquiera hablamos de la santidad, que es nuestro llamado. Imaginémonos a estos santos comprometidos en llegar a ese lugar de la santidad, amarraditos y agarrados de este rezo que es la meditación, que simplemente nos lleva cada vez más cerquitas al Hijo de Dios.
0: Y yo creo que es una costumbre de muchos de nosotros que siempre traemos como un rosario en nuestra bolsa, ¿no? Ese sacramental. Y no usado como un amuleto, ¿verdad? Pero a mí me pasa que si salgo sin mi rosario, como que digo, ay no, algo me falta y me regreso porque quiero traer mi rosario en la bolsa. No sé si de esa forma siento que, bueno, Santísima Virgen siempre me va acompañando, pero bueno, también puede ser una facilidad para que, bueno, si tenemos un tiempecito en que estamos esperando a lo mejor una cita médica o el turno en el DMV, no sé, si tenemos un tiempecito, pues a lo mejor agarrar nuestro rosario y si alcanzamos a hacer una decena, dos decenas, pues ya es mucha ganancia.
1: Así es, y escuchemos lo siguiente. Fíjense que seguidores de Santo Domingo narran que fue San Pío V quien fijó el rezo de cómo rezar el rosario. Pues se establecieron esos tres grupos de los cinco misterios, los que ya conocíamos, los gozosos, que viene siendo la infancia de Jesús, los dolorosos, la pasión del Señor, y los gloriosos, con Cristo resucitado. Posteriormente, San Juan Pablo II introdujo cinco nuevos misterios a los que nosotros le llamamos los luminosos, que viene siendo sobre la vida pública del Hijo de Dios. Este santo pontífice indicó que el rosario era su oración predilecta, uno más que se adhiere a la rezo y a la meditación del Santo Rosario. Y también fíjense que los dominicos nos hacen recordar que en 1573 el Papa Gregorio XIII que estableció la fiesta de la Virgen del Rosario, la cual vamos a celebrar la semana que viene siendo en octubre 7. Y por otro lado, pues las muchas apariciones, y esto es aquí hay que notar, las muchas apariciones marianas y las más famosas sobre todo, como la de Lourdes y Fátima, los videntes nos señalan y nos invitan a que la Madre de Dios insiste que tú y yo recemos a menudamente, constantemente, el rezo del Santo Rosario. Nuestra Madre nos invita directamente a cada uno de nosotros que nos armemos con esa fuente de bendición que es el Santo Rosario.
0: Y este año, esta devoción tiene un matiz muy especial, porque el Papa León XIV, ahora,

que estuvo ahí en el santuario de Nuestra Señora de Lourdes, ahí en Francia, él nos pidió que rezáramos el rosario por una intención muy especial, por el fin de la guerra y para lograr la paz, que lo recemos durante todo el mes de octubre por esta intención. Él así expresamente nos dijo: invito hoy a todos los fieles y a todas las comunidades cristianas a que recen el Santo Rosario durante el mes de octubre con la intención particular de que cesen las guerras y se restablezca la paz entre los pueblos en conflicto. Esto fue, en palabras textuales, lo que el Papa León XIV nos invitó a hacer en esta visita que hizo precisamente ahí al santuario de Nuestra Señora de Lourdes. Bueno, ¿qué les parece si vamos a nuestro espacio musical y regresamos aquí en La Belleza de María?

0: Muchas gracias que continúan aquí con nosotros en La Belleza de María. Y el día de hoy, bueno, también, aparte de que estamos iniciando este mes de octubre, el mes del Rosario, el mes de la Virgen del Rosario, el mes del cumpleaños número 15 de la radio, pues también estamos celebrando a Santa Teresita de Lisieux, Santa Teresita del Niño Jesús. Y ella tuvo un milagro con la Santísima Virgen, llamado el milagro de la sonrisa de la Virgen. Fue por ahí cuando ella tenía unos 10 años. Recordemos que, bueno, ella siempre estuvo un poco delicada de salud y estando gravemente enferma, bueno, resulta de que su familia estaba rezando ante una estatua de Nuestra Señora de las Victorias. Y fíjense qué curioso, fue un 13 de mayo. Mucho antes de la aparición de Nuestra Señora de Fátima, que también fue el 13 de mayo. Y en ese día, Santa Teresita vio como que la estatua de la Virgen le hacía una pequeña sonrisa. Decía ella, de repente, la Santísima Virgen me pareció hermosa, pero tan hermosa como si yo nunca hubiera visto algo tan bello. Y eso, bueno, se me quedó tan penetrado en el fondo de mi alma, esa encantadora sonrisa de la Virgen. Y cuenta la historia que en ese instante Santa Teresita pues quedó completamente sana, y este hecho, bueno, consolidó esa certeza que ella siempre tuvo de que la Santísima Virgen siempre la acompañaba.
1: Sí, y ella nos introduce a esto que es una mariología de la cercanía. En los tiempos donde Teresita pues iba creciendo, pues la devoción mariana a menudo iba enfocada en la grandeza, en el dogma y sobre todo esa majestad de Nuestra Señora, como que era algo muy inalcanzable. Pero Teresita, que hoy viene siendo una doctora de la Iglesia, revolucionó esto al proponer una visión basada en lo cotidiano del Evangelio. Ella decía que le costaba rezar a una madre distante, una madre lejos, y que ella prefería contemplarla en la humilde vida cotidiana de Nazaret, sufriendo la pobreza, el cansancio y las dudas de la fe como cualquier mujer. Entonces aquí, imitable más que la incansable, una María, una madre de Dios muy cerca de nosotros. Ella también nos cuenta que sobre un sermón, para que un sermón sobre la Virgen me guste, decía ella, me haga bien, tiene que mostrarme su vida real, esa autenticidad de Nuestra Señora, no su vida supuesta. Y estoy segura de que su vida real debía de ser muy sencilla, muy cotidiana, así como la tuya y como la mía. Nos da la presencia inalcanzable. Había que mostrarle imitable. Ella nos habla de esa María cercana, de esa María que nos acompaña, esa María que siempre está auxiliando y siempre está lista para ir caminando con cada uno de nosotros. Y a mí muy personalmente me encanta que ella lo haya traído de esta manera, porque también la vemos, la podemos ver muy reina, la podemos ver muy alto, y como ella dice, me cuesta trabajo acercarme a ella por verla tan lejos, tan distante a mí. Y ella me la presenta de un lugar que le pertenece a María, la toda humilde, la que siempre llega cuando un hijo le clama.
0: Y era tanto el amor que Santa Teresita tenía por la Santísima Virgen, que fíjense que poco antes de que ella muriera de tuberculosis, muy jovencita, a los 24 años, pues ella escribió un poema precisamente a la Santísima Virgen que se llama ¿Por qué te amo, María? Y en este poema ella expresa varias cosas muy, muy importantes, muy puntuales. Primero, esa unidad con Jesús, porque ella decía que amaba a María, porque María fue la vía directa, rápida para recibir a Cristo. Y también hermana y madre. Ella veía a María como esa hermana mayor, no solamente como su madre, sino como la hermana mayor que camina a nuestro lado en esas noches de la fe, en esas noches oscuras del alma, en esos días en que de repente pues se nos acaba la certeza, ¿no? Se está perdiendo la certeza. Y bueno, recordemos también ese caminito de Santa Teresita, muy famoso, esa infancia espiritual de Teresita, bueno, se nutre con todo esto, con ese caminito, esa reflexión. Y bueno, ella como Carmelita Descalza, recordemos que tomó el nombre de Teresa del Niño Jesús, y el Carmelo era por excelencia la Orden de la Virgen María, es por excelencia la Orden de la Virgen María. Así que para Santa Teresita, vestir ese hábito y ese escapulario era estar directamente envuelta en esa protección de mamá de María. Y ella, bueno, le entrega su voto de pureza y esa infancia espiritual tan marcada que tuvo Santa Teresita.
1: Y aquí podemos ver una vez más a una gran santa, muy allegada a nuestra Santísima Virgen María y sobre todo también muy allegada al rezo, a la meditación del Santo Rosario. Es por eso que al principio de nuestro programa te decía que los grandes santos lo utilizaban, se enamoraban de la meditación, del rezo del Santo Rosario, y que para nosotros sea una inspiración el día de hoy unirnos, ¿verdad? Y que sea tal vez un reto a la invitación que nos está haciendo Papa León a que por este mes de octubre nosotros tengamos esa intención. Pero la misma María, ¿verdad? La misma Virgen María nos da ciertas promesas a los que tenemos esta devoción de la oración y de la meditación del Santo Rosario. Fíjense que cuenta la tradición que en la segunda mitad del ciclo A15 la Virgen María se le aparece a otro santo, al Beato Dominico Alano de la Rupe. Y según el Beato Alano, nos da Nuestra Señora promesas a los que rezan frecuentemente y con devoción, sobre todo esta oración que le llamamos Mariana, que es el Santo Rosario. Y una de ellas es que aquellos que recen con esta enorme fe el Rosario recibirán gracias especiales. Otra es que promete la protección y las gracias más grandes a aquellas que lo recen con ese gran fervor y sobre todo fe. Que el Rosario es una arma para no ir al infierno. Destruye vicios, disminuye los pecados y nos defiende de las herejías. Es por eso que aquí vemos que los grandes santos utilizaban esta arma poderosa, pues para mantenerse en el camino virtuoso, en el camino de la santidad.
0: Y bueno, también el rezo del rosario es una fuente de virtudes. Esa es otra de las promesas. Decía la Santísima Virgen que va a rescatar los corazones de las personas de ese amor a lo terreno, de esas vanidades, y que a los que tengan esta devoción los va a elevar en ese deseo por las cosas que realmente valen la pena, por las cosas eternas. También otra de las promesas es que el alma que se encomiende a la Santísima Virgen en el Rosario no perecerá, y que quien rece el Rosario devotamente y lleve esos misterios como un testimonio de vida, no conocerá la desdicha. Dios no lo castigará en su justicia, no tendrá una muerte violenta, y si es justo, permanecerá en la gracia de Dios y tendrá la recompensa de la vida eterna.
1: Y vemos qué significativas son estas promesas. Viene otra: aquel que sea verdadero devoto del Rosario no perecerá sin los sagrados sacramentos. Qué belleza saber que vamos protegidos por esta gran devoción, que tal vez al principio a muchos nos cuesta trabajo incorporarla, como ya lo habíamos dicho. Pero al escuchar estas promesas, esperamos que tú y yo quedemos convencidos de que hay tanto valor, de que hay tantos frutos por tanta promesa que nos hace nuestra Santísima Virgen María. También nos dice que aquellos que recen con mucha fe el Santo Rosario en vida y en la hora de su muerte encontrarán la luz de Dios, la plenitud de su gracia, y en la hora de la muerte participarán en el paraíso por los méritos de los santos. También dice que librará del purgatorio a quienes recen el Santo Rosario devotamente. Y aquí vemos dos palabras muy resonantes, que es fe y devoción, ¿verdad? Tenemos que utilizar las dos al momento de que estamos rezando el Santo Rosario. Pongámosle esos granitos de fe y sobre todo también pidamos las gracias para que se convierta en una devoción que nosotros podamos practicar todos los días. Y tal vez no nada más una vez, sino varias veces durante el día. También dice que los niños devotos al rosario merecerán un alto grado de gloria en el cielo. Esto es muy conmovedor, muy lindo y sobre todo muy tierno. Los niños devotos al rosario merecerán un alto grado de gloria en el cielo. Y ya los vemos con los partocitos de Nuestra Señora de Fátima. Ya lo vemos, ¿verdad?, con Santa Gertrudis. Vemos estas gracias recibidas por estos niños, por estar completamente, ¿verdad?, rezando el Santo Rosario con mucha devoción.
0: Bueno, ya les hemos comentado algunas de las promesas que, bueno, vale la pena tener esta devoción del rezo del Santo Rosario. 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
1: Muchísimas gracias por estar con nosotras el día de hoy en este tu programa, La Belleza de María. Estamos contigo el día de mañana. Bendiciones.
0: Muchas gracias por haber estado con nosotros. 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
18: Comenzamos. Hola, ¿qué tal? Bienvenidos a su programa Conversando la Fe. Les saluda Blanca Maravilla aquí desde estos benditos estudios de Radio Santísimo Sacramento, dándoles la bienvenida y el agradecimiento por su sintonía a todos quienes nos están escuchando, ya sea a través de Radio Santísimo Sacramento o en cualquier parte del mundo a través de EWTN, Radio Católica Mundial. Gracias por continuar aprendiendo con nosotros. Espero que para ustedes también esté siendo de gran provecho todas estas enseñanzas, todas estas, yo le diría, sí, enseñanzas, consejos, pero también esperanza. Yo encuentro aquí muchos retos para poder seguir practicando mi fe, pero también mucha esperanza. Los ejemplos de los santos es como, sabemos que sin Dios no es posible. Humanamente, vivir la mortificación a este nivel y vivir en esta continua humildad, verdadera humildad, humanamente pues no. Pero con nuestro Señor Jesús, con la ayuda de nuestra Santísima Madre María y la intercesión de todos los que ya lo lograron, sí es posible. Uh-huh. Y yo creo que para nosotros es este llamado. Confío que el Sagrado Corazón está obrando en cada uno de nuestros corazones para que así sea. Y les compartía
5: que para mí fue tan hermoso cuando yo leí de que Santa Margarita María de Alacoque estaba trabajando en este libro junto con el padre Jim Crozier. Estamos en el libro La Devoción al Sagrado Corazón de Jesús, y para mí fue tan hermoso saber que nuestro Señor Jesucristo estuvo de acuerdo, que le agradó el libro. Y yo digo, imagínate tú pensar que nuestro Señor Jesús pudo haber dicho tal y tal capítulo y tal, todo va a estar bien, y que en su corazón estuvimos todos los que un día lo íbamos a leer. Para mí pensar eso me llena de mucha esperanza, de mucha luz y de perseverancia en la lectura y la práctica de todo lo que en este libro se nos está proponiendo. Bueno, para continuar nuestro aprendizaje con ustedes.
19: Hola, ¿qué tal? Yo soy Guillermo Robles, de aquí del Santuario Nacional de Nuestra Señora de Guadalupe, en Sacramento, y mandándole saludos a todos aquellos que nos están escuchando y están manejando, ya sea un camión, un carro, rumbo a la escuela, a los hijos, al trabajo, a donde quiera que ustedes vayan, les mandamos un grandioso saludo.
20: Y yo soy la hermana Yolanda Barajas, misionera de la Fraternidad Verbum Dei, que agradece su sintonía. Y ahora voy a enviar un saludo a mi gremio, a todas las hermanas religiosas que también, hermanos, sacerdotes, bueno, sé que de algunas religiosas sí nos están escuchando, tanto dentro de Estados Unidos como fuera. Un abrazo muy grande y gracias, y qué regalo haber elegido la mejor parte. Y sigamos adelante, que como decía no sé quién, hay que seguir adelante y no voltear para atrás, ni siquiera para coger impulso, ¿verdad? Hemos elegido la mejor parte.
21: Estamos en la mejor parte. Soy el padre Rodolfo Llamas, que les está también aquí con muchísimo gusto compartiendo. Miren qué bonito estamos ahora. Prácticamente estamos en el mismísimo corazón de Jesús, con el corazón de todos los santos, porque estamos justamente tocando las fibras íntimas de lo que era de lo que es la profunda alegría, que no tiene nada que ver con las alegrías de este mundo. Estamos echándonos un chapuzón ahí, estamos en el fondo del océano del amor infinito de Dios con todos los santos aquí, y no nos molesta nada del mundo. Nada, absolutamente, tratando, ¿verdad? Pero estamos aquí en este mundo y estamos metidos todavía en esto, pero qué bonito es experimentar esta alegría que no es de este mundo. Es una alegría muy profunda, y que si ustedes están siguiéndonos y están metiéndose en las profundidades de este diálogo, pueden estar seguros de que cuando salgan, cuando se enfrenten ante los problemas de este mundo, de su familia y todo esto, van a tener allí una fuerza tan grande que nada de este mundo va a poder quitarle su felicidad.
20: Así es, padre, pero un momentito nomás, porque ahorita dijo una cosa que justo es donde pienso yo que está culminando este bloque que hemos leído, este capítulo, porque luego vamos a empezar otro. Cuando decía que estamos, me venía el corazón de Jesús que habíamos dicho, y dice que estamos con todos los santos. En definitiva, es el estado de gracia, de plenitud, al que estamos llamados a vivir todos. El libro ya nos está diciendo, mira, si vives en el Sagrado Corazón de Jesús, te va a dar un gozo y una alegría, la que están experimentando todos los santos, todos los que ya han llegado a la meta. Tú decías, Memonos, un día, es que no sé si vamos a... No, claro que sí, porque el Papa habla de la santidad de al lado, de la puerta de al lado, el Papa Francisco, que ya llegó al cielo. Entonces, estamos ya desde ahorita previviendo, como preanuncio de nuestro destino, vivir en esa dulzura, vivir en ese gozo, vivir en esa paz, con todos los santos en el Sagrado Corazón de Jesús que Dios nos está regalando. Qué bonito, ¿no?
5: Qué hermoso.
20: Que estemos así como disfrutando de esa plenitud que Dios nos invita, y que no nos vamos a salir.
5: No nos vamos a salir. Y un pequeño nada más comentario, porque cuando dijo eso Memo de que, pues, no sé si vamos a ser santos nosotros. Yo entiendo, Memo. Yo creo que muchos de nosotros pensamos en la santidad, en los santos canonizados. Uh-huh. Y entonces cuando el Papa Francisco decía, no, y los santos de al lado, los que, por eso de que decía, millones de santos. No sé si hay millones de santos canonizados, pero sabemos que hay millones de santos. Porque es la iglesia triunfante. Entonces, sí que estamos llamados a vivir la santidad. Y yo pienso que hay mucho no sé cómo decir, aprender, que la iglesia nos enseñe más de cómo ver la palabra santidad, no desde ese ángulo de, si yo digo que quiero ser santo, me estoy haciendo así, como qué presunción que yo diga que quiero ser santo. Y tenemos esa idea, pero no, o sea, si quieres ir al cielo, sí, entonces quieres ser santo.
20: Exactamente. ¿Tonto? Y es que es nuestra identidad, o sea, ¿y qué es la santidad? Orden en el amor. Y que estamos anunciando ahorita, que estamos enseñando en la radio, que estamos acompañando, ese orden. Oye, controla tus pasiones, tu soberbia, ta, ta, ta, ta, ta, con la mortificación y la humildad. Para eso, para tener un orden en el amor. Y luego, pero no cuando me muera voy a disfrutar de esa santidad, sino ya ahorita. Oye, qué bien, ¿no? Qué bien ya vivir esa santidad ahorita, esa plenitud, esa alegría, esa libertad interior, esa paz. Wow, yo digo, no, yo no me... No, qué bueno. Oye, qué acierto, padre, haber acertado en la vida, habernos decidido por Jesús. Imagínate cuántos Jesús ha llamado en el mundo y le han tenido miedo a este estilo de vida. Y total, ya estamos con la maleta hecha. Yo ya estoy con la maleta hecha cualquier día.
21: Definitivamente así es, y así tiene que ser, claro. Y no, como decía, como lo estábamos diciendo también, creo que al principio de la semana, no porque sea por nuestra propia fuerza que vayamos, o sea, es verdad, la humildad me dice que sí, es verdad, yo soy un desgraciado que merece el infierno, sí, yo lo sé, pero por gracia de Dios, no. Yo, por gracia de Dios, estoy aquí. Él me invitó, Él me ha llamado, y por mucho que me insulten, yo les digo, sí, okay, soy un desgraciado, pero también Dios me ama, ¿verdad? Yes. Esa es otra verdad que tampoco puedo negar.
20: Y esa es la humildad, padre. Y esa es la humildad. Tengo una parte mía que está toda rotita, toda sucita, pero la Virgen me lava la cara, me lava las manos y me pone mis colitas, ¿verdad? Como cuando nuestros papás nos peinaban y luego se cogía saliva y te peinaba así porque no había sprays. Entonces, para que se te quitaran los...
0: Y seguimos
20: en el camino, ahí con ella. Y ¿qué es la intercesión de nuestra Madre la Virgen? Hijo, no tienen vino. No tienen amor, no tienen santidad, dame para... Ay, me encanta la Virgen de Satanudos.
5: Ay, sí, qué hermosa tu ocasión.
20: ¿Cuántos nuditos no nos quita cada ratito la Virgen?
5: Qué madre amorosa, paciente y incansable, porque yo le dije, madre, ya estabas desatando este nudo y ya comencé este otro. Madre, no pares de desatar los nudos que hacemos en la vida. Es hermosísimo todo lo que nuestro Señor, nuestro Dios nos ha dejado. Yo digo un día, si nos dejó a su madre como nuestra madre, Él sabía que sin ella no íbamos a poder, sabía que le íbamos a necesitar y nos la compartió.
20: Claro. Ahora me viene un chiste, padre. No se sabe el chiste de aquel, usted lo contó, me parece, el del lobo que se fue a confesar y que dijo, ay, púnteme otra que ahí viene una. ¿No se acuerda de ese? Lo digo por lo que estamos en el mundo, caemos y volvemos a levantar y volvemos. Cuentan, es un chiste, no es verdad, pero hay que reírnos, ¿no?, de nuestras flaquezas. Dicen,
0: pues la cara que se confiesa de haber picado a uno, dice, pues bueno, voy a salir de aquí, voy a seguir picando.
20: Pues va por ahí que el lobo fue a confesarse, no sé, pues es el chiste, no es que sea verdad. Y que ahí estaba, ay, me acuso que me comí 8 ovejas, padre, ay, me acuso, perdón, y se daba golpes de pecho por cuaresma, ay, y luego va a entrar otra ovejita, dice, padre, apúnteme 9 porque ahí viene la otra, ¿verdad? Es lo mismo del alacrán, y a veces andamos así, perdón, señor, ya no vuelvo, pero ahí viene la otra, porque somos frágiles. Y qué bonito, por eso Jesús, cuando decía en una de las lecturas que dice, Jesús no dijo, aprendan de mí a hacer milagros. Aprendan de mí que soy manso y humilde de corazón, porque ocupamos de esa humildad para volvernos a convertir, para volver a empezar, para volver a seguir y para no escandalizarnos nosotros mismos de nuestras fragilidades y seguir entrando en esta alegría y seguir entrando en esta dulce alegría. Así que vamos.
5: Sí, un poco. Y agradeciendo también que del Sagrado Corazón que nos da sus. Esa fuente, como en la oración de la coronilla de la Divina Misericordia, cuando hablaron aquí, como puso él la palabra el Padre Jean Crozet, de la fuente de nuestros obstáculos, es una fuente que no para. Y la respuesta de nuestro Señor Jesucristo, aquí les dejo mi corazón abierto, con la fuente de misericordia y de amor insondables.
20: Así es.
5: Mucho más grande que nuestras flaquezas. Entonces, gracias a Dios que le tenemos.
20: Por eso San Pablo dirá,
1: muy bien, Padre.
21: Que a ver, porque aquí me tengo la preocupación de que diga, no, pues bueno, es que yo soy como el lobo, pues no puedo quitármelo. No.
20: El confesor, ahí viene el confesor, padre.
21: Afortunadamente, nosotros no estamos terminados. El lobo ya está terminado como lobo. El perro ya está terminado como perro. El burro como burro y el caballo como caballo ya están terminados. Nosotros no. Nuestra mayor identidad es la de ser hijos de Dios. Y a eso, ahí es donde vamos a encontrar nuestra más grande felicidad. O sea que si te estás portando como lobo, cuidado, ¿eh? Tú no eres un lobo.
20: Por eso está lo de la mortificación, padre. Exacto. Porque la mortificación dice, y no es un ratito, no es una práctica de un ratito, es toda la vida hasta que cojamos la maleta y nos vayamos. Pero exactamente, para no presentar solo la 9, la 10 y la 11 ovejitas, sino ojalá que sigamos teniendo cada vez menos y más bien disminuir. Viene, ya no tengo 5, ya no tengo 4, ya no, ¿verdad?
5: Y el mismo padre Jean Crozet nos habló, nos lo dijo en una de las líneas, decía que si nos estamos confesando del mismo pecado, es que no estamos practicando la virtud, no estamos practicando la humildad y la mortificación. Entonces, como dice el padre, no estamos terminados y Dios hace su parte, pero también nosotros tenemos que practicar la humildad y la mortificación si queremos no ser lobos ni alacranes.
20: Muy bien, muy buen aporte.
21: Dejando, y este para mí es una de las cosas más hermosas, cuando tú vas dejando que Dios trabaje en ti. Uy, vas viendo cómo Dios va trabajando en tu identidad y tú mismo te sientes feliz de ver lo que Dios ha podido hacer en ti. Es algo muy bonito.
1: Así es.
21: Muy bien, pues entonces vamos, antes que nos acabe más el tiempo, vamos a seguir con este párrafo que es más o menos grandecito, pero es muy hermoso. Nos está hablando de la alegría de los santos. Recuerden, estamos en la alegría de los santos. Y dice así, continúa así. ¿Y qué diremos de aquella secreta dulzura con la que Dios aligera su yugo, es decir, el yugo de los santos, de aquellos dichosos momentos en que se deja sentir en el fondo de las almas, de aquella dulce esperanza con la que nos hace sentir anticipadamente las alegrías del cielo, de aquellos rayos de luz con que nos hace ver cómo en un día claro y hermoso la locura y la vanidad del mundo, y en fin, de aquellas lágrimas de consuelo que vertimos alguna vez a los pies de Jesús crucificado, donde encontramos un alivio más puro y delicioso que en las fiestas más agradables y en los placeres más exquisitos. Estas delicias y dulzuras interiores que sobrepujan a todo sentido y a todo pensamiento son misterios escondidos para las almas tibias o mundanas. Para ellas es como un lenguaje extraño. Pero, dice San Agustín, dadme un alma fervorosa que solo anhele a salvarse, una persona verdaderamente humilde y mortificada, un corazón penetrado del amor de Jesucristo. Comprenderá bien lo que yo digo. Es cierto que, no por ser justos nos convertimos en insensibles a lo que ocurre en la vida diaria. Las desgracias pueden causar alguna agitación, pero no serán capaces de confundir al justo. Siempre hallará refugio en su virtud. Cuando el camino ancho que siguen los imperfectos no tenga cruces, todo contribuye a que se las encuentren, y bien pesadas. mientras que en la carrera que llevan los que aman ardientemente a Jesucristo, se ve que el cielo y la tierra, digámoslo así, se dan prisa en hacerse las dulces y llevaderas. El propio Hijo de Dios las quiere llevar con nosotros, para que nos pesen menos. En fin, el pensamiento de la muerte atemoriza a los más dichosos de los mundanos, y este mismo pensamiento consuela y alegra a los virtuosos. ¿Se ha hallado alguno que a la hora de la muerte, en aquellos momentos últimos en que tan sanamente se juzga de todo, se haya tenido por infeliz por haber sido mortificado y no por haber vivido una vida verdaderamente devota y cristiana? Es mucho más cierto que se hubiera visto en un tremendo peligro de desesperación si no hubiese vivido de ese modo. Mira precisamente lo que les estaba diciendo de las personas que morían, ¿no? Y cómo de verdad están, es que es cierto, cuando tú estabas diciendo hace, no sé si fue hace rato o las ayer, tú, Blanquita, que decías que disfrutar de así de las cosas del mundo, pues también a Dios le gusta, por supuesto. Cuando tenemos un alma sana, es más, nosotros con el alma sana disfrutamos más del mundo que los del mismo mundo.
1: Oh, me encanto.
21: Estoy segurísimo, porque yo aquí, por ejemplo, cuando estoy disfrutando sentado con mi familia, estamos platicando sanamente, no porquerías, sanamente estamos disfrutando, ¿cómo lo gozo yo? Lo gozo muchísimo. Echándome un refresquito con unas papitas con mi familia y todo, es bien bonito. O allá cuando estaba allí en la parroquia, que me sentaba a platicar con los vecinos, con algunos ministros, es muy bonito. Y te vas a disfrutar, yo qué sé, te vas a disfrutar de un helado con algunos ministros, platicando de unas cosas sanas, eso es alegría muy bonita, te aseguro, que con las que aquellas, y se juntan pecadores del mundo, se emborrachan y hablan todas tonterías, y que ellos creen que están disfrutando del mundo, no, sinceramente no.
5: Y ahorita que dice eso, y también algo que la hermana nos decía en los días de atrás, y ahorita lo puedo compartir, porque se me venía eso de que nosotros con la ayuda de, claro, la ayuda de Dios, con su gracia, podemos realmente, como dice usted, gozar más de las cosas de este mundo, y yo creo que allí es donde verdaderamente somos luz, somos como este contraste. Esta persona, yo lo veo en no nada más en sacerdotes, en personas que realmente están luchando por vivir su fe, y cuando yo veo esas sonrisas, la verdad, en los ojos, en cómo se tratan entre esposos o quizás entre amistades, yo puedo ver, eso es gozo, eso es verdadera plenitud, o ese vivir esta vida con sentido. Entonces, si nosotros no podemos ser capaces de disfrutar de las cosas de este mundo con esa, pues esa como pureza de alma que usted nos dice, entonces no va a haber como contrastes. Entonces las personas van a decir, no, pues, o hay este mundo donde podemos salir, bailar, disfrutar, o hay este otro tipo de mundo donde es vivir una vida encerrada y como amarga, como muchas personas que están en la fe, pero que pues tienen, no sé, por cualquier, yo no estoy, ya estoy juzgando, señor, pero que son bien que todo les molesta y que tienen una actitud así, pues como de enojo todo el tiempo. ¿Cómo vamos a hacer este como ya
20: contraste?
5: ¿Y cómo vamos a decir Jesús te conviene?
20: Sí, yo creo que tenemos esa imagen, ¿no? Que como que ser de Dios nos vienen aquellas imágenes que no, yo no quiero ser aburrido. Yo, por ejemplo, decía, ¿cómo ser de Dios? Y luego no, a mí me encanta bailar, a mí me gustaba ir a la discoteca, a mí me gustaba todas esas cosas, disfrutar, ir a unos buenos restaurantes, ir a los conciertos de rock. y veías unos contrastes. Tal vez no tuvimos algunas buenas imágenes de gente que por ejemplo en la vida consagrada que no se les ve contentos o no damos ese testimonio, pero también en matrimonios.
5: Sí.
20: ¿Cómo me voy a casar si mira esos matrimonios? Vele la cara a cada matrimonio, o sea, que es lo mismo, a todos nos cae justito todo el saco, ¿verdad? Dices, pero cuando decía aquí estas delicias y dulzuras interminables que te dan cuando tienes el corazón donde tiene que estar, dulzuras interiores interminables que se tienen que revelar, y Dios lo da no cuando lleguemos al cielo, allá ya lo tendrás como que nos escurrirá por la boca, por los ojos, así como cuando te escurre todo, allá están todos escurriditos, bien llenitos, ¿no? Aquí nos da gustitos así, ¿no? Pero qué bonito ser testimonio de eso. O sea, ser ya cada uno en su estado. O sea, yo creo que nosotros como consagrados tenemos que disfrutar de lo que Dios nos da dentro de nuestro campo, dentro de nuestro... Porque a mí, si a mí me ven, a la hermana, está la hermana muy consagrada y muy de Dios, pero luego si me ven bien borracha en una cantina, o sea, no me pega. O me ven, no sé, disfrutando con mi familia, eso sí me pega. O sea, cada uno, y tal vez a ustedes les tocará santificar el mundo y sacar a los borrachos de las cantinas, o sea... Pero no a nosotros, ¿no? Entonces, yo creo que cada uno en su lugar tiene que disfrutar. Y que tenemos este mundo también para agradecer. Y no solamente disfrutar viendo la cantina, ¿no? Para mí los atardeceres, los amaneceres, los animalitos, la vida, la sonrisa de un niño. Oye, qué belleza. Un joven con inquietud que está creciendo, que le cambia la voz, que le salen esos gallos. Qué bonita la naturaleza humana.
5: Hermosa, hermana.
20: Exactamente. Cuánta belleza hay que nos estamos perdiendo porque no tenemos este dulce interior.
5: Y me gustaría añadir que sí, mi comentario fue así como pensando en la vida religiosa, pero no nada más los religiosos, todos los que nos creemos que estamos como así viviendo la
20: vida espiritual.
5: La vida espiritual. Y me encantó que dijo usted como matrimonios, estamos dando testimonio o antitestimonio. Y hoy en día como padres de familia.
20: Como abuelitas.
5: Abuelitos también, pero ahorita porque se me vino, porque muchos jóvenes ya no se quieren casar, porque pues miran los matrimonios que tenemos y dices, ¿quién quiere vivir esa vida? ¿Cuántos sí se casan o se juntan y no quieren tener hijos? Porque ¿qué testimonio estamos dando de padres? Si creemos que traer un hijo al mundo es, ya no vamos a disfrutar, y tú ves a padres a veces en las tiendas o lo que sea, maltratando a los niños, sintiéndose como agobiados por los niños, y tú dices, no, o sea... ¿Cómo es que vamos a dar, ser padre para... Es maravilloso tener el amor de un bebé, de un hijo. Y sí, conlleva sacrificios, pero los gozos que se vienen, más que valen la pena.
20: Exactamente. Yo creo que este es el llamado que nos está haciendo el padre, es tener ese gozo y esa alegría para vivir ya aquí. Por ejemplo, eso que dices de los hijos. O sea... qué bonito, un niño cuando ves en los vídeos cuando empiezan a decir papá, mamá, las gracias, las caricias, eso les da un gozo y unas compensaciones que vale la pena, las mortificaciones, las renuncias, o ver a unos esposos felices porque no dejan entrar la infidelidad, y es mortificación, y es dominio, y que ves a curas jóvenes que tienen un mundo y que tienen que luchar como hemos luchado los que ya estamos cerca del otro lado de la barrera. Hemos luchado igual que todos y que no cediste. Qué bonito, qué bello es ver un cura joven que le está dando su vida a una monjita joven, una mujer madura que dices, llegó hasta el final en su vida, una abuelita que sabe sonreír, que no es berrinchudita, que es todo eso, el corazón mortificado no se improvisa, o viudos felices. O sea, viudos felices, bueno, el matrimonio duró hasta tal, okay, pero mi esposa ya llegó a la meta, me está esperando, y qué bonito, o sea, cuánto se puede vivir la vida con un corazón centrado.
5: Qué hermoso, gran llamado. Y no sé si Padre nos quiere dejar una tarea.
21: Sí, me gustaría decirles, a ver, hagan un parón en su vida y con mucha honestidad y sinceridad, dense cuenta cuáles son los gustos que tienen muy enraizados del mundo, pero que les están estorbando para crecer espiritualmente.
5: Ahí quedó la tarea y con esto nos despedimos. Blanca Maravilla.
19: Guillermo Robles.
20: Yolanda Barajas, misionera del Verbo de Dios.
21: Y el Padre Rodolfo Llamas, que les da la bendición de Dios Todopoderoso, Padre, Hijo y Espíritu Santo.
5: Amén.
19: Hasta la próxima.

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10: La santidad de Enrique Shaw no empezó en una empresa, empezó en su casa, empezó en su corazón. Mi gente hermosa, yo soy tu amiga Luz Yvonne, ya escuchaste, gracias, gracias de corazón por estar en este espacio donde te invitamos a ser generador de esperanza, portador de alegría y heraldo del amor. Y con el cariño de siempre saludo a mi productora y a todas nuestras estaciones afiliadas. Y bueno, hoy en especial, como hace unos cuantos días, fue mi aniversario de bodas, 31 años y 55 años, justo el mismo día que me bautizaron. ¿Qué te parece si tú y yo le ponemos ese extra de amor y lo ofrecemos a Papá Dios justo por todos esos matrimonios que quizá pasaron algo similar? Ya lo hemos platicado, por lo que mi esposo y yo pasamos una crisis tremenda, pero de la cual Cristo tuvo todo el poder para rescatarnos. Entonces, ofrezcamos nuestra oración por esos matrimonios. Y como también te comenté, es aniversario de mi bautismo. Entonces, yo no sé si tú te has dado cuenta, pero eso del bautismo, sobre todo los matrimonios jóvenes, como que lo postergan, que porque si los padrinos no llegan, que porque si no hay dinero, que por si el chamaco que mejor crezca y él decida, o los de bautizarlos, pues hacen otro tipo de rituales que peligrosísimos. Entonces también pidamos a Papá Dios por esos papitos jóvenes que se den cuenta lo necesario, que ese es un derecho que todos los niños tienen, que todas las personas tenemos, porque es un derecho divino que Dios nos los regaló. Entonces, que papá Dios entre en los corazones de todos estos papás jóvenes. Y bueno, como siempre te digo, lo más importante es que tú y yo nos pongamos en la presencia de Dios, y te invito a que lo hagamos así. En el nombre del Padre, del Hijo y del Espíritu Santo. Amén. Padre bueno, te amo por sobre todas las cosas y te reconozco como mi único Dios y Señor. Te doy gracias por el día de hoy, por el don de la vida, por todo lo que me das y todo lo que me quitas. Si en tu infinita sabiduría permites que hoy experimente tristeza, entonces, mi Señor, también en la tristeza te alabo, porque mis lágrimas son las plegarias de mi alma que llora en silencio. Mi Señor, en el nombre de tu amadísimo Cristo Jesús y por intercesión de su Santísima Madre, te suplico me perdones por las veces que no he sabido corresponder ni a tu amor ni a tu gracia santificante. Humildemente te imploro que quites de mí todo aquello que no te he sabido entregar y estar abierta a recibir todo aquello que no te he sabido pedir. Aparta de mí lo que me aparte de ti, y nunca permitas que ningún amor humano, ningún bien material, ni ninguna circunstancia de mi vida me separe de tu corazón ni de la verdad, porque deseo ser solo tuya, mi Señor, vivir en ti y morir para ti. Amén, amén, amén. Amén, mi Señor Jesús. Dios sabe con cuánta ilusión estábamos esperando esta entrevista. Enrique Shaw es un hijo de Dios, a quien, bueno, Dios es historia hace muchos años. Y bueno, sabemos que hay personas que uno conoce por sus obras, hay personas que uno conoce por sus libros, hay personas que uno conoce porque la historia habla de ellas. Ay, mi gente, pero hay personas que uno tiene el privilegio de conocer a través de alguien que las amó, así como escuchas, a través de alguien que las amó. Y hoy, mis queridos amigos de Siempre Alegres, tenemos ese privilegio porque nuestra invitada de hoy no viene solamente a hablarnos del siervo de Dios, Enrique Shaw, muy pronto beatificado, viene a hablarnos de papá, ¿Cuántos tienen el privilegio de decir, ese hombre es mi padre y pronto será santo? Bueno, ya comenzó su proceso. Del hombre que llegaba a casa silbando, del padre que se sentaba al pie de la cama de sus hijos y preguntaba con esa sonrisa, ¿cómo te fue? Del esposo enamorado, del empresario que entendió que detrás de cada trabajador había una persona, una familia, una historia y una dignidad que jamás podía ser puesta al servicio de una cifra. Del hombre que supo unir algo que el mundo tantas veces separa, la fe y la vida, el trabajo y el amor, la empresa y la dignidad humana, la exigencia, la ternura, la responsabilidad y la alegría. Pero hoy, mi gente, hoy queremos ir más adentro. Queremos cruzar, si ustedes nos lo permiten, la puerta de aquella casa. Queremos sentarnos un ratito en aquella mesa. Queremos escuchar el sonido de aquellos pasos. Queremos descubrir qué veía una niña cuando miraba a papá, cuando miraba a su papá. ¿Y qué descubrió esa misma mujer muchos años después, cuando

0: cocina, a la fábrica, a la mesa familiar, al dolor, a las decisiones difíciles. Y hoy, mi gente, hoy esa historia tiene una emoción todavía mayor, porque aquella causa que durante tantos años caminó con oración, paciencia y esperanza, ha dado un paso decisivo. El Papa, nuestro querido Papa León XIV, autorizó la promulgación del decreto que reconoce el milagro atribuido a la intercesión de Enrique Shaw, abriendo el camino hacia su beatificación. Por eso, querida Sara, qué alegría recibirte, qué regalo tenerte a ti y qué responsabilidad tan hermosa escucharte. Porque yo sé que no nos vas a hablar de Enrique Shaw solamente desde los libros. Tú lo conociste cuando todavía no era Enrique Shaw como lo conocemos hoy. Era simplemente tu papá. Y quizá por eso tu testimonio tiene una fuerza que ningún libro puede tener. Ella es Sara Shaw de Crito. Bienvenida de todo corazón a EWTN Radio Católica Mundial. Qué emoción tenerte con nosotros, querida Sara.
1: Y qué emoción escucharte. Me encantan tus palabras, me emocionan. Yo la verdad que sé que es una bendición inmerecida lo que me ocurrió de haber nacido en esta familia, que a mí siempre me parecía muy normal como era mi papá. Siempre pensaba que todos los papás eran así. Y bueno, después me fui dando cuenta de otras cosas. Por ahí iba a la casa de una amiga y veía un papá que de mal humor y yo me quedaba azorada, porque mi papá tendría también mal humor, es normal, pero no lo demostraba, tenía autodominio, era muy, muy alegre, muy entusiasta, mismo cuando nos retaba, nos corregía, era como que nos arengaba a que seamos buenos, con entusiasmo, ¿no? Muy, muy lindo. Una bendición inmerecida, que cada vez la valoro más y bueno, me encanta que también esto sirva, porque a veces ahora es como que no se valora esto de tener un nidito, un refugio, una familia. Él valoraba muchísimo porque había perdido a su mamá a los 4 años. Entonces yo pienso que eso le dio una sensibilidad muy especial para todo lo que es la vida familiar, y a mi mamá también, porque mi mamá también había perdido a la mamá muy... Entonces, era como que la familia era, no sé, lo más valioso del mundo. Me contaron, ahora sí, que lo invitaban, por ejemplo, a celebrar un negocio, y él decía, no, ya tengo un compromiso previo, no puedo ir, y el compromiso previo era comer con sus hijos. Él disfrutaba muchísimo de comer con sus hijos, y le decía a papá, no aceptemos el cumpleaños de tu amiga ni nada, porque yo necesito comer con los hijos, charlar, preguntarles cómo les ha ido, y todo eso, y lo hacía, valoraba muchísimo eso, valoraba muchísimo. Y hay gente que hasta, se puede decir, pateas un nido y no se da cuenta que todos los gestos, todo... Los chicos lo registran todo, como son como esponjas, y eso es parte de la educación, no es enseñarles a sumar y a restar y a leer y a escribir, sino que es todo el trato, ¿no? El trato tan lindo. Sí, yo el mejor recuerdo que tengo, y que mucha gente me lo ha comentado con gran asombro mío, me dice, tu papá era un santo, a decir... gente que ya murió, ¿no? Pero en la fábrica, por ejemplo, que a veces iban porque hacían una fiesta y me invitaban a mí, o nos turnamos con una hermana de ir. Y yo decía, ¿pero por qué dice eso? Porque sonreía.
0: No.
1: Y yo digo, ¿qué será esa sonrisa? Porque no era demagogo él, ni tonto, ni así meloso, ni nada de esas cosas. Era una, para mí que era una sonrisa cristiana, de caridad, de respeto, sí. No sé, y la gente lo advertía. O sea, no era una sonrisa tipo Dale Carnegie, ¿no? Sino que realmente él veía a alguien y se interesaba y valoraba a todo el mundo.

0: muy muy impresionante, sí, porque hay gente que pasa y a uno ni te ven ni te miran, es como que están en sus cosas, sí, y bueno, y es el primer paso de la caridad, yo pienso, ¿no? Prestar atención a la otra persona. Así que bueno, una bendición inmerecida tener un papá que toda la noche me preguntaba cómo me había ido en el colegio, si me había peleado, si cómo me había ido. Sí, y además me acuerdo que yo me pasaba algo malo y le decía, le voy a contar a mi papá. Y ya me tranquilizaba. De solo pensar que le iba a contar a mi papá, ya se me iba la angustia. Pero me imagino que serían sonceras absolutas, no me acuerdo de nada que le conté a mi papá, pero eran cosas que me habían dado, no sé, rabia o lo que sea, y yo me sentía ese respaldo que podía contarle a mi papá, y para mí eso me fortalecía muchísimo. Por ahí estoy segura que serían tales pavadas que a la noche ni me acordaba, ¿no? Pero sí, ya han pasado muchos años, pero me acuerdo que uno sentía ese respaldo, esa seguridad de contar con alguien como algo muy valioso, porque a veces no se valora ese rol de esposo, de padre, mismo de novio, de construir una familia. Es como que más importante del trabajo. No, no, es todo importante, todo es importante. Así que bueno, me encantó escuchar y vi que sabía bastante de mi papá, que sabía bastante, que debes haber mirado las redes, Enrique Show Oficial, ¿no? Ahí hay muchas cosas, muchos testimonios. El Enrique Show Oficial y el WTN siempre nos ha apoyado y ha difundido todo, sí. Sí,
1: Sí,
0: bueno.
1: por supuesto, alguna vez que mi, como decimos, mi ñaña Jimena Izquierdo, a quien seguramente nos está escuchando y la amamos con locura, ella estuvo con ustedes y justo ella me trajo el libro. Y entonces, bueno, y sobre todo que me identificaba mucho con él porque yo también perdí, y con la mamá, porque yo también perdí a mi mamá yo a los 2 meses de nacida. Y entonces, como a él, la Virgen tomó ese lugar, ¿no? Tomó ese lugar. Entonces, pues bueno, me fui identificando con muchísimas cosas. Oye, y luego, a ver, tú has contado que, claro, que tu papá llegaba a casa silbando y que de alguna manera cambiaba ese ambiente, ¿no? Pues era ese ambiente cristiano. Luego me parece, Sara, no sé si estás de acuerdo, que a los papás se nos olvida que de alguna manera nosotros somos como el primer reflejo del amor de Dios, claro, un reflejo imperfecto, ¿no? Y que a partir de nosotros también, obviamente la gracia santificante, el bautismo, pero también a partir de nosotros es como va moldeando esa relación que después van a tener con papá Dios. Entonces tu papá llegaba silbando, cambiaba el ambiente. ¿Tú qué crees, Sara, que había detrás de esa alegría? ¿Era temperamento, era virtud, era una decisión o era fruto de una vida profundamente unida a Dios?
0: Yo creo que lo último, porque yo muchas veces me preguntaba a mí mismo cómo era la alegría de mi papá, porque tuve que ir a un tribunal, en el episcopado. Entonces me preguntaba que tenía la estructura es hablar de las virtudes cardinales y teologales. Y entonces me preguntaban, y yo decía que lo que más así me impactaba era su gran alegría interior. Entonces el juez, que era un sacerdote, me decía, bueno, la alegría es un fruto del Espíritu Santo y también es parte de la caridad, porque estar con una persona malhumorada, enojada, a nadie le gusta, a nadie le gusta, es muy desagradable una persona agresiva, conflictiva, negativa, que está quejándose de todo. La idea es salir huyendo, ¿no? Porque no, a uno sin querer lo influye y uno es como que se va deprimiendo. Y la alegría, al revés, es como que es inspiradora y bueno, y uno hace mejor las cosas con más dedicación. Así que yo siempre pensaba, ¿cómo era la alegría de mi papá, no? Y le dije, no, realmente como virtud cristiana para mí, esa era la más notable para mí como hija, ¿no? Porque yo notaba que en otros lados no estaba esa alegría. No, no estaba, que no dependía de cosas externas, porque problemas tuvo muchísimo. Y yo decía, cuando yo tuve hijos y hacía fiestitas de cumpleaños, tenía una amiga que era animadora de infantil. Entonces tenía todo. Entonces había alegría, pero yo decía, pero esta alegría no es como la de mi papá. Y siempre pensaba eso, que no es como la de mi papá. Era un poco, por supuesto que había que pagar para que anime la fiesta, pero era una alegría realmente que venía del interior y de estar contento, y que le tocó la Segunda Guerra Mundial y que él, bueno, estaba en ese lugar, ¿cómo se llama? Que disfrutaba las cosas, las valoraba, no era ingrato, ¿no? Porque a veces uno ve siempre, como se dice, el pelo en la leche, no sé. Él valoraba muchísimo, sobre todo el de tener una familia. Yo me daba cuenta, porque él no la había tenido, porque su papá, viudo, con la crisis del 30, decidió irse a Estados Unidos a trabajar y poner a sus hijos, dos varones, en un colegio pupilo. Y bueno, los chicos no les gustó nada estar pupilos en Nueva York, entonces lo buscaba sábado y domingo, y se nota que era haberle escrito a las tías, la cuestión que fue una tía y lo fue a buscar y lo trajo para acá. Entonces su papá estaba allá y ellos estaban acá. Y bueno, todas esas cosas le deben haber hecho desarrollar una lindísima sensibilidad que por ahí a otros no se nos desarrolló, porque siempre hemos estado en familia. Sí. Y nos parece obvio estar en una familia contento. Sí. Él realmente, impresionante cómo valoraba esa vida en familia, muy muy lindo. Así que bueno, yo como hija eso lo percibía. No sé si te contesté, ni me acuerdo qué pregunta.
1: No, sí.
0: Esa.
1: No, sí. me encanta. Tú sigue hablando, porque aquí la importante es el Espíritu Santo que habla a través de ti. Pero sabes que te escucho y lo primero que se me vino a la mente fue esa certeza de tu papá de su filiación divina. De su filiación divina, porque no, o sea, en el mundo y sobre todo lo que pasó, Sara, difícilmente se podía vivir una alegría así, y su alegría era, yo creo que, bueno, sí, claro, alegría, pero gozo sobrenatural, que es ese que es fruto del Espíritu Santo, de saberse y reconocerse hijo de Dios. Solo así, digo, humanamente pudiéramos explicar. Y claro, esa decisión y ese anhelo que él siempre tuvo de tener esa familia y Dios se lo concedió, porque también él correspondió a la gracia. Oye, y sabemos que Enrique repetía, dame un corazón que escuche. ¿Cuándo entendiste tú que aquella frase no era simplemente una oración hermosa, sino posiblemente una de las claves de la vida espiritual de tu papá?
0: Claro, porque escuchar es mirar a otra persona, tratar de comprender, y fue la base de la sabiduría de Salomón, porque tuvo un sueño y se despertó, no sé, estaba con, le tocaba ser rey de los israelitas de ese momento, de una tribu, y entonces es como que él sintió que Dios decía, te daré lo que me pidas, ¿qué me quieres pedir? Y él había visto que el mundo es difícil, que siempre hay malentendidos, que confusiones y todo lo que provoca es esos errores, y que si yo, como acá en Argentina decimos, el teléfono descompuesto, hay un juego que es muy divertido, que cuando yo era chica lo jugaba. Es increíble cómo van cambiando las palabras, ¿no? Es increíble y nadie lo puede creer y uno se ríe. Pero eso provoca muchísimos conflictos. Y Salomón le pidió, dame un corazón que escuche. Y lo vio, porque papá no venía, su papá no era muy muy católico, que digamos. Su mamá sí, pero y le hizo prometer a él que lo iba a educar en la fe cristiana, ¿no? Y la mamá tampoco venía de una familia muy católica, pero leyendo y leyendo, y hasta que se murió a los 25 años, fue como enamorándose de todo, de las escrituras, del catecismo, de todas las explicaciones. Y tuvo un hermano sacerdote salesiano, que estuvo como 20 años en Medio Oriente, en Palestina, en la India. Y bueno, gracias a ese sacerdote, hay cartas de mi papá, de niño, que le escribía a su tío, y ahí se notaba que le preguntaba cosas sobre religión. No están las cartas del tío o el sobrino, pero sí, todas las congregaciones hacen archivo con las cartas que reciben, y están esas cartas que fueron importantes para ir viendo cómo fue desarrollando esas inquietudes, esas preguntas, esas dudas. Y después, recién, cuando uno pasa a ser adulto, hay como un momento que se pasa de la fe infantil a la fe adulta, que es algo deliberado, decidido, que uno adhiere con la plenitud del adulto, adhiero a esta fe. Él adhirió a la fe y adhirió al deseo de santidad también, que son dos cosas paralelas, pero uno puede tener fe y ser un vago, ¿o no? ¿Qué es eso?
1: Sí.
0: Entonces, justo se había puesto de novio con mamá, a los 20 años, y bueno, la Segunda Guerra Mundial, era de la Marina, iba y volvía por la Patagonia, ¿no? Hasta un viaje que era como 4 días de barco, y se escribían todos los días. Gracias a esas cartas, era como escucharlos hablar, sabemos toda esa etapa de noviazgo, como hasta en la carta de novio y carta de discusiones, porque se iban poniendo de acuerdo qué cosas sí, qué cosas no. Y mamá le decía que no quería vestirse de negro, ni ponerse mangas negras, ni mantilla, qué sé yo. Y bueno, y mi papá leía en San Francisco de Sales, cada uno en su con miles de kilómetros de distancia. Y mi papá un año le pone: es necesario ser santo, empezar ya. Y mi mamá, tantas ganas de ser santa, no tenía, porque en esa época ser santa era eso de vestirse negro y ponerse mantilla, era una más formal.
1: Ah, sí.
0: No era el tema de la caridad, de sonreír, de escuchar, de comprender, dame un corazón que escucha. No, la gente a veces se conformaba con ir a misa los domingos y ya se consideraba santa. No estoy exagerando, ¿no? Por supuesto. Pero bueno, para que sea más divertido el programa también. Pero era muy divertido todas esas discusiones. Yo le digo a mis hijas, no, cartas de amor, pero son cartas de discusiones. Pero gracias a ese noviazgo, después los dos se iban poniendo de acuerdo y hicieron la familia que hicieron. Porque claro, hay que hablar las cosas antes, ¿no? Porque si no después sí. Se encuentra con la sorpresa que uno quiere hacer una cosa y el otro otra. Bueno, así que muy linda esa carta. Que durante el COVID, una hija mía decidió transcribirla con una lupa, porque era la letra chiquita.
1: No,
0: y yo la ayudé lo que pude. Y bueno, y ese libro tiene un éxito. Ya se publicó en italiano, ahora lo están por publicar en Río de Janeiro. Sí, porque se nota que hay algo que la gente no termina de entender, que es la etapa del noviazgo, la etapa de decidirse a construir una familia, que bueno, que es de a dos, no es ser socio con un socio que pone plata y yo pongo plata, no, es algo más fuerte, ¿no? Que un matrimonio, y como se llama, es algo increíble. Y bueno, y mi papá ahí ya le plantea a mi mamá: es necesario ser santo, o sea que aparte de la fe infantil a la fe adulta, él entendió perfecto que la fe tiene que vivirse diariamente. Y acá en esta causa hay un vicepostulador que es un obispo. Entonces, este obispo, Monseñor Olivera, siempre nos dice que cuando alguien nos pregunte algo, qué sé yo, que digamos por qué la Iglesia hace estas causas y para qué bandera levanta, que es la bandera de los testimonios, ¿no? Entonces dice que siempre hablemos que son y que se hacen para invitar a desear la santidad. O sea, no invitar a la santidad, porque uno es santo un día y al día siguiente no. O sea, el San Pablo lo explica varias veces con eso de los atletas, y ahora lo vimos en el Mundial. El atleta tiene que hacer entrenamiento todos los días, disciplinarse, decía San Pablo, hasta cuidar qué comes y con qué lavaron la manzana que está por comer. Todo es un esfuerzo. Ser atleta y ser santo, me parece que no, debe ser, no creo que sea tan difícil como ser atleta. No sé, me parece que Dios nos ayuda mucho y el Espíritu Santo también. Ser atleta me parece algo imposible. Y también la santidad sí es una invitación a todos, pero que es muy importante desearla, porque hay gente que no desea nada, pierde su tiempo, la vida pasa rápido, y antes que se da cuenta ya no tiene, ya vivió toda su vida, qué sé yo. Pero si uno sabe que de Dios viene y a Dios va, ya es distinto, ¿no? No desearla por soberbia de que yo soy bueno y sí, autoestima, sí. Y yo no miento porque soy honesto y no robo porque no soy ladrón. No, saber que es el camino de la fe, que estamos en esta tierra por algo y para algo, muy lindo. Yo lo veo clarito cómo fue esa trayectoria, de cómo pasó de la fe infantil a la fe adulta, y que vio que esa fe tiene que estar acompañada por actos, y le costaban, porque parece que hicieron un análisis grafológico y era impaciente, y todo el mundo dice que era muy paciente, y todas cosas así. No sé si te estoy contestando bien o que me fui por las ramas, como los monos.
1: No, me encantó. No, ay, como los monos. Me encanta que te vayas por la ninguna rama, pero me encanta que te vayas como los monos, que son de mis animales favoritos. Pero sabes que te escucho y no pude no sonreír, porque justo eso yo le pido a mi Señor que todos los días que voy a misa, después de que lo recibo, ya vaya, no me pongo a pedirle sino a adorarlo, pero si le pido una cosa, que sí se la pido, es hazme santa, quiero ser santa. Y entonces ahorita que te escucho con eso de pedir el deseo de serlo, digo, ay, gracias papito Dios, porque sí me estás escuchando. Y puedo, pues, de verdad que es un, a ver, un, vamos a llamarle un revolucionario de la fe de su época, tu papá, porque bien dices, en aquella época se creía que únicamente los santos eran o las monjas o los sacerdotes, o eran los que podían aspirar, como que estaba muy lejos de nuestra liga la santidad, ¿no? Entonces me hiciste pensar en San José María Escrivá de Balaguer, el fundador del Opus Dei, ¿no? Que también él vino con esta contrarrevolución de todos estamos llamados a ser santo. Digo, bendito Concilio Vaticano II, que le vino a dar la razón a Enrique Shaw y que le vino a dar la razón a San José María Escrivá. Oye, y en esa tónica de la casa, el matrimonio, los hijos, ¿cómo era ver a papá? ¿Cómo era ver a tu papá como esposo? Porque muchas veces, claro, conocemos al empresario, al dirigente, al hombre público, pero ¿cómo amaba Enrique Shaw a Cecilia cuando nadie los estaba mirando?
0: Sí. Es muy gracioso porque a mí nadie me pregunta sobre el catecismo, ni sobre las Sagradas Escrituras, ni sobre las encíclicas. Pero, por ejemplo, me preguntan cómo discutían papá y mamá y qué sé yo, Eso les interesa.
1: Entonces eso es evangelio vivo.
0: Y los que primero me preguntaron eran mis hijos, le preguntaron a mis hermanos también qué discutían, cómo discutían, y no nos acordábamos de escucharlo discutir. Tienen que haber discutido. Vamos a las 9 de la mañana o a las 10 de la mañana. El matrimonio es ponerse de acuerdo, no sé, todos los días hay que ponerse de acuerdo de algo, planear algo. Pero los hijos no nos enterábamos, porque es imposible. Dios nos hizo de tal manera que uno piensa A y la hermana piensa B y la otra hermana piensa C y el marido piensa X. Somos así. De la discusión sale la luz, no es que sea mala la discusión, porque uno siempre trata de buscar alternativas. Y pero por ejemplo, no nos acordábamos, tenía muchísimo respeto y mi papá estaba feliz con mamá y mamá. Siempre decíamos, mamá nos reta, pero cuando aparece papá es pura sonrisa y no nos reta nada. era otra. Wow. Eso también cambiaba, ¿eh? Eso también cambiaba, qué sé yo. Sí, me acuerdo que una vez, no sé qué pasó, que había una visita y estaba papá y mamá, no sé qué estaríamos pateándonos de abajo de la mesa, qué sé yo, porque los chicos tienen sus energías, ¿no? Y sí. Mucha energía. Y de golpe sentí que mamá me daba un pellizquito y yo pensé, qué raro que mamá me pellizque si está papá ahí adelante. Por supuesto que nadie se dio cuenta, ¿no? Yo me di cuenta, me estaba portando mal, no me acuerdo qué haría en la mesa y estaba mis abuelas, por ejemplo. Entonces mamá no quería que nos portáramos mal delante de su papá, qué sé yo, no me puedo acordar. Me acuerdo perfecto del pellizco y de pensar qué raro que mamá me pellizque delante de papá, ¿sí? Qué sé yo, porque las patadas iban, ¿eh? Y me sacaban los zapatos mis hermanos más chicos, no sé, esas cosas de travesuras de chicos normales, por supuesto, ¿no? Que sí. Sería triste que no sucedieran, porque eso es mala señal. Si los chicos están ahí sentaditos, quietitos, sí, claro. Muy mala señal, ¿no? Sí, como se llama, pero
1: sí,
0: me acuerdo de eso, que no los escuchábamos discutir, y eso es imposible, pero bueno, sí. Es así. Y todos mis hermanos dicen que, pero tendrían que haber analizado lo que sea, o sea que lo que nosotros percibíamos era que eran una unidad total entre ellos, en que estaban de acuerdo y ni se les ocurría que pensaban distinto. No sí, sé, claro. Eso es milagro, pero no nos metían a nosotros en sus dudas, qué sé yo. Y los chicos necesitan esa seguridad, porque si ven que los padres están, no sé, diciéndose malas palabras, deben sufrir muchísimo. Sí, deben sufrir muchísimo. No lo sé, pero sí lo he escuchado. Porque es como que le están serruchando el piso al chico.
1: Totalmente. Eso justo
0: que discutan,
1: es eso,
0: que discutan todo lo que quiera, pero lejos. Uh-huh. Así sí. Mamá decía que su abuelita tenía muchos hijos y que le gustaba invitarlos a almorzar, ¿no? Y que le gustaba discutir de política. Y que su abuelita, que era bien inteligente, le decía, se va a cortar la digestión, vayan afuera a discutir todo lo que quieran. Y ya sus hijos eran grandes, tenían hijos grandes, y no tenían ganas de ir afuera y se acababa la discusión, porque a veces uno discute por, no sé, por discutir, qué sé yo, no sé, pero si tienen ganas de discutir, yo no los quiero escuchar. Y bueno, o se calmaban o se iban afuera, sí. Y bueno, mamá debe haber, no me acuerdo nunca de haberlos escuchado discutir. Siempre me parecía lógico que eran, sí. Los dos pensaban igual, pero sé que no es humano eso. Eso claro, no se hace claro. Solo. Tienen que haber hablado.
1: Pero con qué delicadeza, fíjate. Que aunque delicadeza, que pensaban en ustedes, pensaban obviamente en ellos, pero pensando siempre en ese bien mayor, qué grado de inteligencia emocional debieron haber tenido, y sobre todo, qué maravilla de cómo se ve que correspondieron a la gracia que Dios les estaba dando. Bueno, vamos a ir a un pequeño corte y regresamos. No te despegues, yo soy tu amiga Luz Sion y estás en Siempre Alegres.
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3: Padre Celestial, que nos has dado un modelo de vida en la Sagrada Familia de Nazaret, ayúdanos, Padre amado, a hacer de nuestra familia otro Nazaret, donde reine el amor, la paz y la alegría.

0: jamás estás abandonado. Eso, de ninguna manera. El Padre no hace eso con nadie. A las aves las viste de plumas multicolores. Embellece y perfuma las flores. Alimenta a los insectos para que no muera de hambre siquiera un solo gusanito. Convéncete de que no caerá ni un solo cabello de tu cabeza sin que Él lo permita. Confía en el Padre. Él jamás te abandona. 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
1: Encomienda al Señor tu camino. Confía en Él y Él actuará. Salmo 37.
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0: ya estamos de vuelta con Siempre Alegres.
1: Ya estamos de regreso, mi gente hermosa. Estás en Siempre Alegre. Yo soy tu amiga Lucy Bor y está con nosotros nuestra querida Sara Shah, que es hija de don Enrique Shah, ese maravilloso empresario argentino, pero sobre todo maravilloso hijo de Dios, que muy pronto vamos a estar en su beatificación. Y obviamente, con todo esto que estamos hablando del matrimonio, de su vida espiritual, qué increíblemente generoso al dar vida a tus padres, Sara. 9 hijos, vaya, y papá murió muy joven, o sea, 41 años y ya tenía 9 hijos. ¿Cómo crees tú que tu papá conseguía que cada uno de sus hijos se sintiera que era importante, escuchado y amado personalmente? Esto choca con la lógica del mundo hoy, porque supuestamente es menos hijos para darles mucho. Es una total falacia del posmodernismo, totalmente falso. Tu papá tenía ese don, porque todo es don, de hacer sentir a cada uno de sus 9 hijos importante, escuchado y amado personalmente. ¿Cómo crees tú que lograba hacerlo?
2: Y bueno, esa era la palabra, escuchar. Yo sabía que él me iba a escuchar, que no me iba a decir que estaba diciendo estupideces. ¿Qué es eso? Por ejemplo, me acuerdo muy bien que yo debo haber sido muy chiquita. Eso sí lo pude poner en mi testimonio, porque hay cosas que se borran. Pero hay cosas que son como burbujas que surgen y con certeza, unos recuerdos con certeza. Y tengo un recuerdo, pero sí con certeza, que yo estaba llorando y protestando por algo, no recuerdo por qué sería y que hablaba. Y mi papá puso una rodilla en el piso y se agachaba un poquito y me escuchaba. Y no me entendía, me imagino, ¿no? Entonces, sí. una rodilla flexionada y la otra no. Hace mucho que no veo esa postura, pero en ese momento era común. O sea, una rodilla en el piso y la otra flexionada. Entonces, que me preguntaba cómo era, por qué decía eso, y a mí se me había acabado el tema. No sé qué tema sería. Y yo quería seguir hablando porque quería que mi papá me siga escuchando. Estaba fascinada de que él me mirara y me escuchara y me dijera que no me entendía. Qué perversas que somos las mujeres, ¿no? Pero me acuerdo que yo estaba feliz, feliz, porque él estaría incómodo, ¿no? ¿Qué sé yo? Y yo ahí sentía realmente que me quería, que se interesaba por mí, que no me entendía del todo, y me preguntaba, qué sé yo más, y yo decía que quería, pensaba, tengo que seguir hablando, pero ya se había acabado el tema, qué sé yo, no me acuerdo. ¡Plac! Se me borra el recuerdo, pero el recuerdo lo tengo clarito. Qué gracioso que es la memoria, ¿no?
1: Sí. Oye, como cosas justo así, me está diciendo mi productora, sigue esa imagen que nos estás describiendo, que es tu príncipe arrodillado delante de su princesa, arrodillado a tus pies. Es que qué manera, qué cuadro, porque es fusión de miradas, es encuentro de corazones, y eso tú lo tuviste, que en ese momento era solo para ti. Y Dios nos dio el don de que ahora Enrique es de todos nosotros, Sara. Que ese papá lo estás compartiendo con todos nosotros y el mundo no podemos estar, se me llenan los ojos, menos que doblando rodillas, dándole gracias a Dios por estos regalos, dones inmerecidos que nos regala a su iglesia. Y bueno, vámonos un poquito ya más a papá como empresario. Hay una frase que resume muchísimo su pensamiento, que es la empresa no como una máquina para producir dinero, sino como una comunidad de personas. ¿Qué crees tú que don Enrique, que vio don Enrique en el trabajador, que otros empresarios no estaban viendo?
2: Sí, él, la verdad que él siempre escribía la empresa como comunidad de vida, y escribió como comunidad de vida, porque empresas son personas de un poco redundante, sí. Pero bueno, pero no sé por qué está rodando la comunidad de personas, ¿no? Puede ser que lo haya impactado su formación como marino, porque a los 14 años él entró en la escuela naval y los marinos, eso es lo que me dicen los marinos, la verdad que la interdependencia, la cohesión, el equipo, son palabras para la supervivencia.
1: Sí.
2: Porque si el barco se hunde, se mueren todos. Entonces dice que eso a nivel neuronal no lo tienen otras profesiones ni otros gremios ni nada. Y cuando se recibió de guardia marina ya estaban en la Segunda Guerra Mundial. Y encima había conscriptos que eran chicos que venían del campo, que del campo lo subían a los barcos. Yo no lo puedo creer eso. Y porque el mar del Atlántico es bastante bravo, sudestadas, que viento pampero, que sea el polo sur. Iban y volvían hasta todo el borde de la Patagonia, que es bastante largo. Y si uno no atornillaba el tornillito, no sé qué cosa, no cumplía con su deber, ponía en riesgo a todos los demás. Entonces, los marinos dicen que eso que los apóstoles eran marinos porque eran pescadores, menos Lucas que era médico, qué sé yo. Eso marca mucho. Y mi papá lo veía clarito, que la empresa es una comunidad de vida, y no como decía Adam Smith, el único objetivo de las empresas es la ganancia económica. Él decía que era otras ganancias, que era, bueno, él le tocó el vidrio, pero que yo me acuerdo que él nos mostraba, miren estos vasos, miren estos platos, caía la gotita en un horno. Él disfrutaba porque antes eran caros, eran platos de estaño, de lo que usaban, yo me acuerdo cuando yo era chica, y todo lo que es de vidrio abarató mucho, todo el mundo tenía vasos y tazas en sus casas, porque el vidrio es mucho más barato y además es más fácil de reponer. Y entonces él decía, qué maravilla, todo esto va, una Pyrex, porque era la mayoría accionaria de esa fábrica era norteamericana, de Corning, y él sabía que alguien iba a usar eso, y eso le daba mucha alegría, y pensaba en eso. Y acá se hizo en Argentina una ley de comunidad empresarial, que había una ley de los sindicatos, una ley del Día del Empresario, ley de la teleindustria, de no sé qué cosa, y acá se hizo, como que la gente entendió la onda de mi papá, y pusieron ley de la comunidad empresarial, que también está el cliente, el que come, el que toma el vaso de agua en un vaso de vidrio, más barato que y más higiénico que un vaso de lata, de latón, como eran antes. Y como se llama, también están los proveedores, que viven de lo que producían, de buscar la arena, de mandar la arena, del camionero que transportaba, y los vecinos que vivían cerca. Es muy abarcativo una empresa, es como un sistema planetario que donde hay de todo, ¿no? O sea, proveedores, clientes, vecinos, qué sé yo, técnicos, empresarios, sindicalistas, es mucha gente que tienen roles distintos.
1: Ay, Sara querida, te voy a tener que interrumpir porque cuando ya escuchamos esa música, quiere decir que estamos llegando casi al final, pero todavía nos quedan unos minutitos. Imagínate, entonces te voy a hacer una pregunta porque así cerramos esta
2: entrevista. Perfecto, perfecto.
1: Imagínate, querida Sara, que en este momento Dios se te aparece y te dice que te presta su dedo para que escribas un mensaje para la eternidad. Ese dedo es la vida que Dios te ha regalado para testimoniar su poder y para dejar tu huella, Sara, en esas personas que te rodean. ¿qué mensaje escribirías con el dedo de Dios que es tu vida?
2: Y que la gente sepa que tiene una sola vida y que no hay que perder el tiempo, y la tiene que usar lo mejor posible, y que piense como mi papá pensó a los 20 años: es necesario ser santo y empezar ya. No, no empezar dentro de un mes, ¿no? Sí. Empezar ya, le decía así a mi pobre mamá. Y muy lindo. Y que valoren, tengan autoestima. Sepan que uno, cada persona vale mucho. Por algo estamos acá en esta tierra. O sea que eso es muy lindo. Da mucha alegría y ayuda a llevar a la cruz con Jesús, siempre pensando en la resurrección, ¿no? Que, bueno, sí, uno tendrá problemas, pero se sabe que después viene la resurrección. Así que muchísimas gracias, me encantó esta audición. Felicito de WTN, siempre han apoyado esta causa. Conocí a la Madre Angélica acá una vez que vino a Buenos Aires. Así que de todo corazón les mando un gran abrazo a todo ese equipo tan lindo y tan querido.
1: No. Sí. Aquí sabes que los queremos muchísimo, pero sabes que tengo una pregunta que ya te la quiero hacer a ti como hija que pasaste por ese proceso. ¿Cómo viviste tú siendo tan joven ver enfermarse a tu príncipe, al hombre que probablemente parecía invencible? Y tenías solo 16 años cuando tu papá murió. Entonces, ¿qué pasó con aquella niña cuando su papá dejó físicamente de estar?
2: Y bueno, mi papá me fue preparando. Y me acuerdo que tuve una conversación y estaba para hacer un viaje y me dijo: ay, quiero hablar con vos de algunas cosas porque tengo que ir de viaje. Y por ahí se cae el avión, me dice. Era inteligente, ¿no?
1: Sí.
2: Era inteligente. Sí. Así que te voy a decir lo que tendrían que hacer, sí. No vendan el auto porque para ir al colegio, qué sé yo, no sé qué cosa. Me dio instrucciones. De esto, del otro. Y bueno, confíen en fulano, tal, que los ayuden, que asesoren. Decirle a mamá tal cosa, que hagan lo que les diga. Y me nombró tres personas que eran de todo. Y yo, por supuesto, que me di cuenta que me estaba diciendo que él se iba a morir. Sí.
1: Wow,
2: sí. Un horror, me puse a llorar como loca y mi papá se afligió porque pensó que yo no me iba a acordar nada de lo que él me estaba diciendo y me lo repetía.
1: Sí, claro.
2: Era inteligente, sí, sí, sí. Pero él tenía paz.
1: Dios hablando a través de él, definitivamente. Sí, sí, sí.
2: ¿Cómo?
1: Fue lo que te transmitió. Que Dios definitivamente fue hablando a través de él para llegar, que te diera esa paz dentro de la tristeza, que te diera esa paz en el corazón a ti y a todos tus hermanos. O sea, ay, querida Sara, sí. Pues mira, después de escucharte, uno entiende que hay personas que dejan una biografía y hay personas que dejan una forma de vivir. Y Enrique Shah dejó una forma de mirar al otro, una forma de trabajar, una forma de amar, una forma de ser esposo, una forma de ser papi, de ser papá, una forma de sufrir y una forma de morir. Y sobre todo, una forma de vivir alegremente porque sabía para quién estaba viviendo. Quizá por eso hoy comprendemos algo que a mí, Ivonne, me parece precioso. Enrique no comenzó a ser santo cuando comenzaron a estudiar su causa. No comenzó a ser santo cuando llegaron los testimonios. No comenzó a ser santo cuando la iglesia reconoció las virtudes, sus virtudes. La santidad comenzó mucho tiempo antes. Comenzó en las pequeñas decisiones, en la casa, en la mesa, en la escucha, en la paciencia, en el trabajo, en el modo de mirar al obrero, en el modo de amar a su Cecilia, en el modo de acompañar a sus hijos, en el modo de enfrentar el dolor de aceptar la cruz. Y quizá por eso su historia nos toca tanto, porque nos dice que la santidad no está reservada para personas extraordinarias. La santidad está esperando en nuestra vida cotidiana. Gracias, gracias, querida Sara, por habernos abierto hoy una puerta que muy pocos pueden abrir, que es la puerta de la intimidad de un padre, que para millones de personas comienza a convertirse en un referente de santidad, pero que para ti será siempre, antes que nada, papá. Gracias por sus recuerdos. Gracias por compartirnos todo esto sobre él. Gracias por permitirnos descubrir que detrás de un futuro beato hubo un hombre que supo algo que el mundo necesita volver a comprender. Que el éxito no consiste en tener más, sino hacer felices a los demás. Mi gente hermosa, yo soy tu amiga Luz Ivón y fui la más feliz de haber tenido esta entrevista el día de hoy. Tú y yo tenemos una cita el próximo lunes, 3 de la tarde, tiempo del centro, 4 tiempo del este. Reza por mí, yo rezo por ti y nos vemos todos los días en el corazón de Cristo, Eucaristía. ¡Hasta el lunes!

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5: El pan de la palabra para hoy, jueves primero de octubre. Hoy sale a nuestro encuentro una grande, pequeña santa. Santa Teresita del Niño Jesús, aquella pequeña gran mujer que descubrió su vocación dentro del corazón de Cristo. Dice, yo no puedo salir de este convento, pero tengo el espíritu misionero, mi hermoso. Misionero porque quiere realizar, llevar a toda la humanidad a la verdad de Cristo, la única verdad que es completa, la única verdad que se sale de los límites de este mundo, la única verdad que vence a la muerte, lo que nadie puede hacer. Por eso, todos aquellos como Santa Teresita, como otros niños, como tantos santos, descubrieron esta gran verdad. No quiero dedicar mi vida a otra cosa más que a realizar lo único que me lleva mis objetivos más allá de los límites de este mundo, incluso la mismísima muerte, más allá de la muerte. Por eso hoy nos está diciendo el Evangelio: la cosecha es mucha y los trabajadores son pocos. Qué triste que pocos trabajen en lo único que vale la pena. Que Santa Teresita, los ángeles y todos los santos nos ayuden a enfocar nuestra vida.
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0: Desde Murcia, España, saludamos a todos nuestros queridos oyentes que nos acompañan en este su programa, Una Mirada Llena de Misericordia, con la hermana María Paula. Y hoy seguiremos con el tema de nuestro programa anterior, la fe, que como ya sabemos, es bastante necesaria para podernos mantener en pie en los momentos difíciles. Pero antes de continuar, vamos a una pequeña pausa y ya regresamos.
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0: Ya estamos de vuelta en una mirada llena de misericordia. Y como ya habíamos dicho, hoy vamos a continuar con el tema de nuestro programa anterior, la fe.
1: Ay, hola hermana. Perdón por haber llegado tarde, pero es que hoy fue un día bastante ajetreado en la U. Pero bueno, lo importante es que pude llegar.
0: Me doy cuenta. Pero tranquila, llegas a tiempo. Vamos a iniciar con un pequeño recuento sobre nuestro programa anterior. La fe se deriva del latín fidere, que significa confiar. La fe es una virtud, y la virtud es una disposición habitual y firme a hacer el bien. La fe es la respuesta del hombre a Dios que se revela y se entrega a Él, dando al mismo tiempo una luz sobreabundante al hombre que busca el sentido último de su vida. Es un don de Dios al hombre. Es también una virtud teologal y simultáneamente una disposición estable del espíritu. Es decir, un hábito o actitud interior duradera. Por esto exige que el hombre creyente la cultive siempre, cooperando activa y conscientemente con la gracia que Dios le ofrece. Por la fe, el hombre somete completamente su inteligencia y su voluntad a Dios. Es adherirse a la persona de Cristo, de nuestro Maestro, Señor y amigo. Es apoyarse en Cristo, en esa roca infalible de nuestra salvación, y abandonarse a su infinito poder y su amor ilimitado.
1: Hermana, también reflexionábamos sobre la fe del centurión y la falta de fe de Pedro al caminar sobre las aguas. Lo comparábamos con nuestra falta de fe cuando nos llegaban los momentos difíciles y nos empezábamos a hundir por querer depositar las fuerzas en nosotros mismos. Hermana, pero tengo otra inquietud en mi corazón. Es que, bueno, ya sé definir la fe, pero ¿y cómo sé realmente que tengo fe? Porque la fe no puede ser una cosa de la inteligencia, de conocer cosas.
0: Juli, vamos a explicar tres aspectos de la fe. Y así, poco a poco, vamos a ir dándole forma a la respuesta de esta pregunta que te planteas y que estoy segura muchos de nuestros queridos oyentes también se hacen. Comencemos por decir que la fe entra por nuestros oídos. Audition fide. ¿Qué quiere decir esto? Que la fe necesita que tengamos una disposición de escucha. Dios siempre quiere propiciar un encuentro con el hombre. Por eso partimos de una llamada de Dios, del amor de Dios, de un encuentro con el amado.
1: A ver, hermana, explíquese un poco porque ese tema parece ser un verdadero rollo.
0: Juli, ten un poco de paciencia. Suena un poco complicado, pero la verdad no es así. En la palabra de Dios tenemos ejemplos como el llamado que el Señor le hace a Abraham. Este texto lo encontramos en el Génesis capítulo 12, versículo 1, 2, 4. Yahvé dijo a Abraham: vete de tu tierra, de tu patria y de la casa de tu padre a la tierra que yo te mostraré. De ti haré una nación grande y te bendeciré. Engrandeceré tu nombre. Marchó pues Abraham como se lo había dicho Yahvé. Aquí vemos, Juli, cómo Abraham escucha lo que le dice el Señor y cree en sus palabras. Todos sabemos que Abraham es el padre de la fe. ¿Y por qué este hombre se convierte en nuestro padre en la fe? Porque no puso trabas a lo que el Señor le pedía. Obedeció y no se reservó nada para sí. En el capítulo 22, 1:14 del Génesis, nos narra cómo el Señor prueba la fe de Abraham, pidiéndole que le ofrezca como holocausto a su hijo. Abraham hizo todo lo que el Señor le pedía, y cuando tenía el cuchillo en alto para inmolar a su hijo, entonces le llamó el ángel de Yahvé desde el cielo diciendo:
2: Abraham, Abraham,
3: aquí estoy.
2: No alargues tu mano contra el niño, ni le hagas nada, que ahora ya sé que eres temeroso de Dios y no me has negado a tu único hijo.
1: Espera un momento, hermana. ¿Cómo así? ¿O sea que nos toca sacrificar a alguien de la familia para mostrarle al Señor que tenemos fe? Uy, no, si es así, mejor sigo como estaba antes, tenaz.
0: Juli, tranquila, no malinterpretes las cosas. Para conseguir la fe, no necesitamos de matar a nadie. Cité este párrafo del libro del Génesis para que

0: había entendido lo que Dios le pedía. Ay, hermana, a mí me cuesta mucho escuchar al Señor, porque es que a veces pide unas cosas súper difíciles. Pero me gustó eso de que si nos desprendemos, entregamos a Dios lo que nos pide de corazón, lo más seguro es que nos lo devolverá, aunque no como nosotros nos lo imaginamos.
1: Una mirada llena de misericordia los acompaña a descubrir cómo afrontar las situaciones difíciles.

0: La fe entra por nuestros oídos. Y cuando digo oídos, no me refiero solo a los oídos físicos, sino a esa disposición para escuchar. Escuchar significa darle importancia a lo que el otro me está diciendo. Es estar abierto a lo que él me manifiesta y es estar dispuesto a cambiar mi postura ante lo que el otro me presenta. Cuando escuchamos la palabra de Dios, Él siempre nos pide algo, pero a cambio de nuestra entrega, siempre nos va a dar algo mejor.
1: Ay, hermana, escuchándola me acordé de una cosa que me ocurrió. Cuando inicié mis estudios en la U, había un chico de mi clase que me atraía bastante. Yo trataba de ir con mis mejores pintas, de participar en clase, de sacar muy buenas notas, para captar la atención de ese chico, pero no. En lugar de atraer la atención de ese chico, fue su amigo el que se fijó en mí. Un día este amigo me invitaba a salir y me expresaba sus sentimientos, pero yo no lo aceptaba porque a mí me gustaba el otro chico, y no él. Y me preguntaba, ¿por qué no le podía gustar? ¿Qué me hacía falta? La verdad, hermana, sufrí bastante, pero luego nos dimos una oportunidad con su amigo. Con el pasar del tiempo me di cuenta que ese chico que me gustaba al principio no me convenía, porque estaba metido en las drogas. Y si yo hubiera entablado una relación con él, muy seguramente estaría en esos mismos caminos.
0: Ay, Juliana, muchas veces perseguimos cosas que en lugar de ayudarnos nos harán infelices. Y por eso el Señor nos protege. Aunque esto no lo podemos aplicar a todas las situaciones, si oramos o si hay alguien orando por nosotros, podemos estar seguros que atrás de esos supuestos reveses en la vida, está la mano de Dios protegiéndonos.
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0: Estamos en una mirada llena de misericordia y hoy continuamos desarrollando nuestro tema del programa anterior. ¿Qué es la fe y cómo esta corta pero gran palabrita nos puede ayudar a darle sentido a las situaciones difíciles que afrontamos en nuestra vida? Como estábamos diciendo hace poco, la fe entra por nuestros oídos. Por eso, si queremos tener una fe cierta, debemos aprender a orar. Debemos aprender a hacer silencio en nuestra oración y tener nuestro corazón dispuesto para que la palabra de Dios cale muy dentro de nuestro interior y entonces podamos crear convicciones en nuestra vida espiritual. La fe es un soporte maravilloso, porque si sabemos escuchar, descubrimos que Dios es Padre, que Dios es fiel, que Dios no cambia, que Dios es bueno, que Dios nos ama, y que pase lo que pase, Él siempre está con nosotros. Pero no basta oír lo que Dios nos dice, es necesario rumiar esas verdades hasta que se van haciendo nuestras. A eso se le llama intellectus fide, o sea, la intelección de la fe. Cuando hacemos este ejercicio de rumiar lo que hemos escuchado en la oración, empezamos a ver a Dios en todo. Esto solo lo podemos lograr por medio de la contemplación, glorificarlo en todo, aún en la enfermedad, sufrimiento y la misma muerte.
1: ¡Ay, no! ¿Y ahora

0: que rumiar, pero si es difícil escuchar, pues es más difícil tener presente lo que hemos escuchado en los momentos de dificultad, porque cuando nos viene algo difícil, de inmediato reaccionamos como de costumbre. Por ejemplo, hermana, yo he ido entendiendo lo que usted me dice sobre la fe, pero si a mí ahora me dicen que mi mami está enferma, créame que yo me pondría a llorar y de seguro hasta me peleo con Dios. Eso es súper difícil. Yo creo que esto es solo para santos. Ya me estoy desanimando, hermanita.
1: Juliana y queridos oyentes, no voy a negarles que este paso de la fe cuesta, porque después de escucharla debemos asimilarla, pero esta asimilación implica un morir a nosotros mismos, porque tenemos que morir a la forma en que vemos las cosas nosotros normalmente para empezar a ver las cosas como las ve el Señor. Para Jesús no era una tragedia la muerte de Lázaro, tampoco fue una tragedia cuando le llevaron a ese ciego de nacimiento, o cuando se encontró con aquel funeral en que llevaban al único hijo de esa viuda. Dios ve las cosas de otra forma, y eso es lo que nos cuesta, porque tener fe implica creer en Dios y desconfiar en nuestra forma de ver todas las situaciones, especialmente las dolorosas o difíciles. Ejercitarnos en los pequeños sacrificios, en el ayuno, en la penitencia, nos ayudará a cambiar nuestra forma de pensar. Cuando aprendemos a restringirnos, a no darle gusto a nuestro cuerpo, es mucho más fácil no dejar que nuestros sentimientos y pensamientos tomen el cauce de siempre y se enfoquen por el camino que el Señor nos muestra. Así que la intelección de la fe nos invita a sacrificarnos para poder asimilar lo que hemos escuchado.
0: Hermanita, nunca se me hubiese pasado por la cabeza que hacer penitencia servía para crecer en la fe. La verdad no es que yo sea una mujer muy sacrificada. Creo que por eso mi fe es todavía muy chiquitita. Y en los momentos duros, pues me cuesta hacer a un lado mi criterio para seguir el del Señor. Eso de perdonar 70 veces 7, de poner la otra mejilla, de ser el último, de confiar siempre, cuesta, cuesta mucho. Pero gracias por darme la clave para que mi fe crezca. Me va a costar, pero voy a empezar a hacer algún sacrificio.

0: Bueno, todo esto es un proceso, Juliana. Primero, escuchamos a Dios para que la fe llegue a nuestro corazón. Luego, la rumiamos para que la podamos asimilar. Pero la fe no puede quedarse solo en pensamientos o convicciones. Debe ponerse por obra. Eso es lo que se llama fe operativa.
1: ¿Fe operativa? Eso es una operación triunfo. Como a Misión Imposible o a una fuerza secreta de la policía. Me despertó la curiosidad, hermanita. Cuénteme a ver qué es eso de la fe operativa.
0: No, Juliana, no tiene que ver con nada de eso. La fe operativa es la que se traduce en obras. Por eso se hace operativa. Y para poderla entender, vamos a tomar el ejemplo de la Virgen. Luego que el ángel le anunció la gran noticia de que sería la madre del Salvador, habiendo quedado ella encinta, se fue a visitar a su prima Isabel. Se fue a servirla, a llevarle la presencia de Dios en su vientre. María convirtió la presencia de Jesús en su vida en obras de amor y en servicio. No se guardó para ella el gran tesoro de la salvación, sino que fue a mostrar con sus obras que Dios había tocado su vida de una manera definitiva. La fe que no se traduce en obras es una fe muerta, no sirve de nada. Pero todo lo que hagamos tiene que ser porque amamos al Señor, porque queremos cumplir lo que el Señor nos ha pedido o mandado. Y no para que nos halaguen, nos ensalcen y nos tengan por buenos, buscando los aplausos y los primeros puestos.
1: A ver, hermana, lo que usted me está diciendo es que no basta decir que creemos, sino que tenemos que mostrarlo con la vida, ¿verdad? Pues eso me parece excelente, porque es que hay unas viejitas que van a la iglesia todos los días. Uno las ve todas piadosas, pero tienen una lengua tremenda y son de mal carácter. Y pues ante esos comportamientos, uno se cuestiona, ¿para qué van tanto a la iglesia?
0: De eso se trata, Juli. El mismo Señor nos ha dicho que no el que me diga, Señor, Señor, será el que entre en el reino de los cielos, sino todo aquel que cumple sus mandamientos. A todos nos puede pasar que tengamos debilidades y que un día no seamos capaces de soportar con paciencia los defectos del prójimo, pero debemos tener el deseo de mejorar, de cambiar, de dejar al Espíritu Santo hacer su obra en nosotros. La fe nos lleva además a obrar la caridad con los más necesitados. Porque como dice el apóstol, ¿de qué nos sirve decirle a un pobre que toca a nuestra puerta, la paz sea contigo, que Dios te dé comer, y lo despido con las manos vacías cuando él tiene hambre? Es necesario que nosotros podamos partir de lo nuestro con los más necesitados. Así confirmamos que realmente creemos en el Señor y que Él nos proveerá cada día el pan necesario para alimentarnos. En la Epístola de Santiago, capítulo 2, versículo 14-26, encontramos una declaración de la fe.
2: ¿De qué sirve, hermanos míos, que alguien diga, tengo fe, si no tiene obras? Muéstrame tu fe sin obras, y yo te mostraré por las obras mi fe.
1: O sea que la fe me lleva a ser caritativo, a vivir la virtud, a amar a mi prójimo. ¡Ay, qué camino más largo el que me espera, hermanita! Porque esto no se consigue con un rato de oración o con hacer un pequeño sacrificio.
0: Es un camino de toda la vida. Por eso no debemos desanimarnos y debemos aprender a orar como los personajes bíblicos. Señor, creo, pero dudo, auméntame la fe. Es necesario que perseveremos y que de una buena vez comprendamos que nosotros mismos no vemos los progresos de la vida espiritual, pero que Dios y los demás sí lo van notando. Los primeros pasos en la fe nos llevan a grandes cambios, pero cuando queda lo menudo por trabajar es que nos empezamos a desanimar porque nos parece que nos hemos estancado y que nuestra fe está decayendo. Porque esos primeros pasos suelen estar rodeados de muchos consuelos y cosas sensibles, pero el fortalecimiento de la fe nos lleva por el camino del desierto.
1: A propósito de desierto, tengo que irme, hermana, porque tengo que hacer una investigación referente al desierto y me esperan los libros en la biblioteca de mis compañeros para trabajar. Pero me deja usted con una inquietud.
0: Dime, Juli, ¿ahora qué te inquieta?
1: ¿Cómo así que la fe se fortalece en el desierto? ¿Me toca hacerme ermitaña para crecer en la fe? ¿O es que tengo que hacer una excursión al Sahara?
0: No, Juliana, ninguna de esas cosas. ¿Qué te parece si vuelves la próxima semana y te explico qué significa el desierto en la vida cristiana y cómo nos ayuda a crecer en la fe?
1: Perfecto, hermana. Bueno, muchas gracias por todo. De verdad, estoy aprendiendo muchas cosas. Voy a tratar de escuchar a Dios, de rumiar en mi corazón lo que Él me dice, de hacer algún pequeño sacrificio y de hacer algo de caridad para mostrar al Señor cuando le empiezo a querer. Ay, me voy porque si no aquí me quedo hablando otra media hora. Hasta la próxima semana, hermana.

0: Recordemos, cuando tú conoces tu incapacidad con los ojos de la fe, empiezas a ser hombre de espíritu. La fe es un conocimiento de la propia incapacidad y la confianza en el poder divino actuando a través de Jesús. A través de un proceso podemos ir madurando la fe, escuchando en la oración, comprendiendo en la contemplación y esfuerzo en la mente y llevando a la práctica en nuestra vida lo que hemos asimilado.
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1: Muchas gracias, queridos oyentes, por acompañarnos en nuestro programa. Los invitamos a que nos sintonicen en nuestra próxima emisión para seguir desarrollando este tema que es de gran interés para todos. Si tienes inquietudes, los invitamos a que nos escriban a nuestro correo electrónico guadalupanasradio@yahoo.es. Hasta entonces, que Dios los bendiga.

canten al Señor un canto nuevo. Canten al Señor toda la tierra. Canten y bendigan al Señor. Su salvación proclamen diariamente. Cuenten a los paganos su esplendor y a los pueblos sus cosas admirables. Porque es grande el Señor, digno de todo honor, más temible que todos los dioses. Pues son nada los dioses de los pueblos. El Señor es quien hizo los cielos. Hay brillo y esplendor en su presencia, y en su templo belleza y majestad. Adoren al Señor todos los pueblos, reconozcan su gloria y su poder, den al Señor la gloria de su nombre. Traigan ofrendas y entren en su templo, póstrense ante él con santos ornamentos. La tierra entera tiembla en su presencia. El Señor reina, anuncien a los pueblos. Él fija el universo inamovible, gobierna las naciones con justicia. Gozo en el cielo, júbilo en la tierra, resuene el mar, todo lo que encierra. Salten de gozo el campo y sus productos, alégrense los árboles del bosque, delante del Señor, porque ya viene, viene a juzgar la tierra, juzgará con justicia al universo y a los pueblos según su rectitud.

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1: Al celebrar la independencia y fundación de nuestra nación, conviene que reflexionemos sobre el hecho de que San Junípero Serra no solo fue el apóstol de California, sino que fue también uno de los padres fundadores de Estados Unidos. Como dijo el Papa Francisco hace varios años, incluso antes de que nuestra nación fuera fundada, los misioneros ya estaban aquí, en California y en todo el país, proclamando a Jesucristo y su amor. Pidámosle especialmente a San Junípero, al igual que a todos esos maravillosos y santos misioneros, que intercedan por esta gran nación, que nos ayuden a seguir edificando una nación que viva de acuerdo a sus principios fundadores de igualdad, libertad y dignidad para toda persona.
0: Para más reflexiones, visite noticiasangelus.com.
2: Quien dice que habita en la luz y odia a su hermano, todavía habita en la oscuridad. Quien ama a su hermano, permanece en la luz y nada lo hará tropezar. Primera de Juan 2.

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2: Tú eres Pedro, y sobre esta roca edificaré mi iglesia. 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
4: Queridos oyentes de Radio Católica Mundial, bienvenidos a su programa Huellas y Raíces, la bitácora de la Iglesia. Hoy continuaremos hablando acerca de otras dos órdenes mendicantes de la Edad Media. Nos referimos a los carmelitas y los ermitaños agustinos. Acompañemos entonces a los amigos de Maite, Andrea, Sarita y Rafaela, que reunidos en un restaurante se tornan a conversar sobre el tema.
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5: Amigos, qué bueno que nos pudimos encontrar. Con tantos compromisos nunca lográbamos hacerlo. Pero veo que solo falta Diego y Felipe. ¿Será que ellos vendrán?
6: Sí, claro. Dijeron que no se perderían el encuentro ni por nada después de tanto tiempo.
7: Eso es verdad. Si no hubiera sido por el matrimonio de Maite, no nos hubiéramos visto.
5: Pues sí, solo faltan ellos dos y el grupo se completa. A Diego no lo veo hace tanto tiempo.
6: Y yo a Felipe.
5: Pero bueno, ¿cómo les fue en el congreso?
7: Muy bien. Realmente Rafaela es una doctora muy buena. Si la hubieran visto en el congreso, muchos alumnos se le acercaron.
6: No exageres, tú también eres muy buena. ¿Hola? Diego, ¿qué tal? Te estamos esperando. Todas estamos, sí. En el lugar que quedamos, sí. Ok, nos vemos. Diego ya está en camino y viene con Felipe. Miren, aquí tengo una carta de Maite desde Canadá. Pero se las leo cuando lleguen todos, ¿no?
5: Sí, qué excelente. Bueno, escuché muy buenos comentarios del congreso. Por cierto, Rafaela, ¿cómo te fue en Israel? ¿Tienes fotos?
7: ¿Estuviste por allá? Deja ver las fotos. Miren esto. Definitivamente este lugar es espectacular.
6: Este es nada más y nada menos que el Monte Carmelo.
5: ¡Wow!
6: Una pequeña sierra al noroeste de Israel y oeste de Nazaret. Desde los tiempos primitivos se le consideró un lugar sagrado en el que existía un altar para Yahvé. El Monte Carmelo también es célebre en la Biblia por su belleza natural.
7: Sí, claro, eso se nota. Yo no pude ir a conocerlo cuando estuve en Tierra Santa. Y es en este lugar en donde se desarrolló precisamente el enfrentamiento entre el profeta hebreo Elías y los profetas de la divinidad Baal.
6: Pues sí, a quien se le atribuye el nacimiento de una gran orden religiosa, los carmelitas.
5: ¿Pero esta orden no nació por el ermitaño francés San Bertold?
6: Sí y no.
5: ¿Cómo así? Yo tengo entendido que nace recién alrededor como del siglo XII.
6: No se puede negar el nacimiento de la fundación en ese tiempo, pero hubo anacoretas que pusieron sus ermitas en el Monte Carmelo, atraídos tal vez no solo por la belleza del paisaje, sino por el recuerdo del profeta Elías, que era mirado como modelo de contemplativos.
5: Es cosa ya averiguada hacia 1156, San Bertold, caballero cruzado, hijo del conde de Limoges, se retiró a la soledad del Monte Carmelo y se estableció en una cueva que se decía del profeta Elías, si no estoy mal. Y con él comienza la comunidad.
7: ¡Ay! Ya llegaron. Hola, Diego. Hola, Felipe.
4: Mientras los caballeros saludan a las damas y se acomodan, yo les adelanto que hubo un monje de dignidad sacerdotal, oriundo de Calabria, quien después de una revelación del profeta que lo llamaba al monte, construyó una pequeña muralla alrededor de las ruinas de un antiguo monasterio. Edificó una iglesia no muy grande donde habitaba con otros 10 compañeros,
8: Este era Bertolt, y decían llamarse ermitaños de Nuestra Señora del Monte Carmelo.

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1: Uy, pero ¿qué tal? ¿Vinieron todas?
2: Este es un milagro, hay que celebrarlo.
1: ¿De qué está hablando el grupo selecto?
3: Felipe, pues figúrate que estamos hablando de la influencia del profeta Elías en la orden carmelita. ¿Qué nos podrías decir tú?
1: Bueno, desde el fundador y los demás carmelitas consideran a Elías como a su patrón, porque miraron siempre a aquel profeta como modelo ejemplar, e inspirados en él, modelaron sus reglas y constituciones.
4: Y tenía una regla bastante estricta, ¿no?
2: Pues sí, todos eran muy entregados.
3: ¿Y cuál era esa regla?
5: La regla original, escrita para ellos en 1209 por el patriarca latino de Jerusalén, Alberto de Vercelli. Era muy severa. Se les ordenaba que haya un prior al que se le debía obediencia. Les exigía vivir en pobreza sin nada propio. Vivir en celdas separadas dedicados a la meditación y al rezo del oficio divino.
2: Debían también ayunar desde la fiesta de la exaltación de la cruz hasta el domingo de resurrección. Nunca comían carne, si no es en caso de enfermedad. Debían guardar estricto silencio desde las vísperas hasta tercia del día siguiente y vivir en soledad.
1: Y esta primera regla fue aprobada en 1226 por el Papa Honorio III.
4: Ha de costar muchísimo vivir este tipo de regla, ¿no?
1: Pero para el que tiene vocación es una entrega agradable, de verdad que sí.
3: Bueno, si tú lo dices, te creo. Es lo que nos explicaste el otro día a Maite y a mí con respecto a tu vocación, ¿no? ¿Al fin ya tienes todo definido?
5: ¿A qué te refieres, Sarita? ¿Qué quiere decir Felipe?
2: Al parecer, tenemos un nuevo amigo que se enamoró y encontró su verdadera vocación.
1: Sí, amigos. Cada día el llamado es más fuerte.
6: Mientras Felipe les pone al tanto a sus amigos sobre su decisión, me adelanto explicándoles que en 1245 en Inglaterra, cuando sucede la reunión del primer capítulo general, eligen como superior de la orden a...
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5: Simón Stott. Este tuvo un largo gobierno y a él se le debe la constitución definitiva de la orden.
2: Así es. San Simón Stock, después de las cruzadas, reorganizó a los carmelitas transformándolos en una orden de frailes mendicantes. Bajo su dirección se cambiaron las reglas para facilitar así un apostolado más atractivo.
1: Aquí sucede algo importante para la orden. Hablamos más o menos del siglo XVI, donde surgen dos ramas independientes de la orden. Los carmelitas calzados, a quienes se les permitía usar zapatos y seguían la regla menos estricta de San Simón Stock. Y los carmelitas descalzos, que no usaban zapatos en señal de austeridad y seguían las reformas del místico español San Juan de la Cruz.
6: Esta reforma constituía un esfuerzo por restaurar el espíritu original de la regla de Alberto de Vercelli. Los objetivos principales de la orden eran la contemplación, el trabajo de las misiones y la teología.
5: Pero no faltaron las dificultades en esta transformación. Ante la oración de muchos frailes, sucedió lo inesperado.
3: ¿Qué, Rafaela? No me digas que se le apareció un ángel.
1: Algo parecido. Mejor aún. ¿Se le apareció la Virgen?
3: ¡No!
8: ¡Sí!
5: Se le apareció a Simón Stock y le animó a continuar. Allí le mostró el escapulario que todo monje debía usar piadosamente. Ella prometió que todo aquel que usara este signo durante toda su vida, guardando una vida evangélica, ella lo asistiría en la hora de la muerte.

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1: Ay, ¿tú lo usas?
2: Sí, mira, es este.
3: ¿Y dónde es que se consigue?
0: Creo que son los carmelitas los que lo confeccionan y los imponen en la fiesta de la Virgen del Carmen, que es el 16 de julio.
3: ¿Y cómo es que lo imponen? ¿Y nunca te lo puedes sacar?
4: La idea es que te lo pongas con devoción y como protección. El sacerdote hace una oración de consagración a la Virgen y te lo coloca.
2: Hay que llevarlo con mucha fe.
3: Uy, yo quisiera saber más acerca de eso.
2: Te sugiero que busques a un sacerdote carmelita o algún conocedor del asunto para que te explique mejor.
1: ¿Y qué pasó luego con esta aparición?
0: Pues los carmelitas no tardaron en propagarse por Europa. Llegaron a tener en Inglaterra 40 conventos. Pasaron a Escocia, Irlanda, Países Bajos, España e Italia.
1: Uy, amigos, todo está muy interesante, pero no sé ustedes, pero a mí ya me dio hambre.
3: Pidamos la carta. ¿Qué quieren comer, bellas damas? Yo invito.
2: Así es, pidan y se les dará. ¿Nos alcanza la carta, por favor?
0: Y Rafaela, pero cuéntanos, ¿cuál es la otra orden mendicante?
4: Es la de los ermitaños agustinos, que nace a partir de la bula de Bonifacio VIII, a mediados del siglo XIII. Estos fueron la reunión de diversas comunidades pequeñas que se fueron multiplicando en Italia de modo arbitrario.
2: Sí, al haber tantas comunidades diferentes, se prohibió en el Concilio Lateranense de 1215 se instituyan nuevas comunidades, sino más bien que estas pequeñas abracen las reglas ya aprobadas, como la de los agustinos.
3: Y fue en 1256 que el Papa Alejandro IV les pidió a las comunidades monásticas que terminaran con esta vida que los mantenía alejados del mundo, para que participaran más activamente en él.
4: Esto dio como resultado la creación de una de las órdenes de frailes mendicantes más grandes de la Edad Media, que se hizo muy conocida por su importante papel dentro de la vida eclesiástica y universitaria. Sus miembros se dedicaban a hacer investigaciones eruditas, a fomentar el aprendizaje y a realizar diversas misiones en el extranjero.
0: Y estos ermitaños se propagaron rápidamente por toda Europa, hasta que muchas comunidades agustinas descuidaron la estricta observancia de su disciplina y tuvieron que ser reformadas. Una de ellas en Alemania, precisamente con los errores de Martín Lutero, la que al fin trajo término condenando a la propia orden y dando origen al protestantismo.
1: ¡Wow, Sarita! ¿Qué sapienza?
0: Es que preparé un estudio de Martín Lutero y la Revolución Protestante, que más adelante dictaré fuera del país, y para el cual necesitaré de la ayuda de alguno de mis amigos aquí presentes.
4: ¿Qué?
0: Claro que sí. Como todos son eruditos en la materia, necesito la ponencia de ustedes. Pero hay tiempo, así que después les comento. Eso sí, prohibido casarse repentinamente y marcharse.
4: Ay, sí. La pobre Maite tuvo que dejarte de improviso.
3: Lo que pasa es que no podía dejar pasar el amor por segunda vez, así que...
2: Pues sí. Debe estar feliz la Flaquis.
1: Pero quien tiene más sorpresas es Rafaela. Escuché por ahí que quedarás como la profesora de historia de la iglesia en la universidad, ¿es cierto?
2: ¿En serio? ¿En reemplazo de Maite?
3: ¡Qué bueno! ¡Felicitaciones!
4: Pues me lo plantearon así de pronto. Maite me recomendó. La verdad, esa mujer confía mucho en mí. Me toca empezar a preparar las clases. Comienzo ya la próxima semana.
1: Rafaela, ¿por qué no nos lees la carta de Maite? ¿La tienes ahí?
5: Aquí tienes su pedido.
4: ¡Claro! Escuchen. Muy queridísimos amigos, seguro están todos reunidos, como siempre, hablando de temas interesantes. Les cuento que Canadá es muy lindo. Empezaré también por aquí a dictar clases. ¿Adivinen de qué?
1: ¿De la historia?
5: Estamos en...
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0: Mientras todos los amigos escuchan la carta de Maite, yo concluyo el tema sobre los ermitaños agustinos. Enrique VIII disolvió todos los monasterios en Inglaterra, incluyendo los de los frailes agustinos. Después de 1800, los agustinos fueron suprimidos totalmente en Francia, España y Portugal, y parcialmente en Italia y el sur de Alemania. Actualmente existen unas 100 comunidades de agustinos en Europa y en diversos países de América, donde mantienen una activa labor de tipo educativo y de asistencia médica.

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Muy buenas tardes, mis queridos y muy amados hermanos en Cristo. ¿Cómo están? Espero en Dios que cada uno de ustedes nos encontremos todos muy bien. Pues les saluda a su hermana Carmen Martínez de la Red Hispana de la Divina Misericordia. Muy feliz de estar con ustedes, queridos hermanos. Sean todos ustedes bienvenidos a este tu programa, Misericordia. Gracias por sintonizarnos. Gracias por querer aprender más de esta hermosa devoción que es para estos tiempos. Y más que una devoción, de conocer lo que es realmente la misericordia.